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2: Me dice, por ejemplo, ya Víctor Barrios a través del YouTube, más de 200 personas que se conectan. Cerro Porteño gana esta noche 2-0, dice. Saludos, saludos Víctor Barrios. Nico, saludos, ya estamos acá. Sí, señor, buenas noches. ¿Cómo estás? Espero que estés bien. Bendiciones para vos y todos. Fuerza para Cerro Porteño a ganar el partido de hoy, también dice el amigo Blaselso. Saludos, Blaselso. Saludos al CM. Está siempre muy activo. Sí, señor. Saludos para el CM también. Ella va interactuando con nuestros amigos, con nuestro chat de YouTube. Carlín, el señor del pronóstico. Y te llamaron loco hoy, Carlín. O mejor dicho, ayer te llamaron loco.
3: Y así no me lo de.
2: Pero vinimos hoy.
3: De loco todos tenemos un poco.
4: Mira, recién y yo más de lo normal.
3: En mi vehículo 12 grados me marca.
2: Sí, ya.
3: Imagínate cuando con el 32 teníamos ahí.
2: Hoy decía en el turno tarde y lo llamaron loco a Carlín.
3: No, la tenía clarísima.
2: Claro, él le miró.
3: La posta, claro.
2: Sí, no, por favor. La dirección de meteorología, a propósito, indica a estas horas de la noche, 21 horas con 13, 14 grados, Federico, pero la sensación térmica de 11,4.
3: Por eso marcaba 12,
2: sí,
3: el vehículo.
2: Marca ya la sensación.
3: Lo peligroso, aparte de la lluvia, el tráfico, los cables, es el árbol. ¿Vos sabés que están a punta así de volar?
2: Sí.
3: Así recién vieron ahí sobre México ya con árbol, pero estaba a punto de...
2: Es que muchos árboles caídos también, Federico, porque se vino una tormenta con ráfaga de viento.
3: Por la ráfaga de viento, sí. Exactamente.
2: Hay que ver con la dirección de meteorología a cuánto se llegó. Pero lo cierto y lo concreto es que, bueno, algunos están sin energía eléctrica y están acá, por supuesto, conectándose al mejor equipo deportivo del país. Reitero, está habilitado el 0984-955-000. Ya en instantes restablecemos la señal también con la 1020M. Los compañeros de técnica trabajando arduamente para volver a estar al aire. Y pueden escuchar, estamos en la app, sí señor, descarga la app de Ñandutí, descarga la app de la Rock and Pop, ahí estamos saliendo perfectamente. Saludos, Nico, excelente, vaya el saludo para todos, sí señor, te presenta Cerro Porteño, te presenta el Ciclón de Barrio Obrero, el Club del Pueblo, como dice la música. Dani Maciel también, que ya en instantes va a estar desde el estadio en Cartagena. Me decía Dani, mucho tráfico, y eso que ya salió hace una hora y media, rumbo al estadio. Pero también en Colombia se sufre el tráfico. Acá hay un tráfico por el raudal, por la lluvia y por el concierto que hay acá en la Secretaría Nacional de Deportes. Hay un concierto, Air Supply se presenta.
3: Exactamente, y imposible venir, digo, a la gente que viene para el Ciudad Ayala con alguna expectativa para ir a San Lorenzo, a San Fernando Ramora. El Ciudad Ayala pasando, República Argentina, totalmente colapsado. A paso de hombre, más allá del viento, de la lluvia. Que mucha gente viene, ¿eh? Air Supply,
2: mucha gente.
3: Dúo legendario. 50 años está cumpliendo.
2: Sí.
3: Creo que la sexta visita por allá. Sucesión música lenta, romántica. De la época de los 70, 80.
2: Y mucha gente que está.
3: Mucha gente, sí. Mucha gente.
2: A pesar del mal tiempo, ¿verdad? Igual la gente viene, por supuesto, para ver.
3: Bueno, más que fue en un lugar cerrado,
2: sí,
3: ¿verdad? Si era un lugar abierto, se sorprendía.
2: Si era el jockey, oh.
3: No hay condiciones, no, sí, no.
2: Pero lo cierto y lo concreto es que sí, el tráfico acá a full, en Avenida Eusebio Ayala. La gente que sigue reportándose también en nuestro YouTube, vayan dejando los pulgares arriba, porque tenemos anuncio. Sí, señor, con Cristian Rivarola en instantes. Carlín, ¿llevaste tu brasero? Le preguntas a Tony Soprano. No, trajo un matecito, Carlín, ¿eh? Trajo un matecito, ahora le fue a cargar un poquito más de remedio, de menta, de todo lo que tiene que ver. Gina Factos también, Emilio Escobar que se conecta también. Vaya el saludo para todos, Fabio Villalba. No, por favor, Cristian Rivarola con su termo de la Rock and Pop de Ñandutí que le regalé. Ahí está, mira Federico, ahí te muestra. Impecable el termo de la Rock and Pop.
3: Qué lindo, qué lindo. Me vas a acordar al televidente que hizo la otra vez. Saludos para mi ídolo de Aranjuá.
2: Saludos para don Aguilera, que me vendió el termo.
3: ¿Don Aguilera te vendió?
2: Sí.
3: Un gran saludo. ¿Y te gusta? ¿Estás estrenando ahora? Mostramos cámara después, ¿sí?
2: Sí, lindo el termo de la Roca Ñandutí. Falta ahí el logo de la Aranjuada, pero eso ya dejó a tu cargo, mi querido Cristian Rivarola. Saludo para don Aguilera, que me vendió el termo. Para Mate, para Cristian, nuestro compañero en Control de Controles. Vamos a repasar, por supuesto, porque partidos que se están disputando en este preciso momento y algunos que se han consumado. Mirasol, por ejemplo, le ganó a Liga de Quito por 2-0. Platense y Peñarol, que estuvimos viendo con los compañeros en la oficina, 1-1. Ha finalizado. Ahora están jugando.
3: Platense está a un punto de una clasificación histórica.
2: Exacto.
3: Sí.
2: Está así el Platense. Vos sabés que, bueno, como se dio la lluvia, estábamos con Fabio y con Abraham viendo, porque no podían salir. Y también las plataformas.
3: Me imagino.
2: Cobrando realmente el cuádruple. 10 para Corinthians, 7 para Platense. En el grupo E de la Copa Libertadores, Independiente y Peñarol, último con 2. Es la campaña de ese equipo. Así que ahí está. Entonces, y también en este preciso momento, 18 de juego, Coquimbo y Universitario están empatando 0-0. 21-30 para Independiente Medellín contra Flamengo. Y a las 23 el compromiso entre Junior y Cerro Porteño. Por la Copa Sudamericana, O'Higgins y São Paulo empataron 0-0. 21-30 Blumen Bragantino. Por supuesto, allí vamos a tener presencia del paraguayo. Estamos hablando de Isidro Pita. Sí, señor, que va a estar, por supuesto, en la banca de suplentes. No arranca de titular Isidro Pita. Su equipo, Bragantino, juega con Blooming a partir de las 21:30 por la Copa Sudamericana. Y vamos a tener también por la Copa Sudamericana 21:30 Carabobo y River. Se presenta River en esta noche. Así que, bueno, así vamos a estar informando.
3: Después de aquel penal fallado con Venezuela.
2: Sí.
3: ¿El CISO después tuvo la posibilidad de patear un penal más en Paraguay?
2: En Paraguay, que yo recuerdo.
3: En la selección, digo. Pues ahora le quedó un trauma, lloró. Después la rompió en la eliminatoria. Pero lo de hoy ojalá no lo afecte, ¿no? Porque era o al menos pelear la clasificación a la final.
2: Sí.
3: A ver si me vas a acordar los muchachos que están escuchando ya.
2: A ver, yo estoy entrando a mirar
3: por los puntos yo no recuerdo, ¿eh?

0: viernes, después el chupín ahí con todo.
1: Qué bien, mañana es viernes, va a estar medio caigüestón en la oficina, pero de viernes ya.
2: Ahí envié la foto, Hugo, de los muchachos que se están juntando y el chupín seguramente estará, pero ahí están todos los cerristas, Roberto Recalde, Robertito Recalde, Robert Ascurra, Martín, Ale, también los amigos, allí en el barrio Palomar, que van a estar, por supuesto, disfrutando del chupín.
0: Como no podía ser menos, hay problemas en Colombia, reporta Dani.
2: Sí.
0: No le dejan entrar al grupo de periodistas de Paraguay. Están andando vuelta ahí por el estadio.
2: Y Dani ya está, por supuesto, fiel a su estilo.
0: Están, sí, ahí al pie del cañón.
2: Claro, bien, Dani.
0: ¿Dónde está el comisario? No, ya veo.
2: ¡Cáigale! Así que bueno, estaremos por supuesto con la cobertura del fútbol. 0984-955-000. Se va conectando la gente. Buenas noches. Zona de Cañada Garay Luque, no hay señal de la televisión. No hay wifi. Nada, queremos ver el partido, dice. Saludos. Hola muchachos, Bruno Fede Carlín, saludos a todos. Pasa que Carlín dijo frío, lluvia y juega la llorona, la profecía, dice, no, tranquilo, así no muchachos.
0: Y si wifi no hay YouTube tampoco, Nico.
2: Tampoco.
0: Complicado el tema.
2: Complicado. ¿Qué dice la gente? Audios de WhatsApp van llegando al 0984-955-000. Se prepara el hincha de Cerro, noche de Copa Libertadores.
3: Buenas noches, gente, ¿qué tal? Acá estamos todos en familia viendo... Esperando el partido, el ciclón, el aguante, Cerro, con asado, pero interrumpido, con lluvia y sin luz, aquí en Fernando Zona Sur. Mateo, saludos a todos.
1: Saludos. Antes Mateo. En la campaña no había luz, ¿verdad?
2: Sí.
1: Y vos haces el asado con linterna y la picás, no había más luz, pero no, es porque no, pues, llovía, no, antes no llegaba. Mm. Eso hasta hace 30 años atrás era así.
2: No, hasta 15 años atrás.
1: En algunos lugares, poco, sí. Pero hasta hace 30 años prácticamente todo el interior, en la parte de las compañías del interior, no en los pueblos.
0: A mí el día de San Pablo Cerro, Cerro San Pablo 93, cuando Cerro tenía que ganar 1-0 para ir a penales. No había este viento, pero es una lluvia terrible de Nico. Y cuando eso, el canal abierto televisaba la Copa. Y estaba mirando y de repente, ¡bum!, corte de luz. La zona del Club Guaraní. No tenía pila mi radio. Y vos sabés que partidazo era y no, se me cortaron los últimos 25 minutos cuando más estaba atacando Cerro. Y nunca uno sabía cómo terminó.
1: Un cabezazo al travesaño. Sí. Me acuerdo que fue Virgilio.
0: Virgilio.
1: Al travesaño.
0: Virgilio, después otra tapada de Shetty. Pero me acuerdo 25 minutos del partido del año, hermano, semifinal de Copa. Contra el San Pablo de Tele Santana. Y cuando eso no existía Twitter, celular, nada. Y como no tenía pila mi radio, estaba viendo.
1: Estaba a ver si, en la nada, estaba claro, en el desierto.
0: Si había bomba, pero claro. Como había lluvia tampoco, pues claro. No podía ver. Entonces me enteré después, no sé qué
1: hora. No, pero si Cerro clasificaba, ¿sabes qué?
0: Claro, cómo eran otros tiempos, increíble. Cuando vemos la imagen ahí de la barra, la hinchada de Cerro en Cartagena. Ellos habrán entrado ya.
2: Sí. Vamos a estar con Dani Maciel, que nos pide que llamemos y estamos ya con eso. Gracias, mi querido Cristian Rivardola. A ver un poco la gente que se va conectando también al WhatsApp 0984-955-000 a dejar los pulgares arriba, like correspondiente, sí señor, el dedito arriba, el gordito, sí señor, Carlín que está con su mate. ¿Qué le pusiste a tu mate, Carlín?
1: Malva, ambal y eucalipto.
2: Brillante. ¿Y mañana bien temprano?
1: Y cáscara de naranja a mi guampa.
2: Exacto, qué lindo tu termo, Carlín, ¿eh?
1: En realidad es mi hijo, no es mío, pero yo le choreo así. Bueno.
2: Y gracias.
1: Pues son chuchi. Yo pues así nomás.
2: Comprá para pues, tu tema, no vaya a ser yo. No
1: vaya hasta la cáscara de naranja.
2: No vaya a ser yo, pues, Garly.
1: Ellos tienen todos estos temas, chuchi. Yo así nomás, tranquilo.
2: No.
1: Le choreo a mi hijo y ven.
2: ¿Y vos estás con un cafecito, Federico?
0: Yo estoy con un café. ¿Cómo sería el Fernet? Un 60-40 tengo. Agua 40, sí. No, bien fuerte, bien fuerte.
2: Bien.
0: Bien fuerte porque hoy amerita.
2: Pues,
0: ayer el partido arrancó a las 9 y traje uno medio suavecito y pintó el sueño.
2: Sí.
0: Entonces hoy dije, no, hoy traigo uno bien potente.
1: Yo me olvidé, por ahí me tomé un termo de café ayer y hoy mate nomás porque si no voy a amanecer despierto.
2: ¿Descansaron a la siesta?
1: Sí, una horita y media.
0: Tuve una siesta de 5 a 7 y media.
2: Ah, qué gusto.
0: Y escuchaba que el dice la lluvia y dije, ¿cómo salimos del ámbar, hermano? Pero menos mal que mejoró un poco la ambarera.
1: Mira que la ambarera se inundaba.
0: Pero respecto a lo que era 2 años atrás, no. Mejoró un poco. Mejoró.
2: Y por lo menos ahora se está poniendo también las pilas nuestro intendente. Vamos hasta Colombia, vamos hasta Cartagena. Dani Maciel, móvil Amarok V6. Bienvenido a esta cobertura del fútbol. Se presenta Cerro. Dani, buenas noches.
4: Hola Nico, buenas noches. Saludos a los compañeros de la audiencia. Aquí es una vergüenza lo que estamos viviendo.

0: siguiendo los medios paraguayos. Realmente una desorganización y una falta total de conocimiento de los guardias, de las personas encargadas de recibir a la prensa. Es la tercera vez que estamos dando vuelta al estadio y nadie sabe absolutamente nada. En el correo recibimos la dirección donde supuestamente teníamos que entrar, nadie sabe nada. Realmente nosotros estamos ahora yéndonos a otro lugar, a otro sector, y una vez que podamos ingresar, yo les aviso inmediatamente. Quería hacer este primer contacto para explicarles la situación. Nosotros seguimos caminando buscando por dónde vamos a entrar a este estadio.
1: Y la gente de la Conmebol, Dani, ¿qué dice? Ahí vemos, por ejemplo, imágenes en vivo de también el acceso de los hinchas de Cerro Porteño, porque yo creo que la gente de la Conmebol tiene que orientar a los guardias, porque son ellos los encargados de acreditar a la prensa y...
2: Hace poco nos fuimos a una cancha, no sé si fue Capiatá, pero estaba diciendo Nico que es gente que no está pues en organización de partidos Copa Libertadores y no sabe, no. Había un lugar donde nadie entendía nada también acá, Nico. Pues yo un guardia privado y me acuerdo que no entendían por dónde pasar, porque tenían que pasar por ahí. Pero una pena, porque mirá que desde qué hora están los compañeros ya ahí afuera del estadio.
1: Y fíjate, Federico, imágenes en las... cerca del perímetro del estadio, va llegando el hincha de Cerro Porteño y también los compañeros de la prensa, los colegas. Y lo que dice Dani, pero debería de saber dar a alguien una orientación a los guardias. Una
2: pena. Algún jefe de prensa que le diga, muchachos, se entra por acá.
0: Los guardias tienen que estar preparados para por lo menos saber por dónde ingresa la prensa. Porque, repito, el correo decía una calle, llegamos hasta esa calle, y esa calle es el ingreso para los hinchas de Cerro, no para la prensa.
2: Claro, Dani.
0: Nada, ni los policías, bueno, Dani, ellos no tienen la culpa, pero la gente de guardia privada y organización por lo menos tendrían que tener el listado y por lo menos mínimamente saber por dónde tiene que ingresar la prensa.
2: Dani, ¿y los colegas locales no están por ahí para darle una mano?
0: Es que, Fede, a los colegas locales tampoco a un grupo se le dejó entrar.
2: Ah, bueno.
0: Nosotros estamos caminando y otro grupo de colegas locales también están detrás de nosotros.
2: Qué raro. Entonces se da lo que decimos, hay gente que no está preparada para un partido de Copa Libertadores.
3: Sí, yo iba a decir algo.
2: Porque y... no juega en su cancha, pues, y ese equipo, el Real Cartagena, no juega nunca Copa.
3: Claro. Y son gente de allí, no de Barranquilla.
2: Claro.
3: Y suerte que le preguntaste eso a Dani, porque yo iba a decir una cosa que no tiene nada que ver al final, porque si los colegas colombianos también tienen
2: el mismo problema. Los colombianos tienen cada radio, tiene 10 cronitas por ahí.
3: Sí.
2: Están por todos lados, entonces por eso.
0: Ahora estamos llegando a un lugar, sí. Carlín, Nico. Denme unos minutitos, voy a mutear el teléfono y les aviso.
1: Perfecto, Dani.
3: Un saludo a Fernando Verdejo, está con en atrás sin luz, con la pila y la radio al lado de más.
2: El viejo, y está sintonizado con la 95.5.
3: Vos le voy a preguntar un poco.
2: Sí. Acá también un saludo para Jorge Muñoz, que está volviendo a su casa con la 95.5, me envió la foto, y con un buen asado. Y gracias, Jorge.
1: Me envía un oyente, Federico, las lámparas que se utilizaban antes.
2: Mira un poco, sí.
3: A que lo sé.
1: Y ahora está tomando cocido con chipa.
2: Cocido, chipa, lámpara de...
1: Sí.
2: Los 50 y la gran jugada.
1: La gran jugada.
2: Espectacular.
3: Mira que esas lámparas se usó hasta los 90 por ahí, Fede, en la campaña.
1: ¿Hasta ahora uno?
2: No, hasta ahora. Usan, hasta ahora. Antes estaba el lampío, ¿te el lampío?
1: Mira este Federico, ¿cómo nos escuchó? Nos escucha.
2: Ah, 95.5.
1: Sí. Federico, mira, estamos escuchando con una radio I, como antes, pero a pila.
2: A pila,
1: porque qué están sin luz, bueno, muchachos.
3: Claro. Acá Fernando.
2: Bueno, siempre la pila hay que tener. La pila.
3: A pila hay que tener.
2: Sí.
3: Yo tengo. Nosotros pila. Tenemos porque usamos como.
2: La pila en la casa, digo.
3: La pila en la casa.
1: Había esa pila
3: y la
1: gorda.
3: Vela, y la vela también.
1: Esa pila gorda de la radio grande.
2: ¿Está lo que era?
1: Sí.
2: Yo me acuerdo, había una así.
1: Yo tengo todavía esa radio grande.
2: ¿Tenés todavía?
3: Por la roca, poco, por la roca. Sí. Yo también tengo una que gané en el 2004 en un sorteo.
1: Ahí tiene que estar.
2: ¿Grande?
3: Así, una radio grabadora.
2: ¿Y cuántas pilas llevaba Nico?
1: Dos llevaba la mía.
2: Porque había una que
1: algunas
2: llevaba.
1: Algunas sí, cuatro. Cuatro.
2: Estará la del gato aquella así. Y vos le tenías ahí la pila. Y no hay peor cosa que cuando le regalas a tu hijo una cosa cuando tenés hijo, ¿verdad?
1: Sí.
2: Le regalas toda pila y no viene la pila con el regalo.
3: Sí.
2: Y quiero usar ya ahí.
3: Tremendo. No, vos sabés que cuando yo hago ese tipo de regalitos, mi nena pues está...
2: la pila.
3: Exacto.
2: Muy bien, yo también lo mismo.
3: Le compro la pila y le pongo ya el juguetito.
2: Está bien. Bueno, pero ahí porque... está viendo el paquete.
3: Pero hay algunos...
2: cuando vos le compras a tu hija.
3: Cuando cuando compro para regalo. Hay veces, hay algunos que tienen la caja sin...
2: Sin el plástico.
3: Exacto. Algunos te dan la posibilidad. Y aquellos que dan, si no le cargo en el, sí, dentro del paquetito.
2: volver a las 11 de la noche de cumpleaños y quiero usar este y no hay ni una pila.
1: Exacto.
3: Mi nena pues está en edad de cumpleañito aquí, cumpleañito allá. Y entonces ya le pongo ya la para que no pase eso.
2: Con razón que vos no te compraste el móvil.
1: Con razón. Pero vos sabes, cada día.
3: Es uno de los motivos.
1: Cada día están más caras las pilas, ¿eh?
3: Sí, no, y dura menos. Lo si cumpleaños. No es alcalina, no dura.
1: El yo regalito. Tengo una que.
2: Ahora por tu marca.
1: Este sí.
3: Yo
1: sí,
3: también
1: sí,
3: tengo
1: sí.
3: esa.
1: Sí.
3: 95.5 dice Fernando desde Atira.
1: Saludos,
3: a
1: saludos.
3: A full sale la roca.
1: Vamos a ir con los audios de WhatsApp. Tenemos mucha gente que se va conectando al 0984-955-000.
2: San Lorenzo, embotellamiento, jefe.
1: No, por todos lados.
2: RA, no dice aquí, no envía la foto. Impresionante, ¿no? Carlín venía de esa zona ahora, Carlín, de la curva de la muerte.
3: Curva de la muerte es la ley más fuerte. Y justo los que estaban delante mío eran los más débiles. No pasaban nunca.
1: Y vos eras el que estaba ahí metiendo
3: presión. Y yo estaba atrás. Y después a un señor se le da por dar paso. No. Y después va a pasar otra vez.
1: Tranquilo.
2: Ned Flanders.
3: No, pues están los que suben del frigorífico Guaraní y tocan hacia San Lorenzo.
2: Santa Teresa.
3: Exacto. Y están los que bajan de esa venta de tractores que baja hacia Santa Teresa. Y ahí. Y después nosotros que queremos entrar a Asunción y los que vienen de Asunción. No anda el semáforo en la curva de la muerte. Una cosa de loco.
1: Perfecto. Así es. Voy a saludar a nuestra voz comercial que ya está bien acá, Lechuguita. Bien tranquilo. Llegó el tráfico también. Sí, señor. Trajo un. Está otra vez con. Pero todo bien. Hola, Edgar González, bien, buenas noches. Bien.
4: Hola, Nico, saludos para Federico, para Carlín, a los oyentes.
1: Estamos ¿qué todos tal estás, Edgar? Te veo bien, muy
2: bien. Llegamos
3: a la una de la mañana.
2: Espectacular.
1: Fuerza, Edgar.
3: Tipo, voy a echar Ortino a dejar los 60.
4: Me fui a descansar un ratito, pero estoy con todas las pilas.
1: Está, sí, se nota. Ah,
3: claro. Con la, pero no es alcalina tu pila, ¿eh? No es alcalina.
1: Sí, parece que se está agotando. Vamos, Edgar, con la locución comercial.
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1: Tony Soprano en el YouTube. Deja pedir pues like correspondiente, mi querido Edgar. El pulgar arriba,
4: like,
1: pedí.
4: Like.
1: ¿Cómo?
4: Like.
1: Sí,
4: like.
1: Señor.
2: Hey, like. Saludos para Fernando Andar. Apareció vuelta en mi vida, Fernando Andar.
1: Mira vos.
2: Sí. Desde Buenos Aires se arrancó River. Sí, River está jugando en. Caracas, gracias para vos, Fernando.
1: Acaba de arrancar, minuto 2 de juego. Arrancó el partido, 0-0, Edgar González.
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1: No, saludos para César Andrés Ortega. Federico, laborando en Estados Unidos, aguante Cerro. Mirá, nos envía la foto desde los Estados Unidos en plena fábrica.
2: Ah, mirá, qué bueno, che, qué bueno y trabajando.
1: Sí.
2: El que tiene trabajo ahí vive muy bien.
1: En Estados Unidos.
2: Me alegro que esté por allí.
1: En sintonía de la Rock and Pop 95.5. Así que vaya el saludo para todos. Dani Maciel, retornamos hasta Colombia, retornamos hasta Cartagena. Dani, móvil Amarok V6.
0: Gracias, Nico. Sí, ya en el estadio, ya estamos en la ubicación que corresponde al grupo Ñanduti, a la gran jugada, aquí en Cartagena. Gracias a Dios, todo resuelto. Ya con la ayuda también de la gente de prensa de Conmebol y Aldo Riquelme del Club Cerro Porteño, que se movieron inmediatamente para darnos una mano. Así que agradecido, o agradezco públicamente, repito, a la encargada de prensa de Conmebol aquí en el estadio y a Aldo Riquelme, el jefe de prensa del Club Cerro Porteño. Listo aquí, ubicado, se está preparando todo en el campo de juego. Los integrantes del staff de Cerro Porteño para preparar para los trabajos de entrada en calor. Lo veo a Blas Reguera conversando con Flavio Pérez y con Hernán Díaz. En otro sector lo veo a Lucho Ortega, lo veo al ingeniero Laviña, Biederman y Rubén Recalde. Pero la charla que en estos momentos están teniendo Hernán con Flavio y el presidente Reguera, solo ellos tres al lado de a unos 30 metros desde donde van a estar ubicados los suplentes del equipo de Cerro Porteño. Así que todo se prepara acá, el campo de juego se ve bien, se ve en condiciones, no creo que haya muchos inconvenientes, la iluminación bien también, y bueno, de a poco también este sector de prensa que se está llenando. Hay algo que quiero destacar.
9: Sí.
0: Si bien este estadio no tiene un equipo que juega competencia internacional, pero sí les digo que la zona de pupitres, la zona de prensa, realmente no tiene nada que envidiar a estadios de grandes envergaduras donde se juegan grandes competencias. Muy bueno, organizado, el wifi a full, los servicios eléctricos sin problema, muy muy bueno realmente el sector que tenemos aquí en este estadio, compañeros.
1: Perfecto, Dani, ya en instantes retornamos contigo, también aguardando la confirmación oficial con planilla, nombre, apellido, por supuesto la numeración de Cerro Porteño, y el hincha de Cerro ya se ubicó en su sector también, Dani, ¿no?
0: Sí, señor, se están ubicando de a poco. Nosotros vamos a preparar también las imágenes para ir pasando de los hinchas de Cerro Porteño que ya se están ubicando en un sector de la tribuna. Para darles un ejemplo, de la olla azulgrana sería la preferencia novena.
1: Sí.
0: Preferencia novena. Para poner un ejemplo de lo que es la olla azulgrana, en ese sector se están ubicando los hinchas de Cerro. Ya vamos a enviar las imágenes correspondientes en minutos nada más.
1: Perfecto, Dani, vamos con la audiencia. 0984-955-000 Cerro a las 23, sí señor, contra Junior por la Copa Libertadores.
11: Buenas, ¿qué tal? Sobre el tema hoy de la mañana, sobre Tony Sanabria, recuerden que Roque Santa Cruz tuvo propuesta para irse al interior por los 5 goles que metió, o sea, por los 4 goles.
12: Lechuguita, bien tranquilo, llegó el tráfico.
11: Y tuve también al cerro.
1: Perfecto, 0984-955-000. Así estamos en Curva de la Muerte. Me envía la foto Luis Almirón, un tráfico tremendo y sin energía eléctrica para la gente. Sí, señor, ahí pasó Carlín. Lo bueno es que ya estás con nosotros, mi querido Carlín Correa.
13: Vamos a hacerlo, vamos a hacerlo. Vamos a ganar hoy.
1: Saludos desde Jovenau, siempre los escucho, trabajo en una estación de servicio. Vaya el saludo para el amigo que nos escucha en la estación de servicio. Hola, saludos para Felicita González. Sí, señor, saludos, señora Felicita González. Vamos, ya en instantes retornamos también a ver más audios de WhatsApp. 0984-955-000.
14: De la emoción que le metió ese oyente, será Jesucristo. Café, come algo.
1: Saludos para el amigo que nos escribe desde Orqueta. Aquí estamos, sí señor, en la amplitud modulada. Radio Pila es el power, dice, sí, sí señor. Desde Filadelfia también. Mira un poco, impresionante, el amigo Fumigaciones. Vaya el saludo para el amigo Fumigaciones. Fabio, saludos. Dice, saludos para Fabio, impresionante, ya estuvo con nosotros. Yo también escuchando, 95.5, mucha gente en el tráfico, mucha gente. No hay luz en Capiatá, ruta 2, kilómetro 18, barrio Piro, en realidad, sí señor, 95.5. ¿Cómo es, Eder? Fresquito, sí, ahora está fresquito. Camino a casa rumbo a Pirayú, siguiéndoles con mate y por YouTube, oyente importado. Alejandro Alcaraz, qué grande Alejandro Alcaraz, sí señor, también es siempre activo en el Twitter. Vaya el saludo para Alejandro Alcaraz. A dejar el like correspondiente, 0984-955-000. Vende Edgar y seguimos con la audiencia.
15: Vamos.
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1: 0984955000. Impresionante.
9: Buenas, buenas. Saludos, saludos de Encarnación. Marco López habla a Full Ball Delivery. Heredia. Siempre lo escucho. Al mediodía. Aguante Wilson.
1: 0984-955-000. La gente que se prende, sí señor, desde distintos puntos del país y también en el mundo.
9: ¿Qué hacen los muchachos? Estamos escuchando acá desde Vancouver, Canadá. Estamos vía YouTube. Saludos.
1: Saludos, José, desde Vancouver, Canadá. Impresionante.
2: A Carlos Segovia desde Orlando, Florida.
1: Qué grande.
2: Sí, señor. Señor.
15: Que se vayan las putas los delante.
1: Tranquilo. Sí, la gente la anda a laburar, por favor. Sin energía eléctrica.
16: ¿Qué tal, Nico?
1: Bien, Bruno, ¿cómo estás?
16: Hola, Nico.
2: ¿Por dónde
16: me escuchan?
2: Estoy al aire.
16: Sí,
2: están.
16: Espera, voy a contar lo que me pasó. Esto es una maldición de Carlín.
1: Estás al aire en La Roca, Bruno, sí.
16: Sí, no, solo en Yandutino está al aire.
1: Estamos trabajando, ya vamos a restablecer la señal, pero estamos por la app.
16: Bueno, estamos trabajando, decís, bueno, sos técnico.
1: Y pero yo estoy laburando acá.
16: No, pero
1: o estoy acá como.
16: Bueno,
1: o yo soy la escenografía ahora del estudio.
16: No, bueno, sos la antena, hermano, no. Está trabajando la antena, espera. Estamos trabajando, bueno, los técnicos están trabajando. Espera, sí, bueno. La maldición de Carlín. La maldición de Carlín. Porque Carlín dijo, para que conste en acta, que iba a ser frío nomás y que iba a haber descenso.
1: Sí.
16: O jamás contó que iba a venir una tormenta, ráfaga de viento. Hasta ahora, vos sabés que yo tengo una camioneta de 4 toneladas. Sí. Se movía, hermano. Y yo salí a las 8 de la noche de mi casa. Y vos sabés lo que me pasó. Se descompuso frente a Corporación Mercantil un camión, un colectivo. Y un pelotudo cerró el paso, se puso detrás del camión y teníamos que pasar todos los...
2: Cerró la boca calle.
16: Cerró la boca calle.
2: Qué pelotudo.
16: Le toqué la bocina hasta que mi camioneta ya no daba más.
2: Increíble, increíble.
16: O sea, lo pelotudo que es el tipo. Y nos quedamos ahí.
2: O sea, que estamos llenos de eso.
16: Nos quedamos ahí. No, por culpa de él. Pues vos sabés que vio bien. Iba a pasar yo. ¿Y dónde él se iba? Y si el feroz colectivo rojo ahí, pues está. Feroz colectivo encima.
2: Y
16: se quedó en el medio, no sé
2: y
16: qué
2: está,
16: es, que no me vayan a preguntar cosas que yo no.
2: No, y está
16: del nerviosismo me puse todo rojo, negro, novito, más me acordé de vos, de tu maldición. Dijiste que iba a hacer frío, vean vos. Se cae el país, hermano, se cayeron todos los árboles.
2: Ni meteorología no sabía que iba a pasar.
16: Y
2: esto.
16: Bueno, vos dijiste que iba a hacer frío, nomás se te responsable.
2: No, dije que iba a llover y que iba a hacer frío, pero no hace.
16: No,
2: tormenta,
16: no,
2: yo me asusté.
16: Esto, hermano, esto es una tormenta.
2: No, esta es una locura.
16: Esto
2: es una alerta.
16: Pero hablando en serio, hablando
2: a las 7:30 meteorología publicó su alerta. Ya estaba encima nuestro.
16: Peligrosísimo. No, lo que está pasando después, ahora el tránsito sobre Ciudad Ayala es descomunal. Y en todo el país. Pero el drama es que no hay luz. Árboles caídos. Dios mío, que no salga la gente.
2: Semáforos que no funcionan.
16: No, eso olvídate. Pero a mí lo que me preocupa son los cables, hermano. Porque el día siguiente salen las criaturas. Salen. Y esto es una tierra de nadie ya.
2: Yo tengo el árbol, como decir, yo vi un árbol, le hizo el médico el Chaco así, ¿eh? Que estaba a punto de salir del.
16: Él ya se cayó, Federico.
2: Ya cayó,
16: se cayó, no, está todo.
1: No.
16: Sin luz. Es una.
2: Médico del Chaco, barrio Nazaret, está todo sin luz.
16: Peligro. Sí, yo vine, salí de Lambaré, Cacique Lambaré, vine por Roa Basto se llama ahora.
1: Sí.
16: Antes era Hernán Cortés. Y después agarré médicos del Chaco. y vine por chofer, hermano, pero todo, y después llegar acá, yo soy de Ayala, esto que te conté, que el colectivo, ¿y dónde? ¿Cómo es lo que no usa su sentido? Oye, Arracela, ¿y dónde se iba a ir? Y vos sabés que está por no todo el tránsito, nos quedamos una hora ahí, una hora. Sí, yo le estaba escuchando a los muchachos de la Aracuba, turno tarde. Y después salí, tempranísimo salí. Me acosté 20 minutos, no pude dormir. Me levanté otra vez, me bañé. Y la tormenta, o sea, no, yo dije, este Carlín desgraciado, infeliz, abrí el ventilador, abrí la ventana, ¿viste? Mira lo nervioso, el ventilador. Abrí la ventana.
2: No, aliento frío.
16: Me chorreó todo el agua, me vino así el agua, no, cerré otra vez. Después sí que ya la luz empezó a titilar todo así, este Carlín miserable. Me puse mi buzo, vine. No se abría el portón, se cerraba, se abría portón eléctrico. No, todo mal, Carlín, todo mal.
2: Yo salí 8:30 porque hacia San Lorenzo era muy
16: frío. No, pero vos dijiste fuerte. Que iba a hacer frío, ¿no?
2: Sí, que iba a cambiar.
16: ¿Y qué es esto, Carlín?
2: Y eso es porque...
16: No, pero hacete responsable, no, hermano. No, imagínate. Vos sos comunicador, no, hermano, no cagaste a todo. Mirá, no. Hay familias de techada, hermano, hacete caso.
2: Ojalá que no, ojalá que no.
1: No, pero eso ojalá que no. Hay casas de techada, güey.
16: ¿Ah?
1: Hay casas de techada.
16: No, pero hablando en serio, eso sí es muy penoso porque... Es que hay, yo les digo una cosa, un viento fortísimo, brutal. No es solamente la... Vino una ráfaga de viento y lluvia fuerte, tormenta.
1: Ahora viento sur 38 kilómetros por hora.
16: Bueno, 38, pero te digo que el viento ahora es brutal y eso corta todo lo que hay en este país. Corta todo. La verdad que yo no sé, 23 horas me imagino que se va a solucionar el tema del...
1: Ojalá, de la energía eléctrica.
16: No, no, eso no va a volver.
1: De la radio.
16: ¿O de qué? ¿Qué? Energía eléctrica, güey. Pero escúchame, en todo el país, ¿vos crees que la ANDE va a salir? ¿No puede la ANDE?
2: No puede con la lluvia tampoco.
16: No, no se puede trabajar los técnicos.
1: ¿Cómo nuestros países trabajan?
16: ¿Cómo querés rotizar la pobre
1: tipo de la ANDE? ¿Cómo nuestros países laburan? Eso que se corta nomás la energía y no le pasa nada.
16: No, pero vos estás loco, Nico.
1: Uno asume el riesgo cuando entra a trabajar en esa empresa.
16: A trabajar ahora mismo en todo el país.
1: Totalmente.
16: No, van a salir por sectores seguramente, pero olvídate que vamos a recuperar la luz en... No, no.
1: Y solamente en Paraguay pasa eso.
16: ¿Qué van a hacer? Privilegio en el sentido de que la ANDE pues no va a dar abasto.
1: Y cuántos funcionarios que tienen
2: bajo lluvia por
16: pero
2: el
16: no
2: riesgo
16: se puede
2: que
16: salir
2: hay.
16: A trabajar.
1: Pero ellos cortan la energía, Carlín. No le va a concorrer esas cosas si ellos cortan todo.
16: No es laburar. Como dice, yo le dije
1: ¿tienen, a ellos tienen equipamiento para laburar así.
16: Pero
1: con
16: vos ya
1: lluvia.
16: Tocaste una pinza alguna vez, te subiste
1: y con claro, no, Andes, ¿qué me voy a subir con ellos? No.
16: Y yo no veo gente ahora trabajando en la
1: Andes. ¿Y se estarán rascando los huevos?
16: No, espera, no.
2: Están esperando que pare la,
16: no,
2: el agua.
16: No, espera.
1: No, pero Bruno,
16: Carlín, explica, Federico.
1: En otro país,
2: esperan que pare la
16: gente la
2: no, pero
16: Andes.
2: En otro país es subterráneo. Pues. Acá lo que tenemos es esta telaraña de cable que uno sabe cuál tiene, cuál no tiene. ¿Cuál es wifi? ¿Cuál es cable
16: ese es como las conexiones de la casa. La mayoría de las casas de rojo, verde, negro, azul, se va la electricidad, no sé cómo sabe. El primero que te hizo el que sabía. El que se va empieza a probar, corta y
2: busca polvo. No, todos lados, de 30 cables, dos nomás tiene corriente.
17: Y siempre luego el que te hizo antes te hizo mal.
16: Sí,
17: que siempre te hizo antes te dice.
16: Sí, sí. Pues viene carnicero más, te dice lo, ¿verdad?
2: Este voy, sí, te dice.
16: No.
1: No, pues tienen que laburar.
16: Pero es para reírse otra vez, para no llorar. O sea, qué bárbaro. Sí. Qué... No,
17: porque es muy peligrosa la ciudad realmente.
1: Pero entre, uno luego no debería irse.
17: Pero, Nico, yo entiendo lo que vos decís, pero. Subir a la torre ahora 6 metros, 7 metros de altura con el viento que hay es complicado,
2: ¿eh? Te podré bajar.
16: No,
2: solamente
16: con el viento. No, de qué hace trabajar la gente la ANDE con 30.
17: No, no, no.
1: Pero ellos deberían de tener todo acá los arnés y demás.
2: No, pero te podré bajar.
16: Nico, ¿cómo no, llamar a la gente la ANDE, hermano? Que le corten de por vida a Sosa, Nico Sosa.
1: No, a mí yo agradezco.
16: Que le corten a su luz, hermano.
1: Barrio Palomar se cambió todo. Acá no debería irse la luz, pero se va la luz porque compran esos alimentadores todo usado, ya viejo. Tiene que comprar nuevo.
16: ¿Cómo pegó el viento? ¿Le puede hacer volar el tipo de la ANDE? ¿Cómo pegó esa
1: no, deben de tener todo el material de seguridad, protección.
16: Pues ya, ¿cómo parece que está viviendo en Países Bajos?
1: No, hay Wilson es de Países Bajos.
16: En México. No.
1: Pero es cierto, Bruno, no podemos así. Si no, mañana. ¿Cuántas empresas que tienen?
17: Al otro día vos.
1: Y no.
17: Imagínate lo que decía ahora. Vos llamás a la ANDE y te sale. Su solicitud es la número 1528.
16: Llamamos a la
1: Poneme la
3: anda al aire. Número de reclamo.
17: Sí,
16: 1500. Vamos a escuchar. A lo mejor, no, es que yo le iba a decir una cosa, no se puede lo que está pidiendo Nico. Si va, hablemos con un ingeniero de la ANDE, te va a decir, no se puede salir a trabajar en estas condiciones. No se puede, Nico.
1: Solución tienen que dar a la gente.
16: Bueno, pero...
1: Si, claro, que se puede, si pero si no hay la voluntad de la ANDE.
16: No vas a fusilar a todos nosotros.
1: No, yo, hay que ser así, Bruno.
3: Búsquenle IE.
1: Y bueno, que hagan ya todo subterráneo, pero no pueden lograr porque se van y roban.
16: No van a duplicar.
1: Y bueno, y roban todo esto tipo.
17: La calle Palma está toda por los subterráneos.
1: Sí.
17: Abrieron todo.
16: No,
17: pero ¿cuándo? El centro.
16: Se fue a la inauguración.
17: El centro nada más.
3: La costanera va a lanzar torre de arriba.
17: No, por el centro nada más, digo, porque ahí va a comenzar el cable subterráneo que quiere Nico. Que vos te vas, por ejemplo, a Montevideo, a otro lugar, a Buenos Aires, y no ves ahí arriba el...
1: En una parte de la costanera hicieron subterráneo, y robaron, y ahora van a poner otro arriba.
17: Exactamente,
3: de la costanera.
17: Y ahí estamos cambiando el tema, que la otra vez estuvimos hablando. Viste que le tiraron bomba al arquero de Flamengo, y figura como partido interrumpido. ¿Sabes que la otra vez estábamos hablando?
3: Exacto.
17: ¿Qué significaba? Y eso de la Conmebol, todavía no está suspendido el partido.
16: Interrumpido... Es suspendido y el otro ya es clausurado.
17: Así mismo, no, otro nombre.
16: Cancelado cuando ya murió el partido.
17: Así
16: mismo.
17: No
16: se juega más, no se va a volver a jugar.
17: Por ahora, 2 minutos suspendido por la bomba al arquero Rossi de Flamengo. Pero figura como partido interrumpido.
1: Sí, señor, y dice también que Globo, que la gente invadió el campo en el partido. Los aficionados locales protestaban contra el estado de forma actual del equipo. Es lo que informa entonces Globo.
3: ¿Cómo
1: partido
3: está
1: entre Medellín y Flamengo?
3: Ese grupo, Nico, para entender un poco la situación, ¿verdad? Seguramente el Ding está con un punto, con 0 puntos. Por algo los hinchas están como están.
1: Mirando la clasificación, Carlin, 7 para Flamengo, 6 para Estudiantes, 4 para Medellín, 1 hasta Cusco, que no...
3: Voy a mirar en el campeonato colombiano, que es lo que le decía ayer a Bruno, el tema de Junior. Que sí. Debuta ante Once Caldas en Manizales, en un grupo en el que el primero solamente va a la final. Junior juega contra Once Caldas en Manizales. Así que voy a mirar un poco el calendario de la tabla de los colombianos.
1: ¿Eh?
3: Para ver cómo está el DIM.
16: El River estaba jugando ahora mechando juveniles con algunos experimentados.
3: Contra Carabobo.
16: Carabobo.
17: Está el árbitro Derly López y cuarto árbitro David Ojeda. David Ojeda como cuarto árbitro de Derly López.
3: El DIM no entró a la liguilla. El DIM quedó fuera, está eliminado del
17: fútbol. Por eso están protestando.
3: Quedó en el puesto 11 y los 8 primeros no más clasifican.
1: Bueno,
3: clasificó el Inter de Bogotá, por ejemplo, que es un club nuevo y el DIM se quedó afuera.
16: Inter de Bogotá.
3: Nuevo, sí, entró octavo, Bruno.
16: No escuché nunca ese equipo eso.
3: Entró
16: bueno,
3: octavo.
16: Vamos a ir a Dani Maciel para estar en directo de Colombia. Nico, ¿qué vamos a regalar hoy? Porque estamos todos choqueados, ¿verdad?
1: Sí.
16: Yo le escuché, y qué raro, ayer estaba Pireva y ahora...
1: No, pero hoy juega Cerro.
16: ¿Y cuál es el tema?
1: Y hay que estar bien.
16: No, ayer claro que vamos a estar bien, para el horario del partido. Pero digo nomás, estamos choqueados.
1: Sí.
16: Mirá lo que es todo.
1: No, pero me preocupa que el agua vino todo por tu cara y no...
16: No, eso es lo de menos. Hablando en serio, mira que el tema de electricidad, agua, pozo. No, esto no es para joder.
3: Y los baches crecen cuando hay agua. Después al día siguiente, cuando está todo sequito, el bache ese de siempre quedó esquivado, ya no podemos esquivar. Crecen los baches en los asfaltos, en serio.
1: No, pero
16: ¿qué es lo que va a hacer nuestro intendente de Lambaré, el de Asunción, el de Luque, de San Lorenzo?
1: Nuestro intendente de Lambaré, ahora vos se está poniendo las pilas, pero llega toda la
16: elección. ¿Cómo pensó para Lambaré? ¿Vos Asunción?
1: No, Lambaré.
16: ¿Barrio Palomar es de Asunción?
1: No, Lambaré.
3: Lambaré es de Barrio Palomar, pero...
17: Pertenece.
3: Honda Asunciones, todavía.
1: Pero yo me considero Lambaré.
16: No, está bien Lambaré, entonces.
3: Pero no tener los raudales de...
1: No,
17: Lambaré. El asfalto por Bruno Ullari... Hasta la zona de Lambaré está bien.
1: Sí.
17: Y la última 3 cuadras antes de llegar, de pertenece a Asunción, nada.
1: No.
17: Ahí, frente a Fernando de la Mora, ¿verdad?
1: Sí. Nuestro bello quedó feo por ahí.
17: Sí, exacto.
16: Pero es nuestro intendente. Yo digo, es una forma de decir nuestro intendente, porque yo no vivo en Asunción, ¿verdad?
3: Pero trabajamos en Asunción y venimos
16: sí,
3: todos y
16: vivimos.
1: Nuestro guido también tiene que ponerse.
3: Nuestro apoyo de nuestro político. Apodo de nuestro político es un todo irónico, lo de Bello. El desastre en la ciudad es Bello. Y Efraín Alegre, tipo que no se ríe. Y así va a ir encontrando todos los personajes de los políticos.
16: No. El apellido no. Se caja vacía, préstamo. Espérate, pata ahí. Préstamo. Yo voy a tu préstamo. Si total que pague el que viene, daña de miembro. $1,000,000,000 en 3 meses se endeudó el Estado ahora. ¿No viste eso? 1,000,000,000 de guaraníes se endeudó el Estado. Pero eso viene arrastrando de otros, porque viste que tienen que pagar medicamentos, tienen que pagarle a las vialeras. No, es que ahora nomás ¿sabes qué? Es tipo los presidentes de los clubes. Zapal le dejó ahí un clavelli a nuestro pobre Reguera. Y Cardona heredó de Trovato, Trovato heredó de no sé quién.
2: Y Nogué
16: de
2: Cardona.
16: Nogué de Cardona.
2: Sí.
16: Y ahora se va, y Nogué seguramente... Coto, ¿verdad? Coto Nogué y va a venir, no sé, Robertito Morales y va. Robertito va a patear otra vez para adelante a Yajase.
3: Así mismo.
16: Pero es una realidad.
3: Así mismo.
16: Duele decirlo, pero hay que decirlo. Y decía que en paz descanse Jerken.
1: Sí, señor.
16: ¿Eh?
1: Pablo Jerken.
16: Pablo Jerken, claro. Sí. Y Jerken, como dije, CR7. No, y pensar que tengo
3: la suerte. No, González ni Jerken, ni Yatán. Cuando decís Jerken, ni González.
16: Pero no. Si ahora sí digo González, no tenés que decir Chen.
1: Yo estoy con Cristian Rivero, está todo ayuda.
16: No, pero no me haya querido ayudar porque la maldición de Carlín me cayó mal.
2: Homenajear también a un hombre que ya no está.
16: CR7.
2: Falleció Pablo.
1: Claro.
16: Sí, ya no falleció.
2: Por eso.
16: Pero vos sabés que una vez casi yo le choqué en Sajonia. Se enojó el tipo. Hay un. En serio. O sea, tenía un auto blanquito él.
1: Se bajó con todo, vio.
16: Se bajó, no, se bajó, digamos que está conmigo, yo corrí de él.
3: Pero tipo,
16: pero te hablo de 20 años tenía. Atrás, estaba en su apogeo. Y
2: duele hacerlo, pero lo tengo que hacer, dije, tipo, ya no lo va a hacer.
16: No, él, para mí que vivía esa Sajonia, y está el supermercado que está frente a Canal 9, y por detrás es un asfalto que baja. Y termina así medio en un triángulo peligroso, mortal, ¿verdad? Y yo venía como para irme a Carlos Antonio López y el hombre venía a toda bala bajando, bajeando, como diría el paraguayo, ¿verdad? Sí. Bajeando. De que baje acá, te das la vuelta arriba, a la izquierda, arriba.
1: Ahí donde está el árbol en la esquina, y después, 20.000 árboles.
3: Se sabe, ponemos verbo a todo.
16: Y después quiere que salga a solucionarse ya todos los problemas ahora mismo, Nico. Bajeate, dice el. Bueno, mira, iba bajando a toda máquina. Y yo frené. Y el tipo, no sé, pensó que yo iba a cruzar algo, ¿verdad? Y frenó, y medio casi se despistó. Y frenó así intempestivamente y se quedó medio acostado así, ¿verdad? Y se bajó el tipo. Y cuando se bajó, yo tenía vergüenza si me iba a conocer, ¿verdad? Y ahí encaré, hermano, salí volando. ¿No le pasó a usted alguna vez que tuve un incidente así de automovilístico? Así de no, es de chocar. Pero si es retardé y le puteaba, es un conocido tuyo, ¿no te pasó nunca?
2: No, no.
16: ¿Eh? A mí me pasó con... Le mandé a la puta, le estaba puteando a alguien ahí, bájelo vivir. Cuando le hizo la cara a una señora, una amiga, que está burlando, le dijo,
1: no, vergüenza. Ya, o sea, le mandaste peor,
16: le mandé a mí, ya, me está virona, ¿qué vio lo que está? Hola, ¿qué tal? ¿Cómo te vale?
1: Eso,
2: y dos fulanos le botamos al marido. Saludos a dos fulanos.
16: Nos vemos el fin de semana. No, qué bochorno.
1: No, qué bochorno.
16: Bueno, haceme sonar a Abraham, ande. ¿Dónde está Abraham?
1: Ahí se no funciona.
16: No, ¿qué? ¿Cómo que no funciona?
1: No funciona ni el número de la ANDE, Bruno.
16: No puede ser. Dame audio WhatsApp. ¿Dónde está?
1: Y una problemas? Vez que yo me fui en la propia ANDE no había luz. Una vergüenza, ¿cómo?
16: Pero Nico, penal, hermano.
1: Acaba de fallar un penal, River. Quintero, desperdició, minuto 26, contra el club de Abraham. River, Carabobo, 0-0.
16: Espera, no sea malo.
1: Pero Bruno, pero no puede ser que nos
16: suene, no puede ser que nos suene la línea de la ANDE.
3: ¿Cómo se le denomina a los hinchas de Carabobo? Viste que los de cero son cerristas, los de limpia son olimpistas. ¿Los de Carabobio cómo son?
16: Y carabobense, no sé.
3: Carabobeño. Cara de bobeño.
16: No funciona, Federico.
3: Para mí que desconectó lo azulito.
16: ¿Y qué lo hace?
3: El país le va a putear más. ¿Cuánto? Que, ponete en el lugar del recepcionista que tiene que atender, que no tiene nada, pobrecito, no es técnico, no es nada, vos tenés que le llamar a putear. Lo único que te dice, los técnicos están trabajando, señor, bola, tira nomás ya para que vos te tranquilices.
1: Mucha gente, Bruno, está sin luz y sin internet, obviamente, a raíz. Uno nos está escuchando desde el celular viejo. ¿Ves que tiene radio? ¿Tiene radio celular? Ponen su auricular, claro, y nos está escuchando.
16: Ahí es el momento donde los perros buscan su linterna, vela. No estamos en tiempo preparado.
3: La radio con pila de Aterano están escuchando, recién reportaron. Sí, escuché. Los perros están a full con la radio de antes.
16: Y bueno, pero hay mucha gente que ya no tiene la radio.
3: Exacto,
16: de antes.
3: Exacto, así mismo.
16: Y están los desprovistos, que no tienen linterna, no tienen vela, está ahí en la oscuridad, ya no sabe.
3: Yo tengo la radio de antes, ahí no la uso hace años, pero si me pasa esto, no tengo, por ejemplo, la pila.
16: Yo sé que si yo...
3: Seis por ahí usa Federico, eso así.
16: Si yo no fuera periodista y no estuviera acá... Yo, si estoy, por ejemplo, por el interior o en mi casa, y me pasa esto que se apaga toda la luz, agarro una caña, empiezo a tomar ahí, después con un cigarrillito, y tomo ahí. Tomo hasta que tú se te cura, me acuesto y duermo ahí en el sofá.
1: No, ya que tiras tu cigarrillo prendido.
16: No, no, verán, no, Nico. No,
1: con la caña de cigarrillo vos le estás trayendo...
16: Uno, dos cigarrillitos nomás, sí, para...
3: Se te va a acercar el pombero.
17: La famosa sábana con lunares, ¿verdad?
16: Exacto.
17: Sábana con
16: lunares.
3: El pombero te ve así y te va a acercar más a hablar.
1: Te va a tirar atrás de tu cigarrillo.
16: No, y me duermo ahí. Bueno, tiro el cigarrillito ahí, ¿verdad? Bueno, no, sin cigarrillo entonces, ¿verdad? Sin cigarrillo. Pero caña. Y toma caña ahí, tranquilo. Hasta que me duerma. Y me despierto al día siguiente, no sé si hay agua, luz, lo que hay.
3: Si sos jubilado, me da qué gusto así, ¿verdad?
16: Por eso. Por ahí si tenés alguna compañía, hacer tu cucharita ahí en la noche ahí.
1: Los jubilados te pensás que no hacen eso. Vení. Bruno, está muchísima gente mirando.
16: Bueno, y pasalo, audio WhatsApp, amigo. Vos le estás clausurando a la gente, hermano.
1: Dame,
16: vos
1: dame.
16: Vos estás peor que la Ander, Nico.
1: Dame tiempo, escuchá. No, para nada.
15: Yo le bajo Bruno antes de que sea la transmisión. Primero lo vino nervioso, que le iba a pegar, no sé qué, en el tráfico a alguien. Y ahora tú busca pared y se burla de todo. Mario, vea, no. ¿Qué te pasa, Bruno? ¿Qué le bajaste?
16: No, yo pensé que así
1: la anécdota no me contaste.
16: Confirmado, Cerro. Vamos, está Dani Maciel.
1: Está Dani.
16: Señores, en la voz de Dani Maciel, confirmado el equipo azulgrana, así va el ciclón, así va el equipo de la mitad más uno Cerro, ante el Junior de Barranquilla, Dani Maciel, Móvil Nueva Amarok, B6, buenas noches.
0: Buenas noches, Bruno, saludo a todos los compañeros de la audiencia. Sí, señor, Cerro Porteño está plenamente confirmado, como lo dijimos hoy, línea de cuatro, con tres volantes. No juega Klimowicz y aparece Alan Soñora en el equipo base de Cerro Porteño. ¿Cómo arranca el ciclón para el partido de esta noche? En el arco, camiseta número uno, Alexis Martín Arias. Dos, Fabricio Domínguez Puerta. 23, Gustavo Velázquez. Camiseta número 22, Matías Pérez. Y camiseta número 35 para Marcelo Chaparro. En la mitad de la cancha. Camiseta número 26 para Robert Piris Damota. 5, Jorge Morel. Y camiseta número 7 para Alan Soñora. Arriba, 27, Sebastián Torres. Y camiseta número 19 para Pablo Vigetti. Los suplentes, Junior Fernández, Lucas Quintana, Wilder Viera, Min Cristaldo, Cristian Paredes, Fabricio Peralta, Edgar Páez, Mateo Klimowicz, Juan Manuel Iturbe, Rodrigo Melgarejo, Rodrigo Gómez y Víctor Sánchez. Bruno, compañeros, audiencia.
16: Bueno, ahí está confirmado el equipo de Cerro, Federico, Carline. Aparece Soñora.
17: Sí, como en aquel partido en Lima, ¿verdad? Que había arrancado en Lima.
3: Él jugó en contra 2 de mayo en el debut de Holland, que jugó muy
17: exactamente.
3: Bien.
17: Exactamente.
3: Y
17: bueno,
3: después se lesionó a los 10 minutos en Lima.
17: En Lima, sí, poquito antes de los 10 minutos. Entonces, el crédito para Soñora. El resto que Carlín tenía ahí, lo de Velázquez, que va a jugar como central. No línea de 3, línea de 4 con Pérez. Lo Pérez de Chaparro.
3: Y Chaparro.
17: Domínguez Huerta como lateral.
3: Lateral derecho, sí, señor.
16: César Bobadilla. Yo sí. No sé si está nervioso nomás, Dani, pero nos dijo César Bobadilla.
0: 32, sí.
16: Pero nos dijiste cuando nos pasaste el equipo.
0: ¿En serio, Bruno?
16: En serio, te juro. Vamos a hacer chequeo, Bar. Yo te invito a la cena cuando venga.
0: Espera, vamos a hacer de vuelta. ¿Me permitís? Pido disculpas.
17: Perfecto, perfecto, perfecto.
0: Por, como diría un amigo, por la vorágine de la información. Repito, estamos. Pregúntame de vuelta, jefe.
16: ¿Cómo arranca, señores, en la voz de Dani Maciel. ¿Cómo va el equipo de la mitad más uno? El equipo del pueblo, en la voz de Dani Maciel. Así va Cerro en Colombia para enfrentar en Cartagena al Junior de Barranquilla.
0: En el arco, camiseta número 1, Alexis Martín Arias, 2, Fabricio Domínguez, 23, Gustavo Velázquez, capitán de equipo, 22, Matías Pérez y 35, Marcelo Chaparro, 26, Robert Pini da Mota, 5 para Jorge Morel, 32, César Bobadilla y 7, Alan Soñora. Camiseta número 27 para Jonathan Torres y 19, Pablo Vegetti Bruno.
16: Ahí está, perfecto, gracias, gracias Dani, impecable trabajo del compañero desde que está en Colombia. Se viene el agua ardiente. Voy a traer, volvemos a nuestra realidad. ¿Qué pasa, sí, Nico?
1: No, no, estoy mirando algo acá en el WhatsApp. ¿Qué pasó? No, en el WhatsApp. Mucha gente está enviando.
16: ¿Qué pasa? Pues los audio WhatsApp y con Ega le trataban pobrecito de pila y anga cuando entró. Y después, bien.
1: Bien, Ega.
16: Respondió de batería y tiro y no sé. No,
1: y acá le conectamos el cable, entonces va subiendo pues la batería.
18: Tenemos pila alcalina siempre y cuando empecemos a vender.
16: Bien. Dale, bien, Edgar. Empezá y no te dejan para la verdad, no te dejan vender, ¿verdad, Edgar?
18: No me dejan.
1: Vende, Edgar.
16: Por eso, vende, Edgar, y pasarlo.
1: ¿Vos estás enamorado de Edgar?
16: Dejale nada tranquilo, ese amigo.
1: No le pregunto.
16: ¿Y qué me dijiste?
1: Escuché
16: y
1: recién algo ahí.
16: Está enamorado. A la pucha. Chismoso este Nico. Es que mete su relación ajena.
18: Mortal este Nico.
16: Edgar es soltero, ese amigo.
1: Está bien, Edgar,
16: ¿eh? ¿Vos estás disponible, Edgar?
18: Sí, señor.
16: Tu ficha está libre.
18: 100%.
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22: Teo Gutiérrez, y también lo hace Muriel, que había entrado en el segundo tiempo en la olla.
1: Perfecto, así arranca el conjunto de Junior, camiseta 1 para Mauricio Silveira, 34 para Jomier Guerrero, camiseta 33 para Lucas Monzón, con la 24, Jean Pestaña. Y con la 26, Jason Suárez. 14 para Juan Ríos, 22 para Jesús Rivas, 21 para Joel Canchimbo. Y con la 9, Guillermo Paiva. Camiseta 10 para Luis Muriel y con la 29, Teo Gutiérrez, el conjunto titular de Junior.
16: Bueno, para que no me esté dando la vuelta, ¿va a pasar lo de WhatsApp o no se puede pasar?
1: No, vamos a pasar.
16: ¿O sí, técnicamente no se puede? No, Andes te cortó. ¿Qué es lo que pasó?
1: Técnicamente se puede, gracias a todos los compañeros, David, Sassi.
16: Ahora ya la agradeciste 18 veces el momento. Vamos. Pasana un poco, Nico, lo de WhatsApp, por favor, te pido.
1: Nico, me dice un oyente que nos hizo una música de la gran jugada.
16: ¿En serio?
1: Que nos vuelva a enviar, sí, sin problema.
16: Está la música de Shakira, oye, vamos a pasar al mediodía y no pasamos.
1: Y pasamos al turno tarde.
16: ¿Y qué tal?
1: Sí, hoy coite.
16: ¿Vos sabés qué? No, pues yo escuché y le igualito me da guaca guaca. No, es que uno...
1: Pero bueno, tiene lindo ritmo.
17: Sí, lindo ritmo.
1: De los últimos que presentaron,
17: Federico. Aquí ya me tenía un poco más de claro.
16: Del 2010.
17: Y el artista similar, y aquel fue un éxito y este va a ser un éxito.
16: A ver.
17: Por eso le pidieron a él ya, porque el anterior que había traído Ángel León era muy feo.
1: No, horrible. Dai, dai.
16: Dai, dai.
17: Sí.
16: A ver.
1: No parece.
16: No, igualito, ese era. No. Shakira está robando ya la FIFA y todo también.
1: No, para nada. No, no, no, no, Bruno. No, no.
16: No, igualito, ese mío. No, hay una fuerza musical acá.
1: Vos sabés que...
16: Está deprimida Shakira, de que le dejó pique.
1: No, qué puta vas a deprimir, si está ganando. Vos sabés que en colaboración con un músico, Burna Boy, te digo de qué nacionalidad es, Burna Boy.
16: ¿Se lo ponés por otra vez? No, no, es Waka Waka, hermano.
1: Nigeriano es Burna Boy.
16: Pues este es el... Sería la punta de lo que va a ser el tema musical.
1: Exacto.
16: Es una especie de, ¿cómo le llaman musicalmente?
1: Sería un más o menos un tráiler haciendo una referencia con el cine.
16: Ese, más o menos.
1: Exacto, la FIFA prepara un álbum.
16: Un playlist luego tiene. Ah, mira vos, modernizándose la FIFA. Pero yo no veo mucho esfuerzo de Shaki acá, de nuestra Shakira. Un guaca guaca y cambiado.
2: Es un temazo, Nico, ¿no?
1: Pero este, pues no, claro, para mí es un temazo.
2: Y bueno, pero a lo que nos gusta la música.
16: Parece.
2: A lo que nos gusta la música cuando una canción. Es casi el robo, la otra la desvalorizamos, en mi caso, por ejemplo. ¿Verdad? Vos me decís, este tema de Cure es el mismo de 6 años atrás y es un éxito también. Entonces, digo, pero esta me parece que no, me parece que tiene un ritmo bien de Shakira en los últimos tiempos.
1: Escuchando las músicas que ya integran el álbum, esta es la mejor.
2: Pero esta es la mejor, por supuesto.
1: Totalmente.
2: La otra era muy aburrida. Parecía marcha de los 80.
16: Sí. Y este la es otro Waka Waka, pero si le parece Waka Waka nos trae buenos recuerdos. 2010, cuarto
2: año. Obviamente, imagínate. Imagínate.
16: Escucharon la entrevista, eso escuché todo yo. Lieberman, Tito Torres. ¿Por qué me la hablaste de San Lorenzo? O sea, no, ahora me la hablaste de entrada de San Lorenzo. No quería hablar de San Lorenzo.
1: No, o sea, que no quise ser tan duro, así que para preguntarle el problema que tuvo. Pero.
16: No, por eso, pero ya lo hubiese hablado en otro contexto.
1: Y sí, pero. Pero
16: con Lieberman muy bien la nota.
1: Sí, muy amable de Lieberman, ¿eh?
16: Sí, dice, respeta mucho al Faro.
1: Sí.
16: Habló muy bien de él.
1: Nos ve en cuartos de final, dice.
16: Dice que a Brasil no le ve bien.
1: No.
16: Que a Argentina tampoco, pero la otra vez falló. Cuando. ¿Te acuerdas que en Qatar 2022? Él le pegaba mucho a Scaloni.
2: Sí.
16: De la selección argentina en pleno, ¿verdad? Y terminó siendo campeón del mundo. Lo que él dijo ahora que no le ve a Argentina a todos los jugadores en plenitud. Pero no sé. Argentina creo que para mí es candidata a Argentina.
1: Sí, claro. Siempre.
16: Tiene muchos jugadores. Demasiados. Y después habló también de Ecuador, que puede ser una sorpresa. Ecuador, Paraguay, para él sería una sorpresa sudamericana.
1: Sudamericanas.
16: Digo. Y dijo que a Neymar no cree que le convoca a Ancelotti.
1: No lo ve en el Mundial.
16: No.
1: Es un buen jugador, toda su técnica y demás cosas, pero no.
16: No va a pasar lo de WhatsApp.
1: Sí, le damos play. Apretá, este es mi querido Cristian Rivarola. Dale play.
4: ¿Qué tal la gran jugada, Matecom? Acá en Laguna Grande, sin luz. Le estoy viendo desde mi tablet, anclando en mi celular. Mi primo, el que cría de Colombia. De Polonia, dice que hay 22 grados, están todos locos de calor. O sea, todo el cabo es tema de cañaria.
8: ¿Qué es lo que este tema de Shakira en los mundiales? Ya de hace 20 años que viene rompiendo la bola. Un tema más aso que el otro, o sea. Quizás, es guaca guaca. Ahora tú con un nigeriano, no sé qué. ¿Qué onda? Yo la música del mundial pues tiene que ser tipo música de eso. Tribu africano,
16: que no hay otra artista legalmente.
2: Eso, tribu africano, que buena idea, yo lo oyente. Lo que pasa, muchachos, que pero sabes qué pasa, que Sony
16: tiene
2: este un negocio multimillonario, y el que elige es Sony, la compañía Sony, sí, que maneja la música mundial. Entonces,
16: ¿y sabes con quién está de casado uno de los dueños? O sea,
2: ¿con quién?
16: Y con la mexicana, está tan linda. Motola, es su apellido. Con Thalía, Federico. La mexicana, la. Ella no, es su claro. Esposa.
2: Imagínate que ellos manejan la música de la Champions, el grupo que va a tocar la Champions, el que va a tocar, creo que también debe ser la Copa América también.
1: Tommy Motola.
2: Pero manejan todo, manejan todo. Ahí te envían otro amigo, José Godoy. Él siempre lo está viendo, de Wellington. He visto que su hijo de Cerro, entonces hoy le está dando también. Tenemos ahí el trago con la tequila de Miguel CR7. Trago con tequila. Hoy estábamos hablando justamente de qué estábamos hablando. Ah, del el aguardiente. Y este trago con tequila. Lo que me había dicho el Nimio, sí me había hablado del aguardiente. Bastante potente. Ahí tenés el trago, ahí está. El trago Paloma. Es con tequila. Trago Paloma, nuestro amigo José Godoy, entonces de Wellington, Florida. Su hijo, hincha de Cerro, entonces hoy siguiendo la gran jugada de vuelta al día de esa gran zona de los Estados Unidos.
1: Sí, señor, ahí está. Saludos para la gente que se prende al YouTube de La Gran Jugada en Vivo también. Vaya el like correspondiente a nuestro YouTube. Estamos en 144. Anuncio, mi querido Cristian Rivarola, porque regalamos a través de nuestro YouTube La Gran Jugada en Vivo. Atención, Piero Massa de Chile, el árbitro para este compromiso, Juan Lara, su compatriota, estará en el VAR. A dos packs de Conti Cero Grau. Sí, señor, y una camiseta de Cerro Porteño. Ahí estamos viendo en pantalla para la gente que nos sigue a través del YouTube, a través del Facebook.
16: Igual con este tiempo entra el Cero Grau, hermano.
1: Entra, sí, señor. Cero Grau se une a La Gran Jugada y hoy regalamos dos packs a través del YouTube. Deja tu nombre.
16: ¿Cuántos likes necesitas para tu primer pack que se vaya a Cero Grau?
1: 450 likes.
16: ¿Y cuánto tenemos ahora?
1: 144.
16: Ah, pucha, pero hasta tu vara ya no hay con ni luz, Nico.
1: Porque la gente está entrando al YouTube también. Hay que entrar. ¿O bajamos a 300?
16: Vamos a empezar con 300. Mira, exigente. La gente está buscando luz, agua. Pues
1: yo soy así, Lu. Exigente.
16: No entra, Edgar, porque...
1: Nuestro YouTube, Bruno.
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1: De el YouTube, muy largo el video del amigo que nos escribe, que está laburando en Estados Unidos. César Andrés, 3 minutos 3, lo vamos a pasar en otro momento, pero te agradecemos. Mi querido César, ¿vieron cómo explotó el técnico de Barracas al gol de Olimpia? Dice, saludos, vamos, sigue interrumpido el compromiso. Para los del WhatsApp también, sí, vamos a tener regalos para los del WhatsApp.
16: Sigue interrumpido Dean Flamengo.
17: ¿Hace cuánto ya? Y lo feo que la gente, al estar interrumpido, está todavía en la cancha. No hay salida, pero este partido no va a seguir. Y va a haber una fuerte multa contra Independiente de Medellín, seguramente.
16: Gerson Alfredo González, el hermano de nuestro querido compañero Wilson González, está trabajando en estos momentos, no sé si, está en el Uber y está escuchando la Rock and Pop 95.5.
1: Sí.
16: Fuerte abrazo para Gerson.
1: Saludos para Gerson, sí señor. Bruno, vamos, quiero ganar la camiseta, dice el oyente. Mira, este nos envía la foto del YouTube ahí en la sala, impecable, vaya el saludo, no dejan su nombre, Eduardo. Audios de WhatsApp 0984-955-000.
10: ¿Qué tal los muchachos en Malaporte? Yo quiero decir nomás que Carlín Correa hace religión ya. Desde ayer que tengo mi campera en el auto. Y ahora, justo cuando iba a bajar, empezó el frío. ¿Será? Grande Carlín Correa, grande.
16: Beso.
11: Aguanta cero.
16: ¿Qué pio va a ser grande Carlín si llevo ya, pero frío nomás, digo, y se cayó todo el país? Ahora estamos con un, una, no sé.
1: Pasó, pero igual, Carlín,
16: no,
1: ya.
16: No, esto como fue un diluvio, hermano, el arca no es, faltó acá, que no es, pase frente a la...
1: Sí, no, la temperatura está baja. La dirección de meteorología en este preciso momento, 22,17, 13,6 grados y la térmica es de 10. Ojo, 10 grados la temperatura, la sensación térmica. Más audios de WhatsApp, la gente que se prende, mucha gente sin energía eléctrica y nos está sintonizando a través de la 95.5 en Ñandutí 1020M.
16: Bruno.

0: Sí, Gerson el Uber, sí, del hermano de Wilson. Vaya el saludo para el amigo Gerson. Gracias, Wilson González. Saludos también para nuestro querido Wilson. A ver, audios de WhatsApp, la gente que se prende a seguir dejando el pulgar arriba en el YouTube.
1: Tengo un amigo jubilado que, pucha, no sé cuántos años de casado tenía el tipo, será hijo ya de 20 años. Le dejó a su señora, porque ya es jubilado, no sé, le dejó a su señora y quedaron una pendejita. Y el tipo no tenía más la misma función de antes, tomó la pastillita azul esa. A los dos meses le agarró así, tipo un derrame, y se quedó medio cuerpo, o sea, qué pucha con su cañita encima, o sea, qué bárbaro.
2: No, tranquilo, yo no me quiero jubilar entonces.
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2: ¿Viste lo que dice el oyente?
3: Yo dije,
2: vos dijiste frío
3: no va y baja la temperatura, no y frío, va a ser frío.
2: Y se vino abajo el
3: no, Paraguay, pero esto abajo. No tenía ni meteorología, no tenía previsto. Y ellos tienen todo radar, imagínate si frío. Yo voy a pronosticar, ¿verdad?
2: Vos dijiste, la maldición de Carlillo le llamó.
3: No, pero hace frío, no mentí, hace frío. El tema de la lluvia ya es problema de los otros, el agua.
2: Es problema de los otros, veo tormenta.
3: Yo también.
2: No, pero te dejo tocar un matecito, escuché tu... ¿Vos preparás eso, tu señora?
3: Sí, preparas? No, yo preparo.
2: ¿A vos mismo preparás?
3: Sí. O sea, que la patrona estaba en la danza con mi criatura, no podían salirse. Se fue la luz raudal, quilombo era.
2: Escuché, admiro mucho de vos, que vos traes tu té al mediodía y tu mate. Vos sabés preparar esas cosas. Vos sabés que yo no sé hacer. Y quiero hacer. Pero a mí me hacen, pero cuando la persona no está, yo cago fuego, hermano.
3: Tenés que aprender.
2: No sé ni dónde está el vaso de las casas.
3: Y tenés que pedirle a ella.
2: En serio, te juro.
3: Cuando te hace andar atrás de la señora. Y ahí vas a saber dónde está. No, en serio.
2: Sí, porque un quilombo. Ella está sola, ella sabe dónde están todas las cosas. No se puede.
4: ¿Eh? Si no, te va a pasar lo mismo que le pasó a esa serie, nada. Vos llegaste a ver
2: eso. Claro, con Brandoni, por favor.
4: Entonces tenés que Bruno.
2: Cocinera paraguaya.
4: Exacto.
2: Que se le murió la señora.
4: No, pero no quiero que la señora. No,
2: María, que se
4: no. No, María, no. Saludos para María, muy amable.
2: Por favor. Pero ella maneja todo ahí. Yo no sé nada de lo que pasa en mi casa.
4: Y tenés que seguirle vos para ver un poco.
5: Yo ya tenía un compañero que nos fuimos a su casa a comer asado.
2: Espera,
5: no. Solo para el canciller, el personaje.
2: Espera, un ratito.
5: Linda casa y nos fuimos a comer asado y le llamamos al parrillero y. El parrillero dice, no tenés diario para vender ahí. Ya te traigo. Buscaba lenta, que muerto. No tenés idea dónde estaba.
2: No sabía por dónde empezar.
5: Abrió una puerta. Nosotros le seguíamos. Le miraba. No puede ser. Es que así. Tenés que saber dónde está el bolo, claro. La manzanilla.
2: Federico,
5: ahí. Tenés que decirle que te escriba.
2: Tranquilo, bueno, pero eso es de Alzheimer, más o menos. ¿Cómo me va a escribir así?
5: Pero vos decís que sabe hacer pizza. Alguien que te sube un maestro en la pizza y el mate
2: pero,
5: no puede preparar.
2: Pero me voy a Itagua porque mi mamá me pone todas las cosas para que
5: Bruno,
2: yo
5: Bruno, pero no es Alzheimer. Hay esos frasquitos que se venden.
2: Ya sé.
5: Para condimentos también. Está pimienta, orégano y compañía. Para pero, diferenciar.
2: Pero lo mío es grave porque yo no sé ni el cuchillo ni el tenedor dónde está.
5: Ah, bueno. No.
2: Pero te juro, Federico.
4: Eso ya es demasiado.
5: ¿Y cuando estás solo, como come con la mano?
2: Tipo, no, pido delivery.
5: Ah, pero igual te no, está con tener el cuchillo del delivery.
2: No, y pizza, como lo peor
5: un espagueti.
3: Le dice al delivery, tráeme un cuchillo y te lo de plástico.
2: No, deje. Espagueti come después, boludo, si coco. No. La pizza pues nos va a estar comiendo, agarra y doblar.
5: No, claro,
2: pizza,
5: claro.
2: O lomito come así nomás ya. Sí,
5: pero cierto, un arroz chino, por ejemplo, que suelo ser testigo que suele pedir mucho.
2: No pido eso, pero cuando estoy solo y me quedo desamparado, no pido eso.
5: Qué quilombo.
2: Hamburguesa, lomito, pizza, ahí no me quedo.
5: Claro, minuto. Para la fácil,
2: claro,
5: la fácil.
2: Y tirar la bolsa y te arreglar con tu. Tomar tu coca.
5: ¿Y dónde está la basura? ¿Sabes dónde tirarla ahí?
2: No, eso por lo menos se fue feroz el
5: basura. Impresionante, ¿no? Impresionante.
2: Pero te juro, Federico,
5: no lo que conociste, digo, era
2: por
5: así
2: Dios
5: también.
2: Que yo no sé dónde. Sí. No sé. Tenemos más, Dios, WhatsApp.
4: Tenemos al 098-495-0000.
6: Bruno.
2: Señor.
6: Taco es época. O me da que el pronóstico. Le saco este día tu. Ya, hoy como de las maldiciones, pues está más 2 horas vende auto y después ve porque en de que estoy de QE. La noche Juan, es maldecida, güey, vete en Luqueño.
2: Cierto, tienes razón en los general. Yo pues Maxio te bajé la caña, entonces por eso vino esto.
3: Vino, claro, esa
2: es. Se llama la ñan de Yara, sí, es grande, sí, yo, sí, ¿verdad?
4: Sí, grande.
2: ¿Cómo me castigó este infeliz que cerró? O sea, hasta ahora le tengo la cara, se me acuerdo de su cara, auto azul. Toyotita y
4: te estará escuchando.
2: Le toqué la bocina hacia atrás, que se muera.
3: Ayer me cerró a mí así mismo en San Lorenzo, viniendo del gimnasio, o yendo a mi casa, y le dice yo al chofer.
2: ¿Qué? ¿Qué? Abriendo los brazos.
3: Le toqué la bocina y le
7: abrí los brazos.
2: En
7: serio, güey. ¿Cómo
3: me va a tapar todo? Le abrí los brazos así, me miró bien el tipo. En la boca calle, vos no puedes cruzar
2: palo,
3: para irse 10 metros más.
2: ¿Y vos sabes qué?
3: Porque el semáforo está rojo.
2: Nosotros los paraguayos tenemos la maldita costumbre que vos ves que un tipo está para cruzar y vos acelerás. No sé por qué la gente acelera. Parece que quiere chocarte o quiere él ganarle espacio.
5: Es malo el paraguayo. Yo voy a tocar el súper Y el tipo ya subió.

0: Yo no hago porque tengo otra mañana. El tipo ya subió a su vehículo con su señora, la familia, ya cagaron todos los bolsos. Y ese es el lugar que vos te quedas para ir a estacionamiento, ¿verdad? Y se queda adentro, nunca sale. Comprobar, y eso es maldad.
1: Cierto, Federico.
0: Eso es maldad. Ah, no,
1: eso sí
0: es maldad. Eso
1: es hijo
0: de el último. 70% de la gente hace eso.
1: Se queda
0: adentro. Y vos tenés atrás un montón de autos y vos decís por fin. Y vos no sabés qué está haciendo. Yo no me bajé en carrera uno. Y eran dos señoritas. Pero pidieron, porque se quedaron, acá en el shopping fue.
1: ¿Qué pasó, Federico? ¿Qué le dijiste?
0: Y no podía, ya se habían subido hace rato. Yo no vi cuando, vi que estaban adentro y que estaba su luz de freno. Y agarré y me bajé y le dije si podían salir. Y bajaron los vidrios dos señoritas lindas de shopping. Me dio disculpas, buena onda. Pero
2: claro, te si podés encontrar, feroz,
0: te podés encontrar con onda, de verdad.
2: Con el morocho que se baja del auto y qué pavo te pasa.
0: Pero te indigna. Mira los platos yo hablando de gente conocida. Te indigna porque es una realidad. Están arriba, ya cagaron todos los bolsos y uno sabe qué están haciendo. Y esperan ahí. Esperen, sí. Eso es maldad. Maldad. Hasta en los biggies pasa eso.
1: Sí.
0: Es maldad.
1: Cierto.
3: Que los biggies y los cajeros están en el fondo, lo de eso no
1: da. Y vos sabés que te roban en el supermercado. Voy a tener tu canasta a veces algo. Y pasa ahí.
0: Se queda la boluda con su celular. Me dice, sí, mucho aprende el celular. Y vos estás esperando y con 10 monos atrás. Así.
1: A mí una vez me robaron, compré para más. Vos formás fila.
0: Claro, pues tenía todo embolsado ya, pues.
1: Y ya tenía todo mi fiambre, mi queso. Después da todo para ver ese fiambre y queso.
3: A mí también me robaron mi fiambre.
2: Se olvidó de comprar, entonces ve tu carrillo.
0: No, lo quiso hacer la fila.
2: Claro.
0: Dijo la pucha.
1: ¿Sabes lo que eso es?
0: Acá hay fiambre, claro. Queso, lo mismo que yo quería llevar, sí.
2: ¿Carnicería y eso?
0: Sí.
1: La otra vez.
0: ¿Sabes cuándo uno pasaba mucho eso, Bruno? En 22 de diciembre, 23, con el pan chip. ¿En serio? Había brigadas que robaban pan chip, carrito con pan chip, ¡boom! Porque era una fila, pero impresionante. Pero nosotros somos... el paraguayo es muy buena gente, solidario. Pero tiene ese hipopotismo, así de... Esa viveza malentendida de, por ejemplo, quedarse y hacerle sufrir al otro. O lo que vos te dijeron, que hacen la boca calle.
2: Eso es,
0: ¿verdad?
2: Tremendo.
0: Sabiendo que para todo. Y no mira, jamás va a mirarlo. Mira para abajo, mira, así.
2: Y la gente que quiere bajar.
0: ¿Entendés?
2: Es una cuadra y genera una cola en la siguiente, en la anterior, porque el tipo está como un boludo ahí tapando la boca de calle esperando la luz roja. ¿Por qué no se quedó nomás 10 metros atrás para que bajemos? Y así, un colectivero encima, Se supone que tiene que manejar las normas de tránsito.
4: Carlin, qué ídolo, gracias será. Gracias por avisar ayer que hoy iba a ser frío. Gracias.
5: Carlin. Mi respeto y mi disculpa más grande. Yo pensé que eras el nuevo Oscar Acosta de La Roca, que no iba a acertar tu pronóstico y salí con una remera y bermuda de casa hace rato a las 3 de la tarde. A Coanga llegó la natanda y que estoy en Guajé, voy a pejina.
3: Espectacular. Espectacular.
6: Bruno, gracias a Carlín, el pronóstico que hizo ayer. Ya a las 7 ya preparé todo mi edredón. Ahora estoy acostadito con mi novia. Gracias, Carlín.
1: Qué grande, papá.
6: Va a terminar en cucharita.
1: Lo mejor.
0: Bien, Carlín, bien,
1: la
0: bien.
1: La cochita, la novia, acostadita, papá.
0: Un testimonio muy diferente al anterior, ¿verdad?
2: Claro. Ahora, uno tenía los huevitos fríos y el otro tiene caliente.
1: No sé cómo hacer, pues está bebé, no sé.
2: Y la señora que llamó ayer debe estar haciendo su cucharita ahora.
1: ¿Qué dijo? ¿Con mi novio o novio?
3: No, no, pero no.
1: ¿Qué?
3: No escuché bien lo que vos dijiste.
2: El amor.
3: ¿Fuera de micrófono?
1: No, el oyente dijo, estoy con mi novia acá, con el colchita ya. Sí.
3: Ah, qué mal es que escuché. Pero...
1: Colchita. ¿Qué escuchaste?
2: ¿Qué te imaginaste, no, vos, Nico?
1: Vos estás delirando. Si escuchaste,
3: no, con M, Bruno.
1: Es porque está mal.
3: Escuché
1: es
3: con eso.
1: En tu cerebro eso.
3: No, escuché. Es porque Chris ya me miró y yo creí que...
1: No. Colchita.
3: Ah.
1: De colcha.
3: Bien.
1: Tira, sobre. Entra, Edgar, Dios mío.
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10: Porteño, Nico, ya estamos con más audios.
11: Sí, señor, Cerro Porteño con Alexis Martín, camiseta 1.
10: 2 para Fabricio Domínguez, 23 Gustavo Velázquez, 22 para Matías Pérez y con la 35 Marcelo Chaparro, 26 para Piris La Mota, 5 para Jorge Morel, 32 para César Bobadilla, 7 para Alan Soñora, 27 Jonathan Torres y 19 Pablo Vegetti. Cerro Porteño está confirmado gracias a Dani Maciel. Así arranca el ciclón.
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12: Va, JST, Federico, Arias, sea. Vayan de ese 99, Federico. Aguante cero, hoy ganamos 3-0.
13: Bruno, Carlín, ¿cómo está Federico? Mañana, unos cuantos, ya claro, uno van a ver la ducha.
3: No, hay que bañar.
0: Mira lo que imagina,
1: sí,
0: tipo.
1: Sí, parece que está en el baño. Este que está,
0: sí, está para ver la ducha.
1: Lógicamente. Dice que hay gente que no se va a bañar y parece que está en el baño.
0: Por eso es cierto. O sea que lo...
3: ¿Eh? Y bueno, otro ángel, Elian.
0: Los testimonios de la gente que viaja en colectivo un día, sí, frío en la mañana, Elian, son así.
1: ¿Puedo pasar? Hoy voy a romper código vestuario.
0: Escuchamos una cosa. ¿A dónde fue ese? ¿Qué lugar tan lindo yo, eh?
1: Espectacular, espectacular.
0: Pero no es el mismo siempre, ¿no? No es este.
1: No. Este es otro, Federico.
0: Muy
1: vamos
0: linda,
1: a compartir
0: muy
1: al
0: linda
1: aire.
0: Imagen,
1: Atender lo que envío la gran jugada.
3: Gracias por la invitación, muy amable a los compañeros de deporte.
1: ¿Cómo te me invitaste si vos estabas trabajando en la Conmebol?
0: Vos estabas disfrutando un gran banquete ahí en la Conmebol.
3: Sí, espectacular. Todos los bocaditos había ahí por sí. Haber.
1: Ah, mira, mi ex compañero de colegio, Gustavo Seal, querido amigo. Estoy escuchando, dice. El aprecio de siempre. Gustavo Seal, fuerte abrazo, Gustavito. A ver cuándo nos juntamos.
0: Cuidado con los muchachos. Lindo lugar ya,
1: Mira, ahí estamos. Mira lo que es. Un hotel muy, muy reconocido. Fuimos planta alta. Estaba la piscinita, el restaurante. Mirá lo que es, papá. Y vos sabés que comprobé hoy lo que me dijiste, Federico. Ángel Elian comió todo y ya.
0: ¿Se fue?
1: Sí, se fue.
0: No.
1: Vos sabés que le preguntó a la moza, ¿dónde
0: está? Es un problema, es un problema.
1: No vale, dijo. Y después se fue y vino. Y vos sabés que parece un señor de 60 años. Empezó a dormir. Se durmió solo. Y nosotros hablando ahí, intensamente. De repente nos quedamos todos callados. No, espera, por favor. Están cenando los muchachos. Y vos sabés que vino y cerraba su ojo y durmió. Y Ángel, le dije yo, dijo, Ángel, ¿qué te pasa? Le digo, nada, ¿por qué? Me dice, cierra su ojo así, me parecía un noctámbulo. Y muchacho, 24 años tiene.
0: ¿No sabes que eso cómo decidía un tránsito estomacal muy ligero? No, pero es cierto. Es cierto, increíble.
3: Avanza rápido.
0: Sí.
1: Pero después quiero.
2: Caída libre.
1: Y después le preguntamos hoy, porque contó Abraham, que dice que sonaba su despertador a las 6 de la mañana y no escucha su despertador. Dice que Abraham no sabía qué hacer, él se despertó y el otro dormía. Y le dijimos, ¿cómo venía la radio? Yo le dije, ¿cómo venía la radio todos los días? Mi mamá me levanta. Mi mamá, profesor, y se levanta, cuando se levanta a la mañana, ya me despierta. Imagínate lo que es Ángel Elian. ¿Qué nos espera en la vida? Mira si hay una tercera guerra paraguaya. Después la guerra de Chaco, de la Triple Alianza. Y tengo que llegarle a Ángel Elian a pelear por territorio paraguayo. ¡No!
3: Eso fue en Pedro
1: no,
3: Juan.
1: No, espera, basta.
0: Los dos pensando en Neymar, ¿eh?
3: Y Mario sí, Molina. YouTube,
1: Ángel Elian y Abraham compartiendo una cama.
3: Mario Molina sacó la foto.
0: No, para ahorrar costo.
1: No, esto es inteligencia artificial.
3: En Pedro
1: Juan. Vamos, adiós, WhatsApp. No, le quemen así a los compañeros. Para más le van a necarse los dos grandes calentoncitos. Dale.
14: Oye, mi cosa. Sí, lo está bien. Pero legalmente quiero decir nomás que ayer estaba escuchando el partido de Olimpia y ojalá sea esa misma tesitura del partido de hoy. Aguante cerro toda la vida y saludos para toda la la audiencia y para toda la mesa. Bruno, mortal es cuando decís para todos, no recuerdo bien la frase, pero cuando decís un saludo para todos los que están fuera del país. De esta, venimos pimbao para los votos.
11: Sí, señor.
14: Saludos, claro, saludos.
11: Sí, un abrazo, papá.
0: Ahí suena Paraná siempre, ¿verdad?
11: Claro, para los
3: desde paraguayos. Estados Unidos. Nos sí. Está escuchando.
0: Saludos para mi amigo sí. Pepe Lo Martínez, está yendo a tocar en un show, guitarrista de una banda rock con Ferrock.
11: Bien.
0: Está
11: bien,
0: escuchando
11: bien.
0: La previa. Saludos, Pepe Lo.
11: Pepe Lo.
0: Mañana.
11: Muchachos, 22:35, una jornada rara por todo lo que pasó, digo, para con el país, ¿verdad? Pues, varias gente sin luz, acá o sea, ya la sigue sin luz.
3: Sí, pero por lo menos ya el tráfico mermó.
11: Claro, pero la gente ya llegó a su casa ahora.
3: Ahora al salir de acá del concierto te quiero ver.
11: Y mucha gente con problemas de tema de árboles caídos, sin luz, y cuando se va la luz automáticamente el agua. Ese es un drama. Y el internet. Pero el internet pues ya es lo de menos, Carlin.
0: ¿Y sí?
11: Pero si no tenés agua, por ejemplo, ¿qué es lo que vas a hacer? No ahí, tenés chao. Agua, tenés que ir a trabajar mañana. ¿Qué hace?
0: Pues el internet ahí se volvió una... Antes pues era una tercera necesidad, ahora ya, porque mucha gente, por ejemplo, no tiene más sistema de cable. Y ve directamente por el televisor.
15: El streaming.
0: ¿Eh?
15: El streaming.
0: Claro, no, el streaming o no, los canales vos podés ver a través de... Suelto el televisor, claro, ya nota eso. Y se queda totalmente incomunicada. Bueno, esa gente.
11: Pero yo hablo nomás de las primeras necesidades.
0: No, lo del agua, claro.
11: Porque
0: lo del agua
11: es que pasa, se vaya a trabajar mañana.
0: ¿Sabes dónde
11: si
0: más
11: no
0: pasa
11: se bañó,
0: el agua?
11: Llega a su trabajo cansado.
0: Sí.
11: No se bañó, toda la tarde estuvo. Mejor tipo Ángel Elián se fue al baño. Después de comer. Espera. Y después. Nico, no vaya a ser. Espera.
0: No, pero es cierto.
11: Espera, y llega la noche. Y no se puede bañar y no sabe, va a dormir con la incertidumbre de que si mañana, por ejemplo, tiene que levantarse a las 5 o las 6 de la mañana, bañarse, irse a su trabajo. No se puede bañar, tipo, pobre
0: eso
11: hombre.
0: Eso pasa más donde está el agua por torre, que pasa saliendo de aquí, el agua, el pozo artesiano. Ahí es donde más se sufre.
15: La guatería, vos, cuando tenés
0: claro,
15: guatería. Bueno,
0: claro, porque esa tiene conexión con la luz, directamente.
15: Claro.
0: Vos acá no tenés el problema, nosotros viene directamente por la cañería, pero la gente que es un montón que tiene
15: no
0: con,
15: tiene
0: con pozo.
15: Hacia mi casa, por ejemplo, sí. Hay guatería.
0: No hay barrio.
11: Y vos no
15: se va
11: la
15: luz, se va el agua.
11: Por censo te estoy hablando de Paraguay, sí. Es que tiene conexión de sal.
15: No.
0: La gran mayoría saliendo aquí.
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11: ¿Cómo estamos? Se va la camiseta de Cerro. ¿Y qué pasó con nuestro Cerro Grau?
3: Estamos ahí, señor. Poneme material de apoyo, mi querido Hugo Salinas. El compañero también. Ahí está Cerro Grau, papá. 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
11: Bueno, un saludo para el querido Alejandro Rodríguez. Está de cumpleaños, fanático cerrista, nos está escuchando. Fuerte abrazo, Alejandro. Será poner la música de Cerro para homenajear a este hincha de Cerro y en nombre de Alejandro Rodríguez a todos los hinchas de Cerro. Un gol de Cerro Porteño y venimos con todo. Dani Maciel desde Cartagena, Colombia, y estamos acercándonos 23 horas para el arranque de Junior Cerro Porteño.

Rakitić para Alan. Desborda bien por derecha, va contra el área. Iturbe.

al palo derecho del arquero del Olimpia, que no puede hacer nada. El revulsivo, el revolucionario Iturbe, para emancipar a este Cerro Porteño de estos casi tres años sin victoria frente a Olimpia. Sí, el prócer Iturbe, aplaudido ahora por los hinchas de Cerro, para liderar la revolución azulgrana aquí en Barrio Obrero. La mitad azul lo festeja, Cerro de fiesta, Cerro, una pasión incomprensible.

0: acompañando tú.
1: ¡Federico Arias!
2: Claro, se invirtieron los roles. El que fue a buscar con mucha gente fue Olimpia. Falta de resolución de redes, de Derly González, rebote. Y el Pachi desde la izquierda en el propio campo de Cerro le mete un pase fantástico a Alan Benítez. Ahí está, ahora las acciones están tenidas. Alan contra Richard. Richard no sale a marcarlo porque sabe que va a perder. Espera la resolución del lateral y este mete un pase a la media luna donde estaba Iturbe solo. Define de cachetada con la cara externa así para darle la comba a la roja suficiente. Dejar la pelota lejos del alcance de Olveira. Iturbe, como muchos años atrás, alguna noche en los defensores, comienza a amargar a Olimpia con esta gran definición contra golpe fugaz de Cerro.
1: El primero de Cerro Porteño.
3: A los 28 minutos, primera etapa Bruno. 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
4: Gol 214 del torneo Apertura 2025. Séptimo en la competencia de Juan Manuel Iturbe. 16 goles en liga con la camiseta de Cerro Porteño.
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9: Arranca del fútbol, Dani.
10: Gracias, Nico. Ya los jugadores del Cerro Porteño ingresaron al vestuario, terminaron los trabajos de entrada en calor hace minutos nada más. Lo mismo los jugadores de Junior, están armados para que ingresen los equipos junto al árbitro y sus asistentes. Seguramente en 5 a 6 minutos más. Yo te cuento, le cuento a la audiencia. Aquí no hay 6.000 personas, Nico, ¿eh? No hay 6.000 personas. Me decía un colega colombiano que le extraña muchísimo esta cantidad de aficionados. No llegamos a 6.000, pero igual vamos a tener seguramente el reporte oficial en el segundo tiempo. Los directivos del Cerro ubicados a la izquierda de nuestra posición en un palco totalmente abierto, donde el sistema de seguridad previo que toda la parte de abajo donde hay asientos no esté ocupado por nadie, hay personal de seguridad, así que bien resguardados también los directivos del Cerro Porteño en el palco abierto. Y los hinchas, ahora 200 aproximadamente, ya ubicados en el sector de la preferencia hacia el sector de novena, poniendo un ejemplo de lo que es la olla azulgrana. Buen ambiente, buen sonido, poca gente sí, pero esperamos que sea una gran noche para el equipo paraguayo en la noche de hoy.
9: Sí, señor, esperemos que Cerro Porteño gane allí en Colombia ante el Junior. 23 horas en 15 minutos arranca el compromiso. 8 para Palmeiras, 6 para Sporting Cristal. Cerro Porteño está con 4, Junior con 1. Clasificación del grupo F. Los números en las estadísticas.
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9: Ya la voz del estadio pidió la evacuación de las tribunas. Por ahora sigue interrumpido el compromiso al minuto 2, 0-0, Independiente Medellín de Colombia y Flamengo. Mencionando que ahora, minuto 87 de juego, Coquimbo le está ganando 2-1 a Universitario de Perú.
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0: Señores, ya se viene el partido Junior Cerro Porteño. El ciclón arranca con Alexis Martín Arias en portería.
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0: Defensa, Fabricio Domínguez, Gustavo Velázquez, Matías Pérez y Marcelo Chaparro.
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0: Mitad de terreno para Alan Soñora, Robert Piri de Mota, Jorge Morel y César Bobadilla.
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0: Con Silveira, Guerrero, Pestaña, Monzón y Suárez, Rivas, Ríos, Muriel, Can Chimbo, así el apellido, Can Chimbo. Muriel, Guillermo Paiva, el paraguayo, Teo Gutiérrez. Lastimosamente hoy no le fue bien a Julio Enciso. ¿Qué pasó con el Estrasburgo en el partido que corresponde a la Conference League, Nico?
9: Sí, señor, cayó el Estrasburgo, fue victoria del Rayo Vallecano por 1-0, se metió con global de 2-0 a la siguiente instancia, desperdició un penal Julio Enciso, la joya, al minuto 94, y fue eliminado de la Conference League el conjunto del Estrasburgo. Bruno, hay que mencionar que ya informa la Conmebol Libertadores que el encuentro entre el DIN y el Flamengo fue cancelado. Los hinchas invadieron y la suspensión se dio, por supuesto, de este compromiso. Iniciado el encuentro, a minuto 2 ingresaron al campo de juego, también con fuegos artificiales, con bombas. Ya está cancelado el compromiso, informa la Conmebol Libertadores.
0: Bueno, ya se vienen Federico Arias, Carlín Correa para ir adelantando. Preparamos contacto con Dani Maciel previo al arranque del partido. La presencia de Soñora, Piri Damota junto a Morel en el medio campo, con el triplete de volantes en realidad, junto a Bobadilla también arriba, lo de Jonathan Torres Vegetti. Vamos hasta Colombia. Adelante, con mucho gusto, dirige Piero Más, el chileno. Se viene Junior Cerro Porteño. Sí, Dani Maciel.
10: Sí, señor, ya está Holland en la banca de suplentes con sus asistentes. Ya los suplentes de Cerro Porteño están ingresando en estos momentos. Lo mismo hicieron los jugadores de Junior, así que está todo listo. Se espera por el árbitro, sus asistentes y los equipos que ingresen rumbo al campo de juego, Bruno.
0: Muy bien, en Cartagena, Cerro Porteño ante Junior. ¿Cómo está el ciclón? Los números, las estadísticas, el grupo de Cerro Porteño, Nico.
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9: Sí, señor, hablemos del grupo F de la Copa Libertadores. Palmeiras en el primer lugar, 8 puntos para el Palmeiras. Sporting Cristal segundo con 6, Cerro Porteño tercero con 4, Junior con 1. Así están los números, las estadísticas. Reitero, Palmeiras 8, Sporting Cristal 6, Cerro Porteño 4, Junior con 1 punto. De ganar, Cerro Porteño subirá al segundo lugar de la clasificación con 7.
5: El partido se...
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0: Ahora, para seguir la transmisión del fútbol, a propósito, Nico, anuncio, anuncio, anuncio, anuncio, CR7, señores, porque se va la camiseta de Cerro. se van los packs de Cero Graus. Sí, señor, Conti Cero Graus, Irico.
9: 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Otro pack al llegar a los 600 y la camiseta de Cerro Porteño al llegar a los 1000 pulgares en nuestro canal de YouTube. 261 tenemos ahora, más de 900 personas conectadas a través del YouTube, también comentando nuestro chat. Saludos para Sergio Alberto, fuerza muchachos, si se puede desde ahí, sí estaremos con la selección, dice también el amigo Sergio Alberto, cuando en la Copa Sudamericana hay gol de River. Mesa anota, River de visita le está ganando al Carabobo en la Copa Sudamericana por 1-0.
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0: Señoras y señores, saludamos a todos los paraguayos y paraguayas que siguen la transmisión del fútbol. Fuerte abrazo, fraternal abrazo a los paraguayos por distintas partes del mundo, diseminados, sí señor, trabajando, viviendo. Claro que sí, con ese paraguayo, paraguaya que está por España, por la Argentina, Estados Unidos, en Brasil, en Chile, en Europa, en el recóndito lugar que uno se pueda imaginar en el mundo. Ahí hay un paraguayo, hay una paraguaya. Saludos para todos los que siguen la transmisión en el exterior y también para la gente que se prende a nivel nacional con los cortes que tenemos, más que nunca prendiéndose a la app, al YouTube. Claro que sí, para lo que va a ser el partido entre Junior y Cerro Porteño.
11: Paraguay, migración. 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
0: Comentario en lo previo al fútbol. Junior Cerro Porteño, Copa Libertadores de Federico Arias. Carlín Correa lo presenta.
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13: Bueno, Dani decía poca gente. El Junior al parecer está en otra. ¿Y quién dice si no la posibilidad para que Cerro gane de visitante? Con lo que mostró frente a Palmeiras, un equipo bien consolidado, sin hacer locuras, bien sobrio. Y con lo que mostró ante Junior hace tres semanas, un mes casi, donde le ganó muy bien el equipo colombiano. Está el tema de los remiendos de jugadores importantes que faltan, pero Cerro los cuatro puntos que consiguió en la Copa, con un nivel muy diferente al del plano local, lo consiguió en estas condiciones, con jugadores que quizá en otro momento no serían titulares. Y ahí se vio bien la mano de Holland, que hoy apuesta, como solemos decir, a los hombres en la defensa, porque no aparece Gómez, otro juvenil sí, Fabricio Domínguez como lateral derecho, en la vieja posición, Velázquez como primer central, Pérez segundo central, Chaparro la gran revelación como lateral izquierdo, el mejor doble seis que puede tener. Después que aguante, que no aguante, ya otra cosa, pero en este tipo de partidos Morel y Pinidamota son muy importantes. Va a estar que ahí componiendo esa media cancha Bobadilla, que no lució, pero tampoco fue que ha hecho malos partidos. Acompañó desde donde pudo hasta ahora en los juegos importantes. Y adelante sigue la sorpresa de Soñora junto al Bocón Torres y Vegetti. ¿Quién le dice si, como siempre se espera, ¿no? También, si no es el partido consagratorio para que Vegetti marque un después o un antes y después de este partido? Antón Junior que no está muy lejos en la tabla, que se juega quizás su última oportunidad porque juega como local, entre comillas, digo, porque en Barranquilla sería otra cosa el entorno, tendría más de 20.000 personas. Aquí hablamos de 6.000 personas aproximadamente, lo que decía Dani, con una línea de cuatro: Guerrero, Monzón, Pestaña, Suárez. Con Paiva desde el arranque, y aquí sí hay un trío importante, ¿eh? Paiva, Muriel y Teo Gutiérrez. Teo Gutiérrez a esta altura se retrasa para conducir. A Paiva lo vemos muy por la derecha y por el medio, y Muriel seguramente se mueve hacia la izquierda. Pero mete un trío de apellidos potentes, Paiva a jugar un partido especial, y también seguramente para Gutiérrez y Muriel por el nombre y apellido que tienen, y se le debe exigir mucho más. Lo cierto es que mi pensamiento, no sé, me parece que en este contexto Cerro podría ganar, le cuesta ganar en Colombia, hay que buscar triunfo de Cerro en Colombia, pero me parece que podría aprovechar hoy varias circunstancias, entre ellas la de jugar ante un público que no va a ser muy exigente, jugar con pocos complejos, porque repito, está mucho mejor de la mente por los resultados conseguidos que el equipo colombiano para este partido que abre la segunda rueda del grupo de cuatro equipos para Cerro, para Junior, para Cristal y Palmeiras.
14: Junior que cambia de sistema táctico, porque la última muestra que tenemos es la que vimos en la nueva olla. Y con respecto a aquel partido, tiene cuatro modificaciones. 8 cambios respecto a su partido en la liga local. Hablaba Dani de que estaba priorizando el torneo local, ya habíamos explicado por qué. Cambia línea de 4 para la noche de hoy, con gente de mucha experiencia, de mitad de cancha hacia adelante, en un estadio que no está colmado ni en la mitad de su capacidad, porque como bien dijo Federico, no es su ciudad. Y eso también juega en contra, porque es como si fuera que Cerro haga de local fuera de la nueva olla y del Defensor del Chaco, que habitualmente ha jugado muchos partidos de Copa, muchas noches coperas, pero ahora en otro estadio no es lo mismo. Hasta eso juega en Copa Libertadores de América. Soñora seguramente se va a parar a la derecha en la figura, pero va a estar detrás de Vegetti, tirado a la derecha, 3 volantes de mucho despliegue, al menos en los previos, con Bobadilla, Piridamotti y Morel. El Bocón probablemente arranque de extremo, como había jugado ante Cristal. Algo que habíamos dicho en la siesta en aquel día, por características, podía jugar en esa posición. Y atrás tiene la defensa ideal. Con Domínguez, Velázquez, Pérez y Chaparro, que se consolidó totalmente, a tal punto que nadie se acuerda hoy de Blas Riveros. Así que Cerro hoy, habíamos hablado de que este es un partido clave para el conjunto de Holland. Si empata Cerro, estará bien encaminado, gracias a que Palmeiras le ganó a Cristal. Y si lo gana, ni hablar. Si lo gana, va a ir a 7 puntos en espera de lo que será el duelo en la nueva olla ante Cristal, el rival con el que define esta fase de grupo, porque antes tiene que ir a San Paulo para enfrentar a Palmeiras en el partido más perdible de la serie. Así que Cerro, hoy con lo que mostró, con un equipo más entero, con respecto a lo que había presentado en la ida, que tuvo que jugar en aquella oportunidad el chico

0: un árbitro realmente que tiene su sorpresa. Me hace recordar a la Sultana por lo que decía. En el 98-0 le ganó América de Cali.
1: Exacto.
0: Richard Gómez y Juan Ángel Paredes. Un partido muy importante y América de Cali es un gran equipo en aquel momento.
1: Grande, sí.
0: Y después hay uno en el 2003, Carlitos. DIM. Le ganó al DIM.
1: Yo la revancha. No tenía dudas si era empate o triunfo.
0: No,
1: pero
0: le ganó
1: ya que
0: decidió el triunfo. Y perdió por penales.
1: Perdió acá.
0: Acá perdió, ganó al DIM y perdió por penales allí. Creo que Inca había fallado el penal, pero fueron dos victorias importantes de Cerro Porteño. Ojalá y tengamos la tercera.
1: Jorge Núñez no hizo el gol.
0: Jorge Núñez, exactamente. Bien, Galín. Bien, vamos a llenarnos el
1: mate. La cabeza, sí, señor.
0: Exactamente, el zurdo sí, había señor. Marcado el gol en el 2003, en la última victoria de Cerro en un partido importante en Colombia.
2: Comentario en los previos al partido de Federico Arias. Carlin Correa lo presentó.
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2: Piero Massa, el respeto es titular. Conmebol, aparece esto, señores, como una especie de campaña. Ahora sí, ya va cada uno a su sector. Piero Massa sobre círculo central. Arrancará Junior Cerro Porteño.
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2: Señores, arrancará el fútbol. Capitán en la formación del conjunto del Junior. Teo Gutiérrez, el conocido exjugador de River. Capitán en Cerro Porteño, Gustavo Velázquez.
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2: Bombió la pelota Cerro Porteño. Arriba el telón campanada, señores. Atención, largaron Junior Cerro Porteño. Copa Libertadores de América en Cartagena.
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2: Morel dejándola con Velázquez. Va retrocediendo esa pelota para que corra ahora Pini da Mota desde el fondo. Se quedó como último hombre para Matías Pérez. Empuja, levanta sobre mitad de terreno. Círculo central. Va para la marca arriba con golpe de cabeza. En lo alto Velázquez para despejar el rebote. Sin embargo, le va quedando Guerrero. Y va para atacar, pero va Pini da Mota. Primer incidente del partido, señores. Al piso. Acaba de arrancar Junior Cerro Porteño. Copa Libertadores.
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2: No sé si vio en la última toma Muriel. Un experimentado jugador conocidísimo que estuvo durante mucho tiempo en el fútbol de Europa.
0: Italia.
2: De Italia.
0: Udinese.
2: Primera toma. Hay grandes figuras estrellas. Mirá lo que es Teo Gutiérrez, Muriel. Pero vamos, Cerro. Señores, va sacando por ahora sobre la zona derecha. Bajo hasta ahí Fabricio Domínguez Huerta. Pelotazo a lo largo. Va para marcar por ahora Suárez. Corre ahora Vegetti para presionar. Cruza primero Pestaña. Va dejando sobre la zona derecha. Avanza con todo el conjunto del Junior. Con Ríos. Pica por derecha. Y avanza. Se va metiendo con peligro. Engancha bien por ahora. Canchimbo. Canchimbo. Retrocede. Deja. Sobre mitad de terreno con Ríos, trabaja la pelota para Pestaña, salida de Barón Junior.
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2: Levanta Domínguez Huerta, en la imagen aparecía Guillermo Paiva, ahora Holland. Estamos describiendo a la gente que no tiene la posibilidad de ver la transmisión vía televisión y que nos sigue en las distintas plataformas. Estamos en La Roca 95.5, en la app que pueden bajar de La Roca en Pod también, por supuesto, YouTube, La Gran Jugada en Vivo, fanpage Facebook en desde paraguay.com. Ataca el equipo de Cerro Porteño. Buen cruce sobre costado izquierdo para que vaya Chaparro. Atención, encara sobre costado izquierdo. Lo enciman, cayó. Para mí esto es falta. El árbitro Piero Massa deja seguir. Jugada ríspida por ahora. Complicada, va Bobadilla. Bobadilla lucha, gana, deja para Piri da Mota. Salida para el Ciclón.
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2: Tres minutos de fútbol de Getty para bajar de cabeza. Bien por ahora. La conexión con Chaparro que está bastante adelantado. Ya lo van a describir los compañeros. Roba la pelota. Avanza arriba. Linda pelota. Y va con toda atención el equipo del Junior. Engancha. Se mete Muriel. Muriel. Velázquez. Saca Velázquez. Primer ataque intimidatorio del conjunto del Junior. Va para la contra. No alcanza Vegetti. Qué lástima. Carlín Correa.
1: Hey, Muriel que es un poco el enganche. Juega detrás de Teo Gutiérrez, a quien quiso habilitar en esta. Excelente Velázquez para cortar
8: de lo contrario Teo iba a encarar solo Arias.
2: Encara va Bobadilla, foul. Qué fuerte entrada, círculo central, protesta Paiva, falta, tiro libre que va a corresponder al ciclón.
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5: Vamos por Wilson, ¿dónde está Wilson? Dice el virus, también Augusto Montañez que se anota. Saludos Bruno, Perla Barrios, vamos Cerro Porteño, fuerza. Otro está pidiendo por un gol de Guillermo Paiva para Junior, Octavio Daniel.
2: Jonathan, pelota para Torres, el Bocón va con todo, pica sobre el costado izquierdo, atención, avanza con peligro el conjunto de Cerro Porteño cuando hay marca de Guerrero, despeja oportunamente, saque lateral cerca del banderín de esquina, costado izquierdo, en esa orilla Cerro para buscar Vegetti, con todo arriba para el Bocón, Torres Chaparro se va a encarar, lateral peligroso, saque de manos para Cerro Porteño, pelota levantada, va Vegetti, para mí toca con la mano, igual deja seguir el árbitro del partido, saca pestaña para Junior.
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2: Con Torres, buena apertura, costado izquierdo, cabecera del área, se mete, va al remate de derecha. Silveira, bien parado. Buena prueba de Bocón Torres para tratar también de decir que Cerro está presente de visitante, Federico.
0: Y en una posición interesante para Bocón porque está tirado a la izquierda. Y cuando hace una pequeña diagonal le sale bien el remate para probar al arco contrario. Entrega rápida de Soñora también, ¿eh?
2: Teo, atención, va con todo. Presionan también Muriel, saca Matías Pérez. Oportuno para despejar, tiro libre de esquina, córner. Córner que va a corresponder al conjunto colombiano.
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2: Preparado, cuidado con Paiva que va muy bien por arriba. Ataca Junior, centro que va, Arias con los puños, seguro el atento, arquero de Cerro Porteño.
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2: A ver, va, Pirida Mota Morel tocaba antes, hombre caído en Cerro Porteño. Y mirá la garra del botín. Vegetti le agarra del botín al árbitro del partido. A ver qué pasó. Muestra la televisión la jugada anterior de Paiva y después. Qué patadón metió pestaña contra Vegetti, ¿eh? Qué locura.
0: De abajo, por eso abajo, agarra, y, abajo y arriba,
7: lo atropelló.
0: El pie va contra la parte baja y la rodilla va contra el glúteo. Ella toma la pantorrilla Vegetti.
7: Y Holland se pone los brazos en la cintura como esperando algo más, porque le entró muy duro pestaña a Vegetti.
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2: 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Empatado, señores, 0 para Junior, 0 para el conjunto de Cerro Porteño. 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
2: Sí, prendete para seguir la transmisión del fútbol. Nos vas a ver transmitiendo el partido con toda la señal ahora en el partido que está empatado por ahora. Empatado, sí señor. 0 para Cerro Porteño, 0 para Junior. 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
2: Soñora, Roja. Soñora, pase para Morel, ataca el equipo de Cerro Porteño, qué linda pelota, mete para Chaparro, atención, se mete sobre la izquierda Chaparro, que viene el globo de Morel, intenta Chaparro, el autopase, pero no justo, cierra pestaña, sí, Federico.
0: No sé si vieron el partido de Barraca Olimpia, pero está parecido, ¿eh? Recién el planchazo que le metieron a Chaparro antes de la patada que le metió Bobadilla, el hombre de Colombia, y ni una de las dos situaciones fue sancionada o al menos cobrada por el árbitro Piero Mazar.
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2: Sí, no, a los planchazos. Otra vez vamos a tener una guerra como la de ayer, no sé. A ver, ojalá que no. Que sea un partido con trámite normal, por lo menos lateral. Onofre para Junior.
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2: Ataca Cerro Porteño, baja bien la pelota y se va metiendo con todo. Pirida Monta, remata de derecha, se desvía. Atención, en cara de zurda. Remata Soñora, se desvió. Le quedan en rebota Torres. Insiste Cerro Porteño, linda acción. Soñora, pase muy hacia atrás. Pirida Monta, remata exigido. Marca por ahora arriba, recupera Sala Junior. Toca bien de primera Muriel, va para Teo, atención en cara Gutiérrez, qué linda pelota, esto es peligrosísimo, tiene que salir Arias, bien Arias, controla por ahora, Arias para la salida, el relato presentado por
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2: ¿En qué momento se va la camiseta de Cerro? Ya me contás, por favor. Hermosa, la original, claro que sí. ¿En qué momento se va el otro pack de Xero Grau? Va, ataca Cerro Porteño, hasta ahí subió, intentó Matías Pérez, se desprendió, marca por ahora, sacando la monzona, la tiene Junior de Barranquilla, de espaldas el arco, Teo Gutiérrez, qué mal, se equivocó, a ver si aprovecha esto Cerro Porteño, está esperando Soñora para dispararle, pega de zurda, fuera del área, se desvía por el camino, marcamos el tiempo de juego.
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2: Domínguez Huerta, aguantame centro que va para Vegetti y Silveira. Sale Silveira, señores. Bien, Domínguez Huerta enganchó con la derecha. Levantó el centro de zurda. Atento, no pudo conectar a Vegetti. ¿Cómo se para el conjunto de Junior de Barranquilla? Comenta, opina, Carlin Correa lo presenta.
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8: Con Silveira en el arco, los cuatro del fondo, Guerrero, Pestaña, Monzón y Suárez. El doble seis lo integran Ríos y Rivas. Por derecha, Canchimbo. Por izquierda, Paiva, que se mete un poco al medio, pero en la figura es el volante por izquierda. Arriba, Luis Muriel en compañía de Teo Gutiérrez.
2: Ataca Cerro Porteño y va con todo Pérez. A Bobadilla, mira, es Bobadilla. Cruza el balón, está el primero para Cerro, va Vegetti. Se lanza al piso, era chica Suárez. Desvía Suárez, Federico.
0: Bien Cerro Porteño, jugando de igual a igual y llegando con más gente. Bobadilla intercambia por momentos con el Bocón Torres del sector izquierdo. Desbordó muy bien. Suárez llega antes que Vegetti en el primer palo. Pero hay tiro de esquina para el equipo paraguayo que avanza con mucha gente.
2: Qué bien, señores. Bobadilla internándose en esta última jugada sobre el costado izquierdo. Se va a encargar, señora. Tiro libre de esquina para el Ciclón.
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2: Vamos al cacique.
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2: Por ahora arriba es el rebote para el Ciclón, intenta Morel, roba y sale la contra, atención con estos Ríos, pica con todo, va a esperar Muriel, corre también Canchimbo, balón abierto, va a presionar, Paiva, a ver, choca contra Velázquez, agarrón, comienza a ser de nuevo friccionado. Como se para Cerro, cómo está parado el Ciclón, el equipo de Holland, comenta, opina Federico Arias. Mirá lo de Paiva, contra Velázquez, agarrón aquí, allá, Paiva haciendo su partido, señor Velázquez, lo mira bien, comenta Federico, lo presenta.
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2: Seguro que te conviene, seguro Chaco, cuando va, ataca el conjunto de Cerro Porteño, se mete Vegetti, golazo, golazo, qué golazo, por Dios, qué golazo. De otro planeta, Vegetti. ¡Qué golazo, golazo, golazo, golazo, golazo! ¡Gol de Cerro, gol de Cerro, gol de Cerro, gol de Cerro! ¡Gol de Cerro, Cerro, Cerro, Cerro! ¡Gol! ¡Golazo de Vegetti! Benedetti, por Dios, Torres cabeceó antes que caiga. Señores, remata de derecha fuera del área. Yo calculo a unos, no sé, 20 metros aproximadamente, algo adelantado Silveira. Es el gol Puskás de la Libertadores para mí. Vegetti, qué manera de marcar este verdadero golazo para el Ciclón, para la mitad más uno. Hace un festejo sacando la lengüita, las dos manos. Puede hacer lo que quiere Vegetti. Terrible gol de Pablo, es de otro planeta. Quiero que anoten, este es un gol extraordinario, fuera del área, sin que caiga el balón. De primera bajó con Torres y Vegetti hace un gol antológico, un gol prodigioso, increíble. Puskás de la Libertadores, Puskás Mundial, terrible Vegetti. Pablo, el pirata del gol, el pirata del gol del ensueño, el pirata del golazo de la noche en Cartagena. Cerro Porteño 1, Junior de Barranquilla 0.

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1: Estaba jugando bien Cerro y decíamos en la previa que si esta es la noche de Vegetti y si había que esperar tanto para que marque este gol, le digo que valió la pena esperar, porque es un golazo, es un remate perfecto de la forma que estaba posicionado incluso el argentino. Falta de Paiva contra Velázquez. Velázquez cobró pelotazo largo, el rechazo y le queda al día unos 8 metros de la media luna. La pelota de Aida Vegetti que mete casi de costado allí le pega con el empeine, pero en forma sensacional. Una pelota que baja rápidamente, que encuentra totalmente sorprendido a Silveira, al estadio, a los propios compañeros. ¡Qué golazo de Vegetti! ¡Qué arranque de este jugador con tan buenos antecedentes! Que decidió mostrar lo mejor de sí esta noche allí en Cartagena para que Cerro con justicia arranque con victoria.
2: ¡Carlín Correa! Y todo se inició con el tiro libre de aquella falta de Paiva contra Velázquez. Esa pelota larga, larga, larguísima que peleó el Bocón. La pelota le queda a Vegetti, sorprendiendo a todos. Bombazo antes de que caiga el pirata que asalta las costas de Cartagena. Sorprendiendo a todos. Golazo del ciclón. Lo gana 1-0.
3: El primero de Cerro Porteño.
4: A los 13 minutos. Primera etapa Bruno.
3: Y es el gol 193 de la Copa Libertadores 2026. Primero en la competencia de Pablo Vegetti. Su tercer tanto con la camiseta de Cerro.
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3: Siguiendo la transmisión del fútbol, el equipo de rally en Santaní, equipo de mecánico, fuerte abrazo, una multitudinaria presencia con el doctor Ramiro Ayala a la cabeza, fuerte abrazo a los muchachos. Ataca Junior, va para presionar, sube Canchimbo, marca Cerro, qué gol. No recuerdo un gol, yo recuerdo un golazo del Pachi Carrizo. Él marcó varios goles en Cerro, pero este gol, hermano, de Vegetti, terrible. Se va la camiseta de Cerro, se va el pago de euforia en Cerro Porteño. 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
5: 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A 1.000 pulgares para que se vaya la camiseta de Cerro Porteño. Nombre, apellido, tres últimos de cédula. Y con este resultado la clasificación: Palmeiras 8, Cerro Porteño segundo con 7, Sporting Cristal 6, Junior 1.
3: Resultadazo para Cerro. Mirá, Soñora. Soñora, señores, haciendo por ahora un partido inteligente. Descarga sobre mitad de terreno, va tocando por ahora, avanza el equipo de Cerro Porteño, sube Chaparro, va mitad de terreno hacia el costado izquierdo, se apoya en Chaparro. Vegetti busca una chilena, quiso hacerla de Tony Zanabria, ahora impresionante, pero más lejos del área, más lejos del arquero. Carlín,
6: bueno, si hacía el gol Vegetti tenía que subirse en el primer barco y volver a Asunciones, era para cerrar el estadio, el golazo con el cual Cerro está ganando. Imagínate si marcaba uno de chilena.
3: Gana Cerro, sí señor, seguro que te conviene, seguro Chaco.
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3: Por un solo punto de diferencia con respecto a Palmeiras en el segundo.
5: Exactamente, 8 Palmeiras, Cerro Porteño con 7, en el segundo lugar el ciclón de Barrevedo.
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3: Cosas Paiva está comenzando a calentar el partido. Algo le dijo a Pérez, lesionado, golpeado, Piri da Mota. Modo pausa, 18 y medio, gana Cerro Porteño por 1-0.
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3: Porteño comenta, opina, Federico Arias lo presenta.
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10: Mira que era Holland. Parece que otra vez ha dejado el equipo. Solo, porque el que trabó la pelota fue Matías Pérez. Decía Fabricio Domínguez, Velázquez, Matías Pérez, Chaparro. En el medio el doble 6 conjuntamente pide a Mota Morel. Boadilla alterna posición con el Soñora.
1: y el Bocón Torres junto al autor del gran gol Vegetti en la parte más ofensiva de un partido que sigue incidentado.
3: Gana Cerro, gana el Ciclón, sí señor, a ver, lo bajan otra vez a Vegetti, van, lo están empujando entre Ríos, a ver, se toma de la cabeza. Claro, tiene que pararse el partido si está golpeado Vegetti. ¿Qué es lo que quieren los del Junior? Ah, no, un rodillazo contra Vegetti y después la pierna. No, no, no, no. Otra vez Monzón.

0: para que se vaya el segundo pack de Cero Grau, 1000 pulgares, para que se vaya la camiseta de Cerro Porteño, dejando tu nombre, tu apellido, tres últimos de cédula en el chat de YouTube, 500 personas que se conectan al Facebook, en la fanpage de Bruno Pon, y por supuesto también en el 0984-955-000, Villa Lisa sin luz nuevamente.
1: Bueno, va reportando la gente que no tiene electricidad, ojo, Villa Lisa, por ejemplo, modo pausa, tiene que sacar a Alexis Martín Arias, gran triunfo de Cerro, tremendo golazo, gol Puskas de la Libertadores, gol Puskas Mundial, sí, Federico.
2: No, a vos que te gusta el tema de Haaland y compañía, hay un gol de Zlatan así, ¿eh?
1: Sí, de
2: hay un gol de Zlatan y vemos muy parecido.
1: Sí, de sobre
2: agarró,
1: aire, ¿no?
2: De aire agarró y le pegó y un golazo.
1: Pausa de hidratación, señores, rehidratación, vamos a escuchar. Primero creo que va a hablar Arias, el técnico del conjunto colombiano.
3: Tranquilo, pará. Lo primero que tenemos que hacer es tranquilizar un poco, meter la misma intensidad, pero tranquilo cuando tenemos la pelota. Canchimbo, amagás que venís a buscar y la buscás acá a la espalda. Y escuchá, Luis, tratás de asegurar esa pelota, te la estamos dando y la estamos perdiendo todas ahí.
1: Entonces ahora va Haaland, habla Haaland.
4: Ya se los acabo de decir y se lo vengo diciendo, escúchame, ¿dónde está pidiendo el
3: doctor? Vamos con el doctor.
4: Malo Morel, no puede ver un tipo.
3: ¿Cómo está?
4: ¿Pero la rodilla o la cabeza?
3: Está mareado,
4: Dale,
2: aguanta un poquito, Robert.
4: No voy a salir, me va a pasar enseguida.
2: Tranquilo, Robert. Bueno, qué terrible, decíamos, anticipamos lo de Pini y la Mota, ¿no? Increíble, porque cuando se paró el partido, porque él cayó solo, miró al banco, cuando vemos en un ángulo privilegiado otra vez el golazo de Vegetti, terrible gol. Porque aparte él viene de costado, no es que viene de frente a la pelota. Por eso tiene más envergadura el gol. Decía lo de Pini y la Mota, ¿y quién mandar? Porque el doble sí es perfecto de Cerro para este tipo de partido, Pini y Morel. Peralta está mal.
5: Bodilla puede jugar al lado de Morel y entrar otro.
2: Pero está haciendo un gran trabajo Bodilla.
5: No, no, el, claro.
2: Al lado ofensivo.
5: Por eso pide a Mota. Bueno, acaba de decirle él a Haaland que no va a salir. Bueno. Aunque Haaland ya le preguntó ya cómo está, porque ya lo conoce.
2: Bueno,
5: ¿verdad?
2: Ojalá. Lo que veo de ahí la repetición de Vegetti, había posteado Dani Maciel, toda la familia viajó para este partido. Como presagiando, ¿verdad? Porque tremendo, corriendo, sí,
5: sí, pero es una hermosa ciudad también. Si tenés el tiempo y claro, te da el bolsillo, es para ir. Sí.
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1: Habrá saque lateral Onofre para el conjunto de Cerro Porteño.
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1: 24 de la primera etapa. Está ganando Ciclona y va por más. Se mete ahora. O con Torres. Apertura por derecha para Fabricio Domínguez Huertas. Retrocede para Soñora. Le pega de zurda, se desvía, Soñora remató bien, va al arquero, salida para Silveira, controla Silveira, cómo está jugando Cerro rumbo a los 25, comento, pide referencia, le pone lupa al partido, radiografía, Carlín Correa, 5 segundos, lo presenta
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1: Muriel, aguantame, va, Muriel. Remate, atención, se salvó Cerro Porteño. Paiva le bajó a Muriel, remata fuera del área. Por suerte va arriba, pero Muriel, y un zurdazo, ¿se desvía o no levemente? Para mí que no, arriba y afuera, Federico.
2: No, ni en el defensor, ni la toca tampoco el arquero Arias, pero este sí tiene buen remate de media distancia. Es el primero que lo hace en medio de un Cerro Porteño que tiene controlado el partido y por momentos con buen toque lo domina.
6: Yéndote, y Rock and Bob, el tiempo de juego, 25 minutos de esta primera etapa y el marcador. 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
1: Rock and Pop, Mienduti. Patadón, señores, qué bárbaro. ¿Qué está pasando en esta Copa Libertadores? Tremendo patadón, creo que es para Domínguez Huerta la falta. ¿Qué pasa?

0: Sacalí, mirá lo que es, un patadón, pero terrible.
1: Levantó la pierna, levantó la pierna y con el mulo le da en el hombro a Domínguez Huertas.
0: Este es Gutiérrez,
1: Jugada de tarjeta, dejó correr Piero Massa, por suerte no le dio con el pie en la cabeza al lateral de Cerro.
0: Pero, a ver, por lo menos acá se tiene que conceptuar el tema de la del dar o intentar. En el reglamento, mi
1: levantó igual, mucho la pierna, Teo. Levantó mucho la pierna, que si le agarra la cabeza, si le agarra la cabeza, es roja.
0: No, pero amarilla por lo menos se merece.
1: Era jugada amarilla.
0: Claro, totalmente temeraria la entrada. Increíble, señores. Sale el conjunto de Junior. Está ganando el Ciclón. A ver, 26, primera etapa.
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0: Bien, Morel, para cerrar el pase que intentaba hacer nuestro compatriota Paiva. La tiene Cerro Porteño, foul desde atrás. A ver, falta otra vez, increíble. Esta vez de nuevo sobre Domínguez Huertas. Paiva en la escena de nuevo, tiro libre para el Ciclón.
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0: Patada desde atrás de Paiva, contra Domínguez Huertas. Ojalá esto no se descomponga. Tiro libre para el Ciclón.
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0: Tiro libre para Cerro Porteño. Señora se va a encargar. Está listo para el centro con la zurda. Atención, levanta el pelotazo. Vegetti marca desde el fondo. Marca primero. Despeja Rivas para el conjunto del Junior. Me gusta el partido de Cerro Porteño, Federico.
3: Sí, sí, muy buen partido. Mucha movilidad. Participación de Soñora, Bobadilla, Vegetti con un golazo, el Bocón acompaña. Por eso lo de Muriel, casi en media hora, fue lo único alarmante de Junior de Barranquilla. Controlado Cerro y por el momento juega mejor que el Junior.
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0: Para cerrar el centro de Canchimbo, tiro libre de esquina, Apostala para Junior.
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0: De Cerro, qué lástima, pasó al segundo palo, va al remate, Arias, desvía Arias, centro de nuevo, cabezazo, Piridamota salva. Quedó esa pelota en el segundo palo, se descuidó Cerro Porteño, se salva el Ciclón Carlín.
1: Sí, un centro de Teo Gutiérrez que parecía que iba a la nada. Apareció un hombre de Junior, la bajó al medio y un remate potente. Una pelota realmente impresionante del volante central Rivas. Gran tapada de Alexis Martín para salvar a su portería.
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0: Ganando Cerro Porteño, ¿por qué lo gana Cerro cuando estamos rumbo a los 30 minutos de la primera etapa? Lo referencia en 5 segundos, comenta Opina, Radiografía, Federico Arias lo presenta.
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3: Los cuatro del fondo, Soñora Bobadilla la piden siempre. Entonces tiene variantes para salir y eso no puede solucionar el equipo colombiano. Epa, ahora piden falta.
0: Epa, a ver, Federico, está este partido un tacazo de Bobadilla.
3: Cuidado con
0: taco
3: esta.
0: Contra el rostro de Ríos.
3: Ay, que no lo llame el VAR. Que estamos hablando de Cerro, que lo está ganando bien.
0: No. Qué lástima lo Bobadilla, ¿eh?
3: Qué lástima, por eso digo.
0: Yo te digo, pinta para una roja,
3: ¿eh? Exactamente, pinta para el llamado. Hace poco vi una situación igual, que estaba codazo el técnico, nada que ver.
0: No, este...
3: El tacazo
0: no,
3: terrible.
0: Aria, el técnico, sí. De cualquier cosa vio este señor. Este no ve bien. Qué codo, si le metió un tacazo, un taco le metió en el rostro. Hola, está preocupado, Carlitos.
3: Ya se la ve venir,
0: Yo, y mirá que Bobadilla está haciendo un muy buen partido, ¿eh?
1: Bobadilla buscó la pelota y le agarró la cara, lamentablemente, al rival.
0: Sabes que ya no buscó la pelota. Él ya pasó el cuerpo.
1: Sí, pero la pelota se le queda atrás.
0: Claro, y él ahí levanta el taco, pero le pega en el rostro.
1: Claro, pero...
3: No puede ser tan alta... siendo objetivo, ¿verdad?
1: Claro, pero no creo que le haya querido meter un tacazo en la cara.
3: No, pero, ¿y por qué tira el taco hasta ahí?
1: Y claro, porque la pelota se le queda atrás, evidentemente calculó muy mal. Yo quiero creer que él buscó tocar la pelota para entorpecer el intento de dominio del balón del
0: jugador. No, pero claro, ya no también. Puede, no puede. Él ya tenía el ángulo perdido, güey.
1: Ya claro, ella quedó fuera de acción. Claro, le ganó la posición del colombiano.
0: Y desde atrás, tipo alacrán, güey, hace.
1: Claro.
0: Y ahí le pega, pero ya es una acción.
1: Es una acción de juego para mí. No creo que lo echen.
0: Para mí, yo creo que no. Ojalá, te digo, ojalá que sea.
3: De hecho, no lo llevan
1: yo, todavía. Yo creo que no lo van a echar.
3: No lo
0: ojalá,
3: llaman.
0: Ojalá. Mira que Bobadilla está haciendo muy buen partido.
3: Muy buen partido.
1: Sí, tremendo. De los tres, el que más me gusta ahora.
0: Pero
1: de los tres volantes, digo.
0: Así
1: de
0: como,
1: los
0: tres... pedimos hace rato, por lo menos una amarilla para el colombiano por jugada temeraria, esta también es temeraria.
1: Sí, hasta ahí. No creo que lo echen, pero está dejando jugar Piero Massa. Ojalá, y eso puede ser ojalá. Peligroso.
0: Pero acá no entra el VAR.
1: Yo creo que no. Acción de juego.
0: Solamente si el VAR considera que es para roja, le puede llamar.
1: Ahí le va a llamar.
0: Para amarilla, no.
3: La única forma, por lo visto, el VAR piensa igual que Piero Massa. Pues Piero Massa ya permitió rodillazo, permitió.
0: ¿Sabes qué puede ser grave? Perdón, Fede, que te interrumpa. ¿Sabes qué puede ser grave? Yo estoy viendo ahora algodón y veo que están trabajando los doctores. Y hay sangre, eso impresiona al árbitro.
3: Ahí está la repetición de vuelta.
1: Sí.
3: A ver si esto impresiona al VAR de vuelta. Otro ángulo, boom. Y sí, fuerte.
0: O sea que es la plantilla de hierro.
1: Está de espalda, él está de espalda y se puede tomar como que hizo un gesto para no caerse. Porque hace rato yo le hubiese llamado al VAR si el VAR vio 10 veces lo que nosotros vimos.
3: Exacto, esto pasó hace
0: no, pero de juego. ¿Sabes por qué a lo mejor todavía no? Porque está todavía el jugador lesionado. Ahora se levantó.
1: Y si reanuda es porque no pasa nada.
0: No pasa
3: claro,
0: nada. Claro.
3: No, lo que no, preocupa
1: acción de juego, acción de juego.
3: Lo que preocupa es que el próximo le ha metido una patada en el cuello al otro.
1: Claro.
3: No,
1: claro.
3: Ahora
1: Bobadilla bastante
3: se no cobra nada. No cobra nada.
1: Teo fue cambiado. No es Teo. Es igual, Igualito es Teo. Ah, no, ahí está Teo.
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0: Prosigue por suerte el partido, señores. No hay nada para Bobadilla, que está haciendo muy buen partido. Vamos, Cerro Porteño, señores. Gana el Ciclón por 1-0. Cuando avanza, pica sobre la punta derecha. Está intentando meter por ahí Canchimbo. Presiona. Volvió ahora el jugador Ríos con una pequeña protección, una pequeña... especie de curita, de bendita, una bendita, ¿verdad? Ah, lo que tiene.
3: En el boxeo le llaman apósito.
0: Exacto. Bueno, ataca el equipo de Junior. Teo Gutiérrez para Girara. Muriel espera. Está subiendo con todo. Ataca justamente Ríos. Va Ríos cerca del área. Cuidado con esto. Pisa, tiene que retroceder. Domínguez Huerta fue cerrando el espacio. Bien, Domínguez Huerta jugando hasta ahora en el trámite del partido. Cuando avanza ahora, sube, va Canchimbo. Canchimbo por derecha. Es peligrosísimo. Ligero, rápido. Pared ahora sobre Teo Gutiérrez. Devolución Canchimbo. Retrocede. Entrega para arriba. Cambia sobre costado izquierdo. Y va subiendo Suárez. Gana Cerro 1-0, va Junior por el empate, al centro que va, se desvía, toca al hombre de Cerro, córner, tiro libre de esquina. Apostala será para Junior.
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0: Mal centro a cualquier parte, señores, de Teo Gutiérrez, se equivoca, saque de meta. Sí, Tres Leones, va a corresponder al Ciclón.
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5: 1800 personas que se conectan al YouTube de la Gran Jugada en Vivo. Estamos a punto de llegar a 500 likes. 473 tenemos a dejar su nombre, su apellido, tres últimos de cédula, el pulgar arriba. Al llegar a los 600 se va el segundo pack de Conti Cero Grau, y al llegar a 1000 pulgares la camiseta de Cerro Porteño. YouTube, la Gran Jugada.
0: Sí, señor. Se va. Préndanse al YouTube. YouTube, la gran jugada en vivo. Se va la camiseta de Cerro, Pini La Mota va para buscar, está presionando igual el conjunto con Rivas del Junior de Barranquilla. Ahora Arias para sacar, está ganando Cerro Porteño 1-0. ¿Cómo está con esto en el grupo, el ciclo de Barrio Obrero? 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
5: Segundo en su grupo está Cerro Porteño, suma 7 puntos, lidera Palmeira con 8, Sporting Cristal 6, Junior último, un punto en el grupo F.
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0: 56.4 de posesión de pelota, 42.1 de posesión de pelota para el conjunto del Junior. Cuando va para marcar Chaparro, estaba Canchimbo intentando girar para ganar por afuera. Habrá saque lateral o no, fue para el Junior de Barranquilla. Gana Cerro, qué importante el resultado hasta ahora. Bien lo de Cerro Porteño, Carlín.
1: Sí, realmente bien, aunque Junior está empezando a tocar la pelota, Cerro se quedó un poquito, era un poco lo que uno esperaba, ¿no? Que se juega bien el elenco colombiano, pero no tiene profundidad.
0: Teo para arriba, balazo de zurda. ¡Uy! Cerca del palo izquierdo, ¡qué balazo, Federico!
3: Y lo que estamos viendo es lo que busca el equipo de Gerson Suárez, aparece para remate de zurda, que vuela a Arias, pero la pelota sale cerca del poste izquierdo. Digo, las tres más claras fueron justamente remates en media distancia. Hay dos de Muriel, ahora el de Suárez. No puede entrar con pelota dominada al área de Cerro, y eso está bien para el equipo paraguayo.
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0: La mitad más uno lo está festejando el pueblo de fiesta, señores. Pese a la tormenta, la lluvia, que no hay luz, que no hay agua, gana Cerro, tremendo golazo del pirata Vegetti, el ciclón. Cerro le gana Junior 1-0.
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0: A ver qué comenta chat de YouTube, cómo está la tropa del YouTube Cinico, la gente en el Facebook, fanpage, aplicación de la app. Estamos hablando de la Roca Cinico.
5: Sí, señor, la gente que comenta, quieren otro gol de Cerro Porteño.
0: Bobadilla ataca, se mete contra el área, Baris para, remata arriba, se desvió, no reclaman córner, reclaman córner, para mí se desvió, tiene que ser córner.
3: La córner se lo traba al defensor del Junior, la pelota va por encima del travesaño, o si no era largo.
0: Claro, se desvió claramente.
1: Era para dar la soñora a Bobadilla.
0: Pero mira que
1: ganó un córner, sí.
0: Sí, que la venía Bobadilla, pero ahí Bobadilla remató cuando estaba otro compañero al lado derecho. Tiro libre de esquina. Soñora se va a encargar. Corner. Está el pirata contra el área. Vamos, Cerro, 38 minutos de la primera etapa. Vegetti con un golazo extraordinario fuera del área. Una actuación tremenda del jugador Vegetti para el gol. Soñora levanta, centro, desvía, marca sacando Monzón, insiste Cerro, pelota arriba y afuera. Remata arriba y afuera, señores. Intenta Cerro. Vegetti, Bobadilla disparó. Vegetti y su golazo. El mejor gol de la Libertadores para mí hasta ahora. ¿O ustedes vieron algún otro gol superior a este?
3: Realmente no. Claro, no. De jugada colectiva puede haber otro, pero a nivel individual yo creo que fue el mejor, ¿eh? ¿Se entiende lo que digo, no?
0: Claro,
3: eso es individual.
1: Fuerte,
3: sí. Sí, golazo. No, un golazo.
0: Y no es para el Puca este. No entra.
1: Yo creo que le falta un poquito.
0: A las puchas, Carlin. Gana Cerro 1-0. La tiene. Avanza por la derecha. Guerrero, pelota para Canchimbo. A la marca va. A ver, va a girar Pérez. Bien, Matías Pérez. Lucha mano a mano. Bien, Pérez. Tremendo el Guerrero Pérez. Deja para que colabore su compañero Chaparro. Desvía lateral Onofre para el conjunto del Junior.
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0: 39 de fútbol. Se va la camiseta. Se va la original de Cerro Porteño. Próxima que se vaya. A ver. Próxima que se vaya, 0 grau, Cinico, YouTube, la gran jugada en vivo.
5: Hay que llegar a 600 pulgares, Conti 0 grau, para que se vaya el segundo pack, 1900 personas. Y subiendo en el YouTube de la gran jugada en vivo, 700 personas en el Facebook, en la fanpage de Bruno Pon. Deja tu nombre, tu apellido, tres últimos de cédula y el pulgar arriba.
0: Liderando en streaming, YouTube más Facebook, mi querido Nico.
5: También sumando las aplicaciones de la Roca Ñandutí, pero si sumamos solamente YouTube y Facebook, liderando ampliamente la gran jugada.
0: Avanza por la derecha, está para buscar con todo, Guerrero. sube, Pestaña va para apoyar, intenta la conexión, va, corre Velázquez, trancó dos veces Velázquez, impecable. Aquí hay un taponazo, falta de Monzón, a ver, se retuerce y el árbitro deja seguir, el árbitro deja seguir Monzón, a ver Carlín.
1: Sí, se encontraron los centrales en la mitad de la cancha, porque Velázquez trabó la pelota, fue a buscar y Monzón le cometió una falta clara.
0: Remate que va, área desvía, doble desvío, gol. O sea, gol de Paiva. Banderín arriba, se anula.
3: Sí,
0: banderín
3: sí,
0: arriba, arriba, se anula. Se anula por suerte, 40 y medio. Se me paró el corazón, Federico.
3: No, aparte imagínate la falta clara contra Velázquez. Y Velázquez no estaba para defender. Velázquez quedó caído en el círculo central. Hubiera sido demasiado injusto y muy polémico, porque realmente fue una falta clara contra Velázquez después de la dividida, como son el otro central. Y ahí otra vez lo mejor de Junior, los remates de media distancia, el rebote por parte de Arias y che, está muy adelantado Paiva, ninguna duda.
0: No, ninguna, por eso es que el asistente con tanta certidumbre levantó de inmediato, no esperó el famoso protocolo este que revise el VAR y compañía.
3: Claro, claro, para dejar un margen, no, acá no había ninguna duda.
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0: Domínguez
2: cada partido. Domínguez
0: con torre, rebote, va, remate, desvía Silveira. Llega bien, se resiste con todo y va Soñora. ¿Qué partido está haciendo Cerro? Por Dios, se merece ya el segundo, inclusive Domínguez Huerta. Centro que va Vegetti de cabeza. Va, se abre demasiado el remate. Reclama Holland, Federico, una falta contra Vegetti.
3: Lo tuvo Domínguez Huerta tras muy buena jugada del Bocón Torres. Cerro Porteño, repito, atacando es más, tiene más variantes. Junior hasta ahora remate de media distancia. Cerro juega asociado por dos oportunidades. Le tapó el arquero Silveira la pelota al lateral derecho. Fabricio Domínguez era ideal el segundo de Cerro, cerca del final del primer tiempo.
1: Qué pena lo que erró, qué pena lo que erró Domínguez Huerta. Entró solito, solito, pateó al bulto, tapó el arquero Silveira.
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5: 527 likes tenemos, al llegar a 600 Bruno se va el segundo pack de Conti Zero Grau, al llegar a 1000 pulgares arriba, se va la camiseta de Cerro Porteño, 1900 personas que se conectan, cerca de la medianoche, estamos liderando en streaming, sumando YouTube, sumando Facebook, saludos Bruno, qué bárbaro, vamos Cerro Porteño, fuerza Ñamarilú, también dice Ángel Toselian en el YouTube, impresionante, ¿eh? Así dice, mira,
0: ¿cómo?
5: Ángel Tyson Elian, impresionante.
0: ¿Cómo que Ángel Tyson Elian?
5: Así se llama un usuario,
0: ¿eh? ¿No será nuestro Ángel Elian que se quiera
5: hacer Tyson? No, es otro.
0: Podés bucear, podés ingresar a ver qué dice la tropa del Facebook, fanpage, Bruno Pon también, Nico. No te olvides de los amigos y las amigas del WhatsApp. 098-495-000, 43 minutos de la primera etapa. Está ganando el Ciclón, gana Cerro 1-0. Va Teo Gutiérrez, conecta sobre mitad del terreno, traslada para Ríos, evolución para Teo Gutiérrez. Está, quiere empatar antes que se vaya el primer tiempo Junior, pero Cerro no le permite. Gana el Ciclón con un gol antológico, extraordinario, con un verdadero golazo que anotó Vegetti, el pirata. Paiva salta contra el área, intenta cabecear, saca chapa. Parro, a ver, a sacar muchachos. Ahora Soñora busca, no está nadie, aprieta, va con todo el equipo colombiano, Federico.
3: Falta contra Vegetti. Vegetti picó para encabezar el contragolpe, lo agarraron, nada dijo Piero Massa.
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0: Velázquez para despejar de cabeza, colabora por la misma vía, Piridamota, remate fuera del área, prueba Rivas, salió el balón, 44 primera etapa.
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5: Escuchando desde Campo 9, Bruno, excelente la transmi, Oscar, el camionero fiel oyente, está ahí en su casa ya descansando. Lanzando, tomando Conti Zero Grau. Para vos, Bruno, dice. No, este está muy fuerte. Wilson Celadaje. Saludos, Bruno. Excelente la cobertura del fútbol. Estuvo difícil hoy con el clima. Ahora sin luz parte del barrio Jara. Saludos para nuestro amigo Volker, el delivery. Sí, señor. señor. Bruno, acá por Areguano hay energía, pero estamos prendidos a la Rock and Pop. Menos mal cargué la batería de mi radio. Vaya el saludo para los oyentes que hacen reporte de sintonía al 0984-955-330.
0: En el YouTube pueden entrar ahora, ahora, la gran jugada en vivo de Getty, el hombre del partido, señores. Con un golazo antológico, ¿eh? Ahora sí que se tiene que usar la palabra gol de antología. 5 de adición, marcamos el tiempo de juego.
2: Y Andoté y Rock and Pop abre el tiempo de juego. 45 minutos de esta primera etapa y el marcador Energy. 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Bruno, Bruno.
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0: Señora de Getty, va Chaparro esperando. Primero se aproxima Bobadilla. ¿Qué partido está haciendo Bobadilla? ¿Qué condiciones tiene este muchacho, eh? Qué buen jugador es Bobadilla. Contame datos de Bobadilla después cuando pueda, por favor, Nico. Señora, va Señora, cayó, no tiene físico. Lateral que va a corresponder al conjunto de Junior. Cayéndose, punteó por eso. Lateral que va a corresponder al Junior. Gana el Ciclón, gana Cerro. Está ganando, tremendo lo de Cerro. A ver cómo están los números, las estadísticas, Nico.
5: Sí, señor, con este resultado en el segundo lugar, Cerro Porteño, 7 puntos. Solamente un punto arriba está el Palmeiras con 8. Cerro Porteño está, reiteramos, segundo lugar, 7 puntos. Para el Ciclón.
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3: Si le gana Fortín, la próxima clasifica.
5: Sí, señor.
3: O sea, va a jugar con Palmeiras ya clasificado.
5: Exactamente.
3: Porque cuando
5: No. Primero va a jugar con Palmeiras acá.
3: Ah, pero no, acá ya juega con Palmeiras.
0: Allá.
5: Allá, sí, señor. En el miércoles 20 de mayo. En el Allianz Parque. Sí, primero con Palmeiras.
1: Cristal Junior. Cristal puede sumar con Junior.
3: Para la última fecha.
0: Sí,
3: para la última
0: fecha. Sí, saludar a la gente acá, frente a la cabina de transmisión de la Rock and Pop. Impresionante. Porque tenemos un link de ventanal acá.
3: Exactamente.
0: La gente nos ve y nosotros lo vemos también. Entonces nos saluda.
3: Está saliendo de El Supply.
0: Sí, señor.
3: El show.
0: Torres en el piso, modo pausa el partido. A ver, transcurrieron casi 2 minutos de los 5 adicionados. ¿Cómo vamos en YouTube? ¿Cómo vamos en Facebook, Nico? ¿Patadón? A ver, el 34. ¿Fue contra quién? ¿Contra
1: Guerrero? Contra Bocón. Era jugada amarilla, lo pisa claramente. Está dejando jugar mucho y dejando pegar mucho también, pero Massa.
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5: 2000 personas conectadas en el YouTube de la Gran Jugada en Vivo. 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Vaya, saludo para todos. 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
0: Arias despeja de derecha. ¿Para quién la tarjeta amarilla?
3: Por protesta.
0: Ah, no, por protestar saca, sí, la amarilla, pero cuando hay falta, patadones, no.
3: Así
0: es para
3: mismo.
0: Arias.
3: Para Arias,
0: sí. Para el portero, Arias.
1: Para mí que es por demorar, ¿eh? Porque hace rato ya demostró. También. Pero ya le había mostrado el reloj también en la anterior, así que es una mezcla ahí de... Pero es cierto, Bruno, le decía justamente a Federico recién, hubo como 4 jugadas amarillas y por protestar la moneda a Arias.
0: Preparamos conexión con Dani Maciel, se va el primer tiempo, 48, se adicionaron 5 minutos, señores. 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
0: Pelotazo para Vegetti, de espaldas al arco, va girando bien Vegetti, controla por ahora el hombre del partido, señores. El héroe, el hero of the man. Sí, señores, sin duda, Vegetti va para presionar. Golazo fuera del área. De aire le pegó un remate. Para mí, Puskás de la Libertadores, Puskás Mundial. Tremendo lo de Vegetti. El Pirata gana Cerro Porteño por 1-0.
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0: Velázquez, con mucha complicación, señora, no puede sacar. Le queda Muriel. A ver, Muriel descarga por izquierda. Va subiendo Suárez. Ataca el equipo del Junior. Pelotazo. Vamos a terminar el primer tiempo, muchachos de Cerro, por favor. Ataca con todo Junior. Y se viene ahora para Ríos. Ríos con la posesión de la pelota. Centro para Gutiérrez, marca del fondo. Bien, Velázquez despeja para Cerro Porteño.
5: Amarilla por perder tiempo, decía Dani Maciel. Nos reporta en el grupo de trabajo a Martín Arias.
0: Canchimbo, remate. Se desvían Pérez, córner, tiro libre de esquina para Junior.
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0: Será sobre punta derecha.
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0: Tiro libre de esquina y puede ser la última, ¿eh? Guerrero va. 4 minutos con 35 segundos de los 5 adicionados. Tiro libre de esquina. A sacar este y que se acabe el primer tiempo. Gol de Vegetti, gana 0-1-0. El centro que va, cabezazo. Arriba y afuera fue Paiva. Paiva, Paiva, Paiva, arriba y afuera, Federico.
3: Con toda la gana Paiva, la primera que tiene clara adentro del área el equipo de Junior, porque los otros fueron remates de media distancia. Una precisión, gracias a la gente que me hace ver el tema. Cerro, si gana, se asegura como mínimo ya el playoff de la Copa Sudamericana. Eso es muy importante porque se asegura competencia internacional. Y eso realmente motiva mucho porque lo deja Junior con uno. Y la ventaja deportiva es que le habría ganado los dos partidos.
7: Exactamente, sí, buen colombiano. Dato, muy buen dato.
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0: Final de la primera etapa, final de los primeros 45 minutos. A los 13 llegó el golazo de Vegetti. Señores, con un golazo, el gol de la Libertadores para mí hasta ahora. Cerro le gana a Junior por 1-0.
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5: Vamos hasta Colombia, vamos hasta nuestro compañero Dani Maciel. Adelante, Dani, te escuchamos.
8: Gracias, Nico. Me voy a acercar a los hinchas de Cerro aquí en este sector. A ver, Fabián, te voy a molestar un rato. Fabián, ¿cómo viste este primer tiempo? Qué golazo lo de qué tipo.
9: Golazo, por fin se le dio. Por fin se le dio, ya necesitábamos a él. Cerro jugó muy bien. En todas sus líneas prácticamente, ojalá que mantengamos el resultado en este segundo tiempo.
8: Acompañamiento de la gente, no pararon de alentar en ningún momento.
9: Nosotros siempre vamos a estar, vos sabés, Dani, nosotros siempre vamos a estar acá en cualquier lado. La pasión del Cerrita es diferente, vamos a estar siempre, eso no tengan duda.
8: ¿Cuándo vuelven?
9: Diferente, hay un grupo que vuelve mañana, otro grupo el sábado, otro grupo el domingo.
8: Pero increíble, en Colombia casi nunca se vio más de 200 personas.
9: No, nunca se vio más de 10 personas, ahora estamos, ¿cuánto? Más de 150, 200. Una locura.
8: Gracias,
9: dale, papá.
8: Fabián de Roque, a ver, ¿cómo estás? ¿Cómo te va?
9: ¿Qué tal, todo bien, hombre?
8: David, ¿de dónde vas?
9: Fernando La Mora.
8: Sí, Fernando, ¿cuándo llegaron?
9: El domingo.
8: ¿Qué te pareció el
9: partido? Está bien, Cerro, está jugando bien. Golazo, golazo. Bien. Con mi señora.
10: Gracias.
8: Paseo, Victoria, Cerro por el momento.
10: Estamos en luna de miel de regalo, tenemos que llevar la Victoria.
8: Muy bien. ¿Cuándo se casan?
10: Ya en diciembre, pero reservamos esta luna de miel.
8: Muy bien, bien hecho, ¿eh? Pasión, luna de miel, Cerro Porteño ganando primer tiempo.
9: Y ganamos, broche oro.
8: Dale, gracias, gracias, felicidades. Los hinchas de Cerro aquí en este sector, mi querido Nico.
5: Perfecto, Dani. ¿Quiénes están en la banca de Cerro Porteño? Ya vamos a retornar con nuestro compañero Dani Maciel hasta Colombia, hasta Cartagena. Junior Fernández, Cristian Paredes, Juan Manuel Iturbe, Lucas Quintana, Fabricio Peralta, Rodrigo Melgarejo, Wilder Riviera, Edgar Páez, Rodrigo Gómez, Amin Cristaldo, Mateo Klimovic y por supuesto Víctor Sánchez, los suplentes en Cerro Porteño, que está ganando por ahora parcialmente 1-0 con un verdadero golazo de Pablo De Getty del Pirata. Cerro Porteño está sumando 7 puntos, se ubican en el segundo lugar de la clasificación del grupo F, 8 para Palmeiras, 7 para Cerro Porteño, Cristal con 6, último con un punto está el Junior de Colombia. Vamos a mencionar resultados que se han registrado en la Copa Libertadores. Mirasol le ganó 2-0 a Liga de Quito, Platense, Peñarol empataron 1-1, Coquimbo le ganó 2-1 a Universitario, Medellín, Colombia fue cancelado. Arrancó el partido al minuto 2, ya fue cancelado el compromiso, invadieron los hinchas colombianos, también hubo fuegos de artificio. 0-0 estaba ese compromiso. Por la Copa Sudamericana, Millonarios le ganó 4-2 a Boston River. O'Higgins, San Pablo 0-0. Bragantino, que estuvo en la banca, Isidro Pita goleó 6-0 al Blooming de Bolivia. Y River le ganó 2-1 a Carabobo. Partidos correspondientes a la fase de grupos de la Copa Sudamericana. Sigan participando en el YouTube de La Gran Jugada en vivo. También la gente está escribiendo al 0984-955-000. También estamos, por supuesto, en la app de la Rock and Pop de Ñandutí, en el Facebook, en la fanpage de Bruno Pon y en todas las radios que toman nuestra señal con la gran cadena nacional de deportes. Vamos a escuchar el comentario entre tiempo de Federico Arias, de Carlín Correa. Gana Cerro Porteño, un verdadero golazo de Pablo Vegetti. Comentan, opinan Federico Arias, Carlín Correa y lo presenta.
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3: Bueno, la gente de allá afuera, qué habilidad está,
5: Sacando fotos a la gran jugada,
3: Está sacando fotos y capucha, lana, un montón de cosas. Propia ya del primer día invernal de este 2026. Decíamos antes del partido, ¿y si uno gana Cerro? Planteábamos el tema de un equipo que en Copa juega bien, que da todo, ante un equipo que no iba a tener esa multitud que lo acompaña en Barranquilla, ese estadio mítico como es el Metropolitano de Barranquilla, con la humedad y otras cosas. Y lo está ganando muy bien Cerro. Para mí, de las tres, la mejor actuación está. Las tres, digo, Junior en Asunción, Palmeiras en Asunción y esta. Hay un gran nivel de Chico Bobadilla. Hay un gran partido de Vegetti, porque fue víctima de un montón de faltas que no le cobraron y porque hizo un gol de otra galaxia. Hay mucho mérito en Bocón Torres. Un partido bueno de Soñora. Y Domínguez Huerta en ataque golpeó las puertas del gol. Una con un centro que no culminó en gol y la otra cuando la atropellada, después de una buena jugada de Bocón Torres, terminó rematando al cuerpo del arquero colombiano, o del uruguayo en este caso, que ataja en Junior, que es Silveira. Por eso me imagino lo gratificado que debe estar el hincha de Cerro. Escuchábamos los testimonios recién de aquellos que viajaron a Colombia con Dani, y qué gusto debe dar que tu equipo tan lejos ante un rival que tiene nombres calificados de mitad de cancha hacia arriba tenga el juego que está teniendo. Por eso hablamos de lo que hicieron Piri da Mota y Morel, bien económico en su recorrido cada uno de ellos, porque no había que dejar sorpresa para la línea de cuatro o dejar espacios. Por eso luego ella, que fue un tractor que tuvo recorrido por la izquierda, por el medio, por la derecha, estuvo a punto de marcar un gol con un remate que bloqueó un central colombiano cuando iba al arco de Oliveira. Hablamos de un chico que ha sido figura en este primer tiempo. Chaparro le tocó un jugador complicado como Canchimbo, pero también marcó muchas veces bien. Lo desbordaron, pero Canchimbo de aquellos punteros de antes que desborda, pero solamente tiene el chip de tirar centro, no buscar el arco. Arias tuvo un par de tapadas muy importantes, pero lo de Junior se circunscribió, se remitió más que nada a buscar la media distancia, porque fue mérito de Cerro, porque buscó la pared para entrar con pelota dominada y no pudo hacerlo, porque Velázquez, Pérez, Piri da Mota, Morel, en algún momento hasta Soñora vino a dar una mano con un quite adentro del área, mostrando un poco el espíritu de solidaridad de Cerro, equipo corto, un equipo que tiene voluntades totalmente diferentes a la del plano local. Por eso en la previa decíamos, ¿por qué no pensar en una victoria si en el plano local, en el plano internacional viene bien? Pero también digo que por la triangulación, por la cantidad de llegadas que tuvo, por ser terreno visitante, este partido de Cerro fue superior al de el Junior aquí en Asunción y al de Palmeiras también aquí en Asunción. Realmente lo está llevando muy bien. Hay un par de remates de Moriel, otro de el lateral izquierdo Suárez, Ríos el volante, Rivas, perdón, pega bastante bien. Y un arbitraje con venda en el ojo por parte de Piero Massa. Menos mal que no hubo ninguna jugada en las áreas. Ojalá que no, toco madera. Acá toco madera para que en el segundo tiempo no haya algún jugador que simule dentro del área de Cerro y termine cobrando penal. Pero realmente cobró muy poco. Amonestó a Arias por pérdida de tiempo, como decía Carlín, lo ratificaba Dani desde Colombia. Pero las patadas que vimos, rodillazos, incluso un tacazo totalmente temerario, imprudente, por parte de Bogarín contra el equipo, contra un rival del equipo colombiano. Lo cierto es que lo gana bien Cerro, está gozando de muy buena salud. El equipo de Holland es un equipo solidario, aguerrido, pero cuando tiene que jugar también muestra fundamentos importantes como para haber pensado que pudo haber llegado a un segundo gol, porque tuvo las situaciones de Domínguez Huerta, la situación de Bobadilla y la de, más importante también, cuando el partido todavía estaba 0-0, un remate de Bocón Torres que pasó muy cerca. Vamos a escuchar el gol que tanto se esperaba, porque Vegetti había hecho goles en partidos no muy importantes, había empujado la pelota, la gente siempre lo espera, decíamos nosotros en lo personal antes del partido, y si es la noche de Vegetti, y por ahora lo está haciendo, porque con su gol está ganando Cerro, y porque no es un gol normal, es un gol que seguramente a partir de ahora va a figurar en todas las galerías, porque es un golazo realmente, como le pega a media distancia, de costado, una pelota que no toca el piso y sorprende totalmente al arquero del Junior, Pablo Vegetti. Golazo, relato de Bruno Pompa para la audiencia de La Gran Jugada.
11: Cuando va, ataca el conjunto de Cerro Porteño, se mete Vegetti, golazo, golazo, qué golazo, por Dios, qué golazo, de otro planeta Vegetti, qué golazo, golazo, golazo, golazo, golazo, gol de Cerro, gol de Cerro, gol de Cerro, gol de Cerro. Antes que caiga, señores, remata de derecha fuera del área. Yo calculo a unos, no sé, 20 metros aproximadamente, algo adelantado Silveira. Es el gol Pucas de la Libertadores para mí. Vegetti, qué manera de marcar este verdadero golazo para el Ciclón, para la mitad más uno. Hace un festejo sacando la lengüita, las dos manos. Puede hacer lo que quiere Vegetti. Terrible gol de Pablo, es de otro planeta. Quiero que anoten, este es un gol extraordinario, fuera del área, sin que caiga el balón. De primera bajó con Torres y Vegetti hace un gol antológico, un gol prodigioso, increíble. Pucas de la Libertadores, Pucas Mundial, terrible Vegetti. Pablo, el pirata del gol, el pirata del gol del ensueño, el pirata del golazo de la noche en Cartagena. Cerro Porteño 1, Junior de Barranquilla 0.
12: Arriba la muchachada y la hinchada del Gran Ciclón.
1: Y así se ponía en ventaja. Así se ponía en ventaja el Ciclón con el golazo de Vegetti ante un Junior de Barranquilla que no apuró mucho, después sí empezó a tocar profundo aquello que temíamos del toque colombiano, pero sin mucha profundidad. Tuvo remates de media distancia, bien desviados por Arias, un par de ellos, un gol anulado en buena forma, offside de Muriel, después tapó de vuelta a Arias y Paiva marcó el gol que también estaba adelantado. Bien el asistente, el VAR no intervino porque el asistente en cancha, hablamos de José Retamar, resolvió en buena forma. Bien Cerro, cuando tuvo que defenderse, gran trabajo de Velázquez. Hoy lo vi poco a Pérez, me gustó más Velázquez en aquello de sacar los balones. Domínguez Huerta, ya le decía a Federico, se comió un gol que marcaba y cerraba el partido, porque a Junior le está costando generar, tiene la pelota hasta tres cuartos. Este muchacho Canchimbo es un extremo que es encarador, es hábil, pero no quiere patear al arco. Tuvo dos como para pegarle y metió el pase al medio, por suerte, y allí estuvo Velázquez para sacar los intentos de Junior de Barranquilla, que atacó más por la derecha con Canchimbo, porque Paiva es un delantero a quien lo están utilizando de volante por izquierda, pero Canchimbo tiene más manejo de pelota, es más rápido con la pelota en los pies que nuestro compatriota, y bueno, es un más desequilibrante, pero resuelve mal el volante por derecha del conjunto de Junior de Barranquilla. Vamos a ver cómo está Piri da Mota, que se lo vio algo mareado en el momento de la hidratación. Le preguntó Jolan si iba a seguir, decía que no iba a salir. Un jugador que lamentablemente nos tiene acostumbrados a tener siempre algún dolor y abandona el equipo por alguna lesión. Terminó el primer tiempo relativamente en buena forma, había jugado bien los primeros 20 minutos junto a Morel, Bobadilla en esa mitad de cancha, Soñora siendo también protagonista a la hora del armado del juego. es dueño de las pelotas paradas, el zurdo, hay que decir que les pega muy bien. Ojalá esté un poco más certero en el segundo tiempo. A Vegetti no lo dejaron jugar, lo agarran mucho, hizo el golazo y después le costó. Después fue anticipado en un balón al primer palo y yo creo que ese gol fue un poco de también de rebeldía de él. Porque cuando tuvo la pelota, los centrales de Junior lo buscaban hasta en campo de Cerro. Y encontró esa pelota que había peleado Torres y le pegó de una. Porque él cuando aguanta lo toman, lo agarran, lo molestan permanentemente para marcar ese golazo de Pablo Vegetti. Ya están los equipos en la cancha. Vamos a ver si es que hay alguna modificación. Buen partido de Cerro. Está ganando, está consiguiendo un triunfazo en Cartagena. Ya está Cerro, ya está Junior de Barranquilla en la cancha en Cartagena para este segundo tiempo que está a punto de arrancar.
0: Comentario, entretiempo de Carlín Correa. Federico Arias lo presentó.
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5: La gente en el YouTube que se sigue conectando, dejen los pulgares arriba. Sin cambios los equipos para este segundo tiempo.
0: Arrancará la segunda etapa, señores. Lo gana Cerro Porteño, gol de Vegetti. Va a autorizar Piero Massa, que hay que decir, dejó jugar bastante, dejó pegar. A ver, autoriza, mueve la pelota el Junior de Barranquilla, arriba el telón campanada. Largaron segundo tiempo, gol de Vegetti, gana Cerro Porteño por 1-0.
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0: Habrá primer saque lateral del partido y corresponde al conjunto del Junior. Lateral Onofre sobre el costado izquierdo que se ejecuta con Suárez. Suárez retrocediendo para Monzón, devolución para Suárez. Levanta el pelotazo en lo alto con Paiva. Gana Velázquez, bien Velázquez, ganándole toda la noche. Lógicamente, por lo menos hasta acá, Paiva no pudo contra Velázquez y va, ataca sobre la punta derecha. Canchimbo, Canchimbo. Va al piso, marca Chaparro, lateral. Lateral. Mirá las bengalas que hay. A ver, esto no está prohibido por la Conmebol.
1: Está prohibido. Sí, señor. Lo van a multar a Junior. Mirá que agarra el humo.
0: Parado.
1: Sí.
0: Agarró una todo. Humareda que hace que sea impracticable. No se ve nada.
1: Y a los jugadores le afecta. Sí.
0: Nos vamos hasta las 3 de la mañana.
7: Lo que nos faltaba era ese muchacho, ¿eh? Pero está bien, está lindo el partido.
5: Vamos a hacer el pase a Wilson.
7: Sí.
0: Nos quedamos acá, mirá, no se ve ya nada. ¿Y cómo permitieron que metan tantas bengalas? Una humareda que tapa totalmente el campo de fútbol. Una locura, ¿eh? Se paró el partido. Se paró, parece niebla, pero no es.
1: Exacto, parece ese Boca Olimpia, le solo recordar a Federico, Boca con la camiseta gris.
7: Y justo cuando arrancó el segundo tiempo, ¿eh? no es que ni en el de tiempo, nada. Y la policía en todos lados, ¿eh? Porque en Medellín pasó lo mismo. Se suspendió partido. También era bengala y bombas.
0: Pero no para, ¿eh? Las bengalas siguen y después no solamente bengalas, tipo estrellita también hay.
7: Sí, fíjense. Sí. Que es la que más irradia. Pero estrellita, pero ahí está la estrellita.
0: Sí, son estrellitas y bengalas, pero el humo que hay está afectándole a los jugadores y esto le conviene hacerlo. Porque acá
1: el necesitado es Junior.
0: Claro. Le corta el ritmo porque Junior comenzó atacando. Mirá la cara de Arias, el técnico. No, ya copó todo el estadio.
1: Y mirá cómo sigue saliendo detrás del largo el humo.
0: No, de terror, ¿eh?
1: Tiene para rato esto.
5: Reporta a Dani que están tirando al campo de juego.
0: Llamémosle a Dani, por favor, urgente. Están tirando. Mirá a la gente de seguridad cómo
7: detrás
0: está yendo
7: del,
0: ahora.
7: Y detrás del arco de Arias ahora, ¿eh? Porque Arias está ahí ahora.
0: Ah, detrás del arco,
7: arco de Arias.
0: Imaginaria son las bengalas.
7: Exactamente, claro. Donde está la gente local. Ahí donde hizo el golazo Vegetti.
0: Hace un gesto de hastío Teo Gutiérrez. El famoso tipo así.
1: Claro. A nadie le gusta esto, ni a los locales ni a los visitantes, porque te descompone el partido, te quita ritmo, te quita todo.
0: Ahora, si nosotros, se paró a los 47 con 52 el partido. O sea, arrancó.
1: No, antes ya, Bruno. Al minuto ya.
0: No, pero yo miré la cartelería ya y se quedó en 47-52.
5: No, ese está corriendo.
0: Ah, corre.
5: Corre.
0: Ah, bueno.
1: Tenemos
0: vamos,
1: 3 minutos.
0: Gente,
1: ahora.
0: Dani, sí, en la bengala, ¿eh? No, se paró el partido. Partido por ahora suspendido. ¿O cómo decimos?
1: Parado.
0: Paralizado.
1: Paralizado.
7: El menor grado dentro de las suspensiones. Por ahora estamos ahí los jugadores dentro del campo, hablando.
0: Ahora se está dispersando más.
7: Ojalá.
0: Ahora el viento hace que, pero igual, ¿eh? ¿Cómo metieron tantas bengalas? Esto, la Conmebol le va a caer con una sanción, hermano, al Junior.
13: una sanción económica, sí ha paralizado el partido. ¿Cómo? Vos tenés tu cronómetro, ¿verdad? ¿Los cuántos? 50 segundos de fútbol se jugó y después se paró. A ver, ¿qué está hablando Piero Massa? Está pidiendo, creo que, el tema de la seguridad privada. Hace un gesto hacia la zona del...
1: Ahora reanuda, sí, ahora reanuda.
13: Se reanuda, ¿eh?
1: Pero tres minutos de parate.
13: Pero igual, mirá que sigue habiendo humo, ¿eh? Igual sigue el humo. Lateral que va a corresponder o no frente al conjunto del Junior sobre banda derecha. Arrancó de manera incidentada este partido, señores. Ahora prosigue el pelotazo que va a lo alto. Saca de nuevo. Tremendo Velázquez. Gran partido de la noche. Buscando Teo Gutiérrez. Le va a quedar ahora a Rivas. Levanta sobre la derecha. En campo de Cerro Porteño. Ataca al Junior. Prendete al Yutura. Gran jugada en vivo. Centro que va. Se desvía, córner, tiro libre de esquina. Apostala será para Junior.
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0: Ataca Junior, la tiene sobre tres cuartos de terreno. Rivas depositando por la banda derecha. Cuando va subiendo, apoya en esa zona Ríos. Ahora la manda por la derecha. Guerrero para subir. Desborda bien. Atención, se mete. Cruza el balón. La pelota que se desvía. Marca bien. A ver, sale a la salida. Chaparro va al disparo fuera del área. Se lanza Alexis Martín Arias. Pero no pasó absolutamente nada. Remate muy arriba, Federico.
7: Sí, había marcado bien el jugador de Cerro, pero la tiró al medio de vuelta. Y le pega allí justamente arriba, que prueba muy bien. En un momento complicado para los remates de media distancia, porque todavía queda un poco de humo. Pelota por encima del travesaño. Mostrando otra vez que es el argumento favorito y quizás el único al que puede acudir Junior, el remate desde fuera del área.
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0: Que el partido lo está ganando Cerro Porteño 1-0, golazo de Vegetti. Arias para salir, bien señores, prolonga pase sobre la presencia de Velázquez, hombre caído, el Bocón Torres en el piso, a ver qué pasó, la televisión no muestra, pero se toma del rostro, modo pausa, incidentado partido, Carlin Correa.
1: Sí, hay que ver si, como bien dijiste, no muestra la señal internacional, ahora sí. Si lo golpea, ¿eh? Con parte del antebrazo, un poquito de codo en la cara a Jonathan Torres, sí. Apareció allí el central, pestaña. Y no le dio precisamente la pestaña, le dio en la zona de la frente a Torres.
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0: Habrá salida para Alexis Martín Arias, seguro que te conviene, seguro Chaco.
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0: Pelotazo en lo alto, ya lo buscan a Vegetti de nuevo, que se mandó un verdadero golazo fuera del área. Un gol extraordinario, antológico, créanme. De aire, un remate fuera del área, después de que Bocón Torres le bajó de cabeza. Tremendo el gol y estaba perfilado de costado, no de frente al arco. Lo que hace aún más meritorio el gol hasta ahora de Vegetti. Trabaja la pelota Morel, la salida para el conjunto de Cerro Porteño. Ahora se mete con todo, qué bien, ataca Cerro Vegetti, banderín arriba. Anulado, volvía de las posiciones de la atada, adelantada, el pirata Vegetti, tiro libre para Junior.
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1: pelota.
0: Rescata la pelota Piri da Mota. Ensaya el pelotazo ahora para la presencia de Vegetti. Lucha tras Travilla. Casi cae. Se le va el balón a un costado. El lateral Onofre. En campo de Cerro Porteño sobre el costado izquierdo. Suárez que se va a encargar. Apresura la marcha. El conjunto del Junior está ganando Cerro Porteño por un gol contra cero. Se dispersó ya el humo de las bengalas que tuvimos hace minutos nada más en el arranque del segundo tiempo. Pelota que va para Teo Gutiérrez. Marca despeja Pérez. Impecable Pérez como siempre sacando para Cerro Porteño.
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0: Ataca Junior. Perdió la pelota. Qué lástima Cerro. Va el disparo. El remate pierde. Ojo con esto. Perdió. Domínguez Huerta estaba luchando. Pérez estaba en la acción. A ver, tiro libre de esquina, córner. Gutiérrez se va a encargar. Punta derecha, tiro libre de esquina, apostala para Junior.
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0: Levántate, o centro que va. El cabezazo de Pestaña. El rebote, engancha bien Suárez, se mete Suárez de zurda. El rebote le va a quedar, sube Arias. Está enganchando por ahora Muriel, perdón. Muriel, centro contra el área. Disparo de derecha y termina sacando Chaparro para Cerro Porteño, Federico.
7: Es el momento en el que Cerro Porteño está contra su área. Siempre dijimos que tenía posición ofensiva. Lo va a llevar Noé Junior. Estuvo muy cerca en primera instancia, lateral izquierdo, de pegarle con todo lo de Suárez.
0: 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Sí, Nico.
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0: Abanico de Paiva sobre la zona derecha. En el medio estaba Paiva. El pase al vacío por la zona derecha para que Guerrero vaya con todo, señores. Atención. Esta desvía por ahora Chaparro, viene en la cobertura, tiro libre de esquina. Otra vez corren, apostala, será para el conjunto colombiano.
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0: Atención, nuevo centro. Lo están buscando a Muriel. Ateo permanentemente, banda derecha para que ataque ahora Canchimbo. Espera. Atención, pelota contra el área. Paira recibe, va para el gol Junior. Atención, afuera. Milagro. Milagrosa jugada. Se salva Cerro. El técnico Arias se agarra de la cabeza. Milagro, se salva Cerro Porteño, Carlín.
1: Y era para agarrarse de la cabeza, ¿eh?

0: gobiernos nacionales. Pero para disolver los gobiernos nacionales necesita disolver la idea del Estado-Nación. Y ese es el trabajo en que han estado empeñados estos sinvergüenzas empresarios. Sinvergüenzas empresarios, sinvergüenzas. Y reemplazar los gobiernos nacionales que derivan del consentimiento de los gobernados, las democracias, por gobierno corporativo. Eso está totalmente documentado porque en el gobierno corporativo mandan ellos, ¿no? Por eso Bill Gates es el financista hoy día, después de la retirada de Estados Unidos, del 80% del presupuesto de la OMS. Se llama gobernanza corporativa. Entonces, la OMS, que aún representa a los ministerios de salud de todo el mundo, bola, obedece la orden de un oligarca. Y así la UNESCO y así todo. Entonces, la idea del globalismo, estimado mío, es disolver la memoria del Estado-Nación. Por eso tenemos acá esa editorial Alfaguara y todos esos que entraron en la reforma educativa de Paraguay Educa y todos esos bandidos del globalismo. ¿Eh? De, ¿cómo se llama el sujeto este? Bueno, ya me va a venir. De Paraguay Educa y el otro Juntos por la Educación. Que disolvieron la memoria histórica en la educación. Amigas, amigos, antes vos en el colegio estudiabas historia del Paraguay y vos sabías que era la batalla de Cerro Porteño, Tacuarí, Paraguarí. Vos sabías lo que era Curupaytí, Estero Bellaco, Humaitá. Antes en los colegios se estudiaba, estimado amigo, Campovía, Boquerón, Nanagua, Villamontes, el cruce del Parapití. Es decir, y este Varela, todos estos badulaques que vinieron pagados por Avina, una fundación del globalismo. A ver, estoy mintiendo, estoy diciendo alguna mentira, no me acuerdo el apellido del sujeto, carajo, ya me va a venir. Oscar, no me acuerdo otro apellido, perdón, estoy con un lapsus de rubio. Entonces, espera un momento, ustedes no hicieron con Alfaguara y esas editoriales españolas la destrucción de nuestro sistema de memoria histórica en el sistema educativo, ¿sí o no? Bandidos de mierda, sí hicieron. Entonces, hoy vos le preguntás a una persona que salió del colegio el año pasado, en diciembre, che, ¿qué pasó en Curupaytí? ¿Cayó en la calle, picó? No, ¿y no sabes lo que pasó? No sé lo que pasó en Curupaytí. A lo mejor porque cantó Patria Querida alguna vez en la cancha, sabe, pero no porque estudió en el colegio. Eso hicieron estos mierdas del globalismo. Y Adriana Ortiz es parte de ese esquema de sinvergüenza. Fuera del gobierno, mi hija. Santi Peña, vos le tenés a esto porque querés la pata del globalismo, papá.
1: Ahí justo entras en lo que quiero decirte. Tenemos que hacer el corte porque... Pero Enrique, si está bien esto o está mal esto, es un debate que también... O sea, es un tema que forma parte del debate. Pero me centro en esto. La palabra que siempre usé, zigzagueante. ¿Verdad? Coquetea aquí, coquetea allá. Definición es lo que se necesita. Y a partir de ahí, obviamente, identificar con mejor, de mejor manera la crítica. Pero todo esto son elementos de que en realidad este gobierno está coqueteando con ese tipo de corrientes.
0: Y
1: me parece que no está siendo honesto el gobierno en cuanto a ese tipo, a esas líneas de gestión, ¿verdad? Quiere acá coquetear, quiere estas líneas, pero también se hace públicamente que estamos en contra de, porque nos aliamos allá. Entonces, ¿qué es lo que es? Un yaboray está haciendo.
2: Y reflejo de él mismo. Si él se puso de la pañoleta liberal a la colorada, tiene sus conflictos doctrinarios propios internos, ideológicos internos. Y finalmente eso es lo que se revela, ¿verdad?
0: Qué mala que sos.

0: Es la hora 5:57 minutos.
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Muy buenos días, audiencia de la 102.5 FM Itapúa. Estamos iniciando una nueva edición de Marcando la Mañana, correspondiente al día de hoy, viernes 8 de mayo del año 2026. Qué placer inmenso poder saludarles. Gracias al Señor nuestro Dios por este nuevo día, por esta nueva jornada que nos regala y nos permite estar en contacto con todos ustedes, esperando que tengan un día hermoso, lindo, positivo, por sobre todas las cosas, muchas, muchas felicidades para todos, mucha fuerza, y que el Señor nuestro Dios, con su infinita bondad, les ilumine siempre, les bendiga y les dé salud, que es lo más importante. Si hay salud, ya hay todo, y el resto viene solo. Vamos a darle gracias al Señor nuestro Dios, nuestro Creador, por todas las cosas lindas que nos da y también por las difíciles, porque Él nos enseña a superarla. Gracias, Señor. Gracias por la salud, gracias por la vida. Que tu bendición llegue hoy a cada uno de los hogares. Y muy en especial, Señor, te pedimos por aquellos hogares, por aquellas familias, por aquellas personas que hoy más necesitan. Que esa luz de Cristo ilumine y disipe todas las tinieblas. Que esa luz de Cristo le dé la fortaleza necesaria para luchar y superar todos los embates de la vida. Que esa luz de Cristo nos permita a todos ser constructores de una mejor sociedad. Con decencia, con honestidad, con transparencia. Reconstruir la moral del pueblo paraguayo es una tarea que nos corresponde a todos nosotros. Con tolerancia, con amor, con respeto, con comprensión. Podemos disentir, pero siempre dentro de un marco de respeto. Y eso es correcto. Tratemos de hacer el bien sin saber a quién. Tratemos de hacer lo mejor posible para vivir en un mundo de amor y de paz. Todo es posible. Con el que nunca falla, déjate guiar por él. Cristo es la luz, el camino y nuestra salvación. Confía en él. Señor, te pedimos protección y bendición para que los enfermos puedan recuperar su salud quebrantada. Gracias, Dios.

Bueno, son las 6 de la mañana, 6:12 minutos en el país. Buenos días, alegría. Buen día, la vida, buen día, el amor. Que tengan un hermoso y encendido día viernes. Viernes, y el cuerpo lo sabe, dice un viernes espectacular, lluvia torrencial, viento, tormenta, ciclón, pero bueno, aquí estamos como siempre, firmes los laburantes.

0: Bueno, claro que el mundo no se puede detener, las noticias tampoco, y aquí ya estamos para compartir con ustedes esta edición número 11.453 programas de Marcando la Mañana. 11.453 programas de Marcando la Mañana. Vamos cerquita a los 37 años de Marcando la Mañana, el 3 de junio, 37 años de Marcando la Mañana, más de 72.000 horas de estar en el aire junto a ustedes y un montón de cosas hermosas, lindas, ¿verdad? Y bueno, y hoy es viernes, cerquita también de la del aniversario de la independencia de nuestro país, 14 y 15 de mayo de 1811. 14 y 15 de mayo, del 2026, y así yo te saludo, mi querido Paraguay.
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Yo te saludo, mi querido Paraguay. Buen día, Rubi. Muchachita guapa, ya está arriba. Nuestro matecito ya está espectacular. Hola, David. Buen día, Todo. Así yo te saludo, mi querido Paraguay, ¿verdad? Bueno, vamos con la mejor música del mundo, la música de nuestra patria. Yambo, ¿a qué viene, Belomita?

0: Para muchos enseña mis amores el rojo, blanco y el azul, David, pero para otro ahí enseña mis amores, dice, el rojo y el azul, en noche tormentosa, el ciclón sopló fuerte en Cartagena de las Indias, Colombia, y con un golazo, del criticado a veces, de Getty, Cerro, marcó una victoria espectacular, que lo vivimos así. Felicidades a mis queridos amigos cerristas.
1: Ataca el conjunto de Cerro Porteño. Se mete Vegetti. ¡Golazo! ¡Golazo! ¡Qué golazo, por Dios! ¡Qué golazo! ¡De otro planeta, Vegetti! ¡Qué golazo! ¡Golazo! ¡Golazo! ¡Golazo! ¡Golazo! ¡Gol de Cerro! ¡Gol de Cerro! ¡Gol de Cerro! ¡Gol de Cerro! Aproximadamente algo adelantado Silveira, es el gol Pucas de la Libertadores para mí, Vegetti, qué manera de marcar este verdadero golazo para el ciclón, para la mitad más uno, hace un festejo sacando la lengüita, las dos manos, puede hacer lo que quiere Vegetti, terrible gol de Pablo, es de otro planeta, quiero que anoten, este es un gol extraordinario, fuera del área, sin que caiga el balón, de primera, bajó con Torres y Vegetti hace un gol antológico, un gol prodigioso, increíble, Pucas de la Libertadores, Pucas Mundial, terrible Vegetti, Pablo, el pirata del gol, el pirata del gol del ensueño, el pirata del golazo de la noche en Cartagena, Cerro Porteño 1, Junior de Barranquilla 0.
0: Para mis amigos cerristas, hay muchos que ni se han enterado, ¿verdad? Sí, ahí entre la lluvia, tormenta, se fue la luz, oye, y la luz, allá David, Mario, se cortó la luz, ya justo, ve, y justo ya ves la partido. Bueno, pero no importa, ahí estaba, ganó Cerro 1-0, y no importa, y de visitante en Barranquilla, no, en Barranquilla, en Cartagena de las Indias, ahí se jugó el partido, ¿verdad? Bueno, ahí se jugó el partido, ganó Cerro 1-0 y quedó segundo en su grupo y muy cerquita de la clasificación para la siguiente etapa de la Copa Libertadores de América. Bien por el fútbol paraguayo. Un día antes había ganado Olimpia de visitante en Buenos Aires, en Argentina. Ahora Cerro se va a ganar en Colombia. Firme, en la Semana de la Independencia plantamos nuestra bandera y como dice Alberto de Luque, así yo te saludo, mi querido Paraguay, ¿verdad? Bueno, 6 de la mañana, 18 minutos en el país, 12 grados la temperatura, fresquita la mañana. Ayer a esta hora teníamos 24 grados de temperatura, ¿verdad? 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Alexi, ¿cómo te va? Muy buen día.
2: Buen día, señor Alberto. El saludo cordial a todos los compañeros de la audiencia. Muy buenos días y felicidades a todos los cerristas,
0: Espectacular.
2: Gran victoria, qué golazo de Vegetti,
0: Impresionante, ¿cómo le pegó? ¿Cómo le pegó?
2: Nadie pensaba que Vegetti iba a convertir un gol así, ¿verdad? Pero sirvió y bueno, ganó, trajo 3 puntos de oro, Cerro Porteño desde Cartagena, señor.
0: Justo a mi amigo Dieguito le mando un saludo, o sea que, ayer, no, Vegetti no, me dijo, y justo Vegetti le
2: dijo. El héroe será, sí.
0: Lo vamos a recuperar ahora, lo voy a hacer otra vez, Vegetti. golazo, qué lindo, ¿sabes qué alegría para el fútbol paraguayo? Porque ganar 2 partidos de visitante, ganó Olimpia visitante, sí. Ganó Cerro. Cerro de visitante, empató contra el poderoso Santo del Brasil, Recoleta. O sea, entonces estamos allá arriba. Lo único que Libertad falló, perdió. Pero el resto, una semana muy linda. Dentro de una semana de noticias, amigo, Argelia. A mí ya me enferma ese tema de Hernán Rivas Nungaya.
2: Sí. De vuelta a noticia ayer.
0: De vuelta. Todos los diarios, los canales de televisión, todos ese la yema. Ay, me dice ya no tiene ahí. Y ya me da bronca ya, porque parece que el país no tiene otro. Erico Galeano, Hernán Rivas, ahí no es el tema. Ese es el tema, ese. Donde aprende, ve, mira todo ese.
2: Nadie habla de otra cosa.
0: Uno por narcotráfico y el otro por
2: Título Mau.
0: Título Mau, sinvergüenceada, bandidaje, todo lo que hay. No puede ser, no, el país no puede girar sobre esas cosas. Hay temas demasiado importantes que ver, que analizar y cómo salir adelante. Algo un poco más positivo será. Estamos a día de celebrar nuestra independencia nacional, aniversario. Y en nuestras escuelas, en nuestros colegios, gracias al fútbol, los chicos hoy se ponen la camiseta de Paraguay. Gracias al fútbol, hoy los chicos hablan de Paraguay, porque ni en el colegio no se habla más de Paraguay. Bueno, y ayer, gracias a los papás, a las mamás que ayer permitieron que sus hijos vengan acá a la radio. ¿Vos estuviste ahí, Alexis?
2: Sí, impresionante.
0: ¿Qué fiesta fue?
2: Fiesta. Las 5:30 empezaron a llegar los chicos. Impresionante.
0: Y a las 9:30 de la noche estaban todavía.
2: Yo me retiré de Alberto a las 8. No, ¿qué? 7 y... Sí, las 8. Y seguía impresionante el intercambio. A la mitad, gente grande, los chicos. Era impresionante.
0: A las 9:30 de la noche se fueron los últimos.
2: No,
0: te cuento.
2: Sí.
0: Impresionante. Un intercambio, había algunos de Vito, vos estabas hablando con los chicos, 83 figuritas tenía uno y vos apareciste con 4.
2: Sí, tenía ahí 10 figuritas.
0: Y emotizo, o sea, era.
2: Sí, pero cambié todito.
0: No, Vito, que cambiaste todo.
2: Esos 10 que tenía, cambié todito.
0: Pero había uno que vos dijiste que era muy difícil, ya que había 2 por 1.
2: Y canjeé, sí. Canjeé, gordo.
0: Negocio de Santa
2: Cruz. Impresionante. Después que apagó el micrófono, cola de negocio.
0: O sea, cola de negocio.
2: Impresionante. Estamos viendo imágenes, señor. Qué lindo lo que ayer los chicos que se coparon, los padres también, y bueno, estuvieron ayer en este intercambio de figuritas. Y Alberto, están pidiendo una otra edición.
0: Sí. Me dijo la tía Eli que es la que organiza todo, ¿verdad?
2: Hablamos con ella, sí, también muy contenta ella con todo esto y se tiene que haber otro más.
0: Se viene otra segunda
2: ronda. Sí.
0: Y más premios. Fueron las camisetas ayer, se fueron las pelotas, los silbatos, los muñequitos.
2: Sí, todo se fue.
0: Los rompecabezas, todo el mundial, todo el regalo, ¿verdad? Y vamos a tener más regalos.
2: Qué bueno, sí.
0: Ya te adelanto luego. Más regalos para los chicos. Y que cuando vengan con su camiseta de Paraguay, algunos tienen su camiseta ya del... Sí. De acá de la...
2: Del concurso.
0: Del concurso, sí, de sí, la sí. Producción, ¿verdad? Ya tiene ya su Wilcom Paraguay sí. De 2026, los colores paraguayos, así que... Todos van a entrar en premios, en sorteos especiales. Ya tengo ahí unos cuantos amigos que me van a ir donando más premios, más obsequios, ¿verdad?
2: Sí.
0: Vamos a tener, y la tía Eli va a seguir manejando todo. Ya ella va a manejar después, porque a eso de las 9:30 parece que ya se formó la comisión del club de los fanáticos del mundial. Sí, con ya. Paraguay en el corazón, pecho de dijera Malicia. Sí, no, ya te digo ya. Terminamos desfilando, todo haciendo con la bandera paraguaya ayer bajo la lluvia y la tormenta.
2: Sí. Impresionante, no, una fiesta. Y muy ordenado los chicos. Este chico que estamos viendo con la remera de Paraguay, por ejemplo, él tenía

0: Vela. Las mafias explotan la regularización de inmigrantes del gobierno de Sánchez. Los acreedores de los pleitos renovables van a por el Falcón de Sánchez y un pedido de misiles. Son los títulos del diario La Razón. Ah, también trae lo del Rayo Vallecano. Histórico Rayo Vallecano disputará la Conference League, su primera final europea. Títulos del diario La Razón. 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

0: Seguimos marcando la mañana, Ricky, para la gente. Qué lindo está. Hola, David, buen día.
1: Buen día, señor, buen día a la audiencia, a los compañeros.
0: Queríamos saber cómo era el tema este mío, ¿eh? Llama la atención, pero...
1: Sí, sí, Ricky, para la gente.
0: Ricky Cabrera.
1: ¿Verdad? Ricky Cabrera, sí, señor. Está pugnando por un lugar en la concejalía municipal.
0: Bueno, dai, ¿eh?
1: Sí, sí.
0: Salvó el mundial.
1: En el Maracaná, ¿no? Algo
0: así. Según muchos dice que salvó el mundial. Porque dice un mundial de tres países, tres mascotas, nadie sabe cómo se llaman.
1: Tres himnos ya había, cuatro
0: himnos. Aparece Shakira, y cambió toda la historia.
1: Le pone punto final al tema.
0: Aparece como 2006, sí. 2010, famoso Waka Waka, sí. 2014 y ahora 2026, Alexis.
2: Sí, señor, aparece el Dai Dai de vuelta.
0: Sí, vos tenés una cronología ahí.
2: Tenemos.
0: ¿Ponemos con?
2: Brevemente la cronología desde el 2006 hasta este 2026.
0: Vamos.

0: artista. Dai, dai, dale, dale.
1: Sí, señor.
0: Dale, dale.
1: Dale, dale, dale, dale.
0: En castellano, en inglés, en francés, en italiano.
1: Todo mezclado.
0: Todo mezclado. Excelente.
2: Y no había, luego otra, ¿verdad? Parece que Shakira estaba...
0: Cuarto mundial de Shakira, ¿eh? Sí. Nadie como ella. Nadie hizo dos veces.
2: No.
0: Ella va por la cuarta ya. Lo que va a generar para Shakira esto. Impresionante. Se grabó en el Maracaná de Río Janeiro. Antes de su show,
2: sí,
0: el sábado en el Maracaná,
2: antes de Copacabana.
0: Copacabana, ella estuvo en el Maracaná. Y ahí con su bailarines, unos bailarines brasileños, ahí hizo el adelanto. ¿Todavía no está todo?
2: No, todavía. Un adelantito.
0: Pero ya causó furor. Movió el mundial, dice. Vos tenés informes ahí que dice, ¿eh? Salvó, sí, el mundial, dice.
1: Salvaron el mundial. Sí, sí, sí. Y este es el adelanto, 1:07 el video que publicó ayer.
0: Sí.
1: Ese público.
0: Bueno, y ahí tenía uno, alguno que dice, salvó, Shakira salvó el mundial, dice.
1: Sí. Ahí tenemos el material.
0: Vale.
3: Muchos acaban de salvar el mundial. En este mundial que tiene 3 países, 3 mascotas que nadie se acuerda su nombre y que tiene 48 selecciones, Shakira lo salvó haciendo la canción del mundial. Antes de mostrártela, estos son 2 seguidores del canal. Si quieres aparecer un video, ya sabes lo que tenés que hacer. El video empieza con la pelota del mundial 2006 y ya se empieza a sonar ese ritmo mundialista. Eso es lo que nos gusta. La canción está en inglés, pero espero que hagan como Waka Waka y también tenga la versión en español. Porque sí hay algo que no entiendo y es por qué se grabó en el Maracaná, pero bueno, está bien. No creo que supero Leo La, que para mí es la mejor canción de la historia de los mundiales, pero que la canción la de Shakira ya tiene un plus. ¿Quién diría que el álbum y Shakira salvarían el mundial? A mí la verdad lo que escuché me gustó. ¿Ustedes qué opinan? Lo leo en los comentarios.
0: Bueno, impresionante. Ahora otra noticia impresionante. ¿Cuánto? 60 años después, la FIFA rompió relaciones con Panini.
1: Sí.
0: Rompió relaciones con Panini, gente. Y este álbum que estamos teniendo ahora, que es furor, que ayer acá en la radio fue furor, puede ser el último álbum de la FIFA con Panini, la empresa italiana. 60 años después terminó la relación y firmó con otra empresa. Vale, Alexis.
1: Sí, con otra empresa. Hasta el 30, Alberto. El mundial del 30 va a ser el último.
0: Ya sé. Pero no sabes si ya el 30 va a salir, no va a salir, pues.
1: Yo creo que va a ser un último de despedida.
0: O pues, cualquier cosa, este hay que guardar como...
1: Sí, totalmente. La otra empresa, la que ya, de hecho, le dieron la licencia y demás, es Fanatics. Y la marca es Tops.
0: Sí.
1: Va a tener ya, en este caso, va a reemplazar a Panini como el licenciatario oficial de las figuritas, álbumes y trading cards de los mundiales a partir del 2031.
0: ¿2031?
1: Sí, señor.
0: O sea, con Paraguay 2030 termina el álbum.
1: Termina el álbum.
2: El álbum, sí, de Panini. Van a seguir viendo álbumes, sí.
0: Sí, pero ya va a ser medio digital, va a cambiar ya el formato.
2: Terminará su...
0: Un ciclo, una etapa brillante. Hablando de álbum, lo acaba de decir la tía Eli, el día 14 de mayo, jueves, ¿verdad?
2: Sí, jueves.
1: Jueves 14.
0: 16 horas. Nuevo encuentro. Intercambio de figuritas. Regalos, pelotas, camisetas, muñequitos, álbumes, figuritas. De todo acá en Radio Itapúa de vuelta.
2: Bueno.
0: Si ayer fue un éxito total.
2: Sí.
0: ¿Te imaginas lo que hace dentro de una semana?
2: Mucha gente se enteró después y preguntaba cuándo van a hacer de vuelta.
0: El jueves.
2: Jueves ya.
0: Ya avisamos con un compañero.
2: Sí.
0: Pues ayer fue impresionante el intercambio. Hay algunos que se fueron felices. Hay uno que vino con 83 repetidos, ¿verdad? Y se fue con 10 repetidos. ¿Te puedes imaginar lo que cambió?
2: Cambió muchísimo, sí, bastante. Avanzó bastante en su
0: objetivo. Y había uno que ofrecía, decía, ofrezco 10 figuritas por Mbappé. Si claro. vos tenías Mbappé repetido, sí, y tenías,
2: te da 10 a cambio de ese.
0: 10 a cambio de eso. Todo era negocio, transacciones.
2: Claro.
0: Dame dos, te doy uno, da. No, este juega más bien. Bueno, te doy dos, entonces. Bueno, y además de eso, regalos, ¿verdad? Vamos a tener regalos, premios, todo para. Porque el Mundial se vive aquí en la radio. Se vive en la 102.5, en Canal 2. Porque Paraguay está en el Mundial. Y queremos que nuestros chicos tengan Paraguay en su corazón. Así de sencillo. Es el jueves 14 de mayo. Después del desfile, ¿eh? A la tarde. Vamos a estar acá haciendo. Eso, llama Mundial, haciendo intercambio todo. Y después se vienen también los programas de cuánto sabe usted los mundiales, ¿verdad? Los sábados a la mañana. De 10:30 a 12:30. Ahí vamos a hacer un club de lo que saben del Mundial.
2: Conocedores.
0: De conocedores, sí, señor. Sí, sí. También.
2: Sí.
0: No, todo, el Mundial lo vivimos aquí en la radio. Bueno, 7:38, gracias a Eliana que está coordinando, preparando, y ya comienza el operativo de juntar los regalos de vuelta a David, ¿eh?
2: Ayer estaban contentos nuestros ganadores. Se llevaron varios, por ejemplo, pelotas, Legos, camisetas, el silbato con el motivo de las mascotas.
0: Sí.
2: Muy lindo.
0: Los muñequitos.
2: Sí, todo.
0: Todo.
2: Exacto.
0: Bueno, y vamos a decir para el juez, ya viene también nuestra mascota, ¿verdad? Así que ya va a estar, sí, va a estar la mascota para el jueves. Va a recibir a los chicos acá, sí, y le van a entregar los...
2: Ah, bueno.
0: Con los numeritos para el sorteo, todo eso.
2: ¿Qué? Bien.
0: No, una fiesta espectacular.
2: Sí.
0: Ah, puro mundial.
2: Exacto.
0: La mascota se va a bajar, dice que del tercer piso de la radio, se va a bajar la mascota. Y ahí va a ser el show, ¿eh? Bueno, 7:39 minutos en nuestro país. Enseguida está con nosotros el doctor Diego Verdejo, ¿verdad?
2: Sí, vamos a hablar con él sobre todo lo que ha sucedido en los últimos días y los trabajos que viene haciendo la Secretaría de Salud.
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0: Bueno, señor, 35 milímetros, Alexis, la lluvia caída en San Luis del Paraná.
1: Iba.
0: Un saludo, don Bogdan, a su paisanito.
1: Saludo, don Bogdan, sí. 28.1, acá.
0: ¿Acá?
1: Sí, señor.
0: 28.1.
1: Entre anoche y esta madrugada.
0: Andrés, digo 35. Punto,
1: no, 36.6.
0: No, 36.5 tengo anotado.
1: Bueno.
0: Por uno no vamos a pelear.
1: Bueno, bueno.
0: Y tengo 32. 32 tengo en Granja Avícola San Nicolás.
1: Sí.
0: 35 entonces en San Luis de Paraná. Y con Shakira Díaz.
2: iba a pasarlo.
0: ¿Cómo que llaman a esa amiga?
1: Jacqueline.
2: Jacqueline.
0: Tranquila,
2: ya. Estrella también.
0: Es una figura.
2: Baila, canta.
0: De todo un poco. Sí, tranquila. 25 y, ¿verdad?
1: 28.1.
0: 28.1. Esta es la primera lluvia de mayo.
1: Sí. Primera de mayo.
2: Qué linda lluvia.
0: ¿Cuánto es que llovió total abril?
1: Acá tengo notado, ¿eh?
0: Qué lindo abril, dice.
2: Se fue el lindo abril con buena lluvia también.
0: Sí.
2: Sí.
1: 206.1.
0: Sí, señor. Bueno, ahora comenzamos con 28.
1: 28 ya, sí, señor.
0: Excelente. 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
0: Bueno, uno más, David, dos más y ya estamos con nuestro invitado, ¿verdad?
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6: 7:49, temperatura Hierro Center.
7: A esta hora en la ciudad de Encarnación se mantiene en 12 grados, señor. Cielo ya mayormente despejado, ya con sol a esta hora en nuestra ciudad. 88 el porcentaje de la humedad. Viento sur a 5 kilómetros por hora.
6: Las cámaras de vida de computación
7: nos muestran la avenida República del Paraguay, sector de Playa San José, a esta hora con sol en la ciudad. Puente Internacional, se ve el tren llegando a la ciudad de Encarnación a esta hora de la mañana. Sol pleno ya, según las cámaras de Binader Computación.
6: Bueno, y el responsable de la Secretaría de Salud de la Gobernación de Itapúa vino a modo cerro porteño hoy, David, ¿eh?
8: Sí. Directo desde Cartagena vino a Radio Itapúa.
6: Superando tormentas y flores. De Cartagena de las Indias.
8: Sí, tomó el vuelo y directo a Radio Itapúa. Está el doctor Diego Verdejo con nosotros hoy.
6: Doctor, ¿cómo te va? Muy buen día.
9: Buen día, saludos ciclónicos, cámara. Para todo el equipo de la radio, para toda la gran audiencia de todo el departamento de Itapúa, que siempre está al pendiente de Radio Itapúa.
6: Terminado el reportaje, vamos a soltar su remera.
8: Sí.
9: De bárbaro.
8: Todos queremos esa remera. Una visión de
9: no, para que no pase eso, no traje nada abajo. No voy a ir sin remera.
6: Conocido médico sale sin remera de una radio. ¿Qué historia tiene tu remera?
9: Esta es la remera de mi hermano menor, que falleció ahora y se me quedó a mí. Él había adquirido este en el 2012, en el centenario. Una edición especial del centenario del ciclón. Me había comprado este, había salido una enciclopedia también cuando eso, ¿verdad? Que hablaba un poco de la historia de la fundación de Cerro, ¿verdad? Uh-huh. Ese es un legado de mi hermano que quedó.
6: Lindo recuerdo.
9: Sí.
6: Bueno, doctor, te invitamos, queríamos que estés con nosotros hoy. Ayer te acompañamos hasta el nordeste y qué linda sensación ahí, David, las imágenes que tenemos de lo que fue el hospital ahí de Natalio, después Capitán Mesa. Dentro de una semana lleno de noticias negativas, ¿verdad? Y vos sabés que la salud siempre está en el ojo de la tormenta. Sin embargo, Itapúa tiene otro rostro, doctor.
9: Sí, así mismo. Antes que nada, don Alberto, agradecerte por dejarnos formar parte del programa 11.452, que fue el de ayer.
6: Sí.
9: Y pudimos marcar un poco la mañana en todo el departamento de Itapúa con esas lindas imágenes, así como vos decís, lo que es el Hospital Distrital de Natalio. Después Fabián también nos acompañó hasta Capitán Mesa. Y en Natalio se está terminando ya esta obra de infraestructura hermosa, es grande, es un servicio completo porque tiene urgencias, tiene internado, tiene bloque de esterilización, depósitos de farmacia, tiene un bloque quirúrgico que es imponente, tiene 4 quirófanos, va a estar dotado de tecnología de punta, ¿verdad? Ayer se empezaron a instalar las luces especiales, estas hialíticas. Después también ahora vamos a instalar en los próximos meses un sistema de flujo laminar, se llama, que es un sistema que hace que el recambio total del aire de las salas sea por lo menos en un promedio de 20 a 30 veces por hora, ¿verdad? Y eso ayuda a disminuir lo que son las famosas, que siempre escuchamos, infecciones hospitalarias, ¿verdad? Que hoy por hoy son muy, muy prevalentes, ¿verdad? Y con esto se ayuda a disminuir eso, ¿verdad? En un 60-70%, ¿verdad? La probabilidad de que en un acto quirúrgico o porque el paciente está permaneciendo en la zona termine infectándose, ¿verdad? Con alguna infección que son muy comunes dentro del ámbito hospitalario, ¿verdad?
6: Doctor, una filosofía nuestra o algo que siempre decimos enmarcando la mañana en todos los programas, y nació así, ¿verdad? Si hay salud, ya hay todo, el resto viene solo, ¿verdad? Y parece que es un poco como la bandera de este gobierno departamental, y en un tiempo crítico para la salud, porque no hace falta moverse demasiado de los temas recurrentes, ¿verdad? Tener los diarios, los canales de televisión, las radios, que es lo que se refleja todo el día, problemas en el Ministerio de Salud, problemas en los hospitales, problemas en IPS, problemas en MMT. Y acá estamos con otra imagen. ¿Cómo se logra? ¿Cómo se planificó? ¿Cómo se está haciendo lo que la gobernación está haciendo en materia de salud a nivel departamental?
9: Y para poder lograr los estándares que Itapúa, porque así como hace referencia Itapúa, yo creo que está muy por encima de los demás departamentos del país, ¿verdad? Por muchas cuestiones, ¿verdad? Hoy por hoy tenemos infraestructura, tenemos equipamiento, pero lo principal es que tenemos un gran equipo humano, ¿verdad? Yo creo en las distintas dependencias, ¿verdad? De la séptima región sanitaria, el Hospital General de Itapúa, el Hospital Básico, la Gobernación de Itapúa, que hace también su parte, los municipios también que ponen su parte, ¿verdad? Por ejemplo, acá en Encarnación, ¿verdad? Que tiene el Hospital Pediátrico, su Centro Médico Municipal, ¿verdad? Y otros municipios a nivel de Itapúa que van viendo que yo creo que ve que las cabezas, como es lo que es la séptima, el Hospital General, la Gobernación, trabajan, se mueven, y yo creo que eso hace que sea más fácil que ellos se vayan acoplando e interactuando también, y eso hace que se vayan potenciando los recursos, ¿verdad? Nosotros,
6: pero hay que articular eso, para eso hay que saber manejar.
9: Totalmente, ¿verdad? Hay que articular, y el principal articulador, siempre nos guste o no, es la política, ¿verdad? Sí. Los actores políticos trabajan, por lo menos en la parte de salud, ¿verdad? Se entienden en alguna medida. Después ya lo que estamos por debajo también ya no es más fácil, ¿verdad? Poder interactuar entre nosotros y llevar adelante los trabajos técnicos, ¿verdad? Con el apoyo siempre de esa parte, ¿verdad? Que es lo que decide, ¿verdad? La utilización de los recursos y todo eso, ¿verdad? Y poder optimizar principalmente eso, ¿verdad? Porque nosotros, en la gobernación, nuestros recursos no son muchos, pero tratamos de utilizarlo estratégicamente para que pueda impactar positivamente finalmente en todo el departamento, ¿verdad?
8: ¿Cuánto ya se invirtió en el Hospital Natalio, doctor?
9: Y a la fecha ya estamos alcanzando más o menos los 6.000 millones de guaraníes, ¿verdad? Con los equipamientos y otros trabajos anexos que se van ahí haciendo, se va a alcanzar seguramente el $1,000,000, ¿verdad? Sí. Estamos trabajando en ahora de dotarle esa tecnología, como te dije, te va a tener aire acondicionado central, flujo laminar. Ahora estamos trabajando ya en un proceso licitatorio que ya se alzó en la página de contrataciones públicas, donde estamos detrás de algo muy ambicioso. Por ejemplo, estamos licitando algo que se llaman los equipos de laparoscopía. Queremos que todos los distritales tengan equipos de laparoscopía para que nuestros pacientes accedan a, lo, a lo que hoy por hoy es el estándar en la cirugía, ¿verdad? Que son las cirugías laparoscópicas, ¿verdad? Si uno se va a los países limítrofes, acá para Argentina, Brasil, y eso ya, todo, en todo donde vos te operás, te hacen ya la famosa cirugía laparoscópica, láser se le conoce un poco acá en nuestra jerga popular, ¿verdad? Que es algo que no podemos más estar postergándole a nuestro conciudadano itapuense, ¿verdad? No porque vos vivís en el nordeste y te van a operar ahí y tengas que operarte por forma convencional, ¿verdad?
8: Claro.
9: Todos tienen que acceder, o sea, a lo
6: la
9: mejor.
6: La atención de calidad para todos.
9: Para todos, ¿verdad? Que nos haya más lugares donde sea de primera y otro lado donde lo que se puede nomás, ¿verdad? Este proyecto va a dotar de torre laparoscopía a Natalio, María Auxiliadora y Fran, si Dios quiere también, ¿verdad? Está incluido ahora. Son lugares donde hay equipo quirúrgico, hay equipo humano calificado para hacer este tipo de cirugía. Y entonces queremos que eso sea una realidad, ¿verdad? Estamos ahora detrás de eso y si Dios quiere, a mediados de año ya va a ser una realidad y vamos a estar distribuyendo estos equipos, ¿verdad? Por ejemplo, en el hospital de Natalio, en ese hermoso quirófano, no va a tener gracia, ¿verdad? Que tenga un quirófano con todas las normativas estándares internacionales y te termine operando otra vez con un corte enorme, ¿verdad? Que hoy sí. Por hoy ya...
6: Ya pasó.
9: Ya está pasando,
6: ¿verdad? Doctor, ¿y cuándo se inaugura? ¿Cuándo se habilita todo esto?
9: Nosotros creemos que el de Natalio en agosto aproximadamente se va a estar inaugurando ahora. Uh-huh. Ahora termina la obra civil y vamos a empezar lo que es el tema del aire acondicionado central, el sistema de flujo laminar y ya también estamos llevando equipamiento. Vamos a dotarle camas nuevas y otro equipamiento, como te digo, el tema de la torre de laparoscopía, máquina de anestesia que ya llevamos en su momento, ecógrafo, ¿verdad? Que ya se llevaron también, ¿verdad? Y yo creo que en agosto, si Dios quiere, se va a estar inaugurando, ¿verdad?
6: ¿Capitán Mesa?
9: Capitán Mesa, madre de ciudades ahí del nordeste, sí. Tuvimos también ahí, ¿verdad? Ahí se está llevando adelante la reestructuración total de lo que en su momento fue el primer centro de salud del nordeste, ¿verdad? Capitán Mesa antes era el lugar de por donde se llegaba luego a los demás distritos, creo que el...
6: Exacto, además la última referencia parece que era Capitán Mesa, ¿verdad? Y de ahí era partir en busca de conquistar los otros lugares.
9: Así mismo, ¿verdad? La ciudad pionera, madre de distrito, como le llaman orgullosamente un poco ellos, ¿verdad? Y ahí estamos terminando la readecuación y ampliación de lo que era ese centro de salud, ¿verdad? 1.200 millones de guaraníes hasta la fecha invirtió ahí el gobierno departamental, totalmente no, se cambiaron los techos, paredes, se ampliaron, se hicieron nuevos espacios. Acceso, ¿verdad? Para que las ambulancias puedan acceder hasta la urgencia, una serie de comodidades, ¿verdad? Que si Dios quiere, este 13 de mayo, ¿verdad? Vamos a estar un poco ya inaugurando, ¿verdad? Ya tenemos la confirmación del señor gobernador y el miércoles para homenajear un poco a las madres, ¿verdad? Y como este distrito se le conoce como madre de distrito ahí del nordeste, queremos aprovechar y homenajear así un poco de esa forma, ¿verdad? También otro dato ahí, que ahí la mamá del gobernador había nacido en ese puesto de salud,
6: ¿verdad? Eso escuchamos ayer, ¿verdad?
9: Entonces es un poco caro también los afectos de nuestro gobernador ese lugar, ¿verdad? Y está muy al pendiente siempre de eso, ¿verdad? Se está haciendo un lindo trabajo el doctor de ahí, es un doctor que tiene mucho conocimiento de todo lo que es el nordeste, un gran articulador de la zona, que siempre pone a disposición también los recursos con que ellos cuentan para ahí entre todos ayudarse en esa zona. Entonces es un punto estratégico.
8: ¿Y la estructura va a estar terminada? ¿Cómo se logra que sea funcional? Ya la pelota pasa en manos del ministerio, digo, el tema de recursos humanos, farmacia y otras cuestiones, o también allí la Secretaría de Salud tiene un apoyo.
9: No, ese es un lugar que estaba funcionando. Ellos tienen ya sus recursos humanos.
8: O crece la infraestructura, debe crecer también el material humano, ¿verdad?
9: Seguramente, sí, ellos médicos lo que necesitan más que nada porque atienden, claro, 24 horas, pero en un 70% de los horarios están cubiertos, hay una pequeña brecha, ¿verdad? Ahora justamente esas ampliaciones que se hicieron es un poco para darle más comodidad, ¿verdad? Para poder ver que médicos de otro distrito a veces tienen que venir, tengan por lo menos donde dormir y todo eso, ¿verdad? Pero sí, así como hacer referencia al Ministerio de Salud, ya el que tienen que... poner los recursos humanos, pero dentro de todo ellos tienen personal de enfermería, médicos, tienen choferes de ambulancia, ellos tienen ambulancia, ¿verdad? Tienen mucho apoyo de su Consejo Local de Salud también, mediante eso cubren también algunas vacantes que suelen tener, ¿verdad?
6: Algo que se ve en tema de salud, a nivel nacional el tema de medicamentos. Sé que la gobernación tiene como una cadena de farmacias sociales. ¿Cómo funciona eso?
9: Sí, el departamento de Itapúa es el único a nivel nacional que sigue con las farmacias sociales, y gracias a Dios acá en Itapúa es exitoso, ¿verdad? Es sustentable y tiene mucho impacto, ¿verdad? Porque ayuda mucho a la ciudadanía a acceder a medicamentos que por ahí no está habiendo en los hospitales, eso a un costo social. Tenemos presencia en los 30 distritos. En cada distrito generalmente hay por lo menos un promedio de 4 farmacias sociales distribuidas en forma estratégica, en algunos hay más, ¿verdad? Y trabaja bien, tiene un impacto muy positivo, y otra cuestión también que ayuda un poco a regular el precio de los medicamentos, ¿verdad? Donde hay farmacias sociales, la farmacia de otras cadenas, eso, o gente que pone su farmacia ya regula un poco su precio, porque o si no, si vende muy alto, no termina no vendiendo también, ¿verdad? Nosotros cada vez que detectamos que hay un medicamento que en el sector privado se está yendo por los cielos su precio, nosotros empezamos a traer ese producto y empezamos a tratar de hacerle una competencia para regular, ¿verdad? Pasaba, por ejemplo, con un medicamento que los pacientes oncológicos utilizaban, ¿verdad? Que se estaba vendiendo a un costo de 1.200.000 de dólares. Y en realidad su costo es 250.000 guaraní, algo así era el costo, ¿verdad?
6: O sea, un millón menos.
9: Ahora nosotros vendemos y la farmacia social le recarga 10-15% máximo, ¿verdad? Nosotros ni 300.000 no estaba alcanzando eso, ¿verdad? Y eso ayudó a que los demás también regulen, ¿verdad? Y porque un medicamento que los pacientes oncológicos necesitan utilizar después de la quimioterapia, ¿verdad? Para poder levantar otra vez sus glóbulos blancos y compañía, ¿verdad? Y muchas veces el ministerio no puede absorber todo eso. Siempre hay márgenes de pacientes que necesitan. O inclusive hay pacientes a veces que quieren comprar para no sacar la oportunidad a otro, ¿verdad? Pero tampoco por eso hay que abusar con los precios, ¿verdad? Entonces nuestra farmacia social tiene un rol social muy importante de proveer medicamentos y actúa un poco como regulador también, ¿verdad?
6: Pero vos sabés que eso genera que el gran capital de alguna manera le tenga entre ceja y ceja al gobierno departamental.
9: Totalmente, ¿verdad? Ese nosotros es nuestro tesoro que tenemos que cuidar, porque hay intereses foráneos también, ¿verdad? Que por ahí quieren un poco
6: están pateando contra la olla del otro, pues.
9: Totalmente. Y otra cuestión que la farmacia social, los recursos que los pequeños márgenes de ganancia que nos producen la farmacia social, nosotros reinvertimos todo, por ejemplo, para comprar equipamiento, infraestructura, para ayudar, ¿verdad?, los distintos hospitales nuevamente, ¿verdad? Y las USF y los centros de salud que tienen su farmacia social, con ese pequeño margen que le produce, ellos cubren muchos gastos, qué sé yo, limpieza de patio, así gastos que por ahí de otra forma no tienen cómo cubrir, con eso se salva, ¿verdad?
6: O sea, amigo, se reinvierte todo.
9: Se reinvierte todo, ¿verdad? La utilidad que produce, ¿verdad?
8: Bueno, impresionante todo lo que ha crecido en este sentido el interior del departamento de Itapúa. Eso también notamos mucho. Observan los lugares, o sea, estratégicamente ubicados, como el caso de Natalio mismo, ¿verdad? Porque después eso se evita que esa gente venga hasta esta zona y colapse o de alguna manera se recargue el hospital general. ¿Tienen en vista, digo, a futuro lo que queda del gobierno, apuntar una inversión similar en algún otro punto?
9: Sí, ahora estamos trabajando, ahora se terminó el proyecto ejecutivo, por ejemplo, de lo que va a ser el nuevo centro de salud obligado.
8: Ah, obligado.
9: El centro de salud obligado está en un lugar muy céntrico obligado ahora, sobre las avenidas principales, y su infraestructura ya es muy precaria, y obligada es nuestra ciudad más industrializada, vamos a decir, ahí están todas las cooperativas, sí. Hay grandes, muy parecido a lo que es Fran, por ejemplo. Uh-huh. Y ahí se necesita tener un lugar, un centro de salud que esté preparado para contingencias, por ejemplo, qué sé yo, hay algún, ojalá que nunca pase, ¿verdad? Pero en alguno de estos lugares donde hay muchos trabajadores pasa algún accidente y eso siempre te genera accidentados masivos, ¿verdad? Entonces ahí vamos a construir una urgencia moderna, acorde, ¿verdad? A esos estándares, con un bloque quirúrgico, porque ahí no hay, en las colonias no hay. Obligado Bellavista y Jondao no tienen un centro quirúrgico, por ejemplo, ¿verdad? El Bellavista, el centro de salud, está en un previo que es 12x30 nomás, ¿verdad?
6: Es chiquitito.
9: Chiquitito. Sí. Y el de Jondao sí que está en un lugar prestado, ¿verdad? Ajá. Tienen, si bien ellos hay un pequeño bloque quirúrgico, pues enfatizan más lo que es para la parte materno infantil, ¿verdad? Uh-huh. Cesárea, parto, eso. Y después para, por ejemplo, tener un fracturado o un paciente con una apendicitis aguda, eso, ahí ya no tener uno de ellos que se encargue de resolver eso y tiene que venir necesariamente hasta el hospital general, ¿verdad? Uh-huh. Entonces la idea es que ahí ya, como ellos tienen cirujano, tienen también anestesiólogo, y tienen un previo lindo, enorme, ¿verdad? Vamos a construir ahí también un bloque de urgencias con un bloque quirúrgico. Después estamos terminando también un proyecto ejecutivo para San Pedro del Paraná y Artigas. Ah. Sí, queremos por lo menos iniciar eso, ¿verdad? A lo mejor ya nosotros nos vamos a inaugurar, pero eso va a quedar, ¿verdad? Y así fortalecer un poco lo que es la red de cobertura al Hospital General, ¿verdad? Nosotros trabajamos en una política pública de la gobernación de potenciar los distritales, los centros de salud más emblemáticos y con mayor impacto, justamente para que ellos puedan actuar como escolta de lo que es el Hospital General, ¿verdad? Porque el Hospital General, si bien le va a dar cobertura a Itapúa, tiene que dar cobertura a otros departamentos también, ¿verdad? Un hospital nacional prácticamente. Sí. Entonces nosotros no podemos quedar desprotegidos, ¿verdad? Como itapuense también, ¿verdad? Porque eso puede colapsar, a veces no hay lugar. Entonces por lo menos las patologías más prevalentes y de mediana complejidad, que son las más comunes, que podamos nosotros resolver en los distritales, ¿verdad? Entonces ya llega solamente lo complejo y eso va a hacer que el Hospital General trabaje mejor y desarrolle mejor también su actividad, ¿verdad? A lo que apuntamos finalmente.
6: O sea, que sea simplemente un centro principal, el gran hospital, pero que el resto que como una aliviadero, ¿verdad? Alivianar toda la tarea y lo complejo nomás llegue al gran hospital.
9: Así mismo, el buque insignia es el Hospital General, sí, ¿verdad? Sí. Y los otros tienen que ser su buque escolta, vamos a decir, ¿verdad? Mm. Y en eso estamos trabajando, fortaleciendo por eso con equipo, infraestructura, porque los recursos humanos tenemos, ¿verdad? En Itapúa hay recursos humanos capacitados, ahora tenemos esa bendición también de que formamos médicos, formamos especialistas, ahora ya se están formando subespecialistas, ¿verdad? Entonces generamos nosotros los recursos humanos y a veces tenemos recursos humanos calificados, pero no hay la infraestructura y no hay el equipamiento, ¿verdad? Entonces no pueden explotar todo su talento, ¿verdad?
6: Ahora, hay unidades que tienen que inaugurarse estos días, ¿verdad?
9: Sí, tenemos el de Capitán Mesa, que vamos a inaugurar el miércoles. Sí. Después tenemos en Fram, un albergue que ya estamos terminando también. Y ya también está el de Cuatro Potreros, que ya está prácticamente terminado ahora.
6: Estamos preguntando, ese es nuestro pedido de hace mucho tiempo, ¿cómo estamos en Cuatro Potreros?
9: Y ahí ya hay un 98% de avance, faltan fiscalizaciones más que nada, se van a ir a fiscalizar la próxima semana el ingeniero Cuti Ecker. Nosotros tenemos nuestra auditoría, nuestra fiscalización interna también que ellos fiscalizan. Y después creo que ya se licitó el tema también del empedrado.
6: Ah, eso.
9: Sí, el empedrado es ahí el...
6: Es fundamental.
9: Fundamental y se está trabajando para que en este periodo, o sea, este año, en los próximos meses, eso ya se pueda iniciar. Son 400 o 380 metros de empedrado, creo que era.
6: Para llegar a ese. Y ahí se completa eso, ¿verdad?
9: Ahí se completa, ¿verdad? Probablemente el... Según entiendo, la intención es entregar con el empedrado ahora.
6: Qué lindo sería, realmente. Sí, sí. Porque es algo que hace mucho la gente está esperando, ¿verdad? Es un sueño y que con el empedrado era como vestir, darle completo, ¿verdad?
9: Totalmente, ¿verdad? Porque no está lejos de la avenida principal, pero sí. Son unos 300 metros que cuando llueve...
6: Es complicado.
9: Complicarte para llegar, ¿verdad?
6: Sí. Entonces, y se facilita todo con el empedrado, ¿verdad?
9: Sí, para el paciente, para el personal. A veces, por ejemplo, los médicos no pueden llegar porque no pueden acceder hasta el lugar, ¿verdad? Se tranca su auto o...
8: ¿Ahí te queda algo? Sí, en la Secretaría de Salud es, por lo que estamos escuchando, doctor, y vemos, es la Secretaría que más tiene recursos o recibe recursos de parte del gobierno departamental, obviamente, dentro de todas, ¿verdad? Es una de las que más, y en ese sentido preguntarle si se proyecta a solicitar o ampliar ese tema de los recursos, el presupuesto anual.
9: Sí, el presupuesto, la Secretaría de Salud o la Gobernación tiene un presupuesto que es para salud, ¿verdad? Que es para equipamiento, insumo, eso de aproximadamente 4.000 millones, ¿verdad? Que es un presupuesto que ya viene manteniéndose hace ya varios años, ¿verdad? Después tiene otro presupuesto que es de 800 millones para comprar medicamentos, que bueno, nosotros tenemos una farmacia también que distribuimos de forma gratuita los medicamentos que utilizamos principalmente en el móvil salud, ¿verdad? y después tiene un presupuesto de que es para obras, para mantenimiento de obras hospitalarias y todo eso, ¿verdad? De 2,000 millones más o menos, ¿verdad? Pero el gobernador siempre destina más, otra vez reprograma, claro, y destina más a lo que es infraestructura y todo eso, ¿verdad? Pero también la salud es traversal a todo, ¿verdad? Nosotros, por ejemplo, cuando se está inaugurando un puente, la gobernación está inaugurando un puente o empedrado, eso es impacto en salud también, ¿verdad? Si bien son obras de otra secretaría, a nosotros nos beneficia también, ¿verdad? Sí. ¿Verdad? Porque muchas veces son los determinantes sociales de la salud, ¿verdad? Que tener la seguridad de tener un puente o camino de todo tiempo ya impacta en la salud, ¿verdad? O está más tranquilo, cuando sabes que tu hijo de eso van a salir y tienen que irse por un camino que no es seguro, ¿verdad? Eso quebranta, ¿verdad? Todos los trabajos finalmente que la gobernación está haciendo impactan de alguna manera directa o indirecta en la salud. Lo agua potable que se está haciendo mucho también, los pozos, ¿verdad? Ese,
6: todo es salud.
9: Salud, sí. Finalmente, la educación. Cuanto más educados somos, salud. Cuando nuestros estudiantes están más bien alimentados,
8: la salud también.
9: Salud también,
8: sí.
6: Y para ser argel, doctor, en el deporte también.
9: Sí, el deporte,
6: si vos elegís bien tu club, tenés menos sufrimiento, menos deteriora la salud, tenés menos estrés.
8: Si elegís, ¿verdad?, mal.
6: Pues si, no, elegís bien, si elegís mal, si a veces te aferrás por cualquier cosita que ocurre por ahí, ya está. Ya.
9: Pero por finalmente.
6: Hay que cuidar la salud también.
9: Finalmente, como decía una de mi abuela, de algo hay que morirse, y le decía, bueno, hay que comer.
6: Doctor, yo sé que tenés un montón de actividades, gracias por compartir, por la buena onda también, eso también es salud, sí, sí. Por compartir siempre con nosotros, ¿verdad? Y realmente nos alegra porque estamos cerrando una semana, le decía esta mañana, todo era problema, todo era drama. Drama, aquí, allá, todo. Y nosotros podemos mostrarle al país, porque el Canal 2 llega a todo el país, y la radio llega lejos, podemos mostrarle que en Itapúa somos diferentes, que hay cosas positivas, mientras hay hospitales que se caen a pedazos, nosotros estamos inaugurando. Mientras hay hospitales que no tienen medicamentos, nosotros estamos teniendo medicamentos abundantes. Mientras hay hospitales que no tienen infraestructura, no tienen tecnología de punta, nosotros estamos instalando tecnología de punta. Y no somos marcianos. Yo creo que es señal nomás, creo que es una señal nomás que dice que si se hace bien, se quiere hacer bien, si se trabaja con transparencia, con honestidad, mirando el bienestar de la gente, se puede hacer bien las cosas. Este es el Paraguay hecho que nosotros queremos.
9: Así mismo, don Alberto, así como está, y tu palabra ahora me trajo a la mente una anécdota que tuvimos justamente ayer cuando estábamos en Natalio, recorriendo con Fabián. Se acerca un médico que estaba terminando su guardia ese día en Natalio, era un muchacho joven, un médico joven, un ginecólogo, que es de la zona de Asunción, estaba haciendo su pasantía actualmente en Natalio, ¿verdad? Y él me dice, estaba viendo, ¿verdad? Y nosotros habíamos en Natalio construido también un descanso médico para los médicos, ¿verdad? Una pieza con las comodidades, ¿verdad? Y me dice, él se va y ve y me dice, yo tengo que quedarme acá un año, pero yo ya venía ahí acá, doctor, me dice, ¿verdad? ¡Qué notable! Él estuvo en el hospital de Barrio Obrero.
6: Sí.
9: Allá nosotros nuestra pieza era deprimente, decía él, ¿verdad? Que acá yo tengo para eso un hotel y después ahora esto que están construyendo ahí. Chaputata, a ver, me dice. Porque ve que acá tiene más posibilidad de crecimiento y desarrollo en un distrito que está a 110 kilómetros de nuestra capital departamental de lo que probablemente está viviendo allá en Asunción mismo, ¿verdad? Que es la capital del país.
6: Exacto, sí. Y yo creo que y eso es importante, ¿verdad? Porque eso lleva una imagen diferente de Itapúa. Entonces, felicitaciones, doctor, mucha fuerza, que esto sirva para ustedes también como un... como una fortaleza, como un aliciente, ¿verdad? A seguir haciendo bien y que sirva de ejemplo. Estamos en tiempo político, ¿verdad? Hay mucha gente que hoy está escuchando, está mirando y se lanza a la política, que la mejor política hace bien.
9: Así mismo, el principal, como dijo una vez el gobernador, el mensaje más poderoso es la acción. Y en ella ya ponda, hay que hacer, y viene para construir, ya construir, no hay mensaje más poderoso que la acción de hacer, ¿verdad? Y creo que eso nuestros políticos hoy por ella tienen que ir talando en su chip, ¿verdad? Que al que la gente más le va a creer seguramente al que más cosas positivas hace.
6: Pues sí, totalmente. Ya, la palabra se la lleva el viento, dice, y los hechos quedan, están ahí, las obras quedan. Gracias, doctor.
9: Gracias a ustedes por el espacio.
6: No, por favor. Doctor Diego Verdejo David.
8: Sí, señor secretario de Salud de la Gobernación de Itapúa. ¿Quedó algo de la vitamina ayer o no, doctor?
9: ¿La vitamina?
8: ¿La vitamina?
9: Mira, que me dejó en Oxai, Fabián. Sí, tenemos ahí.
8: Ah,
9: tenemos
8: bueno, ahí. Bueno.
6: Vitamina Sánchez.
8: Se le quieren llevar vitamina Sánchez a Perú, parece. Gracias, a doctor, por visitarnos.
9: No, gracias a ustedes por el espacio. Fuerte abrazo ciclónico para toda la audiencia.
6: Y ya está. Una pausa y ya volvemos.
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0: Bedoya, la reina de los mundiales, definitivamente ya está, se ganó ese trono, ese título. Yo creo que difícilmente en la historia de los mundiales alguien pueda destronarle. Antes, cuando algunos futbolistas llegaban a 5 mundiales, decían, llegó lo máximo, ¿verdad? Hoy ya están a punto de llegar a 6 mundiales.
1: Sí.
0: Pero en el himno del mundial, difícilmente, porque un mundial tienen algunos, esos que cantaron un mundial ya están todos desfasados. Ella ahora va a hacer su cuarto mundial, ¿verdad? Y ponerle que otro por ahí para el 30 aparezcan otros, y ya necesita 30, 34, 38, medio difícil.
1: Difícil. Y yo creo que a este ritmo, el próximo himno capaz no da en Shakira.
0: Sea Shakira, sí, la 20, reina 30. De los 5 mundiales.
1: Jamás será exacto.
0: Porque ahora cambió, como decía el informe, un mundial que está mío, no sé, tres sí. países, tres mascotas, nadie sabe quién es. Parece que la mascota de Reina es más famosa que la del mundial.
1: Sí.
0: Bueno, y ahora aparece el himno y rompe con todos los esquemas, ¿verdad? Porque Shakira venía cerrando su show con Waka Waka, ¿verdad? Te puedes imaginar, el himno mundial, cierre de un show musical en cada evento, y era como romper todos los esquemas, hacerle bailar a la gente y hacer que el espectáculo sea como inolvidable, porque se bailó Waka Waka. A la FIFA le interesa esto, le interesa el entusiasmo, y bueno, y de vuelta, la reina de los mundiales se lleva con su Dai Dai, ¿verdad?
1: Sí.
0: Dale, vamos. ¿Cómo es, Fabián, el tema?
2: Una de las...
1: Dai Dai, let's go.
2: Voy a leer.
1: ¿Por qué? Cantar.
2: Supe desde el día en que naciste que aquí es donde perteneces. Has sido valiente todo este tiempo. Lo que una vez te rompió te hizo fuerte. Es una de las frases.
0: Y Dai Dai es dale, ¿verdad?
1: Dale, vamos.
2: Después de Dai Dai, vamos, dale, vamos, así todo.
0: En francés, en italiano, en inglés y en castellano. Todos juntos ahí,
1: sí, todos
0: mezclados.
2: La canción Dai Dai de Shakira con Burna Boy es un himno a la valentía y la fuerza interior. Desde el momento en que naces, se reconoce que perteneces a un lugar especial y que eres capaz de enfrentar los desafíos con coraje. Dice una parte de la
1: letra.
0: Sí, bueno, está Darío, ¿verdad?
1: Tenemos contacto con Darío de Exteriores.
0: Vamos.
1: Comunicación Tigo, Darío López, adelante. Darío, te escuchamos, adelante. Ahí tenemos un problema con la señal de Darío. Enseñamos a retomar desde ese lugar. En este caso, hoy varias actividades, como ya decía Darío más temprano,
0: sí.
1: En un ratito también conferencia de prensa del denominado evento Ñapumauñandibé, será en la Galería de Artes del SEMA, una invitación de parte de la Municipalidad de Encarnación.
2: Ñapumauñandibé.
0: Levantémonos
2: juntos.
0: Ya sé, que se lo veo.
1: ¿Cuál es el motivo?
2: ¿El Ministerio de Educación o algo?
1: En el SEMA será, desde la Municipalidad de Encarnación vino la invitación. Tenía que contar los detalles. También se realizó, Alberto, en este caso ya la ceremonia de premiación del concurso literario Yo le escribo Encarnación, que nos había anticipado el concejal Eduardo Florentín. Esto está sucediendo en la sede de la Junta Municipal de Encarnación. En estos momentos, el concurso Yo le escribo Encarnación.
0: Ahí
1: es donde estaba Darío. ¿Recuperamos la señal, Alexis? ¿O no? Ahora sí, vamos, Darío López, te escuchamos, adelante.
3: Y bueno, acá estamos ante esta masiva concurrencia.
4: ¿Cuántas instituciones educativas participaron de esto?
3: 40 y 650 jóvenes, niños que hoy están aquí, hoy van a recibir sus premios, su reconocimiento, absolutamente todo, van a recibir medallas por haber participado, por haberle escrito a Encarnación. ¿Cuántos fueron los seleccionados para ser expuestos hoy?
5: Todos, este es un concurso que no es obligatorio, entonces todos los que participan reciben este reconocimiento y son invitados a esta fiesta de medallas.

0: ellos.
1: Ahora, qué importante que esto, ¿verdad? Desarrollar la parte cultural, emocional, y más todavía la ciudad de Encarnación, ¿verdad? Se refleja esto en esta sexta edición, donde los jóvenes ya desarrollan esta actividad y se preparan para cada año en tener la mejor poesía, en la mejor inspiración que uno puede ofrecer, ¿verdad? Con el talento que los jóvenes tienen.
0: Así mismo, ellos han escrito Encarnación, han escrito su ciudad, la ciudad que ellos ven, la ciudad que ellos proyectan, que sienten. Y bueno, hoy, en este acto de clausura, en esta fiesta de medallas, hoy van a recibir ese reconocimiento muy especial de parte de la organización, de parte nuestra, para que tengan también ese recuerdo, tengan ese recuerdo de que han participado y han sido parte de esta histórica edición del concurso literario que año tras año crece. El año pasado tuvimos 520 poesías, el primer año, hace 5 años, tuvimos 89. Entonces, todos los años está creciendo y eso nos llena de orgullo y satisfacción.
1: Vemos que los padres también están acompañando a los alumnos.
0: Sí, eso es magnífico, tenerle a los padres presentes, ¿verdad? Y bueno, nosotros contentos de tener esta concurrencia masiva hoy aquí en el tinglado de la Junta Municipal.
1: Bueno, premios, vemos que hay una cantidad de premios ahí arriba.
0: Sí, hay premios para los tres primeros lugares de cada categoría. Recordemos que hay dos categorías. Tenemos la categoría del séptimo a noveno y tenemos la categoría del primero al tercero de la media. Y los premios son consisten en una tablet para el ganador y luego dispositivos como auriculares y parlantes inalámbricos de la marca JBL, así que creo que eso también es un poco el incentivo que tienen los jóvenes, además de que las dos poesías ganadoras van a ser donadas, entregadas a la Municipalidad de Encarnación para que puedan adornar algunas de sus dependencias.
1: Bueno, esto ya se sabe quiénes son los ganadores.
0: Bueno, nosotros no sabemos, pero ellos no saben.
1: Pero no se puede decir todavía.
0: No, no se puede decir, no se
1: bueno,
0: puede decir.
1: Éxito entonces, y bueno, felicitaciones por esto.
0: Listo, muchísimas gracias, gracias por el acompañamiento. Y bueno, esto es una fiesta única en el país. Te puedo garantizar, te puedo poner la firma de todo.
1: Es una marca registrada.
0: ¿Ya? Y no existe en ningún otro lugar de la República, así que nuevamente Encarnación a la vanguardia, nuevamente Encarnación luciéndose con eventos de esta envergadura.
1: Muy amable.
2: Muy bien, ahí estaba el licenciado Eduardo Florentín. Darío, impresionante la cantidad de personas reunidas en ese lugar, en este acto de premiación. Te escuchamos, Darío.
3: En estos momentos, sí, muchísima gente, alumnos, autoridades también que fueron invitadas, que están llegando hasta este lugar. Estamos observando la presencia en estos momentos de la presidenta de la Junta Departamental de Itapúa, doña Miriam Velázquez. Está también bien pegadito a doña Miriam Velázquez, acaba de llegar el intendente municipal. Llegó el intendente municipal, don Luis Itt, ahí pueden ver las imágenes, vino derechito, se sentó al lado de la presidenta de la Junta Departamental, doña Miriam Velázquez, cuando estaba en ese lugar reservado para su asiento, y está en estos momentos acá tomando mate, llegó a saludar a todas las personas también. Ahí al ladito de la presidenta también está don Rogelio Benítez en compañía de Andrés Morel. Son autoridades, o sea, las autoridades que están y personalidades que están llegando hasta este lugar para esta premiación. Primeramente va a ser con actos culturales y luego ya la premiación al mejor concurso, al ganador del concurso literario, que son dos poesías. Yo escribo Encarnación. Bueno, como decían, hubo muchísimos jóvenes que participaron de las distintas instituciones, más de 600. Y bueno, esto enaltece un poquito todo eso que tiene que ver con la poesía, con la creatividad que tienen los chicos, con este talento también que es un poco reflejar los sentimientos y la forma de escribir poesía a la ciudad de Encarnación, ¿verdad? Muy bien, bueno, en estos momentos, en minutos ya arranca el acto cultural. Así, de esta manera, vemos que están los docentes, los padres, los alumnos de distintas instituciones. Está prácticamente repleto ahí pueden observar ustedes en estos momentos las imágenes del premio del concurso literario Yo le escribo a Encarnación en su sexta edición. Muy bien, compañeros, volvemos con ustedes.
4: Bueno, gracias, muy amable. Está el intendente, esa es la noticia, está el intendente municipal, ¿verdad?
2: Sí, sí. Está ahí en un acto.
4: Invitado por Eduardo Florentín, claro. Que dijo que él va a dejar una deuda de 57 mil millones de guaraníes. Y yo le pregunté al intendente ese tema. Y me dijo, ¿qué querés que te responda a eso?
2: La verdad tiene que decirlo.
4: No, esperaban a poco. Y lo que él dijo, me dije. Sí. Y sabe qué me dijo, hace 11 años que repite la misma cosa. Y después del 7, atendé lo que te digo, después del 7 de junio, yo te voy a llamar y te voy a preguntar ahora si surtió o no surtió efecto los ataques a Luis Hit. Pero decime, no me decís nada, le dije. Ya está, ya. Ya le dije todo, me dijo. Después del 7 de junio,
2: sí.
4: Vas a tener la respuesta, me dijo. Si surtió o no surtió efecto los ataques a Luis Hit durante 11 años. Está grabado esto que yo digo ahora, ¿verdad?
2: O sea que la pregunta se responde sola, después del 7.
4: Sí, eso es lo que me
2: claro, dijo. Claro, eso es lo que yo entiendo, ¿sí?
4: Así me dijo.
2: En las urnas.
4: Yo, no, yo te claro. Estoy llamando, le dije, porque necesito, quiero hablar contigo sobre este tema.
2: Sí, pero una pregunta que responde con otra, no, en realidad no te dijo si es cierto o no es cierto.
5: El tiro otra cosa. ¿Se fue a otro lado?
4: No, por eso digo.
2: ¿Y después qué le dijiste después? ¿Le insististe?
4: Yo le insistí y ahí vas a tener la respuesta.
2: Y volvió a responderle eso.
4: Y cuando vos entregás...
2: Claro,
4: y va,
2: la administración.
4: La administración y va a tener un relato completo de una municipalidad. ¿Cómo está? ¿Qué se hizo? Todo lo que hay, todo. El intendente que recibe va a recibir una municipalidad en regla y en orden.
2: Ahí sí, genial.
4: O sea, me someto a los hechos más o menos, me dijo.
2: Sí, sí. A las pruebas me remito, como
4: es famoso, a las pruebas me remito. Y bueno.
5: Después del 7 de junio, quiere decir que él tiene...
2: ¿Algo entonces? ¿Sabe algo? ¿No? Porque si tiró después, si le resultó el ataque, dijo. Quiere decir que él no le tiene como ganador o algo. Según entiendo.
4: No sé, yo no. Yo tengo la mente mío plana.
2: No. Porque dijo después del 7.
4: No, yo. Yo voy a hacer políticamente las cosas, no analizo porque no entiendo mucho. Güey. Entonces, más bien hablo de.
2: De
4: deporte, eso.
2: Comenzó el acto cultural que recién mencionaba Darío y después, obviamente, conoceremos a los ganadores del concurso sexta edición.
4: Bueno, 8:39. Hay un tema preocupante, el tema este, parece que está tan lejos el tema este de Hanta Virú, ¿verdad? Del crucero ese. ¿Verdad? Crucero acá nunca vamos a tener, porque no tenemos océano. Pero hay una información que se acerca a nosotros.
2: Sí.
4: ¿Qué dice?
2: Yo tengo una pareja neerlandesa y es muy. Le gustan los arqueológicos y demás. Y estuvieron por la provincia de Misiones. Y también, ¿por qué no, verdad? Tenemos unas reducciones jesuíticas, porque tienen fotos de San Ignacio Misiones, que es las reducciones jesuíticas. Y hasta ahora no he visto todavía que tienen uno de Trinidad ni de Jesús, por ejemplo. De Misiones a Chile y Ushuaia, el extenso recorrido de la pareja neerlandesa que llevó el hantavirus al crucero en el que murieron 3 personas.
4: ¿Qué llevó el hantavirus?
2: Sí.
4: O sea, ellos eran los portadores.
2: Así es. Los turistas viajaron durante más de 4 meses
6: por distintas provincias argentinas y países limítrofes, además de Chile y Uruguay, no cita Paraguay, antes de embarcar en Ushuaia. Autoridades sanitarias buscan determinar dónde se produjo el contagio. La investigación por el brote del hantavirus detectado a bordo del crucero continúa avanzando, y uno de los puntos centrales es la reconstrucción del recorrido realizado por la pareja de ciudadanos neerlandeses, considerada como el caso índice de la enfermedad. Ambos murieron semanas después de iniciar la travesía marítima que partió desde Ushuaia. Uno más murió. De acuerdo a informaciones difundidas por el Ministerio de Salud de la Nación, los turistas ingresaron a la Argentina el 27 de noviembre del 2025 y realizaron un viaje terrestre que se extendió durante más de 4 meses por distintas regiones, además de pasos por Chile y Uruguay. El itinerario incluyó recorridos por la Patagonia, el norte argentino y también la provincia de Misiones, como cataratas y otros atractivos, a las que arribaron luego de ingresar nuevamente al país desde Mendoza. Según el detalle oficial, la pareja atravesó rutas argentinas durante 20 días hasta llegar al territorio misionero, antes de continuar viaje hacia Uruguay el 13 de marzo. Posteriormente regresaron a la Argentina el 27 de ese mes y se dirigieron hacia el extremo sur del país, según publicó el informe policial.
4: Bueno,
6: para tener en cuenta, ¿no?
4: ¿Y sí? No es nada simpática la información por cualquier cosa.
6: Sí, porque es un, ahora es un, digamos, tendencia internacional esto.
4: Sí.
6: Esta noticia.
4: Y hay un drama en las Islas Canarias, hoy parece hasta ahora todavía no llegó el barco.
7: No quieren saber nada en Islas Canarias.
4: No quieren saber nada. Porque nosotros tenemos que cargar más o menos.
7: ¿Por qué vienen acá y por qué no se quedaron en África? Y los comentarios.
4: Y pero Cabo Verde decía que no hay lugar para atender a la gente. No sé yo qué.
7: Pero según el presidente de Canarias, ¿cómo le llaman a su gobernador? Sí se podía. En Cabo Verde. Tienen todo para recibirlo.
4: Y no puede ser, pero tenga una. Se me hace que es una ciudad importante.
6: Sí, pues para qué va a cargar el problema ajeno, ¿no?
4: Y, si, y eso te dice pues la Isla Canaria, porque a nosotros acá.
6: Sí, porque se baja por ahí ahora que un infectado que todavía no tiene síntomas, ¿y qué hace? ¿Qué va? Va todo.
4: Y no, y están todos en cuarentena, hay que llevar todo en cuarentena, ¿no?
2: Claro, pasan una, todo el periodo
6: una basurita que se escape de ahí.
2: Que cumplan todo ese periodo de que de cuarentena, que cuando ya están limpios, cuando ya no puedan contagiar. O sea, sí, no, es tan complicado también. Solamente que hay un temor, parece, y eso
6: 70 y 69 años. Las edades de.
4: Bueno, 8:44 tenemos ya nuestra invitada esta mañana.
2: Exactamente, enseguida vamos a estar con ella, precandidata a la concejalía municipal.
4: ¿Ella es?
2: La señora Rebeca Arrase.
4: ¿Pasa enseguida?
2: Sí.
4: Una joven que busca su espacio político, ¿verdad?
2: Sí.
4: Vamos a escuchar con expectativa. Enseguida.
2: Muy bien. 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
2: Y está con nosotros, David.
3: Así es, estamos en compañía de la ingeniera ambiental, ella es Rebeca Race. Hagamos grande Encarnación, lista 39, opción 2,
2: llegó precandidata. El momento justo de hacer los cambios, dice.
3: Sí. ¿Verdad?
2: Bueno, hay una promesa muy interesante y realmente gracias por venir, la invitamos a compartir con nosotros y vamos a saber del por qué se lanza la política de repente. Quizás a veces, cuando un director técnico prepara un equipo, arma una selección, ¿verdad? Y aparece una figura, no estaba previsto, ¿verdad? Y en esto, me parece que lo de Rebe, como le conocen, ¿verdad? Es como una sorpresa que haya irrumpido en el ámbito político, ¿verdad? ¿Qué tal? ¿Cómo te va? ¿Cómo estás?
4: Muy buenos días, Alberto. Muy buenos días, David. Y a toda tu grande la audiencia. Para mí es un placer compartir esta mañana fresca en este hermoso día. Y así es. Estamos en este nuevo camino que incursioné en la política porque me doy cuenta de las necesidades que tiene la ciudad de Encarnación. Y como una encarnacena nata que nací, crecí y me malcrié porque viví todo lo que fue las transformaciones de Encarnación, dije, no puedo mirar al costado sin darle lo que Encarnación también necesita en este camino.
2: ¿En qué momento tomaste la decisión? Si de repente alguien te invitó, te dijo, o lo venías analizando despacito.
4: La verdad que nunca pensé que hoy iba a estar sentada acá en este ámbito político, porque soy una persona independiente que me vengo dedicando a mi profesión hace años. Pero cuando me ofrecieron y vieron por lo visto el perfil que tengo, que ya vengo de una familia de trabajo, de honestidad, de todo lo que mis padres también a lo largo de este camino, de esta vida hicieron, bueno, cuando me propusieron también fue una responsabilidad muy grande y asumí ese compromiso.
2: ¿Vos sos colorada de familia?
4: Sí, coloradísima, ¿verdad? Estoy afiliada al Partido Colorado hace más de 20 años. Y bueno, mis padres también fueron siempre servidores del partido.
2: ¿O sea, te afiliaste a los 12 años por ahí?
4: No, me afilié a los 15 años. A los 15.
2: No, pero no quiero sumar, güey.
4: Mejor no sumar, ¿verdad? Pero sí, también soy colorada por convicción y por mis ideales propios, ¿verdad? Que en aquel momento cuando mis padres me dijeron que si me quería afiliar, ya le había dicho que sí.
2: ¿Tu papá sí siempre estuvo cerca de la política?
4: Siempre un servidor de la política, del partido, ¿verdad? Y bueno, estoy parece que siguiendo sus pasos.
2: Sí, pero él casi nunca estuvo en cargo así electivo, ¿verdad? Pero
4: no.
2: Siempre cerca.
4: Siempre cerca y ahora más que nunca, porque cuando me propusieron, ¿verdad? Le dije, mira papá, si vos me acompañás en este camino, porque sé que no es un camino muy fácil, más cuando somos mujeres, porque esa es la realidad, ¿verdad?, de la que uno pasa, me dijo, yo te acompaño. Bueno, si vos me das el sí, entonces yo también doy el sí, le dije.
2: Ahora, yo sé que tu mamá es mamiti, ¿verdad? Recuerdo cuando en la otra etapa de tu vida, como figura, más cosas, ella siempre está cerca de ustedes, ¿verdad? Pegadita. ¿Ahora cómo está?
4: Bueno, pegadísima, los dos pegadísimos, porque también me causa gracia, porque a veces le encuentran la gente a mi papá y le dice, Oscar, ella es tu hija que todas las demás no son, le dice, porque todo lo que yo, las otras no hacen, le toca hacer conmigo, ¿verdad? Sí. Me suelo viajar mucho por la colonia y él es también el que me acompaña y en este ámbito también es él el que está más conmigo.
2: ¿Vos sos ingeniera?
4: Ingeniera ambiental.
2: Ambiental.
4: Sí. Tengo una especialidad también en gestión ambiental y magíster en gestión ambiental.
2: Y ahora de repente está, ¿cómo está llegando con la gente? ¿Cómo te recibe la gente? ¿Cómo llegas? ¿Con qué mensaje le está llegando?
4: Estamos caminando, desde que asumí este compromiso fue en diciembre y desde ahí que no paramos de caminar, de conocer un poco, de ver las realidades de las que está sufriendo la ciudad de Encarnación y de lo que los pobladores y los ciudadanos también necesitan, que muchas veces se pierde ese el escuchar y el saber. Y bueno, estamos llegamos ya a muchos barrios a través de las jornadas visuales que estamos haciendo. Y con esas atenciones en varios barrios que fuimos visitando, 2 a 3 veces en el mismo barrio, debido a la gran afluencia de gente, nos damos cuenta de las necesidades y también vamos escuchando muy de cerca lo que es cada barrio, porque cada barrio, como siempre digo, tiene una particularidad diferente. Entonces también saber las necesidades que hoy están pasando.
2: ¿Es grande el distrito?
4: Realmente me sorprendí. Al caminar me sorprendí lo grande que es Encarnación.
2: Uno sí. No se imagina a veces, ¿verdad?
4: No se imagina. Yo había caminado y había conocido muchas partes de la ciudad de Encarnación a través del fútbol de mi hijo, que a veces me toca ir por diferentes sectores, pero cuando uno camina de cerca y uno está en el contacto con la gente, no te alcanzan las horas ni no te alcanza el día.
3: Además de escuchar a la gente, ¿tenés algunos proyectos propios que por ahí te gustaría y que le contás a la gente que querrías hacer?
4: Sí, quiero gestionar. Y por sobre todo traigo conmigo las actualizaciones de las políticas públicas ambientales porque quiero que Encarnación sea una ciudad más sostenible. También traigo proyectos que quiero que se impulse la Secretaría de Calidad de Agua del municipio, porque a través de eso vamos a generar, o sea, que sea importante esta secretaría. ¿Para qué? Para que la calidad de agua se pueda manejar, la calidad de agua que hay en cada barrio, en conjunto con los entes reguladores, ¿verdad? Que son que es la ARSAM y la ASAP.
3: O sea, te enfocas en esa área, en el área que conoces bien.
4: Sí, me enfoco en mi área porque quiero embanderarme con el cuidado del medio ambiente, que me doy cuenta que es muy importante en la ciudad de Encarnación, y ser también una herramienta pedagógica también para la gente, para poder enseñar y poder mostrarle a la gente que muchas veces con una educación ambiental o con algo tan sencillo podemos lograr grandes cosas.
2: Exacto. Vos sabés que el agua es lo que hoy de alguna manera hace diferente a Encarnación, ¿verdad? Es como nuestra vidriera, pero también puede tener un efecto boomerang si no cuidamos.
4: Por eso es una responsabilidad muy grande y siempre digo que más que un técnico ambiental que conoce todas las necesidades y conoce todo lo que Encarnación está pasando o lo que está sufriendo, ¿verdad? Entonces es muy importante de trabajar de cerca, por sobre todas las cosas también con educación ambiental, Alberto, porque yo siempre digo, si vamos a partir de la raíz de nuestros problemas, muchas cosas no hace falta que lleguemos o que puedan llegar a un impacto negativo si nos vamos desde la raíz. Educación ambiental en los niños, en los jóvenes, proyectos, y vamos a ir generando grandes cosas. Yo te puedo asegurar que con una educación ambiental, ser una herramienta, ser el municipio, el ¿cómo se llama? El conductor, ¿verdad?
2: Sí.
4: Y bueno, a través de eso enseñarles a tantos niños y jóvenes todo lo que son los reciclados, de todo lo que se puede lograr, de todos los grandes cambios que se ocasionan con un pequeño granito de arena, ¿verdad?
2: O sea, tiene que haber como un cambio de mentalidad, y definitivamente ese cambio de mentalidad tiene que llegar. No, nosotros no tenemos otra alternativa. Si no cambiamos, si no asumimos el compromiso ambiental que tenemos, nuestro futuro no es nada alentador.
4: Así es, por eso tenemos un compromiso muy grande y tenemos una responsabilidad por sobre todas las cosas como ciudadanos, porque cada uno somos integrantes muy importantes de la ciudad. Cada uno somos responsables de nuestros actos, ¿verdad? Sí. Sea a veces bueno y lastimosamente a veces malo, ¿verdad? Pero enseñar que ese acto malo, tiene una consecuencia, a corto o a largo plazo. Y es lo que, bueno, muchas veces vemos y no nos gusta, pero también digo, ¿qué hacemos al respecto? Entonces somos responsables de nuestras acciones y también desde el municipio ser el conductor de una herramienta pedagógica para la gente, ¿verdad?
3: Hace mucho que no hay en la concejalía una mujer colorada, eso que con Alberto siempre, sí, siempre estamos tocando, y por ahí de alguna manera también, si lográs el objetivo, ¿verdad? Podías romper esa hegemonía de otros partidos, ¿no?
4: Hay que romper el hilo.
2: En tu partido es el mismo machista, ¿eh?
4: Bueno, y nosotros con nuestro movimiento somos los que más candidatos a concejales hay, ¿verdad? Mujeres. Sí, sí. Y bueno, tengo ese compromiso, esa responsabilidad, que soy la número 2 de mi movimiento, y estoy segura, y estoy muy convencida que cuando una mujer se involucra, las acciones son diferentes, porque actuamos desde el corazón, desde el compromiso y desde la responsabilidad y la honestidad, que siempre tenemos ese corazón, sí, de madre, ese, claro, sentimiento diferente, ¿verdad? Sí. Que a veces también siempre actuamos para el futuro de verdad de nuestros niños y nuestros jóvenes.
2: Rebeca, vos sabés, bueno, a mí me encantan tus ideas, ¿verdad? Pero acá hay que convencerle en el primer, como dice nuestro presidente, a veces dice segundo tiempo, primer tiempo. Vos vas a jugar el primer tiempo, y el primer tiempo es un partido exclusivamente colorado. Tenés que convencer a tu correligionario para que te dé el voto. Tenés una idea del padrón, de cuál puede ser la respuesta, con qué vas a chocar.
4: Bueno, los desafíos están siempre. Y bueno, mi propuesta es trabajar también por la mujer, no solamente colorada. Yo sé que ahora tenemos que pasar las internas.
2: Sí, por eso te digo, yo sé, o sea, a mí me encanta escucharte la idea general que tenés, ok, no hay problema. Yo digo, vos denle a esta señora, tiene idea, es importante, va en medio ambiente, pero tenés que pasar. Pues,
4: quiero recuperar la silla de la mujer colorada.
2: Exacto, y te digo, David, justamente es lo fundamental. Hoy en día, y hace rato, las coloradas están fuera. No, hay una diputada colorada. ¿O vos recordás una diputada colorada?
4: Es que se perdió.
2: Una concejala colorada.
4: Entonces, perdimos un lugar muy importante en la Junta, y es el lugar que quiero representar en nombre de todas las mujeres de mi glorioso Partido Colorado, porque me doy cuenta de la necesidad de trabajar por las mujeres, de las mujeres coloradas, esas mujeres. De una historia de las residentas todavía tenemos la mujer, entonces tengo muy arraigado en mí la lucha, la valerosidad de cada mujer, y trabajar por esa mujer y que, bueno, esté bien representado, porque eso es lo que quiero, que esté bien representado el nombre de la mujer paraguaya en la Junta Municipal.
2: Dice, los colorados son machistas, dice, pero yo no sé si las mujeres también son machistas, porque se suele decir que en Paraguay hay más mujeres que varones, ¿verdad? ¿Y por qué la mujer colorada en Encarnación no puede tener su lugar? O sea, ¿te das cuenta qué partido estás jugando?
4: Sí, no es fácil. Un partido muy importante, ¿eh? El más importante de todos, pero también estoy segura que no se nos da el lugar que debemos de tener. No tenemos, siempre se habla de la mujer, entonces este es el
2: ahí
4: momento.
2: Ahí yo estoy de acuerdo contigo. No se nos da lugar de sí. El lugar hay que ganar. Y este es el partido que vos tenés que jugar. Es decir, yo voy a ganar ese lugar. Yo voy a marcar el camino y el comienzo de la recuperación de las mujeres coloradas en Encarnación.
4: Y vamos a recuperar, estoy convencida que va a ser así.
2: Te estoy transmitiendo ya.
4: Estoy convencida que va a ser así, Alberto, sí, porque necesitamos una mujer digna, con un sentido con integridad y sentido de pertenencia por sobre todas las cosas, una mujer que nos representa a todas las mujeres de nuestro glorioso partido. Como te digo, las residentas fueron alguien que nos dejó una enseñanza muy profunda, un legado muy profundo en el país. Y bueno, tenemos que seguir ese camino de lucha, de que cuando estaba el país en polvo, fueron las residentas, la gran y gloriosa mujer paraguaya la que levantó el país.
2: Bueno, y eso es lo que siempre suelo decir, ¿verdad? Que no, esas mujeres no buscaron su oportunidad. El tiempo, el momento, les exigió a tomar el compromiso de asumir, defender al país, reconstruir el país. Entonces, ¿qué hicieron ellas? Se ganaron su lugar. Es lo que yo sé, porque normalmente, con todos los partidos políticos ocurre, no nos dan lugar a las mujeres, dicen. No nos dan lugar, no, no tal cosa. Pues, y después te dice, no, acá tiene que haber igualdad. No hay diferencia entre varón y mujer. Te dice otra mujer. Entonces, ¿en qué nos quedamos? Somos iguales. Ok, somos iguales. La igualdad tiene que ser igual para todos. Entonces, hay que echar a pelear y ganar ese lugar.
4: Y por eso es más que nada también que
2: no decir, tenemos de que nos den nuestro lugar. No, no quiero que me... Yo quiero que vos digas, yo no quiero que nadie me dé mi lugar. Yo voy a ganar mi lugar.
4: Y voy a ganar, y llamo también a que más mujeres se sumen siempre al proyecto. Porque vos sabés que algo increíble, Alberto, que vos sí. Te vas a los barrios y quienes integran las comisiones barriales son todas mujeres.
2: Y si hay que trabajar, pues.
4: Y bueno, ahí te das cuenta del liderazgo capaz de una mujer. Sí. Cuando hay una mujer involucrada, hay acciones certeras, con certeza. Y bueno, es ahí en donde debemos de más mujeres involucrarnos y lograr grandes cosas, porque esos son lo que queremos, los verdaderos cambios, lo que queremos.
2: ¿Sabes cuántos votos necesitas?
4: Y aproximadamente 1,000. Pero ¿1,000? Siempre vamos para más. Siempre hay que ir para arriba.
2: Y claro, si decir 1,000, mejor de conseguir más que eso.
4: Más, 2,000.
2: 2,000, ¿verdad?
4: Sí, digo, siempre con una mentalidad, con una meta firme y haciendo un camino en este caminar político, ¿verdad?
3: ¿Se hace ya un análisis de ese caminar que hicieron a menos de 30 días de estas internas? En lo personal digo, dijiste, bueno, conquisté esto, logré esto, ¿se hace un autoanálisis?
4: Y yo te puedo decir que lo que voy haciendo, me siento con un corazón muy feliz, David, porque... Uh-huh. Esto de las atenciones y las jornadas visuales creo que es una acción y una jornada que nunca se hizo en la ciudad de Encarnación. Entonces, estoy muy agradecida con la respuesta de la ciudadanía. Con cada jornada tuvimos cupos llenos y volvimos a ir a los barrios y nos dicen, por favor, nos dejes de gestionar o no dejes de hacer estas acciones que tanto nos beneficia a todos.
2: Rebeca, ¿vos te vas sola o cómo estás haciendo tu campaña?
4: Siempre
2: solo en el sentido de no con otros candidatos, porque eso es que este sistema ahora pues hace que uno sea individualista, ¿verdad?
4: Sí, sí.
2: Hay un equipo, todo lo que vos quieras, pero a la hora, la verdad, el voto es individual, ¿verdad?
4: Sí, esta acción particularmente estoy sola, con el licenciado siempre Eduardo, que es el que nos acompaña a todos los candidatos.
2: Claro, pero... él es el candidato intendente, ¿verdad?
4: Sí. Sí. Pero siempre se hacen las actividades, la mayoría solos.
2: ¿Sola?
4: Sí, sola.
2: ¿Y cómo te sentís vos?
4: Buena respuesta de la gente, pero como usted dice, cuando este sistema se abrió, es como que cada concejal también pelea por su lugar. Pero el apoyo de nuestro candidato, Eduardo, siempre con todos.
2: ¿Cómo vas a insistir? Le decía David, ya estamos en menos de un mes, ¿verdad? Hoy es el 9... Estamos prácticamente, te queda 25, 26 días de campaña, ¿verdad? ¿Cómo vas a encarar esta parte final?
4: Bueno, de acá hasta el final no paramos, porque todos los días tenemos actividades, reuniones, caminatas, y seguir llegando a la gente, ¿verdad? No hay algo mágico que uno pueda decir que resulta, pero sí, es lo único que hacemos es trabajamos con el corazón, llegamos a cada persona, a las necesidades, escuchando, y también, como siempre digo, nunca prometiendo cosas que no podemos, simplemente hacemos lo que tenemos que hacer, y como así la dicta la Ley Orgánica Municipal, del rol del concejal, ¿verdad? Que es un órgano normativo de control y deliberante, que eso también hay que siempre recalcar en la ciudadanía, que el concejal no te puede prometer una casa o no te puede prometer cosas que no va a hacer.
2: Y ahí está, eso es fundamental. Me encanta que hables así, porque, o si no, a veces parece que como que querés asumir un cargo, un lugar, y no sabes para qué, ¿verdad? Entonces, si vas y prometes lo que dijiste, no, te vamos a arreglar tu camino, te vamos a hacer esto, te vamos a hacer aquello... Y ya, en el fondo, cuando salí de ahí, te decía, me quieres joder.
4: Sí, pero hay mucha gente, lastimosamente, que cae en esas cosas. Porque ya escuché, vino una persona y me prometió una casa, te dice. Y es imposible que un concejal te prometa. Entonces, es por eso que yo también siempre hago hincapié en lo que dice la Ley Orgánica Municipal, de la función que cumple el concejal.
2: El concejal. Tenés que legislar. Ahora sí, poder legislar y pelear por eso para que se cumpla, ¿verdad?
4: Así mismo. Ser una herramienta de servicio para la gente.
2: ¿Vas a ponerle a una mujer en la Junta Municipal?
4: Voy a ser yo. Voy a hacer. A ver, Alberto, después del 7 de junio voy a venir y bueno, después de
2: no, octubre... No vas a venir. ¿Cómo después? ¿De que venir antes?
4: No, antes también voy a venir, pero después de octubre ya voy a ser tu concejal.
2: Ya está.
4: Te
2: vamos a controlar y sabes cómo somos duros nosotros.
4: No, me encanta.
2: Angelos somos.
4: Me encanta porque tengo a mi papá que es así y te puedo asegurar que él va a ser la primera persona que siempre me va a decir las cosas que no le gusta o que tengo que hacer.
2: Bueno, gracias por el regalo de tu mamá. Muchas gracias, muy amable, ¿verdad?
4: Muchas gracias,
2: y
4: Alberto.
2: Te vamos a acompañar, vamos a seguir. A mí me encanta. Y pues siempre solemos reclamar que las mujeres en Encarnación vuelven a ocupar, especialmente las coloradas, ¿verdad? Porque los otros partidos tienen, en los últimos tiempos tienen, y el Partido Colorado perdió. Tiene 7 concejales y no tiene una sola mujer, ¿verdad? Entonces, yo digo que es el momento de luchar y conquistar eso. No decir, porque si no es más fácil, vamos a poner la mujer en segundo lugar y total, por la lista ya va a entrar, ¿verdad? No, vos tenés número 2, pero eso no te garantiza.
4: No, por supuesto.
2: Vos tenés que ganarte los votos, tenés que tener los números y entrar por la cantidad de votos que vos tenés. Y ojalá sea el número, sea la concejala número 1, no 2.
4: Ojalá que así sea. Y vamos a luchar por ese lugar en la Junta Municipal, por el espacio de la mujer colorada, que es la que necesitamos, que tenemos que volver a luchar para volver a ganar.
2: David, ¿te queda algo para después de hoy su minuto de fama?
3: Hay tantos candidatos. Hacen un trabajo especial, usted en particular, sobre el tema de no cometer ese error a la hora de votar, porque hay tantos candidatos, tantas opciones, 3 listas. O sea, ¿hacen trabajo en eso o no?
4: ¿Le
3: aconseja? O sea, ¿hablan? ¿O piensan hacer, digo?
4: Se está haciendo las capacitaciones, sí. Y también siempre las personas te piden cómo votar, entonces se le va enseñando, porque a veces con el número alto también se le complica un poco a la gente, pero somos una lista fácil, somos la lista 39, tenemos solamente una lista de concejales y yo soy la opción número 2.
3: Muy fácil.
4: Así que es muy fácil.
3: No se van a equivocar.
4: No se van a equivocar.
2: Ahí ya tu cámara y tu minuto de fama va que te dirija un poco al pueblo colorado encarnaceno con miras a las próximas elecciones municipales e internas primero.
4: Bueno, muchísimas gracias primero que nada, Alberto, por este espacio, también David, para pasar esta hermosa mañana, y quiero ser tu concejal, quiero que ese 7 de junio me acompañes con tu voto, que estoy segura que no te voy a defraudar. Vengo de una familia de trabajo, de honestidad, de responsabilidad y de compromiso con la ciudad de Encarnación. Y quiero también comprometerme con una ciudad sostenible y trabajar sobre todas nuestras políticas públicas ambientales. Quiero que me acompañes porque quiero recuperar el espacio de la mujer colorada en la Junta Municipal. Y estoy segura que como mujer también no te voy a defraudar. Entonces, acompáñame ese día. Espero tu voto.
2: ¿El 7 de junio?
4: 7 de junio.
2: Sí.
4: Las elecciones. En el centro regional, la mayor cantidad de mesas.
2: Sí, ¿y después?
4: Después está en el barrio Kennedy y en Cuatro Potreros.
2: ¿Y qué tienen que hacer los votantes?
4: Votar lista 39, opción número 2.
2: Ahí está, gracias.
4: Gracias, Alberto.
2: Muy amable. Bueno, ahí está la ingeniera ambiental.
3: Rebeca Race.
2: Bueno, el próximo 7 de junio va a buscar recuperar el lugar de la mujer colorada en la Junta Municipal de la Ciudad de Encarnación. 9:12, pausa, ya volvemos.

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5: Bueno, seguimos marcando la mañana junto al Banco Continental, Alexis.
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5: Bueno, a propósito del Banco Continental, la Fundación Continental tiene un proyecto muy interesante ahí.
7: Sí, señor. Se viene, Alberto, las inauguraciones de las aulas digitales del proyecto.

0: instituciones beneficiadas, articulación con las comunidades educativas y seguimiento de la ejecución e impacto de las aulas digitales, además de la instalación de mobiliario y conectividad. La alianza surge a partir de intereses compartidos entre Fundación Continental y Cargill en torno al fortalecimiento de oportunidades educativas y el desarrollo comunitario. Los eventos se llevarán a cabo los días este 12 de mayo en la escuela básica número 15.210 y Kuala Patria de la localidad de Caaguazú. El 19 de mayo en la escuela básica número 6.824, Espíritu Santo de Cambretá, en el departamento de Itapúa. Esto será el 19 a las 14 horas, el evento de lanzamiento e inauguración. En este caso, obviamente vamos a ir teniendo más detalles en transcurso de los días también. El 12 de mayo en Caaguazú y el 19 en Cambonetá se inauguran las aulas digitales comunitarias. En la Escuela Espíritu Santo.
1: La primera, la Escuela Espíritu Santo es la primera escuela de la Fundación, David. La primera escuela. ¿Acá en Cambonetá?
2: Sí.
1: Sí. ¿Pasando el botín chiquitito nomás? Sí, sí, sí. Bueno, hoy creció el botín y está medio cerca, seguro. Yo te hablo ya cuando comenzó la escuela, era ya por el 2000... ¿2009 por ahí? Es la primera escuela.
2: Sí.
1: La primera escuela de la Fundación se hizo ahí. De las 20 escuelas que ya la Fundación Continental le entregó al gobierno nacional. Sí. Impresionante lo que hace Continental, David. Ni un banco ni nada jamás hizo lo que Continental hace. 20 escuelas para todo el país y escuelas de primer mundo, ¿verdad? Primer, de nivel.
2: Sí, equipadas.
1: Y cuidándole permanentemente, ¿verdad? Tenemos otra acá en Espíritu Santo, tenemos otro, ¿verdad?
2: Sí.
1: Tener las 20 escuelas, después tener el Hospital Lazos del Sur, hoy tener SENADE, tener el apoyo al Colegio Técnico, al Pediátrico Municipal, tener lo del PRODE que está en marcha, Divino Niño, y después está ¿cómo se llama? La Escuela Indígena, que está en Trinidad.
2: En Trinidad. Hay una institución, una escuela agrícola.
1: Escuela agrícola.
2: Sí.
1: Y después en otras partes del país.
2: Que tal vez no vemos, pero
1: sí,
2: están ahí.
1: Es impresionante lo que hace en todo ese trabajo la Fundación Continental, por un lado, la Fundación EH, por otro lado, todo, pero siempre dentro sale. Como dicen algunos, del mismo cuero sale la correa. Sí. Dice.
2: Exactamente. Y aquí se está dando otra vez, evidentemente, bueno, la Escuela Básica Espíritu Santo, aquí en Itapúa, beneficiada con este proyecto, ¿no?
1: Exacto. Muy bien. 9:30, ya enseguida estamos con los deportes.
2: También tenemos mensajes de la audiencia.
1: Claro, ya preparamos los deportes, seguía con Progresar Corporation, cada vez más espectacular, ¿verdad? Nos preparamos también con nuestra pantalla gigante de Progresar.
2: Sí, cualquier momento va a llegar en el camión.
1: Cualquier momento ya
2: tiene que llegar para bajar esa
1: 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Uno de 98
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1: Ese. Ahí está.
2: Sí.
1: Y no se olvide que el sábado, ayer vivimos la primera jornada del intercambio de figuritas a puro mundial, ¿verdad?
2: Sí.
1: Y el próximo jueves 14 de mayo.
2: 4 de la tarde.
1: 4 de la tarde se viene la segunda. La segunda edición del Club Mundialista de la 102.5 y Canal 2. Con regalos, ¿verdad? Ayer ya se fue un montón de regalos, ¿verdad?
2: Sí, se fue el Lego de la Copa del Mundo, los silbatos con las mascotas de la Copa del Mundo, la camiseta nuestra.
1: El rompecabezas, la camiseta que ya los chicos van a lucir ahí para el Mundial.
2: La pelota oficial.
1: La pelota oficial del Mundial. ¿De?
2: Sí. Faltó uno el maquedone figuritas.
1: No, y vamos a tener ya para el próximo jueves.
2: Sobrecito
1: de ya figuritas. Estoy haciendo ya mi campaña pro figurita.
2: Porque algo no hay. Por lo menos hasta ayer.
1: ¿No hay?
2: No. Y bueno, donde voy a llegar, dicen, me va a llegar. Pero así como llega, va a ser termina, la verdad. Yo no recuerdo, el de Catán no era así absoluta. Decía Eli justamente, regalaban los álbumes y la gente no quería.
1: Sí, no quería.
2: No tuvo, no, ese, no,

0: Gato Valdés.
1: Ahora es furor.
0: Furores. Sí. Bueno, y juega de vuelta. Bueno. O sea, los chicos, me encantó ese uno, 84 trajo David.
1: Tenía repetidas.
0: Y Alexis me dice que es reportaje. Sí, no, ¿cuánto lleva? Y 20 por ahí llevó de vuelta.
1: Cambió bastante.
0: 64 cambió.
1: Sí.
0: ¿Vos sabés lo que es eso? Sí. Más o menos 10 sobres por ahí cambió.
1: Avanzó bastante en su objetivo de llenar algún.
0: Y eso para el próximo jueves va a ser impresionante. Y hay mucha gente que también de las colonias están llamando ahora, que sí van a venir el jueves para el intercambio, ¿verdad?
1: Sí.
0: Ayer con la lluvia, con la tormenta, con el viento, con todo lo que hay, llenaron el salón de la radio.
1: Y las mamás, los papás, los padres en realidad.
0: 4 horas y media de intercambio de figuritas, ¿verdad?
1: Había una mamá que vino con su cuaderno, que tenía anotado en su cuaderno. Sí. Todos los números que le faltaba, lo que tenía repetido y lo que más necesitaba. Impresionante, es un estudio que se hace.
0: No, y después lo que los chicos aprenden, sí. O sea, otra cosa, y van a vivir el mundial de otra forma.
1: Negocian, hay que usar la cabeza también. ¿En qué momento cambiar X figurita?
0: Exacto.
1: Dice que tiene su estrategia eso, esperar el momento exacto de cierto jugador, ¿verdad? Cierta figurita. Tiene todo su maña.
0: ¿Sí? Ayer ya Alexis ocupó alguna maña.
1: En
0: vivo y en directo.
1: Ha cambiado un bosnio, cambió por un jugador, ¿verdad?
2: Sí.
0: Nadie le conoce, dijo él. Y el otro, claro que nadie sabe ni qué.
2: Y nadie le tenía, ¿verdad? Rápido.
0: Este es difícil, no se encuentra. Nadie le conoce. Yo no he grabado ese.
2: Sí, sí.
0: Nadie le conoce. Y cierto día decía yo, nadie no le conoce a tu jugador.
2: Ojo.
0: Y cambió por 2.
2: De dos figuritas dice 4, ¿verdad?
1: No, venían personas adultas, jóvenes, solamente niños, o sea, adolescentes, mayores también ya.
0: Sí.
1: También están con el furor de las figuritas. Los padres también están ahí con...
0: Se nos borró, este es un mensaje para Carlito Bao, se nos borró.
1: ¿Qué pasó, Carlito?
0: Carlos, de multa, Carlos, necesito 20...
1: Doble sanción ya, Carlito.
0: Por 10 era ayer, y ahora 20 sobre figuritas, Carlos.
1: Con interés le vamos a cobrar.
0: Con interés le vamos a cobrar, Carlos. Bueno, no vino.
1: No vino.
0: Bueno, entonces, Carlos, la multa es o tarjeta roja, puede ser. La multa de 20 figuritas, Carlos.
1: Sí. Bueno, tenemos algunos mensajes de la audiencia.
0: Si no escucha, grave y háganle escuchar que le estamos denunciando públicamente.
1: Sí, sí. Que no se enoje.
0: Y hasta para la boca, eso con una caja.
1: Eso queremos.
0: Alguien se enoje conmigo, ya está para la boca, le digo. Para que no hable más. Me regaló una caja.
1: Qué lindo
0: sería. Qué fiesta había sido.
1: Solo para nosotros,
0: Y no, esa es la fiesta más linda que hay.
1: Sí.
0: Cuando vos ves la sonrisa de la criatura, de rico y de eso.
1: Sí, sí.
0: 9:35, ¿qué pasó en Pilar?
1: Bueno, en Pilar el reporte el día después de la tormenta, el fenómeno climático que ingresó cerca de las 16 horas, con lluvias, nosotros estábamos haciendo sin marca y justamente llegaban los reportes ya. Hora después, ¿verdad? Descargas eléctricas, vientos que habrían alcanzado velocidades cercanas a los 70 kilómetros por hora. Después del inicio del temporal comenzaron a registrarse cortes de energía eléctrica que afectaron a toda la ciudad. El brusco cambio de tiempo también se reflejó en la temperatura, que descendió rápidamente. Estaba en 30 grados y a cerca de 22 grados en cuestión de minutos. Una densa...
0: Sí, rápido.
1: Rápido.
0: Sí, y sí, las 6 estaba 29 grados, estaba a las 6 de la tarde. A las 9:30 de la noche, 16.
1: Sí.
0: O sea, 10 grados bajó.
1: Brusca,
0: no más, 13 grados. Bajó.
1: 13 grados, muchísimo. Una densa cortina de lluvia reducía considerablemente la visibilidad en varias zonas. La fuerza del viento arrancó árboles de raíces, derribó ramas de gran tamaño, complicando el tránsito vehicular en ese momento. Entre los daños reportados también figura el desplome parcial de una muralla en el sector del acceso a la Prefectura Naval de Pilar, además de afectaciones a menores en distintos puntos. Los pobladores señalaron que el temporal se presentó de manera repentina y con una intensidad poco habitual, acompañado de una constante actividad eléctrica y ráfagas violentas. Hasta las últimas horas de ayer no se reportaban personas heridas, aunque sí cuadrillas de emergencia y personal de servicios públicos continuaban realizando recorridos. El sistema de tormentas también impactó a Yolas en Misiones, donde las lluvias comenzaron cerca de las 17:30. acompañada de fuertes vientos y descargas eléctricas. Allí también hubo interrupción en el servicio de energía eléctrica. Y aquí en Encarnación, propiamente, Alberto, 300 reclamos. Esto hablando de ANDE. Uh-huh. Según el informe que ya tenemos, tenemos 300 reclamos. Tuvo la ANDE desde que comenzó la tormenta propiamente.
0: Poco dentro del...
1: Sí, 8 cuadrillas estuvieron trabajando. Y de esos 300 a hoy 9, a las 9 de la mañana.
0: ¿Y el corte? ¿No se dijo por qué fue el corte?
1: No, hubo un corte de
0: 15 minutos,
1: varios minutos, 15, 20. Sí. Después sí, Alberto, pestañeó constantes, que dolían, como vos le decís, más que era mejor desenchufar todo. 90 reclamos siguen pendientes ahora de los 300, o sea, ya casi nada, muy poco. Corte de luz, fusibles, ramas sobre líneas de transmisión y cables sueltos. Los motivos, obviamente, rama sobre línea de transmisión.
0: Y bueno, y eso es porque se podan los árboles. Sí. Sencillo el tema.
1: Primero que paga los platos rotos, el cable aéreo. Cuando hay un árbol ahí cerca, ¿verdad? Uh-huh. En una tormenta, un frondoso árbol. Y esto suele suceder. Esos pestañeos, por ejemplo, yo no tengo duda de que es por eso. Te hace el falso contacto, ¿verdad? Y tocan ahí y por el tema de las ramas, ¿verdad?
0: Se corta y se separa y viene otra luz. Sí. Se junta y y hace saltar la llave.
1: Sí.
0: Bueno, ya sí estamos.
1: Acá me envía alguien. Tiene Lautaro Martínez. Qué malo, Javier Hernández, Chicharito y Neymar. No, pero está de otro álbum. De otro álbum. ¿Por qué así? Después te contaré quién es, Alberto. Puede traernos unos cuantos sobres. El jueves le esperamos.
0: Candidato. Fue a las 4 de la tarde. Sí.
1: Los niños no votan, pero hay que hacerles felices igual.
0: Igual. ¿No?
1: Está bien.
0: Tráigame a mí y me hacen feliz.
1: Exacto. Bueno, mira, Johan le sacó a Mastantón. Ya todo un logro ya era eso. Muy feliz.
0: No, ellos se sienten contentos cuando le sacan a uno que ellos le conocen.
1: Que ellos le conocen, a un jugador que ellos le siguen y demás. Bastante.
0: Bueno, 9:39 tenemos, Pablo, los deportes.
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0: Bueno, ya estamos con los deportes ese que se está enviando mensaje ahí, que me envíe la. Si quiere tener suerte, que el éxito la acompañe. Nosotros transmitimos fuerza positiva. Sí. Que me regale figurita nomás. Ahí está. Y yo le cambio por mensaje positivo.
1: Y eso es lo que podemos ofrecer nosotros. Eso es lo que podemos ofrecer. Yo le... Lo máximo. Mensaje.
0: No, pues nosotros transmitimos. Pues, ya hablé brujo todavía. Para conseguir figuritas.
1: Y hay que hacer.
0: No, ya hago los magos. Ya soy los magos. Que viene, hace magia.
1: Sí, aparece como.
0: Antes de que cague, hago magia, meto mi mano en el bolsillo.
1: No es... 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
0: Bueno, vamos a los últimos resultados de la Copa Sudamericana y la Copa Libertadores de América.
1: Muy bien, sí señor, se cerró la semana.
0: Lo de Cerro es lo más importante.
1: Claro,
0: gran victoria. Fue hoy.
1: Hoy.
0: No, comenzó anoche y...
1: Terminó hoy. Ahí estamos viendo imágenes de lo que fue la victoria, según Bruno Pon, para el Puskás. El gol de Vegetti.
0: Sí.
1: Sí.
0: Golazo. Impresionante, le pegó. Sí.
1: Este famoso...
0: Le pegó de aire y se fue arriba y entró ahí. Cayó
1: violentamente a espalda del
0: arquero. Del arquero.
1: Sí, tremendo. Ahí está. Como en mis mejores tiempos, los dos. A espalda del arquero. Ahí está. Y esa es la aceleración. Qué bien. Ojalá que sean más, más goles de Vegetti. 1-0 ganó Cerro Porteño ante Junior.
0: Ahora, lo importante del técnico es que él ya no se ruboriza para defender.
1: Sí.
0: ¿Entendés? Sí. Y eso es lo que hay. En la Copa Libertadores de América hay que aprender a defender. No, no, el partido se gana con un gol, ¿verdad?
1: Sí.
0: No es que le hacer de chuchi y jugamos.
1: Alegre.
0: No. Acá hay que ganar. Partido a partido hay que ganar.
1: ¿Y cómo fue Barraca Olimpia? Se pegaron de los
0: dos. Sí, ahí era partido de guapo. Ya no era más uno que era más. No, era quien era más guapo, uno más ya era.
1: Sí.
0: Y bueno, y acá Cerro entró. Jugó a marcar la muerte, cerró todo y acertó uno
1: y guardó ese resultado.
0: Y guardó ese resultado.
1: Una muy buena acción defensiva.
0: Sí.
1: Aguantó. 1-0 la victoria, que lo deja muy bien posicionado de cara a lo que se viene a Cerro Porteño.
0: Queda con Palmeiras.
1: Sí, a uno de Palmeiras.
0: Con ocho.
1: 8 puntos Palmeiras.
0: 7 Cerro.
1: Así es. Con 6 queda el Sporting Cristal y con un solo punto Junior ya eliminado a falta de 2 fechas. El 20 de mayo. En simultáneo van a... No en simultáneo. 21:30 primero. Palmeiras, Cerro Porteño. Y a las 23, como se juega de vuelta en Cartagena, las Indias, Junior va a recibir al Sporting Cristal por la penúltima fecha del grupo F. En los demás resultados, Platense Peñarol 1-1.
0: Qué partidazo es.
1: Partidazo.
0: Bien de copa.
1: Sí, argentino uruguayo.
0: Sí.
1: Mirasol le ganó a Liga de Quito por 2-0 el equipo brasileño. Coquimbo Unido le ganó a Universitario Deportes 2-1. En Universitario Deportes se lo menciona a Pablo Vitamina Sánchez. Lo quieren allí, parece. Y bueno, lo de Independiente Flamengo, Alberto, que lamentable, ¿verdad? Lo que sucedió en el arranque.
0: Independiente de...
2: Medellín.
1: Medellín, exactamente.
2: Un minuto se jugó. Un minuto y medio.
1: Sí, en el minuto 2 que me estaba el cronómetro ya entraba un... No invadió la cancha, pero ya estaban
0: entrando. Pero tiraban al arquero Flamengo, le tiraron.
1: Y comenzó una bomba en la gradería y después se tiró otro, sí, hacia el arquero de Flamengo. Y después el peligro de que los hinchas estaban ya invadiendo prácticamente.
2: Sí, y aparte el humo, Alberto.
0: El partido fue él.
1: En Medellín.
2: Medellín.
1: En el Atanasio Girardot.
2: Ellos, los hinchas, están protestando en contra de la comisión directiva. O sea, fue a redes, Alberto.
1: Ellos quedaron
2: eliminados. No es que surgió en el momento, no fue una pelea, no. fue algo planificado, es una protesta.
1: Ellos, claro, no era contra Flamengo o por el partido de Andrés, sino por una acción anterior donde quedaron eliminados. Y el, creo que era el presidente, hizo un gesto a esa hinchada en aquel momento, de plata y demás, gestos realmente increíbles. Y eso quedó en la hinchada, parece. Y esperaron el momento y dijeron, bueno, te vamos a cobrar. Y pasó ayer. Ahora va a ser sancionado, evidentemente.
0: El club.
1: Claro.
0: Perdió los puntos.
1: A ellos les dolió más esa eliminación, creo, de semifinales en la liga.
0: Que la sudamericana.
1: Claro. Y por eso no se jugó, de hecho, apenas un minuto y medio, dos ya fue suspendido.
2: Estamos viendo imágenes.
1: Ahí está. La humanidad. No había mucha gente tampoco. O sea, era la barra y un poco más de hinchas. Y obviamente los brasileños que estaban un puñado de hinchas de Flamengo. Ahí está. Lo que pasó el día de ayer. En Copa Sudamericana, 4 partidos. O'Higgins y São Paulo empataron 0-0. Millonarios le ganó a Boston River por 4-2. River le ganó a Carabobo por 2-1. Y la victoria del Bragantino ante el Blooming por la cuenta de 6-0. 6-0 victoria del Bragantino.
0: La otra semana no hay partido.
1: No, se vuelve la siguiente semana.
0: Bueno, Alexi, en el plano internacional, lo del Racing, que fracasó en el partido de vuelta y en Ciso de expedición penal.
2: Sí, señor, estamos hablando de la Conference League, Liga Conferencia, que se jugaron los partidos semifinales, las revanchas el día de ayer. En la otra llave, Crystal Palace le ganó 2-1 al Shakhtar Donetsk, un global de 5-2 a favor del conjunto inglés. Y como decías, Alberto, victoria del Rayo Vallecano de local y de visitante, porque le ganó ayer en Francia al Estrasburgo por 1-0. Alemão marcó el único tanto, minuto 42 del primer tiempo. Enciso tuvo un penal que lo tapó el arquero argentino, ex River y ex San Lorenzo. Ayer fue figura en este caso. Batalla, sí, señor. 1-0 y se va a enfrentar al Crystal Palace en la final de la Conference League. Fiesta total en España, los hinchas del Rayo Vallecano.
0: ¿Y la Europa League quién juega?
2: En la Europa League, los partidos, el Aston Villa, ayer que consiguió también su boleto a la final, le ganó 4-0 al Nottingham Forest, un global de 4-1, mientras que el Friburgo le ganó 3-1 al Braga. El miércoles 20 de mayo, la final de la UEFA Europa League, Friburgo ante Aston Villa.
0: Bueno, esperar un poco. La Champions, ¿quiénes definen?
2: La Champions definen Arsenal PSG.
0: O sea, un inglés y un francés.
2: Sí, señor.
0: La Europa League.
2: La Europa League, Aston Villa y Friburgo.
0: Un inglés y un...
2: Friburgo es de...
0: Alemania.
2: Alemania, sí.
0: La Conference...
2: La Conference League van a definir el Rayo Vallecano y el Crystal Palace.
0: Un español, un inglés.
2: Un inglés.
0: O sea, en las tres finales...
2: Un inglés.
0: Un inglés. ¿Eso qué significa eso?
2: Que es la mejor liga del mundo.
0: Yes. Ahí está.
1: La que bajó increíblemente del todo es la de Italia, ¿eh?
2: Sí, muy mediocre el club italiano, ¿eh?
0: Desprestigiadísimo.
2: Totalmente mediocre.
1: Ni siquiera auto, ¿eh? Estadio lleno se juega, ¿eh? Show en la
2: grada. Alberto, yo te puedo asegurar que está casi al mismo nivel que el fútbol paraguayo. El fútbol.
0: Lo que subió en deporte en Italia es el tenis.
2: Sí. El tenis, sí, sí. Grandes tenistas. Fórmula 1 está apareciendo un italiano como Kimi Antonelli también.
0: Por eso, puntero en Fórmula 1, un italiano.
2: Italiano.
0: Tenis. Un número uno en tenis.
2: Yannick Sinner.
0: Un italiano. Y no sé, había otra, ¿verdad que? Copa Davis, Italia también. También.
2: Sí. Gran equipo.
0: O sea, en eso deporte está Italia. Y el fútbol, que es su razón de ser, está ausente.
2: Malísimo, mal momento.
0: Y si vos mirás lo que fue la fiesta ayer en la, no sé qué ciudad, la de Rayo Vallecano, ¿verdad? Valleja, parece.
2: Creo que es de Madrid.
0: ¿Eh?
2: Creo que es de Madrid el Rayo.
0: ¿De dónde?
2: El distrito Puente de Vallecas, Madrid.
0: Puente de Vallecas, ¿verdad?
2: Sí, Vallecas.
1: El distrito se llama Puente de Vallecas.
2: Puente de Vallecas.
0: El club más humilde de la Liga Española. De menos inversión anual de su plantel. la fiesta, la gente salía en la calle festejar. Era una, fue una locura total. Por ahí si te da imágenes, te vas a dar cuenta de lo que fue el festejo ayer. Pero demuestra que el fútbol inglés está en un primerísimo lugar. En tenis se está jugando el torneo de Monte Carlo.
2: Sí, de Roma.
0: De Roma, quiero decir.
2: De Roma. Se están jugando las clasificatorias todavía.
0: Todavía.
2: Ya comenzaron la... Bueno, hasta ayer las clasificatorias y hoy ya comenzaron la ronda de 64. 64avos sería, ¿verdad? Casper Ruud le ganó a... bueno, hay partidos que están suspendidos. Tengo entendido que inclemencia climática, Alberto. Varios partidos que pararon. Pero Alexander Bloks, esto que fue sensación, hoy enfrenta a Griekspoor a las 10 de la mañana. Se encuentran los sudamericanos, el chileno Alejandro Tavilo y Francisco Cerúndolo, el argentino. Van a jugar también a las 10 de la mañana algunos de los partidos.
0: ¿Y Dani?
2: Señor.
0: ¿Y Dani? No, yo
2: se eliminó en la primera ronda. En su primer partido quedó fuera Dani.
0: Ah, quedó fuera.
2: Sí, el lunes 6-3, 4-6, 6-4 había ganado Jaime Faría, el portugués. Eliminó a nuestro compatriota Dani Vallejo.
0: Ah, bueno.
2: El lunes ya quedó fuera.
0: Bueno, ¿torneo local, David?
1: En la intermedia, hoy se abre la fecha número 6. En la Chacarita, Resistencia recibe a Paraguarí. Esto será de las 17. Y luego, uno de los líderes, 12 de junio, visita al Sportivo Carapeguá. En el municipal de Carapeguá, a las 19:30. Encarnaciones BC se dispone. Hoy entrena, obviamente, cerrando sus aprestos. Mañana al mediodía viaja rumbo al Bajo Chaco, rumbo a Villa Hayes. El domingo, 10 de la mañana, enfrentan el Isidro Rosillón al conjunto de Benjamín Aceval. Mañana, sábado, juegan Independiente, 3 de noviembre, y Itacuarí Fernando de la Mora. El domingo, Capiatá General Caballero, además de Benjamín Encarnación. El día lunes, Tembetaré Santaní, Sol de América Guaireña, los partidos de la sexta fecha de la intermedia. Atención que mañana, sábado, comienza la fecha 20 del torneo Apertura. 17:45 en el Río Parapití, 2 de mayo ante Rubioñú. 20 horas en Nacional Trinidense en el Arsenio Rico. El domingo 17:45 se medirán San Lorenzo Olimpia en el Defensores. Y a las 20 horas el Luqueño Libertad en el Luis Salinas. El lunes próximo cerrarán la fecha Emiliano Recoleta en el Emiliano Villeta y Cerro Porteño Guaraní en la Nueva Olla. Programación del fin de semana, tanto intermedia como primera división. 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

0: Bueno, 10 de la mañana, 2 minutos en el país. Actualizamos la temperatura y el Rosenter, Alexis.
1: Sí, señor. 15 grados a esta hora en la ciudad de Encarnación. Cielo despejado, sol pleno en estos momentos, 75% el porcentaje de la humedad.
0: ¿No hay informe sobre el acuerdo de Irán-Estados Unidos, verdad? No hay nada.
1: ¿Novedades con respecto a eso?
0: Porque está pues una hoja esa, una página nomás del acuerdo que tiene que firmarse. Sí. Porque ayer hubo una escaramuza de vuelta, pero pasaron tres buques norteamericanos, pasaron buques de guerra, ¿verdad?
1: Sí.
0: Pasaron el estrecho ayer. No, o sea, no pasó nada.
1: Lo último que se tiene es que Marco Rubio espera una respuesta de Irán para las negociaciones serias de paz.
0: Hubo algunos ataques ayer, sí, pero a esos barcos que pasaron, sí, pero todos fueron repelidos, no, pero estaban esperando. Y ahora el otro tema, a las 000 hora de hoy, entró en vigencia un alto el fuego que decretó Rusia con Ucrania por el día de la victoria, ¿verdad?
1: Sí.
0: Que se celebra mañana.
1: Mañana 9.
0: Que es un día sagrado para los rusos.
1: Sí, sí, totalmente.
0: El día de la victoria. Esto es de la Segunda Guerra Mundial.
1: De la Segunda Guerra Mundial, sí.
0: ¿Eh?
1: Día de la victoria sobre la Alemania nazi, así se denomina.
0: ¿Eh?
1: El día de la victoria sobre la Alemania nazi, así
0: exacto,
1: se llama el día oficial.
0: Bueno, ¿y qué pasa? Ucrania había amenazado que iba a atacar Moscú el día de la victoria.
1: Mm.
0: Y ayer lanzó, dice, con más de 500 drones Ucrania, que todos fueron rechazados por Rusia, pero Rusia le dice, tira una bombita y te vamos a masacrar a Kiev, dice. Y le van a dar toda la seguridad, el cuidado necesario a la imagen del presidente Putin para el festejo de mañana.
1: Sí. 48 horas dura el alto fuego de Rusia.
0: Sí, que ellos decretan. No es que le dijeron a Ucrania.
1: No.
0: Y le pide que respete. Y si no respeta.
1: Una respuesta contundente, dijo Putin.
0: Ah.
1: En caso de incumplimiento.
0: Vamos a ver qué pasa, porque Ucrania había amenazado que iba a bombardear a Moscú el día de la victoria.
1: 850 ataques.
0: ¿Eh?
1: Según el presidente Zelensky, hoy Rusia lanzó más de 850 ataques con drones de diversos tipos, junto con más de 140 ataques contra las posiciones de primera línea de Kiev.
0: Antes del toque de queda.
1: Uh-huh.
0: Ahora pararon.
1: No, Alberto, durante las primeras horas.
0: Ah, ¿otra vez?
1: Sí. Y ellos no respetaron su...
0: Ah, no respetaron su...
1: No.
0: Su toque que queda, no sé.
1: Ni Rusia, ni Ucrania respetan el alto fuego unilateral, dice luego el título.
0: ¿Leemos?
1: Rusia y Ucrania intercambiaron importantes ataques este viernes y el alto fuego unilateral de 2 días que Moscú había declarado con motivo de sus conmemoraciones del fin de la Segunda Guerra Mundial parece roto. Por parte de Rusia no hubo ni siquiera un intento simbólico de cesar el fuego en el frente, escribió el mandatario ucraniano Volodymyr Zelensky en la red social X, al señalar que la Fuerza Aérea de Ucrania derribó 56 drones rusos cerca de la línea del frente en las últimas horas. Al igual que hicimos en las últimas 24 horas, Ucrania responderá de la misma manera también hoy, advirtió Zelensky. Rusia, por su lado, afirmó que había respondido de manera simétrica a las violaciones de su tregua por parte de Ucrania, indicó el ejército. Según Zelensky, Rusia lanzó más de 850 ataques con drones de diversos tipos, junto con más de 140 ataques contra las posiciones de primera línea de Kiev. El Ministerio de Defensa ruso dijo, por su lado, que había derribado 264 drones ucranianos durante toda la noche y en las primeras horas del alto fuego unilateral de 2 días decretado por el Kremlin. Ucrania había denunciado la tregua temporal de Rusia como una medida propagandística para proteger el desfile de la victoria del 9 de mayo. Ni uno respetó esta tregua, entre comillas.
0: Bueno, vamos a estar atentos a ese
1: sí,
0: tema.
1: Señor.
0: ¿Qué puede pasar? ¿Quién está?
2: Fabián Portillo.
0: Vamos.
2: Comunicación Tigo, Fabián Portillo, adelante. Bueno, gracias, David. Saludos cordiales a la audiencia. De vuelta, pues, me dijeron esta mañana, nos saludé. ¿Cuántas veces ya saludamos a Alberto esta mañana?
0: Te hemos hablado cada una despedida.
2: No, pues, nos saludaron esta mañana. Desde las 6 de la mañana estamos saludando, ¿verdad?
0: Pues te digo, cada una despedida para el deporte.
2: Le recuerdo a esa persona que hablamos con un agente de tránsito esta mañana tempranito que estaba coordinando el tema de tránsito, dicho sea de paso, ahí en cerca del CRE.
0: No, y confirmamos que lo de tránsito es tan temprano.
2: Sí, es tan temprano.
0: Porque eso, uno puede decir, no está antes, dice, no, mentira, es tan temprano.
2: Es tan temprano. Bueno, hablamos de tránsito, recién estuvimos por la Universidad Católica, estamos preparando, no sé qué, parece que en la no estoy.
0: Me parece que a vos lo que te hizo mal es la vitamina del doctor Verdejo.
2: No, él le envió a Cartagena a Vigetti, nunca ese que metió el gol la noche.
0: Ah.
2: A él le dio la vitamina.
0: Y le van a llevar entonces para el próximo partido de vuelta.
2: De 60 era en Bareté, era. No, era así para pila y también ese. Después te voy a explicar seguramente qué tipo de vitamina es ese.
0: Bueno, dejadme que él consuma.
2: Él consuma, es que necesita.
0: Sí, claro.
2: Estamos teniendo algunos problemas con la señal desde acá, pero en cualquier momento vamos a restablecer. Pero le buscamos mucho. Estuvimos indagando aquí, le seguíamos con la camioneta por ahí, no estaba en esa camioneta, nos íbamos por Villarrica, no le encontrábamos por Villarrica, calle Villarrica, casi Artigas, impresionante, y le seguíamos, era por todos lados, y le encontramos acá en la Junta. ¿Te imaginas de quién?
0: No.
2: ¿No? Bueno, intendente municipal de la ciudad de Encarnación, buenos días, ¿cómo le va?
3: Buen día, Fabián Portillo, y también a Agustín, como también a todo el equipo de Marcando la Mañana, la 102.5 FM, sigue siendo Canal 2.
2: Sigue.
3: Sí, de la grilla, ¿qué número de grilla?
2: 41, tío.
3: ¿Cuál? 41. Bueno, tengo que empezar a practicar ya, ¿verdad? Porque mi próximo paso es un poco tratar de seguir los pasos de ustedes, ¿verdad? Entonces tengo que empezar a hacer un poco esa práctica también porque hay que vender.
2: O sea, va. Cosa que esos políticos cuidan ahora que andan por ahí.
3: Pues si no hay políticos, pues
2: no, pero empezar, ¿no?
3: Puede ser político. Puede ser, pero no sé, yo sigo siendo político.
2: Porque está anunciando, parece que ya está yendo con la política.
3: No, negativo. Practicando, dije, ¿verdad? A ver si qué tal me sale. Después me tienen que pasar revista. Tengo que pasar la prueba, ¿verdad? Y a lo mejor, si paso la prueba, por ahí podemos empezar a practicar, ¿verdad? Entonces, y también un saludo a don Alberto Vázquez Doldán. Un gusto realmente estar en contacto con ustedes. No sabía que me andaba siguiendo, pero como estamos en modo rally ahora, entonces quiere decir que evidentemente te falta un poquitito más de práctica, Fabián. Si es que es así, eras vos el que me estaba siguiendo de atrás. Entonces, no, ahora veo. Ah, ya. Bueno, yo pensé que era hoy.
2: No.
3: Ah, bueno, muy bien. Porque hoy te pusiste en mi frente. Frente a frente.
2: Bueno, entonces, antes que nada, ¿cómo está? Hace tiempo que no te veo un hombre ahí por los actos, inauguraciones y demás. Ahora es la segunda vez que le vemos después de mucho tiempo. La primera fue ahí enfrente de SAT, reclamando el tema de SAT, y ahora después en este acto. ¿Qué anda haciendo?
3: Trabajando siempre, como se suele decir, ultimando todos los aspectos relacionados a los últimos meses que nos quedan para completar 11 años como intendente de la ciudad de Encarnación y principalmente empezando ya desde hoy nuevamente una etapa que la cual le llamamos el inicio de el cierre de la gestión. Estamos iniciando el mes de mayo, es hoy 8 de mayo, justamente saludo a todos quienes están de cumpleaños, de paso también saludo a mi hermano Arnaldo Itt, el doctor Arnaldo Itt, hoy está de cumpleaños, también le hago llegar mis saludos públicamente, era tempranito, ya mi vecino ya le saludé con un matecito, ¿verdad? Y todos quienes están también en una fecha muy especial, ¿verdad? En mayo, nos queda mayo, junio, julio, agosto, septiembre. Prácticamente 5 meses. Y yo hablo en estos términos porque no tengo ninguna duda que el lunes 5 de octubre el intendente electo el 4 de octubre nos va a visitar allá poniéndose seguramente a disposición para el inicio de la transición, que es un mes prácticamente que ya corresponde que el electo inicie los pasos en torno ya preparando su asunción al cargo, que debería ser entre el 4 de noviembre y el 10 de noviembre del año 2026. Entonces estamos iniciando los últimos 5 meses de nuestra gestión desde el mes de mayo, y bueno, estamos en esto, sí saliendo más, gracias Fabián por haberlo notado, saliendo más a compartir con la gente, atendiendo de que la parte administrativa hemos ya iniciado este proceso prácticamente hace 3 años atrás, a través de distintas dependencias, principalmente sobre el área de auditoría de la Municipalidad de Encarnación, que está en su momento le pusimos bajo esa responsabilidad a la licenciada Teresita de Jesús Masi Alarcón, y con un compromiso estricto de preparar todo lo que hace relación a la administrativa, ¿verdad? Estamos con un, por cierto, nuevo director financiero y administrativo, el joven William José García, quien después de varias semanas está llevando adelante una serie de gestiones. Y bueno, muy contento realmente de estar trabajando con juventudes. Realmente tenemos un equipo en las distintas dependencias de gente joven y que nos permite hoy poder empezar a salir más en la vía pública, estar en contacto con la gente. Y bueno, es el segundo acto que nos estamos encontrando. Y bueno, todo se va a repetir, ¿verdad? Ya le pedí una audiencia a don Alberto. Le dije, después de las internas de los partidos políticos, porque hay una efervescencia electoral en estos últimos, prácticamente 30 días, ¿verdad? 30 días, creo que son el 7 de junio, entonces en este tiempo vamos a estar en contacto con la gente y después a través de los medios de comunicación. Así que le pedí a don Alberto ya en la primera quincena de junio ya un espacio en estudio para poder ir relatando ya lo que le vamos a llamar el relato del término de la gestión.
2: El licenciado Verón de Jorge.
3: Sí, renunció. Y tenía ya una propuesta laboral hace meses atrás, mucho más para él, remunerada en una empresa privada en Encarnación. Esperamos que este de Pilar ya pueda trasladar su residencia a la Perla del Paraguay, pero sigue por Encarnación, está en una empresa privada que le ofreció digamos una mayor y mejor oportunidad laboral, que está por meses atrás. Terminamos las gestiones de la rendición de cuentas ante la Junta Municipal, que fue aprobada la rendición de cuentas del ejercicio 2025. hicimos un corte a fin de abril, y que es el primer cuatrimestre del año 2026, ya no lo pudimos retener, porque con mucho beneplácito nos pusimos muy felices de saber que efectivamente personas que están en el ámbito público, en nuestra gestión, en nuestro gobierno municipal, tengan mejores propuestas incluso en el sector privado. Y le dijimos, bueno, tiene que ir a seguir creciendo, y bueno, es un poco lo que está haciendo en este momento.
2: Bueno, él manejaba los números. ¿Escuchó o le comentaron lo que dijo el licenciado Florentín sobre los números? Para mí, para la gente, para la ciudadanía, para lo que escucha, es muy astronómico. ¿Es así los números de la deuda de la Municipalidad de Encarnación? ¿Qué le dice a eso?
3: Bueno, primero para empezar, no, pero si es el mismo relato que conocemos del concejal Víctor Eduardo Florentín, sabemos de que es su cabalgue de la gestión y su cabalgue probablemente electoral, y que lo repitió todos estos tiempos, ¿verdad? Realmente yo lo conozco a Eduardo, fue mi colega concejal y también estuvo en el gobierno anterior al nuestro, siendo concejal municipal bajo la administración del abogado Joel Omar Maidana Vega. Y bueno, tomamos la administración cuando en el 2015, allá en el mes de diciembre, tomábamos la administración municipal, allá por enero, febrero del año 2016, hicimos el recuento de la deuda recibida de la administración anterior y de administraciones anteriores. Tal fue así que recuerdo allá por noviembre del 2016 terminábamos de recibir reclamos de deudas que finalmente trepó a los 30 mil millones de guaraníes, que fue, digamos, lo que nos llevó a plantear el cumplimiento de los compromisos institucionales de muchas administraciones anteriores. Estamos hablando de deudas heredadas institucionalmente con la empresa, por decir, Vial, que hacía asfalto en Encarnación, en la administración de Zacarías, Lorenzo Luciano Zacarías. Estamos hablando que nosotros empezamos a honrar deudas de administraciones anteriores de la época de Lorenzo Luciano Zacarías, y justamente era por asfalto, ¿verdad? La municipalidad debía a la empresa que hacía asfaltos en aquella administración, creo que era 1993. Lorenzo Luciano era Zacarías. Lorenzo Luciano Zacarías era intendente, y nosotros honramos en nuestra administración al inicio, en el 2016, 2017. La deuda incluso de aquella administración. Bueno, así fuimos con mucha responsabilidad. Después nos vino la pandemia. La pandemia nos obligó a no solamente cuando estábamos terminando de pagar todas esas deudas, nos vino la pandemia y tuvimos que asumir, gracias al, te voy a decir públicamente, gracias al Banco Continental, que en aquel momento nos dio aquella herramienta administrativa. Ya habíamos saldado 14 mil millones y nos quedaba todavía 16 mil millones. Cuando en el 2021 fui a pagar la última cuota de los 30 mil millones de guaraníes heredados, recibidos en el 2015, pues allí tuvimos que volver a tomar un crédito. Y bueno, de aquel entonces, desde la pandemia, desde el 2020 prácticamente, ¿verdad? En el año 2020, posteriormente fuimos reelectos hubo una administración transitoria de 4 meses que fue electo intendente de la transición, el concejal cuando eso, Sebastián Remesovsky Skeff, y posteriormente retomamos la administración en noviembre del año 2021. Bueno, nos llevó otra vez un tiempo reordenar toda la parte administrativa, porque en 4 meses otro intendente empezó a administrar de forma distinta. Recuerdan ustedes, por dar solo un ejemplo, ¿verdad? Para muestra vale un botón, ese mismo día que asumió Sebastián Remesovsky, quienes asumieron la intendencia, todo el gobierno, esa misma noche fue un camioncito, y empezó a bajar la marca institucional, la E. Esa misma noche empezaron a cambiar lo que nosotros con mucho esfuerzo empezamos en el 2015, ¿verdad? Entonces, en 4 meses, el intendente de la transición empezó a modificar, y bueno, después al retomar, nosotros nos llevó todavía casi un año volver a reordenar lo que ya teníamos ordenado. Pero yendo a tu consulta puntualmente, esto tiene una historia, ¿verdad? Y de aquel crédito, ¿verdad?, que acabábamos de pagar, volvimos a tomar un crédito justamente por pandemia, y ese es el crédito que venimos, digamos, cumpliendo y pagando cada una de las cuotas. ¿Deuda hay? Sí, claro que hay deuda. Y es fluctuante, ¿verdad? Por decirte, al mes de diciembre hay una deuda de 30 mil millones, pero en el mes de marzo hay una deuda de 16 mil millones. Y esa un poco los distintos meses que la municipalidad va cumpliendo sus compromisos contraídos. Lo más importante no es, si bien mucha gente dice cuánto, el cuánto en un mes puede ser 10, en otro mes puede ser 1, en otro mes puede ser 20. O sea, lo importante acá es si la municipalidad honra sus deudas o no. Eso es lo más relevante, ¿verdad? Porque quien paga tiene crédito. Entonces nosotros siempre nos caracterizamos por asumir nuestros compromisos. No, él toma siempre la fotografía de un mes, pero nos cuenta la fotografía de los otros meses, ¿verdad? Es como una encuesta. A ver, te voy a trasladar un poco. Dice que las encuestas son las fotografías del momento, ¿verdad? El escenario de hoy, ¿verdad? Vamos a tomar en cuenta ya que estamos en tiempo electoral, ¿verdad? Si hoy tomamos las encuestas como tal, pues tenemos que decir que hay un ganador hoy. Hoy está encabezando las encuestas un candidato, ¿verdad? El candidato X, que dentro de un mes, creo que son las elecciones, te puedes encontrar que no solamente en las encuestas, sino en las urnas, ganó el candidato L, ¿verdad? Entonces, lo mismo en las deudas, ¿verdad? Las deudas van variando, por eso hay vencimientos, ¿verdad?

0: un crédito de 3 millones. O sea, es como el momento que le sacas la foto, tipo una encuesta, ¿verdad? Entonces él siempre toma la foto de un momento, pero no le vas a volver a escuchar la foto de otro momento. Y a pesar de que permanentemente se envían cada 4 meses los informes cuatrimestrales a la Junta Municipal. Entonces él eso no mira. Eso él no lee y solamente espera la foto de un mes. Y ahí es un poco donde se equivoca y se equivoca mucho, ¿verdad? Por eso nosotros ya no le respondemos al que tú has mencionado, porque estamos acostumbrados a que él solamente publica la foto de un momento y no publica las fotos de otro momento, ni siquiera lee.
1: Alberto, no sé si usted precisa, le vamos a servicio de retorno al intendente para escucharlo.
2: No, yo le estoy escuchando, me encanta que sigan ahí, da gusto escuchar.
1: Da gusto escuchar. Bien. Bueno, intendente, algo pendiente que ahora tenga acá en mente y que dejó ahora, porque usted ya prácticamente se está despidiendo ya, ¿verdad? Todo, como estábamos escuchando. ¿Qué es ese pendiente? ¿Qué vos ves el arasí de la ciudadanía que a vos también te duele, o sea, te está hincando? ¿Qué es?
0: Yo tengo una frase que siempre la repito, ¿verdad? Resistir, pero nunca desistir. Y en eso de nunca desistir, seguimos. Y respondiendo tu consulta, no voy a desistir de seguir buscando a personas interesadas en el sector privado hoy, en el transporte público. Te respondo, transporte público. Y todavía me queda 5 meses, como bien te decía, y seguimos gestionando, seguimos invitando, seguimos proponiendo al sector privado, porque la Junta Municipal no nos permitió poder resolver el transporte público municipal con la propuesta que hemos hecho, porque como recordarán, nosotros primeramente hicimos un llamado a licitación pública, en donde se declaró desierta, porque no se presentó nadie, no hubo interesados en aquella propuesta que eran las bases y condiciones acordadas con la Junta Municipal. Al declararse desierta, abrimos lo que dice la normativa, que es invitar al sector privado en forma directa. Tampoco tuvimos interesados. Entonces, llevamos adelante una propuesta, no solamente la protesta. No nos quedamos quietos y planteamos el transporte público municipal. Para eso se aprobó una resolución. La Junta aprobó 5 puntos. Con 5 acciones concretas, 5 proyectos para la ciudad. Entre ellos, la del transporte público municipal, que no fue aprobado dentro de esos 5 puntos, fue rechazado por la mayoría de los concejales municipales, que se trataba de una inversión de 30 mil millones de guaraníes que y teníamos que gestionar, de haberse aprobado con entidades financieras para que puedan financiar ese proyecto, y lamentablemente eso no se aprobó. Entonces seguimos con la invitación al sector privado, que hasta el momento estamos en esa etapa. Esperemos, tenemos alguna esperanza y deseo que se concrete. Y de concretarse, seguramente vamos a estar informando, ¿verdad? Porque cuando uno anuncia cosas, pareciera ser que hay quienes quieren que no salga. Entonces, preferimos no contar.

0: pero seguimos en ese trámite, ¿verdad? La planta asfáltica es un éxito en menos de un año, menos de un año. Estamos hablando en diciembre del año pasado, del 2025 arrancamos la planta asfáltica con los insumos. Diciembre, enero, febrero, marzo, abril. En 5 meses, el municipio Encarnaceno, con autonomía, con independencia, con sus propios recursos, ya está llegando a la cuadra número 100, a la cuadra número 100 de nuevas calles asfaltadas dentro del distrito de Encarnación, que incluye el recapado total de las calles que la ESAP ya cambió sus caños obsoletos después de 45 años en un total de 35 cuadras recapadas sin costo alguno para los contribuyentes. Ni un encarnaceno pagó el recapado total de las 35 cuadras que ya hemos recapado totalmente. Después que la ESAP cumplió una parte, la primera parte del convenio, que eran 35 cuadras. Ante la insistencia a la ESAP de que continúe con la segunda etapa, que eran otras 50 cuadras que deberían cambiar las cañerías obsoletas, y la falta de compromiso y cumplimiento de la ESAP, pues tuvimos que ya direccionar nuestros esfuerzos a los barrios de la ciudad. Entonces, estamos llegando a la cuadra número 100. Quiere decir que en los barrios de la ciudad estamos llegando a la cuadra número 65 de asfaltado empedrado, que fue nuestro compromiso ya en el año 2020, donde le habíamos contado a la gente que queríamos una planta asfáltica.
1: Dos hijos tuyos que son muy criticados. No, dos nomás, yo te iba a hablar de dos. La recolección de basura y el CEN, muy criticados. ¿Qué le decía eso? ¿Cómo va? ¿Cómo vos ves? ¿Y qué le decía a esa gente que critica?
0: Bueno, primeramente hay que ver quién critica, qué sector critica, porque nosotros sí tenemos bien identificado qué sector crítico. Incluso hubieron manifestaciones, hubieron amenazas, gritos. En el proyecto, más que hijo, en el proyecto de política pública de mejoramiento del servicio de recolección de residuos domiciliarios de la ciudad de Encarnación. Recolección, transporte y disposición final de la basura domiciliaria en la ciudad de Encarnación. Eso es un éxito hoy, habiéndose cumplido un año del inicio de ese proyecto ambiental del municipio de Encarnación. Digo esta palabra ambiental porque aquí es importante destacar que dentro de este proyecto ambiental de la ciudad de Encarnación, era aliado de la ciudad de Encarnación la entidad binacional Yacyretá, que dejó la alianza con el municipio encarnaceno desde el año 2014. Dejó esa alianza por irregularidades dentro de la administración del exintendente Joel Omar Maidana Vega. La EBI cortó su ayuda, su alianza con el municipio encarnaceno. De aquel entonces a nuestro primer año de gobierno municipal en el 2016, nosotros no pudimos zanjar ni levantar aquella irregularidad. Ustedes se recordarán, seguramente, que también la entidad cortó el acompañamiento, no solamente en el tema ambiental, sino en el tema salud al municipio encarnaceno. Como consecuencia de aquella irregularidad del muro fantasma del Hospital Pediátrico Municipal. El muro que nunca se hizo. Bueno, mediante esa irregularidad reclamada por Yaciretá a la Municipalidad de Encarnación, la entidad binacional Yaciretá cortó también el acompañamiento en salud ambiental y de salud como consecuencia de las irregularidades del gobierno de Joel Omar Maidana Vega. De ahí nos costó muchísimo poder reconquistar una ayuda de la entidad binacional. Y me lo acuerdo muy bien. Durante la administración, que era director de Yaciretá, el doctor Oscar Nicanor Frutos, que finalmente empezó a ayudarnos hasta que protagonistas locales de la fauna política encarnacenos con cargos de representación prohibieron a la figura política Nicanor Duarte Frutos a que siga acompañando la EBI a la administración de Luis Itt, a la Municipalidad de Encarnación. Y hay protagonistas ahí, yo te puedo dar nombre y apellido, ¿verdad? Era una fuerte posición política de quien entonces, creo que era diputado del departamento de Itapúa y que tenía esa preponderancia ante el presidente de la República, Mario Abdo Benítez. Era el diputado Soroka, Colín Soroka, que lastimosamente cuando eso tenía esas posiciones, cuando eso, ¿verdad? Por suerte después creo que cambió de posición. Pero bueno, ya fue tarde, porque lamentablemente hizo esa posición política hacer de que ya no podamos retomar el acompañamiento de la entidad binacional Yaciretá en el gobierno de Mario Abdo Benítez, bajo la dirección de Oscar Nicanor Duarte Frutos, al municipio encarnaceno. Ahí se perdió, lamentablemente, la continuidad del aporte en salud de parte de Yaciretá a la municipalidad de Encarnación. Pero como decías, uno de los proyectos, el de recolección de residuos, que hoy es excelente a un año de su implementación, decía otro proyecto, el SEM, el estacionamiento medido en ciertas calles de la ciudad de Encarnación, principalmente las calles comerciales, el sector turístico como principal y el sector financiero, vamos a decirlo, de la ciudad de Encarnación, que son algunas cuadras en donde ya por la alta demanda de necesidad de encontrar espacios para estacionar, después de 2 años de su aprobación por 11 concejales a favor y una abstención, se implementa después de la pandemia. Después de la pandemia, el servicio de estacionamiento medido en etapas. Nosotros estamos en la primera etapa, la segunda etapa. Nos falta la tercera etapa. No vamos a avanzar a la tercera etapa, quiero ser muy claro para toda la ciudad. La tercera etapa incluye la avenida Irrazábal y la avenida Caballero. Esa etapa no vamos a iniciar, al menos en esta gestión de gobierno municipal, porque estamos recién hoy con la convicción de decirle a la ciudadanía que ante la aprobación reciente, que fue el miércoles, en la sesión de la Junta Municipal, poder seguir avanzando en los pasos que debe dar este proyecto, que va a cumplir un año en el mes de diciembre de este año, un año de su implementación en el mes de diciembre. Los resultados fueron muy difíciles en los primeros meses, fueron muy positivos prácticamente a 6 meses de su implementación, y está teniendo dificultades políticas que inciden en el proyecto, en el fin del proyecto. El proyecto es uno de los mejores, y me arriesgaría a decir el único proyecto que tiene una trazabilidad de transparencia anticorrupción en línea, absolutamente auditable, por día, online, cosa que otros gobiernos municipales anteriores a nosotros implementaron y que quien les habla incluso ha solicitado el levantamiento porque era un modelo que generaba corrupción. El SEM, estacionamiento tarifado controlado, no es un proyecto que solamente el gobierno de Luis Itt ha propuesto. Es un proyecto que propuso el gobierno de Rogelio Raimundo Benítez Vargas, que se ejecutaba en algunas calles de la ciudad con el sistema del papelito, ¿verdad? Y ese modelo fracasó. Nosotros creemos de que quienes quieren también, por una cuestión política, hoy, en esta etapa del proyecto, que todavía no llegó un año de su implementación, quieren que el proyecto fracase, pueden lograrlo. Pueden lograrlo, que fracase este proyecto que busca el orden en la ciudad de Encarnación. Y están en ese plan, primero electoral, porque usan como una bandera electoral un proyecto buenísimo para una ciudad turística, para ordenar, para que el turista y el encarnaceno pueda encontrar lugares para estacionar en sus gestiones cotidianas. Pero nosotros vamos a hacer un refresh, una nueva imagen, que vamos a anunciarlo probablemente dentro de 30 días. Estamos ultimando los detalles desde el miércoles, que finalmente los concejales, 7 concejales que votaron a favor y 3 concejales que se abstuvieron de votar y 2 concejales que creo que estaban ausentes en la sesión, revieron su posición. Lo que nosotros hemos planteado como lo principal, el blanqueo de las deudas por multa. Este sistema tiene dificultades porque políticamente está siendo, digamos, objeto de ataques políticos en torno a un objetivo electoral. Juntar votos significa eso, ¿verdad? Y eso nos generó replantear esta política pública de ordenamiento, y que seguramente la semana que viene tendrán más noticias al respecto, pero que se inicia desde el día de la sesión del miércoles, en donde 7 concejales municipales comprendieron el objetivo de este plan y que nos va a permitir desde lo administrativo plantear nuevas acciones en torno al SEM en la ejecución del sector de la primera etapa del SEM, no la segunda etapa, que hace relación al sector de el playón del estacionamiento de la playa San José, que es un éxito no 100%, 101% de éxito tuvo el CEM en el playón de la playa San José, porque hubo una correcta interpretación por parte de quienes quieren estacionar en ese playón y quienes trabajan en la unidad turística de la playa San José. Los trabajadores de la playa San José entendieron que el CEM es beneficioso, cosa que otros sectores comerciales, algunos motivados desde el electoralismo, no permitieron que se entienda como realmente es, que busca ordenar y busca darle una categoría de calidad y calidez. Incluyo esto, no solamente a los que plantean electoralmente hablar mal del CEM, sino también hay operadores desde la Municipalidad de Encarnación que van a ser desvinculados de la Municipalidad de Encarnación por ser también parte de quienes plantean que este proyecto no funcione. Sí. 10. Sí. Que van a ser desvinculadas de la Municipalidad de Encarnación porque por su forma de actuar están buscando perjudicar este proyecto que establece el orden. Hay gente en la municipalidad que quiere el desorden.
1: ¿Es el PMT también?
0: Sí.
1: ¿Todo PMT o administrativo también?
0: Ambos. Por eso yo estoy dando una primicia. No sé cómo se te ocurrió hablar conmigo hoy, ¿verdad? Y no sé cómo se me ocurre también anunciar esto, ¿verdad? Porque realmente estamos trabajando para que esto podamos la semana que viene mostrar primeramente al sector que sí quiere el orden. Vamos a seguir trabajando con las personas, gremios, sectores que quieren el orden. Ya te dije, el sector turístico es uno de ellos. El sector comercial es otro de ellos. El sector de la parte financiera de la ciudad es también otro sector que tiene interés y vamos a seguir mostrándole los pasos que queremos dar juntos.
1: Por último, si tenés que pedir disculpas o perdón porque no hiciste, no llegaste no y mentiste en decir en campaña política voy a hacer y no hiciste, ¿a quién? Brevemente.
0: A ver. No mentí. Que no pudimos concretar nuestro compromiso de gestión, porque la gestión es compleja a los usuarios del transporte público hasta hoy día. Le pido disculpas. Pero seguimos trabajando. Como te digo, aún nos queda 5 meses y no vamos a desistir de que esto mejore.
1: Gracias, Mili. Gracias. Alberto.
2: Excelente.
1: Llegamos hasta acá.
2: Sin desperdicio, muchas gracias.
1: Hasta luego.
2: Hasta luego, hasta luego. Gracias. Bueno, ahí yo creo que la audiencia tiene un panorama de lo que el intendente acaba de señalar con relación a una serie de temas. Y lo que le adelantamos esta mañana, el tema de lo que se habló de la deuda, que intentamos conseguirlo, acaba de decir, lo dijo él en su forma de plantear, ¿verdad? Que yo, de lo que escuché, la parte principal, hoy, según dijo el intendente en el mes de marzo, la deuda sería de 16.000 millones de guaraníes. Y que él tomó la municipalidad con 30.000 millones de guaraníes de deuda, arrancando desde la ejecución de obras del intendente Lorenzo Luciano Zacarías de 1993, que recién se llegó a pagar en su gestión municipal, en el año 2019-2020. ¿Se imagina usted cuántos años? 27 años después por ahí se pagó la cuenta. Bueno, y después están los otros temas que después vamos a ir desglosando todo lo que dijo el intendente municipal. 10:52 en el país. Dame 5, Pablo, y seguimos. 102.5
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2: Bueno, son las 10:58 minutos en el país. Que sabes, se fue la mañana.
16: Sí, un viernes lindo. Después de la tormenta, siempre sale el sol, ¿eh?
2: Exacto.
16: Qué lindo sol tenemos.
2: Hermosa mañana, despejado. 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
2: 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Se viene... los 37 años marcando la mañana también. ¿Qué tal acontecimiento será?
16: Eventos muchos importantes.
2: ¿Se nos viene el Día de la Madre?
16: Y a la Patria.
2: Nos vamos todos a los tres a hoy.
16: Sí.
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2: Muchos recuerdan, ahora hay recuerdo de cuando uno iba al colegio, ¿verdad? Los días previos a la. Al Día de la Madre, sí, al de la Patria.
16: El de la Patria y la Madre.
2: Ya. Exacto, los programas especiales, la lectura antes de entrar, el himno, después todo el relato de la, sí, de la independencia nacional.
16: El recitado de cada, sí, sí, alumno.
2: Y que lastimosamente hoy, por un sistema de vaciamiento cultural, la autoridad del Ministerio de Educación y de maestros que no entienden cuál es su misión, hoy hay cosas que se están perdiendo.
16: Exactamente, incluso en las instituciones castrenses, por lo que vimos también.
2: No, y hoy las instituciones están eliminando el desfile militar, por ejemplo. ¿Verdad?
16: Eliminar.
2: ¿Por qué?
16: No sé, argumentando cosas que por ahí para ellos tendrán sentido, pero para nosotros no.
2: Ese afecto hacia la Fuerza Armada no hay que perder nunca. Pues acá la gente quiere llevar a otro extremo, a otra cosa, ¿verdad? La Fuerza Armada siempre tiene que ser algo muy especial para nosotros. Si ellos están para cuidarnos, ¿verdad?
16: Claro. Las, el tema es, habla de recursos y personal que van a priorizar en tareas contra el crimen organizado y otra operación en curso.
2: ¿Dónde anda?
16: La suspensión afecta al desfile nacional principal, aunque algunas unidades militares del interior del país sí realizarán desfiles locales programados ya con municipalidades y gobernaciones.
2: Y sí, el caso pero, nuestro, sí.
16: Claro, el desfile central, no.
2: ¿O cómo tenés el orden del desfile? ¿Vos tenés
16: sí,
2: el orden del
16: sí,
2: desfile?
16: Sí, tenemos...
2: Pues tenemos un mensaje, debíamos leer uno.
16: Bueno, primero mensaje.
2: Se van a enojar los
16: muy bien, 0974,
2: nuestros oyentes.
16: 0974-102-102, buenos días, dice... este mensaje a Pradera Alta le prometió un polideportivo y ni siquiera vino por acá en este segundo periodo, dice un oyente. Vio ahora, creo que se refiere al intendente Luis It. Alberto, preguntarle por qué no autoriza con documentos para poder iniciar el trabajo de la pista de velocross y motocross en el Parque Quiteria, que en los 70, 80, 90 y parte de los 2007 ya estaba la pista de motocross. Hay tres fechas oficiales para traer en el Parque Quiteria este año. Después otro dice, él vive en el país de las maravillas, dice este mensaje. Se refiere al intendente, evidentemente. Después, otros mensajes, un audio, nos llegó un poco más temprano.
18: Hola, buen día, señor Alberto, ¿qué tal? David, Alexis. Le quiero hacer un reclamo y pedido para la ANDE a través de su radio, que desde ayer a las 2:40-2:50 aproximadamente ya se fue la luz de mis padres en Itapaso, inmobiliaria Propar, ellos están, son personas de tercera edad y hasta esta hora no están teniendo su luz. Y ya quiere escuchar el programa de ustedes porque son muy fan del programa. Mi papá, los dos están solitos, son, como le dije, de tercera edad, ya necesitan su luz para escuchar su programa de cada día, de lunes a viernes.
2: Bueno, vamos a pasarle a la gente de la ANDE, ¿verdad?
16: Propar, la zona de Propar y movilidades. Sí. Vamos a pasar el reclamo inmediatamente. Otro 0974-102-102, más mensajes que llegaron un poquito más temprano. Nos dicen por acá, buen día, bueno, hola, buenos días, dice. Este mensaje nos envía Zona Placita, Feria Municipal, bloque C y parte del bloque B. Nos indica con un texto, envió un audio.
19: Hola, hola, buen día, buen día. Hola, Alberto, si alguien puede hacernos... Por favor, muchos llamamos a comerciantes de zona de la placita, bloque C, entre bloque B y bloque C. Ayer se soltó todo, unos cables, rentó todo. Ah, quilombo, hoy nos quedamos sin luz desde las 4 de la tarde hasta hoy en día no tenemos esa zona. Y zona comercial, pues y los vecinos, eso ya se derritió todo, ya su freezer, sus cosas, su mercadería, eso. Si pueden, por favor, ayudarnos al tema con la ANDE, pues llamamos ya varias veces y todavía no se fueron. Gracias, Alberto.
16: Bueno. Gracias. Hoy hablamos de 300 reclamos y 30 por... Pero aquí dice el oyente que no le atendieron el reclamo todavía.
2: ¿Qué parte?
16: Por lo menos. Bloque A y bloque C, placita, dice. Feria municipal, bloque C y parte.
2: Bueno, esa es la feria.
16: Sí.
2: Así lo, no, pero
16: zona placita, dice.
2: En la zona.
16: En la zona de la placita, ahí sí, en los alrededores.
2: Las calles.
16: No dentro de la...
2: Sí, de la feria.
16: No. En cercanías de la feria. Bueno, ya vamos a enviar ojalá que podamos, que puedan ya ser atendidos.
2: Sí.
16: Buenos días, Radio Itapúa. Quisiera que nos den para saludar a Alejandro Antonio Argüello Alvarenga. Hoy es su cumpleaños. Desde ya muchas gracias y que pasen un buen día. Ya,
2: pasamos a Alexis, ¿eh?
16: Sí. Alejandro está cumpliendo años.
2: Antonio Argüello.
16: Sí. Otro mensaje. Sí, más reclamo de Andrés. Bueno. Buenos días, escuchándole fuerte y claro hoy desde Virasoro Corrientes.
2: Ah, pa. Gracias, Virasoro Corrientes.
16: Sí.
2: Saludos.
16: Otro mensaje, don
2: Alberto. ¿Quién es el de Virasoro?
16: ¿No es una señora, por lo que estoy viendo, Alberto, en su foto de perfil. No pone quién es. Virasoro Corrientes. Siempre participa en el programa. Está de visita por lo que veo en esa zona, porque siempre escribe aquí a nivel local. Don Alberto, Telmisertan de 80 en farmacia con descuento del 35%, sale 120 mil aproximadamente. Y en la farmacia social tiene 70 mil, la misma marca.
2: Ahí está.
16: Reayuda a la farmacia social. Mm. El tema es que la farmacia social también no da abasto. Como ya todos saben que ahí es más económico, así como vienen los medicamentos, se van. Yeah. Ese es el tema. Buen día, Alberto. Estas son noticias que alegran el día cuando se trabaja de verdad y se puede con obras que favorecen a la ciudadanía. Excelente gestión del gobernador y su equipo de trabajo. Muy buenos días para todos. Que tengan un lindo y bendecido día. Saludos cordiales. Vamos, Cerro. Un excelente partido y un gran triunfo, dice Chuchón Cabrera.
2: Yeah, Chuchón. Sí. Excelente. Un abrazo para él.
16: Temprano llegó este mensaje.
2: Sí.
20: Buen día, don Alberto. Santa María, kilómetro 4.5. 30 milímetros y medio. 30.50.
2: Gracias. Gracias a nuestro vecino ahí, ¿eh?
16: Sí.
2: 4.5 ahí.
16: 30.50.
2: Sí, exacto.
16: Muy
2: exacto.
16: Bien.
17: Muy parecido a todos los.
2: Todo, sí, sí, todo parecido, ¿verdad?
17: 30, 28.
2: De ahí, en nuestra zona, nuestro vecino, ahí 30 y medio, dice.
17: 30 y medio, sí, señor. Mm.
16: Buen día a los señores de la radio. Feliz viernes para todo el plantel. Bendiciones. Les saluda Daniel Cabrera Ferreira, El Rodillo Pinturas.
2: A El Rodillo, un abrazo para él.
16: Sí. Buenos días, Baisha, apañan de comer, hermoso viernes, don Alberto y equipo. Los ciclónicos, como se dice el dicho, con un gol se gana el partido, o sea, como sea.
2: Sí, exacto.
16: Y ahí está don Alberto, no tengo nada en contra de los niños, pero cómico, no van a querer desfilar. Qué antipatriota, no, nadie, bueno, qué antipatriota somos, pero tú ya lo que decís, dice, ¿quieren celular? ¿Sos de Olimpia o Cerro? Sí, Jejicuay. No, a la niña que le preguntaron era, no era si quería desfilar, le preguntaron si va a desfilar.
2: Sí, no.
16: No, es que ella no
2: quería. Los niños quieren desfilar.
16: Ellos quieren, ¿no? Desfilar.
2: Sí, quieren desfilar.
16: Las instituciones educativas.
2: Sí, el problema son los colegios. Claro. Igual le decía a la directora y le dice, los maestros no quieren, dice. No quieren responsabilizarse. Es mucho compromiso, dice. Y yo te digo, yo no, primero.
16: Ellos quieren desfilar. Yo quiero.
2: Todos fuimos niños y todos nos íbamos a la escuela y todos queríamos desfilar. ¿Y acaso los niños ahora son diferentes?
16: No.
2: Nah. Todos pegábamos antes nuestra figurita de cualquier forma, de cualquier manera. Hoy sigue pegando igual.
16: ¿Sí?
2: Entonces, bueno. Es porque nosotros los grandes no le sacamos todo lo que hay, le queremos, queremos la calma, la tranquilidad, todo. Si es posible, darle un teléfono y que te dejen de romper la pelota, sí, ¿verdad?
16: Ya no damos clases.
2: Y,
16: ¿no?
2: Y después, cuando te vienen todos los problemas encima, te saca la vestidura, ¿verdad?
16: Bueno, un audio, este llegó tempranito. Vamos a decir, no me retoque, vamos a escuchar.
21: Buen día, Lizy, buen día, David. Bendecido viernes, don Alberto. Felicidad para todos los cerristas, todo ganado, pues haré. Quiero saludar a mi nieta Carolina Garay Torre, que está cumpliendo un año más de vida, don Alberto. Salúdame, Carolina Garay Torre.
2: Bueno, ya está anotada, mi Alexi, ¿verdad? Siempre. Carolina Garay Torre, ahí está. Gracias, sí, doña Juliana, muy amable.
16: Sí. Nos saludó con muchas ganas hoy.
2: Sí. Está, mi hijo, sí, puede estar noche, porque
16: es gran partido. Perenica, Vizbaja, para eso. Ya en Dupo y la Cerro Porteño Gol, ¿se pasamos ya?
2: Pasamos temprano.
16: Sí, sí, sí. ¿Un audio?
22: Buen día, don Alberto.
2: El gol de Olivia lo pasé.
22: Don Alberto, acá le envío un video acá en la zona de Arroyo Porá. La entrada de Trébol. Ahora se pone la policía de tránsito para dirigir. En esa hora, los que vienen y los que van, los que entran a Encarnación y los que salen de Encarnación, y están haciendo esta semana, se forma una larga fila para dirigir el tránsito en esta zona.
16: Bueno, nos envió esto más temprano, 6:35, hora pico, sí, salida de toda la gente, ¿verdad?, de los barrios.
2: Y ahí tiene que entrarte, sí, hay tanto con tanto, claro, accidente. Bueno, claro, felicidades. Y
16: ya se ponen ahí agentes de tránsito
2: para dirigir.
16: Claro, porque hay mucha gente que transita y después la gente que quiere salir a la ruta también, que debe tener un momento de cortar el tránsito de la ruta para que estos puedan salir, ¿verdad?
2: Sí.
16: O si no, es imposible.
2: Los chicos llegan a la escuela.
16: Sí. Buen día, estamos sin luz detrás del Agua Hotel, 12 horas ya, dice. Vamos a derivar. 300 reclamos de reclamos hubo en las últimas horas. Le esperamos esta tarde en el Centro Regional de Encarnación, dice un oyente.
2: Ah, sí, esta tarde, hoy, sí, vamos a estar ahí.
16: Vamos a estar hoy.
2: Una es actividad. Decir, marca, vamos a estar en directo ahí, ¿verdad?
16: Sí, sí. Hoy se va a presentar una obra. Una obra denominada 60 años del CRE, en conmemoración a los 60 años del CRE, conferencia Vida y Obra del General Patricio Escobar, a cargo del magíster Rubén Robadín Armandas. Incluso, según me informaron, va a venir el bisnieto, va a estar presente, de Patricio Escobar. Uh-huh. Y bueno, se va a hacer una conferencia contando su vida.
2: Patricio Escobar, un militar de la guerra de la Triple Alianza.
16: Sí. ¿Ya? General Patricio Escobar, sí, soy yo.
2: Él estuvo preso, parece, en el Brasil, ¿sí?
16: Me dice muy interesante. En el salón, en el patio de honor del Centro Regional de Educación, hoy a las 4 de la tarde.
2: Exacto.
16: Sí, dentro de los actos conmemorativos. Sí, gracias por reiterarnos la invitación. Don Alberto, ¿dónde se consiguen los álbumes? Yo me fui en la cueva y no tiene. En la cueva no tiene más por ahora. Iban a venir, yo también empecé por ahí. Termina rápido, bro.
2: Ah.
16: Sí, la cueva no tiene ahora. Ayer pasamos por acá, no tenían, pero en el otro local tenían, pero solamente las figuritas.
17: Yo ayer, Alberto, compré los tres últimos sobres de un local. Y hasta la próxima semana no vamos a tener, me dijo.
16: Sí.
2: Yo tengo un álbum acá.
16: Mirá, si sabíamos, el negocito.
2: Cambio por 5 sobrecitos de figuritas. Nació caro ya.
16: No, hay que... Ah, hablando de eso, a mí me contaban que algunos locales están sobrevalorando, están vendiendo más caro. No debe ser así.
2: No debe ser así.
16: De 8.000 dice que el sobre te vende a 10.000.
2: No,
16: defensa del consumidor. Tengo que hacer la
2: denuncia. No hay que ser sinvergüenza. Sí. No te van a enriquecer con 2.000 años.
16: Claro.
2: No. Y si no, ya ande para ahí te veímos. Además, es sinvergüenza.
16: Es 8.000.
2: Y 25.000.
16: Y 25.000.
2: Así es.
16: Así, en todo el país.
2: En todo el país. No hay que ser sinvergüenza.
16: Si le ofrecen.
2: Por 2.000, ni mamá juega con la salud de la criatura. Vos le das a la criatura un 8.000 y se va y viene con la cara triste. Sí, no, porque ya cuesta 10.000, 12.000. No puede, falta 2.000. No.
16: Sí. Buenos días.
2: Un para pegarle a alguno.
16: Sí. Buenos días, gente linda.
2: Ese para mí.
16: Para todos.
2: Gracias. Menos
16: para mí.
2: ¿Cómo adivinaste?
16: Y te suele ver, Alberto. Marcando la mañana, lluvia caída ayer, 50 milímetros. Doña Nadia.
2: Era nuestra amiga.
16: Sí. Ahí está Doña Nadia.
2: Saludos, Doña Nadia.
16: Acá nos explica mejor la zona sin energía eléctrica, cerca de la feria municipal, calle Los Obreros y Cristo Rey.
2: Ah, ahí sí, ahí. Sí. Esa dirección de verdad.
16: Sí.
2: El hecha guardé, pues, entonces
16: sí.
2: Necesito siempre la dirección para anotar y pasarle a los muchachos.
16: Vamos a enviarle a los muchachos.
2: Por móvil le pasaba a los muchachos.
16: Nombre de la calle.
2: Mariano Agüero era uno de los choferes de Electra, ¿verdad? Uh-huh. O Pipio Gamarra era otro. O sea, decíamos decirle, problema en Los Obreros y tal parte. Uh-huh. Mucho gustado ver a Alberto, te decía. Y ahí acá al lado, le conocí a Doña María, sí. Pepe, y frente a ti vengo. Ah, Pepe con luna de madera, amigo. Sí, Pepe. Yo pierdo a ese hermano, mamá. Así que sea la dirección. O sea que los muchachos conocían todos si era columna de madera, columna que donde quedaba. Nosotros aprendimos todavía a conocer la ciudad de punta a punta. Y ese era nuestro trabajo. Pues.
16: Sí. Bueno, acá dice otro dato, Alberto. Ya son pocos los que quedan los chespis cuando la policía se pone las pilas. Terminará todo el tema de los adictos circulando por la zona.
2: De fuerza a nuestro jefe policial, amigo. Dale que...
16: Sí.
2: Nuestro querido amigo ahí que...
16: Don Hilario,
2: Godoy, metele que será.
16: Sí.
2: Porque si vos no cumplís, ya sabes dónde vamos a quejarnos.
16: Ahí sí.
2: Este es ministro del Interior. No. Ministra, pero ya llegué quejada. Sí. Si esa ministra habla, será. Y,
16: sí.
2: Cuando Amón de Mailario.
16: Cuando se quiere, se puede. Dice en la zona de la placita, dos nomás ya ahí circulando y van terminando.
2: Sí. Bueno, ya está, ya vamos liquidados. No es liquidado, se desaparece.
16: Alberto, ¿qué pasa con las becas? Tengo mi sobrina que está necesitando y hasta hoy no sale, no cobran, que sí y que no, dice.
2: ¿Dónde?
16: ¿Cuál de las becas? a ver si nos puedes enviar, si es gobernación, qué tipo. En un local conocido, dice, venden a 8.500 el sobre, dice. Yo no. Tula tanto, pero está mal. 8.000
2: no, 8.000.
16: A 10.000 dicen que venden en otros locales. En
2: sí, algunos. Sí, ya sé, ya.
16: Es impresionante. Según me dijeron, va a ser no ni paraguayo. Bueno, eso es lo que más te piche también. Sí, un audio cortito vamos a escuchar al señor.
0: Buenos días de nuevo, don Alberto. ¿Y quién quería perder dos veces? ¿Quién quería perder dos veces? Así apela en vano y perderá dos veces. Ya perdió ya. Y ya no va a salir más luego campeón porque ya le cuesta ganar los puntos.
16: Aquí se fue Luis. Bueno, tema de apelación de Cerro Porteño.
2: ¿Qué pasó?
16: No, creo que por la apelación que presentó ayer, anteayer Cerro Porteño. Bueno, gracias a los amigos Andes. Buenos días, le estoy escuchando fuerte y claro, ese día le llamamos juguetería. Ah, que acá ya da un nombre ya de un local. A 10.000 y el sobrecito de la figurita.
2: Y bueno, no compren.
16: No compren, ahí, no compren. Busquen otro lado, hay a 8.000. Hay a 8.000. Pecaimide. Si van a comprar en Castellano, ya suma ya.
2: Y el jueves 14 de mayo, a las 16 horas, aquí en la radio, de vuelta, intercambio de figuritas. O sea, vos podiste acá, hasta poder comprar también de algunos.
16: Ahí, claro.
2: No, lo viste, ahí te venden. Allí hicieron unos cuantos negocios. Y no, pero venden al precio, a mí igual ni la figurita.
16: Está bien.
2: Está bien.
16: Está pescando, ese puede con Johan buscamos. Ahí puede tener la ventaja que vos, bueno.
2: Pero algunas figuritas te cobran 2.000.
16: Claro, por eso.
2: Sí.
16: No puedo.
2: Ayer uno dijo: este es 1.000. No, no, ese es 2.000. Ese es 2.000, dijo.
16: ¿En serio?
2: Ah.
16: Había un
2: boss, ¿no? Era 2.000. ¿Y por qué le dije yo? No, este jugaba más o bien. El pase era más caro de ese. Este jugaba más o bien, me dijo. Y compré 7 compré por 10.000. Pero es puro ya,
16: claro,
2: sin repetición, sin nada, claro, no, nada.
16: ¿Directo al árbol?
2: Directo, sí. Totalmente. Sí. Ya le dice a tu marido todavía, él dijo, este es un jugador que nadie lo reconoce. Sí. Y vamos a cambiar por todo. Y claro, era un jugador de, no sé qué era.
17: De Bosnia.
2: De Bosnia.
17: Sí, de Bosnia. Dos jugadores de Bosnia. Hice cuatro
2: vestidos. Cucharenco, no sé qué era, jamás en mi vida escuché.
16: Este no vas a tener ningún lado.
2: No, no, nice. Pobrecita ahí, bueno. Ah, cierto.
16: Y él le cambió.
17: Difícil que te salga este, le dije.
16: Está bien. Así que me
2: pasa. Pues, este lo tenés, le dijo también a Lazy 8. ¿Y por qué le dijo a Lazy? Ya veas esa ahí, le dijo.
16: Coreano.
2: No, de todo escuchamos ayer.
16: En vivo el trueque.
2: Era en vivo el trueque. No, el próximo jueves vamos a poner el micrófono ya. No podrá.
16: Vamos a escuchar el ambiente.
2: El ambiente, más ciudad adulto.
16: Tengo que poner el micrófono escondido, lento. Para que sea más natural. Vamos a ver cómo se negocia.
2: Un espectáculo.
16: Sí. Ahí estamos viendo,
2: recordando que fue ayer. Después había uno que discutió. Vos me prometiste, vos me dijiste. ¿Y ahora dónde está? Ya cambié por cuatro figuritas.
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2: Ahí está.
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2: Bueno, ahí, vamos a grabar ese.
16: Bueno,
2: me encanta ese.
16: Está bien, tu álbum, tus repetidas y vení a vivir otra tarde inolvidable junto a la mascota. Eva, acá ya anunció la mascota ya.
2: ¿Ya está?
16: Junto a la mascota más mundialera de la radio.
2: ¡Ya!
16: Habrá sorpresas, diversión
2: y todo.
16: Impresionante. Quiero que sea jueves, ¿verdad? ¿Cómo saltamos ya el lunes? Vamos directo al martes.
2: Catalla.
16: Estamos atentos desde jueves, 4 de la tarde, jueves de fines.
2: Bueno.
16: Muy bien. Ahí están los mensajes al 102.
2: Trae premios otra vez. Como siempre, premios, regalos. Las camisetas, la creación especial acá. Sí, ahí sí. Una creación especial ahí.
16: Así es.
2: Va, y va a seguir regalando sus camisetas.
16: Exactamente. Bueno, señora, habló Santiago Peña desde la lejana Taiwán.
2: ¿Qué dijo?
16: Dio un anuncio.
2: Ah, eso estaba por decir, me estaba olvidando. Hoy es viernes, ¿verdad?
16: Sí.
2: Aproveche este fin de semana. Milanesa de pollo, tallarín con pollo, todo lo que sea de pollo, todo.
16: ¿Dónde?
2: Consuman al máximo.
16: Como si fuese la última cena.
2: Yo así no me dejo la noticia. Seguimos.
16: Paraguay conquista un nuevo mercado. Hoy se abre oficialmente el mercado taiwanés para las exportaciones de carne aviar paraguaya.
2: Ahí está. Lunes y ese ojopata de pollo cuera.
16: Sí, señor. Paraguay tiene acceso total al mercado taiwanés en las tres carnes. Estamos hablando ahora de la aviar. Ya teníamos la carne porcina con arancel cero desde hace 2 años. Y la carne bovina, que está consolidada como el tercer mercado más importante de exportación hacia Taiwán. El anuncio lo hizo en este video institucional el presidente Santiago Peña.
1: De Taiwán tengo una excelente noticia para compartir con todos ustedes. Tenemos equipo completo, tenemos acceso al mercado de la carne bovina, la carne porcina, y ahora finalmente se abre el mercado para la carne aviar del Paraguay. El mercado de carne bovina hoy ha crecido de manera importante las exportaciones de Paraguay hacia Taiwán, consolidándose como el tercer mercado más importante. Gracias a las gestiones que hicimos hace 2 años, se abrió el mercado de la carne porcina, se eliminó el arancel que había sobre la exportación de carne porcina de Paraguay. Hoy el mercado taiwanés es el número uno para las exportaciones de carne porcina del Paraguay. Y el día de hoy el presidente Lai hizo el anuncio que oficialmente, que formalmente, se abría el mercado taiwanés para la carne aviar.
3: 台湾将正式开放进口巴拉圭的禽肉， 让国人有更多优质肉品的选择。
2: El aplauso.
16: Ahí está, ajá. Terminaba con eso. Oye, en el
2: a las zapatas la prende el Iguazú, ya bien. Sí. HD, hijo. APM, mirar también de Yuru Yay.
16: Atención con eso, Juan.
4: Que yo estima. Que no suba que el precio es del pollo.
16: Eso es lo que ya, en la gallina lo era el consuelo de los carnívoros.
2: ¿Y sí?
16: Tuvieron que dejar exceso de carne por gallina, por carne aviar.
2: Yeah.
16: Y vamos a ver ahora.
2: Porque el pescado también es muy carito, ¿verdad?
16: Sí, no.
2: Un alcance. Lo...
16: Sí.
2: El porcino se va a todo. Caprino, un galga.
16: Todavía no hay nada. Cualquier momento.
4: Vaya hueta.
16: Sí. Que, bueno.
2: Tortilla con huevo frito.
16: En el ámbito nacional también, Alberto, haciendo un recuento, concluyó el retorno asistido de estos famosos 16 migrantes que pasaron por Paraguay de Estados Unidos.
2: Sí.
16: Finalmente, el director de Migraciones informó que ya finalizó el proceso de retorno del primer grupo de 16 migrantes provenientes de Estados Unidos. Este procedimiento se cerró esta madrugada.
2: ¿Que volvió a todo su país o qué?
16: Y, sí, a su país o a otro país en realidad.
2: Y ahora, ¿por qué vienen acá si no se van a quedar acá? ¿Para qué vienen?
16: Y eso también yo no entiendo.
2: Una semana, 2 semanas. Porque ya no le llega.
16: Y además, toda una logística, Alberto. Toda una logística conlleva esto. Son 16 tipos, 16 personas que le tenés que tener, le tenés que dar de comer. No sé cómo le tira el fardo de Estados Unidos a Paraguay. Y Paraguay después, obviamente.
2: Pero si Estados Unidos, tener un refugio, claro, ahí.
16: Y ahí directo.
2: Y de ahí directo
16: al destino ya final. Al destino final. Porque puede que no sea su país, no sé cómo viene la mano ahí. Según Corona Wetter, este convenio lo que pretende es que retornen de manera segura y ordenada ahí, dice, a sus países de origen. Todas las personas que fueron rechazadas de Estados Unidos y arribaron a nuestro país. Extraño,
2: Mío, extraño. No, realmente no entiendo.
16: Sí.
2: Bueno, tenemos deportes, ¿verdad?
16: Tenemos que hacer deportes enseguida. Último, Estados Unidos inició la desclasificación de archivos sobre OVNI y vida extraterrestre de vuelta. el Departamento de Guerra de Estados Unidos, esto en Ñanutí, se hace eco, anunció la desclasificación de archivos gubernamentales sobre fenómenos anómalos no identificados, conocidos como OVNIs. La medida llega después de que el presidente Trump anunciara en febrero un proceso de transparencia respecto a estos encuentros. Vamos a ir conociendo seguramente en el transcurso de los días más adelante.

0: Se aseguró Erickson Pasaribu.
1: Esa es una zona volcánica, Alberto.
0: Zona volcánica, Alberto, sí. Que bueno, atractivo para esta gente, ¿verdad? Que quiere ver esto. Quiere ver los volcanes y demás.
1: No.
0: 7 personas lograron bajar sanas y salvas, según el oficial, pero otras 10 siguen desaparecidas.
1: ¿Y acaso no hay una alerta? Porque se siente cuando hay...
2: Claro, hay sensores, de hecho, preparados.
0: Sí, constantemente monitoreados los volcanes.
1: ¿Eh?
0: Están constantemente monitoreados.
1: Sí, se avisa todo.
0: Algo habrá pasado. Habrán pagado algo para ir a ver de cerca la erupción, seguro.
1: Y bueno.
2: Ese ya queda a criterio de cada...
1: El famoso que juega con fuego, se quema. 11:28, los deportes, Pablo.
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1: Y estamos con los deportes. Hay programación ya de fútbol para este fin de semana.
2: Sí,
1: de
2: mañana comienza la fecha 20
1: del torneo local, ¿verdad? Hay intermedia, así que vamos a toda la programación enseguida y todas las novedades, todas las ofertas de Progresar Corporation para el Día de la Madre, de la Patria, para el Mundial, para todo, ¿verdad? Antes tenemos contacto.
2: Estamos con Darío López de Exteriores. Darío, adelante.
6: Muchas gracias, compañero. Bueno, en estos momentos ya nos encontramos con el diputado Carlos Pereira. Justamente estaba en el sector del barrio San Pedro, también acompañando la asistencia médica en ese lugar, hablando con vecinos de la zona también. Bueno, de ahí se trasladó hasta justamente la gobernación de Itapúa también. Así que está haciendo un recorrido en esta mañana de viernes, acompañando un poco también los trabajos que realizan a través de las atenciones y también hablando con la gente, ¿verdad? Así que vamos a hablar con él, bueno, a ver cómo está el tema desde su punto de vista de la Cámara de Diputados, hablando un poco de política también. Buenos días, diputado.
7: Buen día, Darío. Buenos días a don Alberto, a David, que están en estudios, a Alexis también. Y ahora, hoy viernes, venimos a cerrar la semana acá, la visita justamente a la oficina parlamentaria, ya que las notificaciones, las invitaciones las recibimos acá, así que me avisaron para
6: tiene un sobre en la mano que le entregaron ahora.
7: Una invitación para un evento de Bellavista, así que vine a retirar acá justamente hoy en la oficina y voy a aprovechar a ver si tengo audiencia con el gobernador para poder conversar con él.
6: Excelente, le queda buena, está la cola.
7: No, es viernes, día de atenciones siempre con la gente, así que voy a anotarme en la lista a ver si converso con el gobernador sobre algunas inquietudes, algunas necesidades que se tiene tanto en Encarnación como en el departamento de Itapúa, ciudadanos que siempre recurren a nosotros por justamente tener la cercanía con la gente, y creo que desde el gobierno departamental se ha respondido muchísimo ya y hay cosas por seguir respondiendo.
6: ¿Cómo estuvo la semana en el parlamento?
7: La semana bastante cargada, muchas noticias de parlamentarios, específicamente de senadores comprometidos con muchos problemas, algunos colegas también, a veces las cuestiones particulares distraen un poco la atención, no sé si eso es a propósito, adrede, para desviar un poco la atención de los problemas que realmente tiene hoy en la República del Paraguay. Estamos hablando de la noticia en la semana, es si un senador tiene un título real o falso, ¿verdad? Hoy la noticia es que si otro diputado estudió o no estudió la carrera, si compró el título. Entonces, pero esos no son los problemas de la gente. El problema de la gente es si llega a fin de mes, si al abrir su heladera encuentra vacía o cargada, si espera colectivo una hora o dos horas. Esos son los problemas de la gente. Y lastimosamente a veces la clase política se distrae de hablar de otros problemas y no de buscar soluciones a lo que realmente hoy el ciudadano necesita.
6: Bien, bueno, aquí en la zona regional estuve hablando con gente esta mañana, recorriendo, reuniéndose también con algunas personas.
7: Así es, realmente debo reconocer que en este proceso de escucha con la gente hay diferentes situaciones que se van presentando. Si bien ya hace un buen tiempo teníamos la necesidad de realizar atenciones en diferentes puntos del el departamento de Itapúa, en este caso hoy el barrio San Pedro, ha recibido el apoyo del

0: el saludo de la gobernación de Itapúa, a través del presidente de la comisión del barrio, e institucionalmente ellos han acudido a nosotros, y nosotros por intermedio también del comisario, el doctor Diego Verdejo, para que puedan ellos ir a atender este cambio de clima generado, que muchos niños y personas adultas mayores estén pasando por situaciones de cuadros gripales, necesidades de controles prenatales, justamente esos requisitos se ha tomado para que las atenciones médicas que hoy se están desarrollando en ese lugar lo hagan en forma institucional, para poder garantizar un poco la asistencia de estas personas, la entrega de medicamentos y una serie de cosas, ¿verdad? Entonces estuve saludando temprano ahí y después ya, bueno, viniendo un poco a resolver otros problemas aquí en el centro de la ciudad.
1: ¿Todavía no tuve tiempo de revisar todos los pedidos?
0: Siempre hay muchas necesidades, pero también si llegan a nosotros es porque estas personas tienen esperanza en que nosotros canalicemos esas necesidades y busquemos alguna solución. Creo que esa es la base fundamental de nuestro trabajo dentro de la exposición pública, de ser representantes y a veces gerenciadores también de soluciones que el ciudadano espera, ¿verdad? Así que esa es nuestra principal tarea hoy en este proceso, y a la par también hacemos el trabajo político, ¿verdad? Porque más allá de lo que hagamos hoy, lo que nosotros tenemos que buscar es generar la esperanza de que el Encarnaceno, en mi caso, vea en mí las capacidades suficientes y necesarias para ser el próximo intendente de la ciudad. Esas capacidades que lo tenemos que llevar adelante con honestidad, con mucho compromiso, y yo creo que eso lo venimos demostrando con creces.
1: ¿Cómo lo están recibiendo en los distintos lugares que usted está visitando?
0: Bueno, Encarnación es muy peculiar, ¿verdad? Ya que son distintas realidades que se administran, la situación de los barrios, la situación del centro, y bueno, y las atenciones también de los ciudadanos en esos lugares, son distintos los requerimientos que tienen los ciudadanos, y en esta etapa del proceso electoral es el proceso de escucha continuo con el ciudadano, y a partir de ahí surgen las propuestas que nosotros venimos a plantearlas hoy, ¿verdad? A hablar, si bien algunas cuestiones de reclamos ciudadanos no son de estricta función municipal, el ciudadano espera que su municipio realmente responda hacia esas necesidades. Por ejemplo, la inseguridad que vive Encarnación hoy es un reclamo constante, la gente nos llama, nos reclama, nos pide, y hoy, más allá de hablar con nuestro jefe departamental de policía o con el comisario, jefe de comisaría local, nos toca a nosotros buscar otras alternativas de prevención, y yo creo que desde del organismo municipal vamos a poder realizar muchas acciones que puedan buscar evitar que los hechos sucedan. O sea, nosotros tenemos que buscar desmotivar la presencia de actos delictivos dentro de la ciudad y dentro de los barrios, buscando desde la prevención. Y eso lo podemos hacer. Hay muchas experiencias en gobiernos municipales que han podido lograr eso. Justamente estuve hablando con Dani Mujica, el intendente de Ciudad del Este, hablando un poco sobre su sistema de monitoreo, control de reconocimiento facial, reconocimiento de chapas de vehículos, una serie de cosas que hoy ya la tecnología nos ayuda, y yo creo que eso en Encarnación es viable, es factible. Por eso, cuando tuvimos nuestra presentación de candidatura, recordarán, el 1 de diciembre en el Hotel Savoy, hablaba justamente como una de las patas de una de las asistencias que el gobierno municipal debe brindar. Si bien no somos responsables de detener ni de perseguir delincuentes, como organismo municipal podemos trabajar en la prevención.
1: Entonces, de una ciudad segura, ¿verdad?
0: Encarnación segura es una de nuestras metas, una Encarnación que tenga presencia institucional en los barrios. Eso va a transmitir un poco de seguridad al ciudadano, y por sobre todas las cosas, presencia institucional, para que el ciudadano, más allá de los hechos de inseguridad, también pueda acudir a un representante institucional en cada zona para hablar un poco de algunas necesidades que puedan surgir en el momento. Entonces, guardias para mi ciudad sería no solamente un guardia de seguridad, sino que un guardián que realmente acompañe al ciudadano en sus reclamos cotidianos que puedan surgir, y a partir de ahí generar una respuesta inmediata a esos requerimientos.
1: Encuentro con los ciudadanos en los barrios y las zonas rurales que estuvo visitando, ¿qué tal fue la recepción?
0: Bueno, ya son más de 45 barrios visitados en este proceso, todavía nos quedan más o menos 23 barrios, son de los 68, en diferentes acciones y actividades que nos toca caminar, visitar, si bien falta todavía 5 meses, hay mucha ansiedad de la gente, hay mucha ansiedad. Esta mañana estuve a las 6 de la mañana tomando mate con un vecino, don Albino Fernández, me invitó a tomar mate y hablar un poco de algunas situaciones. Y yo creo que en ese compartir del mate, anteriormente era la ronda de tereré que la gente nos veía hacer, yo creo que ahora las rondas de mate son los momentos espectaculares para conversar sinceramente con la gente, con los vecinos. Hoy estuve con Don Albino, me contó un poco la situación del barrio. Él vive en el barrio Pacucuá, un barrio que hoy está sufriendo muchas cuestiones de inseguridad. Me comenta él sobre a veces el tiempo que tarda en atender las atenciones de la cuestión de seguridad, y todo recurrente al consumo de las drogas, ¿verdad? O sea, el tema de las adicciones, el tema de las adicciones ha generado un daño tremendo a nuestra juventud, a parte de nuestra sociedad, y eso genera mucha inseguridad. Entonces son cuestiones que tenemos que ver a través del Estado, a través del Estado paraguayo, el único órgano que tiene los recursos para poder generar estas atenciones, y tenemos que golpear puertas, tenemos que seguir recurriendo a instancias profesionales para poder atender este tipo de situaciones. Así que creo yo que Encarnación es hermosa, es espectacular, la gente se siente muy orgullosa de vivir en esta ciudad, pero también hay requerimientos y hay reclamos fuertes que tenemos que atender, y para eso tenemos que tener la capacidad de dar respuesta y de por lo menos generar posiciones personales bien marcadas, donde la gente realmente nos vea a nosotros capaces y seguros de tomar acciones que se resuelvan esos temas.
1: Muchas gracias, y lo dejamos ingresar para ver qué pedido tiene.
0: Gracias, Darío, un saludo a Don Alberto. Vamos a ver si les acerco la figurita para poder completar el álbum que falta, y lo que les sobra le vamos a repartir a la gente. Hay muchos niños y padres también ansiosos para completar su álbum. Le escuché esta mañana a Don Alberto. Digamos, ¿qué podemos resolver nosotros también para sumarnos a esta campaña que es fabulosa, fantástica, en una época de año del mundial?
1: Bueno, ¿vas a acercar figuritas o tenés figuritas para intercambio? ¿Cómo el tema?
0: Me sobraba figurita para decir, no era el mismo álbum, me dijo David hoy temprano, así que sí. Tengo que buscar el del álbum oficial.
1: Álbum brasilero parece el que tenemos.
0: Álbum brasilero parece que es, pero tenemos que buscar algo que no sea chino.
1: Bueno, muy amable.
0: Gracias, Darío. Un saludo a la audiencia que nos escucha, que nos acompaña, y que también nos hace llegar sus reclamos, y que nosotros tenemos que demostrar capacidad de gestión y de acción. Muchas gracias.
1: Muy amable.
0: Muchas gracias.
1: Muy bien, ahí está Don Carlos Pereira ingresando a la gobernación de Itapúa. Bueno, entra en estos momentos a justamente a ver algunos pedidos de la ciudadanía que acercan hasta la oficina parlamentaria que está aquí, y bueno, y seguir con el trabajo que está realizando, y esto que tiene que ver también desde el lugar que le compete. Compañeros, audiencia, volvemos con ustedes.
2: Hola, vamos a su capacidad de gestión si ya consigue la figurita,
3: sí,
2: ¿verdad?
3: Sí, ¿eh? Sí, porque la gente dice que no está consiguiendo.
2: Ahí vamos a ver su capacidad, ¿verdad? De uno le falta asfalto y a otro le falta agua.
3: Nosotros queremos
2: figurita. ¿Y vos qué querés? Figurita.
3: Por ahí el de Messi, si tenés.
2: Sí, si tenés Messi, dos Messi tengo, el papel lo necesito. Ah, ya buscaba el ahí.
3: Sí.
2: 11:41 minutos en el país. Lo estaba escuchando nomás y viste que hay muchas cosas. Hoy, ¿qué dijo el intendente Luis y hoy? Le tiró toda la bomba a por qué se cortó las relaciones con la EBI. En salud se cortó en el tema de la basura.
3: Sí.
2: Por culpa de un diputado, hoy senador, dijo.
3: Sí.
4: Y hay protagonistas ahí, yo te puedo dar nombre y apellido, ¿verdad? Era una fuerte posición política de quien entonces, creo que era diputado del departamento de Itapúa, y que tenía esa preponderancia ante el presidente de la República, Mario Abdo Benítez. Era el diputado Soroka, Colín Soroka, que lastimosamente cuando eso, tenía esas posiciones, cuando eso, ¿verdad? Por suerte después, creo que cambió de posición. Pero bueno, ya fue tarde.
2: Ahí está. Pero bueno, ya fue tarde, dice. Se cortó ya, pues. Y ya no se recuperó.
3: Nunca más se recuperó, sí.
2: Nunca más se recuperó. A esa bomba directa para Colín Soroka, hoy senador de la Nación.
3: Sí, y que está respaldando la candidatura del señor Remesovsky.
2: Creo que decir que Cheva no se pegue mucho con Colín, entonces.
3: No, que hoy ese jugador está jugando ahí en ese lugar de la cancha. El capitán va a decir ahora sí está bien, que está jugando bien o mal.
2: Está por el famoso, mira con quién andas, te diré quién eres, pues. Mejor te alejas nomás. De hecho, estaba caminando hoy con la ministra de Salud.
3: Sí.
2: Sebastián de Mesoqui hoy.
3: Exactamente. La ministra suele estar ya los viernes por Encarnación. Pues se queda ya fin de semana o por lo menos sábado.
2: Por lo menos se relaja un poco entre nosotros.
3: Sí, acá de tanto asedio en la capital, ¿verdad?
2: Tranquila, María Teresa, nosotros te queremos un montón, así que ya vos sabés eso.
3: Sí.
2: ¿Qué estaba haciendo? Estaban inaugurando un puesto de salud.
3: Exactamente, USF. Una USF, en este caso en la zona de Conavi, kilómetro 10. En este caso, el consultorio odontológico de esa USF, que está totalmente equipado. Y con esto se pretende brindar ya una atención integral a los más de 3.500 personas de 6 barrios ahí en la zona de Conavi.
2: Hace rato que querían ellos, ¿verdad?
3: Sí.
2: Por fin.
3: La USF ya está, ahora se potencia más con el servicio odontológico, el equipo odontológico que está disponible ya para los vecinos.
2: 11:44, seguimos, volvemos a los deportes, David, y todas las ofertas que tiene Progresar Corporation, a modo homenaje a la patria, a la madre, al mundial, a todo lo que hay.
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2: Bueno, ¿qué tenemos en la jugada?
5: Poderosísimo. Encima, sí o sí. Sí, entonces. Y lo que falló Vaca, no me queda siempre con los dos, si era Ushuaia, ¿no?
6: Sí.
5: Pero también fue viral, es que mal le pegó.
6: No, en todos lados salió. Vos sabés que hasta eso tiene su favor Cerro, porque en otro tiempo de distancias, esa jugada era gol. No sé si llamarlo suerte, jerarquía.
5: Para mí estaba adelantado. Pero igual, lo que más llamó la atención fue lo mal que le pegó Vaca. Era una jugada fina. Vaca ni supo nunca que estaba adelantado.
6: No, no. Porque él lo descoloca.
5: Ni cuenta se dio.
6: Él lo descoloca y es que se tira para el otro costado. Lo desparrama y define hacia el otro palo. O sea, el arquero ya estaba vencido, ya no había nada que hacer.
7: Pero muchachos, este club junior, los jugadores de jerarquía que tenían, lo tenía a Muriel, a Vaca,
5: a Teo
7: Gutiérrez.
6: Chará.
7: Chará. No, estos son. ¿Vos sabés cuánto ganan estos jugadores?
5: Sí.
7: Este es un presupuesto multimillonario de Junior.
5: Son figuras de Selección Colombia de Europa.
7: Sí. Es
5: como juntarle acá a Tacuara, a Edo en su momento, ¿verdad? Tacuara antes que se retire. Vos me decís, jugadores ya entrado en años, pero de un caché de elevado.
7: Ayer Vaca, ¿cómo entró?
5: Claro,
7: fácilmente. Y no me quiero olvidar y quiero ir a Edgar. Y vamos con las repercusiones, por favor. Tenemos una serie de notas de Cerro Porteño, mucho que comentar. Qué pena lo de Julio Enciso, vamos a hablar de eso en un momento también. Una pena lo de Julio Enciso, che. Ojalá que esto no le trabaje psicológicamente previo al mundial. Pero quiero ir a Edgar y después serie de notas, mi querido Abraham, con Bocón Torres, Fabricio Domínguez, zona mixta, y después lo de Holland, la conferencia de prensa muy rica de Holland, donde tuvimos presencia real con Dani Maciel, que ya está retornando ahora. Mucho por delante en la programación. 651 likes, señores, al toque, ¿qué? Al vuelo.
8: 700 quiero.
7: A la
8: pocha. Sí, 700.
6: Por los 7 puntos de
7: Cerro. No, 651 ya. Ahora llega.
8: Ya, a ya. Vale, Ropero me puso un lorito.
7: A ver.
8: Hombro.
7: A ¿dónde está?
6: Un lorito.
8: Ahí va a poner, mira.
7: Ahí está.
8: Un lorito
7: el garfio.
8: Un lorito azulgrana.
6: El de Bob Esponja.
8: Muchachos, para aclarar nomás, esto es por Pablo Vegetti, porque hablando de plantar bandera, planté bandera
9: por Pablo De Ketty. Tenía confianza de que en algún momento le iba a redituar a Cerro en goles, porque es un jugador con jerarquía, que se sabe mover bien arriba, que pelea, y que sacando a Alexis Martín Arias es el jugador que más minutos ha tenido en este equipo de Cerro Porteño, que está en la debacle total desde lo físico, y él con todo ese profesionalismo que tiene está demostrando que realmente está con mucho compromiso y que está con la camiseta puesta.
5: 37 años y hasta ahora no tuvo ni una lesión.
6: No. Envidiable lo que hace por partido.
5: Sí, y corre, no es el 9 que espera que le den la pelota.
6: Contra Palmeiras, baja, contra pelea. Junior, él se merecía ya el gol.
7: Acá nos piden que durante todo el programa esté así Wilson, dice, no sé si va a aguantar
6: otro
7: piratita.
6: ¿Está cómo?
7: Con el Luz, dice. Quiero enviar un fuerte saludo a Silmara Sánchez, nuestra querida Silmara, está de cumpleaños hoy.
9: Felicidades.
7: Gerente de marketing comercial, el cacique, tanto en Luque, Areguá, como en Itagua. Silmara, le queremos muchísimo a Silmara, hace años que trabajamos juntos. Muchas felicidades, Silmara, que pases un gran día hoy. Y bueno, con la familia, con los amigos, ahí con la gente del cacique.
5: Me sumo al saludo a Silmara. Siempre nos brinda una gran atención.
9: Sí. Nunca viene
5: a los que somos clientes del cacique.
9: Nunca viene con las manos vacías. Siempre nunca, algo nunca te trae, sí, la querida Silmara.
7: Ya fecha el día de su cumpleaños. No, Silmara Wilson.
9: No, claro.
7: Vos tenés que regalarle algo al contrario.
9: Un abrazo del pirata Jack Chaparro.
7: Ahí está. Bueno, entra con 10, Edgar. Dame separador, Edgar. Y vienen las notas. Estamos en la gran jugada.
2: Bueno, después ya vamos a volver, ¿verdad? Vamos repasando programación intermedia, David.
3: Muy bien, hoy comienza la sexta fecha del campeonato intermedia en la Chacarita. En el Tomás Vega en Correa, Resistencia recibe a Paraguay de las 5 de la tarde. Luego a las 19:30, Deportivo Carapeguá en el Municipal va a recibir al 12 de junio de Villalles, uno de los líderes. Una dura parada para el 12 de junio, ante un Carapeguá que viene de un empate que obviamente tuvo para ganarlo y lo terminó empatando con Encarnación. Sin su técnico, Checo Velar, ¿verdad? Que va a tener que dirigir desde las van, desde afuera.
2: Suspendido, está suspendido por un partido.
3: Sí, señor. El día de mañana vamos a tener dos compromisos. Por la mañana, a las 10, Independiente Campo Grande recibe al 3 de noviembre y Itacolí recibe a Fernando de la Mora.
2: ¿3 de noviembre quién es su técnico ahora?
3: 3 de noviembre hay un técnico interino. Ah. Técnico interino todavía.
2: Pedro Caballero. Pepe.
3: Independiente Campo Grande.
2: No es Pepe.
3: Pablo Caballero. Pablo Leonardo Caballero. El domingo a las 10 el Deportivo Capiatá, que también tiene un interino, enfrenta al General Caballero de Juan La Mallorquín. General Caballero, el otro de los líderes. El partido será en el Erico Galeano. Vamos a ver, en Capiatá. Y Benjamín Acebal en el Isidro Rosillón va a enfrentar a Encarnación FC. Y es de la mañana, allá en Villalles, el compromiso. Encarnación vuelve a activar hoy, activó esta mañana y cierra sus aprestos para el día de mañana, que viaja al mediodía rumbo al Chaco. Tembetar y Santaní van a jugar el lunes de las 17 y Sol de América Guaireña desde las 19:30. Así se va a desarrollar la sexta fecha. Mañana comienza la fecha 20 de la apertura, Alberto.
2: Sí.
3: Interesantes puntos se juegan obviamente todavía, acumulativo, permanencia, promedio. En el Río Parapití juegan desde las 17:45, 2 de mayo, Rubio Ñu. Y a las 20 horas en el Arsenio Erico Nacional Trinidense.
2: ¿Qué lindo partido es?
3: Sí, el domingo, 17:45, San Lorenzo Olimpia. En el Defensores, juega el local San Lorenzo.
2: Sí.
3: Y Luqueño Libertad será en el Luis Salinas de Itagua. Lindo partido también.
2: Roario va a ser técnico de San Lorenzo.
3: Sí.
2: Ya, es una defensa ahí de 3-6, por ahí le va a poner Roario.
3: Sí.
2: Y de contragolpe.
3: Te necesita. Hoy está prácticamente descendido y todavía falta todo el clausura. Pero esperanza todavía tiene, matemáticamente todavía. El lunes, Ameliano va a recibir a Recoleta en el Ameliano Villeta a las 17:45. Y van a cerrar Cerro Porteño Guaraní en la Nueva Olla a las 20 horas. Esta es la programación del fútbol de primera para el fin de semana.
2: Exacto. En el fútbol argentino, ¿cómo se viene la mano, Alexis?
10: Bueno, señor, ya comienzan los octavos de final mañana también en el fútbol argentino. Talleres ante Belgrano a las 16:30, a las 19 horas Boca ante Huracán, a las 21:30 Independiente Rivadavia ante Unión y Argentinos Junior ante Lanús. El domingo se juegan los otros compromisos también de los octavos de final. El Rosario Central ante Independiente de Avellaneda a las 15 horas, A las 17 horas, Estudiantes de La Plata ante Racing. A las 19 horas, River ante San Lorenzo. 21:30, Vélez ante Gimnasia. Octavo de final del fútbol argentino.
2: ¿En Inglaterra?
10: Sí, señor. Partidos de la Premier League inglesa también para este fin de semana, que comienza a jugarse mañana. 8:30, partidazo. Liverpool ante Chelsea.
2: Ah, lindo.
10: Lindo juego. 8:30 de la mañana, hora de nuestro país. A las 11, Fulham ante el Bournemouth. Sunderland ante el Manchester United y el Brighton ante el Wolves. El día de mañana también, pero a las 13:30, Manchester City ante el Brentford. El domingo, Nottingham Forest ante el Newcastle. Crystal Palace ante el Everton. Burnley ante el Aston Villa. West Ham ante el Arsenal. Y el lunes, Tottenham Leeds cierran la fecha.
2: Bueno, en España.
10: Sí, señor, la Liga Española, el plato fuerte este fin de semana es el Superclásico, que se va a jugar el día domingo a las 4 de la tarde. Pero la fecha ya comienza hoy con Levante ante los Osasuna a las 16 horas. Mañana sábado, Elche ante el Alavés. Sevilla ante el Español. Atlético de Madrid ante el Celta de Vigo. Real Sociedad ante el Betis. El domingo, Mallorca Villarreal. Athletic de Bilbao ante el Valencia. Real Oviedo ante el Getafe. Y a las 16, como decíamos, Barcelona-Real Madrid en el Camp Nou.
2: Partidazo, ¿verdad?
10: Partidazo, señor.
2: Bueno, David, ¿divisiones menores?
11: Sí, en divisiones menores tenemos la programación de inferiores, de la intermedia, y en este caso destacar lo de Encarnación, que va a visitar a Paraguarí mañana sábado, de las 8 de la mañana en sub-15, a las 10 en sub-16, y luego a las 13 en sub-17, y por último en sub-18, todo en el Sport Cerro León de Paraguay. Encarnación, que viene de enfrentar a Santaní, donde había ganado un partido y empatado los otros tres el equipo Encarnace, ¿no? Viene de enfrentar a Santaní, digo, en el 22 de septiembre, y mañana enfrenta a Paraguay en el Cerro León de Paraguay.
2: Bueno, 11:54, cerramos nuestro bloque deportivo.
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0: Seguimos marcando la mañana, son las 12:02 en nuestro país. Bueno, ya nos preparamos todo para el próximo jueves.
1: Sí, jueves 14, 4 de la tarde.
0: Pero no se dejen engañar con el tema de la figurita
1: No,
0: trucha,
1: no,
0: esa, ¿eh?
1: no se van a dar cuenta,
0: ¿Se
1: ¿no?
0: van a dar cuenta?
1: Nuestra audiencia sabe, inteligente.
0: Después del 14 de mayo.
1: Sí, después del desfile.
0: Después del desfile estamos todos acá a las 4 de la tarde.
1: Y
0: Y ya tenemos premio, ahí ya
1: esa
0: tenemos
1: más
0: ya
1: larga.
0: promesa de premio figurita, tenemos pelota al mundial, camiseta,
1: Sí,
0: de todo
1: todo.
0: un poco.
1: Sí, señor.
0: Se aceptan donaciones.
1: De
0: Es
1: figuritas.
0: de figurita, dice.
1: Eso más pedimos.
0: Aceptado todo.
1: Sí, solo eso.
0: Para compartir ahí.
1: Sí, señor.
0: Ah, está también lo de Carlos, que tiene que pagar, no debe.
1: Carrito vago ese.
0: Sí, él. Tiene una multa de 20 sobres.
1: Doble ausencia, doble falta.
0: Doble falta. Tenía que haber estado y no estuvo en la
1: Una
0: pregunta.
1: reunión.
0: El 19, ¿cuándo era? El
1: Y el martes.
0: encuentro de preguntas y respuestas ya va a ser el 19 de mayo.
1: Sí, ya.
0: Ya está allá.
1: Exacto.
0: Bueno, 12. 12, 4 minutos.
1: Besos que huelen.
0: ¿A qué?
1: La semana pasada hablamos de los jesuitas y los indígenas.
0: Sí.
1: De aquel episodio donde los jesuitas hicieron que.
0: Historias secretas del Paraguay.
1: Exactamente, del señor Jorge Rubiani. Encontré algo más después para avanzar un poquito también.
0: Sí.
1: Los indígenas no besaban nunca la mano de los sacerdotes. Ellos las olían. Tampoco besaban las imágenes ni los objetos del culto. Solo los olfateaban o husmeaban. El gesto podría deberse a que no encontraran sentido posar la boca en el objeto deseado, sino la nariz, el medio correcto para percibir el olor. El beso de los blancos no tenía para los indígenas ningún sentido. El olisqueo también habría sido el sedimento de una condición anterior, en la que los naturales habrían verificado que el aroma antecedía a la presencia de objeto o delataba su esencia. De cualquier manera, y ante la persistencia del gesto, los religiosos le atribuyeron a una muestra de respeto o un deseo de comunicación con la fuerza contenida en la persona o en el objetivo. Siglo después, y ya expulsados los jesuitas, se mantenían algunas de las costumbres y saludos originados en aquellos gestos originales. A Paquet, un viajero que había recorrido los restos de las reducciones a principios del siglo XIX, observaba lo siguiente: en todas las casas hemos visitado, escribía, había una estatuilla de un santo toscamente tallada, vestida como una especie de muñeca, y que se daba a besar a los visitantes. Cuando nos encontramos con algún indio, nos saludaba con un Ave María Purísima, al que nosotros respondíamos con un Deo Gratias, decía ese viajante Baguette. Historias de esa que no conocíamos, de los indígenas y los jesuitas. Historias secretas del Paraguay. Por otro lado, el Sikiri, ¿conocer, Alberto? O Sikiri, Siriki, perdón, Siriki.
0: Ah, es
1: Un plato verdaderamente antiguo.
0: Un cirique bajo baile,
1: Así es una frase, rápida. Bueno, y justamente, este es el plato verdaderamente antiguo, incluso precolombino. Su sencilla forma de preparación contiene como ingrediente fundamental la mandioca. Se hace un sencillo caldo conocido como un yukisí, con pocas verduras y un poco de sal. En un recipiente se coloca la mandioca rallada y previamente secada al sol. Este proceso es sustituido actualmente por el huipú, nombre guaraní del almidón. La mezcla o se mezcla la harina de mandioca con el caldo caliente y se amasa el conjunto en un procedimiento semejante a la elaboración del boriborí con la harina de maíz. A la masa obtenida se le da forma de pelotitas, apuaí o ceboí, lo más fino y alargado que pueda obtenerse. Puede notarse que el aspecto sería el de los actuales fideos que los europeos nos trajeron muchos años después. Aún a esto, los paraguayos de antes y aún los actuales de regiones apartadas le dieron el gráfico nombre de si, palabra guaraní que en español significaba resbaladizo. Ahí está. Por eso es que decimos siriquipe. O deslizamiento fácil. Se resbala, se desliza fácilmente. ¿Cómo son los
0: Pero
1: videos hervidos?
0: nosotros por resbalar decimos isirin.
1: Isirin. O
0: Isirin.
1: suririr.
0: No,
1: O sea que.
0: osirin es otra cosa.
1: Otra
0: O sea,
1: cosa.
0: osirin circula, rasta.
1: O sirin.
0: Isirin es cuando es resbaloso.
1: Bueno.
0: Isirin es tereíje. O sea, cuando es demasiado resbaloso.
1: Sí.
0: Osirri es cuando circula. Cuando te dice, por ejemplo, bueno, Martínez, pesirri.
1: Y vayan circulando, claro.
0: Pejón, exacto. Ya, así que ya no capete por ti, imagina la fíbula. Donde es sirri que es.
1: Sí.
0: Mira, che, bien de nuevo te dice eso.
1: Sí, sí.
0: Eso, comisario de campaña, alerta.
1: Debe señalarse por último que antiguamente, cuando el sirikisui se presentaba en forma de pelotitas, las preparaban muy pequeñas, de manera a no atragantarse con ellas, porque generalmente los comensales ni la masticaban. Por su fácil.
0: Hoy sirikú.
1: Sí.
0: Ahí se ve.
1: Exactamente. Ñanderetán en Biú. Así nació.
0: Ñanderetán en Biú.
1: En Biú. Un plato. Hoy, dicen, se asemeja a lo que son los fideos actuales hervidos. Muy fino y en algunos casos como pelotitas.
0: Bueno, Alexis, de nada, no te dice Luis que esté ya.
2: Bueno.
0: ¿Eh?
2: Bueno.
0: Bueno.
1: Mucho almidón.
0: No te convence mucho.
2: No tanto.
0: Enviarle los mensajes a Ale. ¿Eh? Ya, una para Luis que... esa mandioca bien blandita, así con un pedazo de sopa paraguaya y choricito humeante ahí, un pedacito de
1: sí,
0: de un corte cuadril ahí, esta hora será ya viernes, mira,
1: sí. estoy viendo, vamos a dejar para la próxima el incendio de Asunción de 1543. Pero antes le quiero contar el puerto de la jodienda. Puerto de la jodienda. Esto ya hablando un poquito de otro.
0: ¿Pero cómo es el incendio de Asunción? ¿Lee?
1: ¿Te parece bueno?
0: Sí, dale.
1: Vamos a
0: relatar. Ahí vamos a preparar uno, Asunción.
1: Bueno, el incendio
0: de Asunción. Puede ser con las voces de Asunción también, Pablo, ¿verdad?
1: Dale. ¡Fuego! ¡Fuego! El grito resonó en el caserío asunceno cuando se aprontaba el día. Aquel domingo 4 de febrero de 1543, mientras se extendía el eco por las callejuelas oscuras y pasillos tapizados de verde fronda, la alarma llenaba el aire de imprecaciones en español, órdenes en guaraní e interjecciones varias en el impreciso linaje de la mezcla indígena, incluyendo el payaguá o el guaycurú de las orillas. Aunque urgidos por los gritos, algunos apenas atinaban a comprender lo que pasaba. Otros, sin entender mucho más, se atropellaban en las todavía oscuras callejas de la aldea, en tanto el fuego avanzaba devorando las precarias construcciones. Los que se habían percatado de la emergencia salían de las habitaciones llevando sus armas, más por instinto que necesidad, buscando algún descampado para ponerse a salvo del fuego o evaluar la magnitud del accidente. La ciudad no era entonces más que un racimo de chozas y galerías hechas de tronco, barro y ramas y cubiertas de paja. El espontáneo trazado incluía gallineros, corrales, habitaciones y despensas ubicados donde fuera posible, al amparo de los arroyos o torrentosos raudales. El conjunto albergaba una abigarrada y heterogénea población que reunía animales como gallinas, cerdos y otros animales. Y gente, entre estos adultos españoles e indios, mezclados con una frondosa población infantil mestiza. Todos en un estado de endémica y solemne pobreza. A seis años de fundada la Casa Fuerte, y aún sin novedades sobre la posible entrada a los Cerros del Dorado, Asunción sobrevivía lánguidamente. Para entonces el caserío contaba ya con 6 templos. El inicio del fuego coincidió precisamente con los preparativos de la gente para la misa del alba. A pesar de lo temprano, un infernal viento norte anunciaba un día tórrido y, sí, todavía ausente, el sol se presentía ya en el dorado, azul del cielo hacia el oriente. En aquella madrugada se repetía el mismo ritual que iniciaba las actividades en cualquiera de aquellas casas y desde el mismo día de la forzada convivencia entre europeos y nativos. Encendía el fuego en su pobre rancho de adobe, paja y palo. A su lado, junto al montón de leña, había juntado algunas chalas de maíz con las que forzaría el inicio de las llamas. Aquí dice, en cuclillas sobre el suelo de tierra, una indiecilla manceba de un soldado anónimo encendía el fuego en su pobre rancho de adobe, paja y palo. A su lado, junto al montón de leña, había juntado algunas chalas de maíz con las que forzaría el inicio de las llamas. Pero mientras soplaba con afán, un remolino de viento desbarató las chalas ya encendidas, esparciéndolas por la habitación. Una de ellas fue a caer en una hamaca tibia aún de sueño, iniciando la infernal estampida del fuego. La estrecha proximidad de las viviendas en aquel laberinto preparado para la combustión y el fuerte viento hicieron que el inocente preparativo para el mate consumiera en 4 días seguidos de incendio más de 200 casas, entre 4 y 5 mil fanegas de maíz en grano, grandes reservas de harina y otros alimentos. Ardió igualmente la casa fuerte y con ella gran cantidad de papeles oficiales producidos durante los primeros 5 o 6 años de la vida de Asunción. Con la casa original también sucumbió la del fundador y la pequeña iglesia de la Encarnación allí enclavada, el primer templo erigido por Juan de Salazar. En el recuento de los daños pudo notarse que se había perdido casi todo lo creado de la nada con duro esfuerzo, los enseres domésticos que constituían la más preciada fortuna de los moradores. La gente contemplaba la devastación con ojos llorosos de humo y de pena consternada. Sin ropa, sin muebles, sin techo, sin provisiones, recorrería lentamente los solares quemados buscando aquí y allá entre las ruinas calientes y humeantes restos de enseres chamuscados, rotos espejos venecianos de labrado marco, pedazos calcinados de rico brocado, peroles, dragas damasquinadas, capacetes quemantes, removiendo entre las cenizas recuerdos caros y objetos humildes salvados de las llamas. Aunque en el siniestro desapareciera el 80% de las casas de Asunción, según cálculos realizados por diversos autores, no hubo pérdidas de vida que lamentar. Sin embargo, en la prisa por escapar del incendio y la celeridad con que éste avanzó, nadie pensó ni pudo salvar a las aves de corral y a muchos cerdos que perecieron en el fuego. Avivado este por el fuerte viento y el renovado alimento que recibía en su camino, tanto como indiferente a los esfuerzos de los habitantes para apagarlo, solo se detuvo ante un arroyo cercano. A pesar de datos confrontados, habría sido el arroyo del Pozo Colorado, frente al centro urbano que contenía, sobre la Plaza Mayor, la casa del adelantado Álvar Núñez, la de Irala, que se encontraba en una expedición al norte, los conventos de la Merced y de los franciscanos, con algunas otras viviendas de gente principal. Estas, unas 50, eran todo lo que había quedado de aquel poblado original.
0: 1542-43, por ahí.
1: 1543, exactamente.
0: 1543, sí.
1: Un domingo, 4 de febrero. Ahí está. Preparaba el mate, la indiecilla, y ahí inició todo.
0: Asunción.

0: Son las 12:18 minutos en el país Asunción. Un poco de historia también del Paraguay, de Asunción, los comienzos de nuestro país, los primeros tiempos, los primeros años. Son historias secretas, historias no muy conocidas de la República del Paraguay en este mes de la independencia de nuestro país. Y recordando, conociendo un poco historia de la República del Paraguay. Vamos a una pausa brevísima y ya estamos con los cumpleaños, Alexis.
1: Sí, señor, 17 grados la temperatura en la ciudad.
0: Qué linda, ¿eh? Cielo despejado.
1: Cielo despejado en este mediodía.
0: La máxima para hoy
1: va a ser de 18 grados.
0: Un gradito más nomás.
1: Uno más, señor, sí.
0: La mínima para mañana
1: va a ser de 6 grados.
0: Divertido.
1: La máxima. Preocupen. La máxima va a ser de 16 grados.
0: 16 grados.
1: Más fresco.
0: Más fresco.
1: Sí, señor.
0: Mañana a 7 de la mañana.
1: Sí.
0: Agua, nieve.
1: No, tranquilo.
0: Y ya. Tranquilo. Tranquilo. Domingo.
1: Domingo, mínima de 6 grados también. Máxima 15.
0: 15.
1: Ah, frío todavía.
0: Lunes.
1: Mínima 7, máxima 18.
0: Igual nomás, de 7 y 6
1: No se siente casi.
0: 18 el lunes. Martes.
1: Mínima de 7, máxima de 21.
0: ¿Qué? No cambia la mínima.
1: No cambia mucho.
0: Miércoles.
1: 8 de mínima, 23 de máxima.
0: Ahí sube chiquitito, es el 13, ¿verdad?
1: Sí, señor.
0: El día jueves 14 de mayo.
1: 11 de mínima, 24 de máxima.
0: Para las 7 de la mañana, ¿cuánto tenés?
1: Para las 7 de la mañana del jueves vamos a tener 11 grados.
0: Debe cuidar bien nomás.
1: Sí.
0: Bueno, castigo para los abanderados, el día más temprano. Sí. El día de la madre, 15 de mayo.
1: El día viernes, atención, mínima 13, máxima 26. Probabilidad de lluvias para la noche.
0: Epa, pero está viernes. Más agradable el día.
1: Sí, señor.
0: O sea, la otra semana tenemos casi libre, ¿verdad? Lunes, martes, miércoles, sí. Frío, todo, pero solamente lluvia para el viernes a la noche.
1: A la noche, las
0: 10. ¿Se repetiría lo de este viernes, entonces?
1: Lo de este fin de semana, sí.
0: Lo de este fin de semana, sí, el jueves. Sí, jueves. Tuvimos lluvia. Así ahora es. Pasa para el viernes.
1: Para el viernes.
0: Ok.
1: Un día más.
0: Bueno, ya estamos con los cumpleaños.
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0: Bueno, son las 12:23 minutos y atención lo que a Fabián le dijo hoy el intendente municipal con relación al tema del ordenamiento vehicular.
8: Hizo esa posición política hacer de que ya no podamos retomar el acompañamiento de la entidad binacional de Soledad en el...
0: No, ese es el... Espera, ¿qué? Dejadme ese. Este es lo que dijo con relación al tema de quién era culpable de que se corte el apoyo de la entidad binacional Yacyretá a la Municipalidad de Encarnación sobre el tema recolección de basura y el tema de la salud.
8: Ya fue tarde, porque lamentablemente hizo esa posición política hacer de que ya no podamos retomar el acompañamiento de la entidad binacional de Soledad en el gobierno de Mario Abdo Benítez, bajo la dirección de Óscar Nicanor Duarte Frutos, al municipio de Encarnación. Ahí se perdió, lamentablemente, la continuidad del aporte en salud de parte de Yacyretá a la municipalidad de Encarnación. Pero como decías, uno de los proyectos, el de recolección de residuos, que hoy es excelente a un año de su implementación, decías otro proyecto, el SEM, el estacionamiento medido en ciertas calles de la ciudad de Encarnación, principalmente las calles comerciales, el sector turístico como principal y el sector financiero, vamos a decirlo, de la ciudad de Encarnación, que son algunas cuadras en donde ya por la alta demanda de necesidad de encontrar espacios para estacionar, después de 2 años de su aprobación por 11 concejales a favor y una abstención, se implementa después de la pandemia. Después de la pandemia, el servicio de estacionamiento medido en etapas. Nosotros estamos en la primera etapa, la segunda etapa. Nos falta la tercera etapa. No vamos a avanzar a la tercera etapa, quiero ser muy claro para toda la ciudad. La tercera etapa incluye la avenida Irrazábal. 10. Sí. Que van a ser desvinculadas de la municipalidad de Encarnación porque por su forma de actuar están buscando perjudicar este proyecto que establece el orden. Hay gente en la municipalidad que quiere el desorden.
9: ¿El PMT también?
8: Sí.
0: Lo que dicen que... Bueno, después vamos a arreglar eso. Que van a ser desvinculados o desvinculadas, ¿verdad? Funcionarios y funcionarias municipales que estuvieron con el tema del estacionamiento.
10: 10 en total.
0: Tercera etapa ya no existe.
10: No, hasta ahora ya no.
0: Ya no. Que van a ser desvinculados. Pero ahora hay un mejoramiento que se va a anunciar en un mes, digo, también, ¿verdad?
10: Sí, alguna...
0: Bueno,
10: alguna
0: y cuando vez. Habla del tema de responsabilizar al hoy senador nacional Colin Soroca de no recibir más apoyo de la EBI, él dice que se habían cortado los relacionamientos con la EBI por el muro fantasma, decía, ¿verdad? El muro fantasma del Hospital Pediátrico Municipal en la época de

0: Los fantasmas del pediátrico, de la falta de rendición de cuenta, del pediátrico, de la recolección de basura, y a una acción del hoy senador nacional Colín Soroca, porque era el hombre fuerte en el gobierno de Mario Augusto Benítez. Eso es lo que dijo, ¿verdad? Sí. A eso él responsabiliza eso, esos puntos. Y en el momento de la cuenta, dijo que él pagó cuenta de Lorenzo Luciano Zacarías en 1993. Y que hoy la cuenta, según te dijo, quedaría más o menos a 16 mil millones de guaraníes. Bueno. Eso está todo en la página de Marcando la Mañana, ¿verdad?
1: Sí, enterito.
0: Claro. Bueno, enterito. Bueno, 12:29 minutos. Tenemos los cumpleaños.
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1: Con nuestro cumpleaños del día de la fecha, saludando a gente amiga muy querida que este viernes, día 9 de mayo del año 2026, 8 de mayo del año 2026, están de cumpleaños o festejan algún acontecimiento especial. Y acelerado, yo ya estaba con... Ah, el tema 9 de mayo es el
2: desfile día de la victoria.
1: La victoria en Rusia, ¿verdad? Ahí tus paisanos van a festejar mañana. Bueno, ¿a quién le saludamos, Alexis?
2: Bueno, señor, hoy es el día de la banderita, Alberto, ¿eh? 8 de mayo.
1: Ah, hoy, yo el 5 de mayo lo que quería es el día de la banderita.
2: Hoy es el 8.
1: Hoy.
2: Día Mundial de la Cruz Roja. Sí, señor. ¿Se recuerda hoy?
1: No hubo nada, ¿verdad?
3: Me buscan.
1: No había nada. Estamos todos con capa caída, ¿verdad?
2: El día del químico paraguayo también hoy.
1: Iba. ¿Cómo? Ahí, a Solución Lab, vamos. Solución Lab. Salud. ¿Eh?
2: Sí, sí, sí.
1: A la doctora. La doctora Lilian. Lilian Timó. Hoy vino el doctor acá.
2: Sí.
1: Ah, no, verdad. Ella es de Solución Lab, ¿verdad? Mira que. Debo saludarle también a otra amiga que es bioquímica, ¿verdad? Me estoy olvidando la esposa del doctor Valdés, ¿verdad? Y Ida Brown, a la doctora Ida Brown también es bioquímica, ¿verdad? Bueno, y a todos, a todas las bioquímicas y bioquímicos. Saludos muy especial. Doctora Ayala. Saludos para ellos, felicidades entonces.
2: Bueno, señor, y saludamos a la licenciada Ramonita Barbosa.
1: Bueno, a Ramonita le enviamos un beso, un cariño grande, muchas felicidades. Azúcar y Barbosa.
2: ¿Sí?
1: La hija de Azúcar y Barbosa.
2: Ahí está.
1: Sí.
2: Mirta Concepción Lescano de Nieves.
1: Bueno, a Mirta, un beso grande, muchas felicidades.
2: Patrocinio Caballero.
1: Patrocinio Caballero, un abrazo, muchas felicidades.
2: Rocío Mercedes Benítez.
1: Rocío Mercedes, un beso, muchas felicidades.
2: Marisa de Delgado.
1: Marisa, un beso grande, muchas felicidades.
2: Estanislada Obregón.
1: Estanislada Obregón. Un beso, muchas felicidades.
2: Miguel Domingo Penayo.
1: Miguel Domingo, un abrazo, muchas felicidades.
2: Luis Sebastián Silvero Villalba.
1: Luis Sebastián, un abrazo, muchas felicidades.
2: Kevin Romero.
1: Kevin.

0: Sí. Un abrazo, campeón. Muchas felicidades.
1: Enzo Daniel Doldán.
0: Enzo Daniel Doldán. Un abrazo. Muchas felicidades.
1: Carolina Garay Torres.
0: Carolina Garay. Esta es la nieta de doña Juliana.
1: Sí, señor.
0: Un beso. Muchas felicidades.
1: Genaro Franco Loblein.
0: Genaro Franco Loblein. Un abrazo. Muchas felicidades.
1: Franco Agustín Bogado.
0: Franco Agustín. Un abrazo. Muchas felicidades.
1: Araceli María Goncalves.
0: Araceli María Goncalves. Ara, un beso grande. Muchas felicidades.
1: Rolando David Colmán.
0: Rolando David Colmán, un abrazo. Muchas felicidades.
1: Carolina Hidalgo.
0: Carolina Hidalgo, un beso. Muchas felicidades.
1: Montserrat Benítez.
0: Monse, un beso grande. Muchas felicidades.
1: Y por último, Antonio Alejandro Argüello.
0: Antonio Alejandro Argüello, un abrazo. Muchas felicidades.
1: Son todos los cumpleaños.
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3: Títulos a nivel nacional: pacto de blanqueo, concejales dejan sin quórum la rendición de cuentas de Nenecho y Bello. Además, MEC, Luis Ramírez se deshace de superasesor vinculado al título de Hernán Rivas. Estudian reajuste del salario mínimo, arrancó reunión de CONASAM sin presencia del sector empleador. A nivel internacional, títulos destacados: misiles y drones sobre Emiratos Árabes, activa defensa aérea. Emiratos Árabes Unidos, que alberga bases estadounidenses, informó hoy que es blanco de ataques con misiles y drones procedentes desde Irán. Estos ataques se dan hora después de que Estados Unidos y la República Islámica intercambiaran disparos y pusieran a prueba su frágil tregua. Estados Unidos declasifica archivos sobre ovnis y otros fenómenos anómalos. 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
0: Bueno, son exactamente las 12 horas más 36 minutos en el país. Ya pasamos la hora, ¿verdad? ¿Qué te queda, Fabián, último?
5: Lo que siempre destacamos en el tránsito, la comisaría 28 de Nueva Lora, lesión en accidente de tránsito, choque de motocicleta contra máquina agrícola. En la madrugada de este día, en la calle D, en la localidad de Nueva Lora, motocicleta contra una máquina agrícola. El conductor de la motocicleta no tenía casco protector y fue trasladado al hospital general. Y
0: último momento. Último momento.
5: Anín.
1: Atención.
0: Atención. ¿Qué tenés, Alexis? ¿Tenés?
1: Último momento.
0: Sí.
1: Hernán David Rivas presentó su renuncia a la Cámara de Senadores.
0: ¡Ya!
1: Publica Ñanduti. El anuncio se da en medio del escándalo que lo involucra en la causa por presunto título falso. Reiteramos el título: Hernán Rivas presentó su renuncia a la Cámara de Senadores.
0: Bueno, falta ahora lo de Erico Galeano.
1: Erico Galeano.
5: Erico no hay.
0: Falta su renuncia. O el martes, si no renuncia.
5: Oye, pues ahorita.
0: ¿Eh?
5: Oye, pues ahorita.
0: Vaya, pues ahorita. Oye, pues ahorita. Jake Wahabe.
5: Ay, si yo quiero ser elegante, no.
0: Va a ser elegante ya. Bueno, reiterame, Alexis, la última noticia.
1: Sí, señor. Hernán Rivas presentó su renuncia a la Cámara de Senadores. El anuncio se da en medio del escándalo que lo involucra en la causa por presunto título falso, publica el diario Ñanduti a esta hora.
6: Él nos comunicó que va a presentar renuncia en las próximas horas, que va a acercarse al Parlamento para renunciar y que va a enfrentar de esa forma su juicio. Agradecemos ese gesto al colega, debido a que no había una decisión tomada en la bancada, pero ahora queda liberado la discusión del tema arriba hasta que la justicia se despida.
7: De esa forma entonces se confirma que él definitivamente al retirarse deja la banca del Senado.
6: Él deja la banca en forma definitiva, no hay ningún cambio en la conformación actual porque él ya tenía un permiso concedido.
8: ¿Es un alivio para ustedes, senador, para el movimiento, un alivio que Hernán Rivas renuncie?
6: Nos libera de una discusión que debe ser en la justicia y no en el Parlamento, porque el Parlamento no es responsable ni juzgador de títulos ni en los procedimientos que se dieron para que fuera otorgado ese título. Esa discusión debe estar en otro poder.
7: Esta confirmación se da a partir del pedido que ustedes le hicieron oficialmente. ¿Ustedes le solicitaron su renuncia, senador?
6: Nosotros hablamos con él, le recomendamos nuestro parecer y fue una decisión tomada por él en forma personal.
9: ¿La recomendación unánime o del grupo, la mayoría, cuál fue?
6: Nosotros no le recomendamos nada, hablamos de la situación que estaba el caso, cuál era el escenario que se veía venir. Él nos propuso su renuncia.
9: ¿Cómo se dio esa comunicación? ¿A usted, al senador de la Verna o al propio Basilio Núñez?
6: No, hablamos entre los tres con él, vía telefónica, en una conferencia hablamos, y bueno, esa fue su comunicación.
7: ¿Él le llamó? ¿Ustedes le llamaron?
6: Nosotros le llamamos.
8: ¿A qué hora se estaría dando la renuncia, senador? Le dijo.
7: Presentaría la nota.
6: Creo que será enseguida. En esto, no sé.
7: En minutos más.
10: Podría ser hoy, senador. Podría ser hoy.
6: Senador
10: Hernando
6: de
10: la Verna, varios integrantes.
0: Bueno, ahí está. Pero no, Fabián, le sacaron. Interés de noticia.
5: No, pero me gusta más este que el otro. Aplaudo. Este.
0: Bueno. Una vergüenza. Este para. Será el viernes entonces, ¿verdad? Sí.
1: Bueno. Sí, más de uno se habrá atragantado con su almuerzo.
5: Sí. Va,
1: Por fin se lleva uno.
0: Por. Ahora, ¿cuál será el próximo paso?
5: ¿Para él?
0: ¿Juicio
5: oral?
0: ¿María Auxilia ahora o Tacumbú?
5: Yo creo que haga hacer eso nomás, y ahí está lo su radio.
0: No. Yo creo que le habrá prometido, no, tranquilo, la tobillera te ofrecerá.
1: Que no sea nomás como al ex ministro de Economía, le mandan a ti Puma.
0: Es cierto.
5: No creo.
0: Pero la vez que le mandaron, porque renunció.
5: Y bueno, va a tener menos sueldo porque no tiene título.
0: No le hará mandar. No es posible. Se cerró su capítulo.
1: No, ya está.
0: Ya está. Bueno, a las 14 horas.
1: Sí, señor, estamos con Periodísticamente.
0: 16.
1: Sin Marca y el resumen de noticias.
0: A las 18.
1: Estamos con La Gran Jugada.
0: A las 20.
1: Punto de contacto con Nelson Ríos.
0: Y hoy ya aparece Nelson Ríos.
1: Sí, señor.
0: Con toda la fuerza, la potencia.
1: Ahí está.
0: Bueno, hasta mañana, Alexis.
1: Hasta mañana, señor.
0: Gracias, Fabián.
5: Hasta luego.
0: Brillante, Pablo. Gracias. Hasta mañana.

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1: 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Sigue para la centena, el número 7 para la decena, el número 7 para la unidad, el número 8, 778 para el décimo premio. 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Siguiente juego de bolillas para la centena, el número 7 para la decena, el número 6 y para la unidad, el número 2, 762 para el décimo segundo premio. El cordial saludo para Claudio Barreiro, para Mari Jiménez, para, a ver, Carlos Vicente Lesquiano Cabrera y Herminia Galeano. También para Victoria Leguizamón, que están prendísimos a través de las redes sociales. Atención para la centena. El número 8 para la vecina, el número 2. Y para la unidad, el número 9, 829.
2: ¡A la cabeza!
1: 12:37 en toda la República del Paraguay, 829, 829 la cabeza, el 29 San Pedro. 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No te olvides que a las 4 de la tarde se viene el sorteo vespertino y a las 8 de la noche el sorteo nocturno, aquí a través de las redes sociales. Siguiente juego de bolillas para la centena, el número 0 para la decena, el número 5 y para la unidad, el número 6, 0.56 para él. Sexto premio, y nos queda el último juego de bolilla que corresponde al segundo premio, parte final de nuestro sorteo matutino de hoy viernes 8 de mayo del 2026, reiteramos, 829 la cabeza, el 29 San Pedro. Son las 12:38, último juego de bolilla que corresponde al segundo premio para la centena, el número 3 para la vecina, el número 7 para la unidad, número 3, 373 para él. Segundo premio, parte final de este sorteo, 12:38, resultado final, atención. A la cabeza, el 829, el 29 de San Pedro. Otro 20, el 373, el 880, el 804, el 109, el 056, el 981, el 369, el 486, el 778, el 909, el 762, el 624 y el 764. Reiteramos, 829 la cabeza, el 29 de San Pedro. Escribana María Elena Molina, ¿está todo correcto?
3: Todo correcto.
1: Muchas gracias, escribana. No te olvides que a las 4 de la tarde volvemos con más premios, por supuesto, aquí a través de las redes sociales con Quiniela Tete. Gracias, buenas tardes. Chau, chau. Si quieres...

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2: Wilson, por ejemplo, y yo estaba con el tema de Eli González con él.
3: Sí, claro.
2: Para el de Eli González nunca más.
3: Eso iba a decirle.
2: Pero Rivero,
4: pero lo de Derlis
3: Lo de Derlis se lesionó una vez, 10 veces volvió mal.
4: Sí, pero vos no más.
3: Rivero no.
4: Vos, espera.
3: Es más, Rivero cuando volvió de su lesión, volvió bien.
4: Vos tenés una vara de retorno para Derlis González y tenés otra vara de retorno para hablar Rivero.
3: Por las estadísticas y por los antecedentes.
4: Bueno, vamos a olvidarnos de eso. Yo te planteo, ¿vos crees? Nadie desconoce que Blas Rivero es un jugadorazo. Pero ¿vos crees que Blas Rivero mañana, el fin de semana que juegue, vamos a suponer que juegue contra Guaraní?
5: El lunes.
4: El lunes. ¿Vos crees que ya va a volar como venía jugando? No, hay jugadores que sea así, hermano.
3: Cuando juegue, va a estar bien. Sí, lleno con la lógica de lo que vos dijiste que manifestó el
4: necesita
3: propio Holland.
4: Necesita partido. Ya, estamos
2: para lo mejor. No puede estar curado, pero... El mejor lateral tirador de centro. Yo le decía en broma recién al Milagroso que el United se equivocó el jugador.
6: Claro.
2: Lo llevó a León y
6: era chamarro.
4: Era chamarro. Demasiado injusto.
6: Es más completo. Es más completo. Marca mejor.
4: Es injusto. Le va a sacar a un
6: Pero lo de Chaparro, yo creo que lo va a hacer.
4: Está
6: bien. Vendible de Cerro. ¿Cómo? Hoy es Chaparro.
4: Mirale el poco
6: de la cantera.
4: Evidentemente
6: Matías Pérez. Pero de la cantera de Chaparro.
3: Que pena por Chaparro, pero es mejor Rivero.
6: Es más vendible que Lucas Quintana.
3: Wilson, daré otro dato más. Hoy, ¿cómo juega Chaparro? Por nombre nomás, Blas Rivero no le puede sacar el puesto. Por nombre nomás, pero eso es lo que vos querés. Porque por nombre, porque Blas
4: no,
3: Rivero...
4: No, es por nombre, es por lo que te mostró Blas Rivero. Blas Rivero en el título de Cerro de Clausura fue el mejor jugador.
3: Rivero no tenía que volver hace un mes ya, Wilson. Y no vuelve, no vuelve.
4: No. 3 meses. Yo diga acá 3 meses. Pero 3 meses. Ese es el plazo. Siempre fue ese el plazo. Si Cerro dijo otra cosa, mintió. Siempre fue 3 meses.
6: Eso sí es cierto.
4: Chaparro, jugador
6: de la cantera de Cerro más vendible del plantel hoy por hoy, más que Lucas Quintana.
3: Está bien, pero vos no podés pensar solamente en vender si es que tenés detrás un jugador que es mejor.
4: Pero habla de la proyección de lo que es su presente, no es que lo va a vender.
3: Pero entonces vos lo vas a poner a Chaparro sobre Píriz Amota estando bien y sobre Morel estando bien, y no tiene que ser así. Si Piri Damote y Morel están mejor y van a jugar ellos, y tienen que jugar ellos y tienen que pelear desde atrás Bobadilla.
6: Pero
3: a ver, el planteamiento nomás que quería hacer hace rato.
2: Piri Damote y Morel lo tienen un chaparro.
6: No, claro.
2: Un chaparro, ¿sabes?
6: Por eso coincidimos en el refuerzo, Federico, porque le falta un
4: Cristian Paredes, que hasta ahora no se define si este naranja o este de menta.
3: Si vos los tirás de las manitos a Chaparro y lo incrustás en el lateral izquierdo de la selección, yo no creo que nadie acá asegure que va a tener un buen partido. En cambio, vos haces eso mismo con Riveros y todos vamos a estar seguros de que el tipo te va a rendir.
6: ¿Por qué comparás con la selección? O sea, vos te estás refiriendo a un nivel de hace 6 meses, Wilson. O sea,
3: no,
6: pasó mucho tiempo.
3: ¿Cómo seis meses? 3 meses estaba jugando.
6: Clausura 2025.
3: Pero él no arrancó Wilson, mal el torneo.
2: Wilson, mira que Blas Rivero tuvo problemas para cerrar en el segundo palo, como marcador.
6: Trataba
2: y
6: yo...
2: Y te puedo, vamos a buscar videos y hay un par de goles... que se dieron ahí, y no por eso yo estoy contra, a mí me encanta hablar Rivero, era el titular todo, pero los tiempos van cambiando, y Chaparro un tipo que juega siempre bien, y un tipo que centra, que hace paredes, no tiene la velocidad de Rivero, pero tiene una presencia,
3: no tiene siempre la potencia, ocupa,
6: marca mejor, ¿eh?
2: El espacio vacío siempre ocupa.
6: Marca mejor,
2: están rotando de Chaparro cubriendo con el cuerpo de la pelota. Está con la pierna abierta y tiene al colombiano atrás.
6: A los dos morochos atrás.
2: Me llamó la atención porque muestra la presencia también que tiene para la marca. Va rotando, ahora voy a ver cuando aparezca la foto.
3: Chaparro te asegura.
2: Es tan sobrio que a nadie se le dio por llamar el Chaparrito.
3: No, está bien.
6: Marcelo Chaparro.
2: Ahí está. Mirá. Sí. Así. El cuerpo, pelota afuera, no una presencia de la gran 7.
3: No, no, a ver, espera. Así es. ¿En qué partido ustedes lo eligieron como figura de Chaparro? Pese a jugar bien. ¿En qué partido fue la figura de Chaparro? En ningún partido. Jugó siempre bien.
2: Hay un partido local que ganó Cerro que elegimos como figura de Chaparro. Porque fue el más constante.
3: Bueno, supone que sea uno, ¿verdad? O sea, bueno, jugó siempre bien. Siempre bien jugó Chaparro, regular 6. Ahora, lo de Rivero es superlativo. Fue figura del equipo.
4: Ese es tu problema, fue superlativo.
3: Sí, pero hace. No estamos hablando de un año como Derlin, ni 5 años, ni 2002.
4: Le metí yo otra vez a Derlin.
3: Y vos fuiste el primero que le metió a Derlin.
2: Pero de vos. Pero
4: creo que fue que para Deli,
2: el lateral fue 6-7 puntos, no 4-8. Me expliqué ya eso, ¿verdad? Vos puedes jugar 8 puntos un partido, pero después tener un partido fatal. Y este chico hasta ahora no tuvo un partido fatal. Tuvo un partido aceptable, tuvo partidos muy buenos, pero nunca tuvo un partido. Pero
6: hace, nunca tuvo una diferencia.
4: Aparte, superó.
6: Aparte, yo creo que Haaland lo va a hacer. Porque en su conferencia de prensa, y a diferencia de los otros técnicos, Haaland sí es muy creíble. Que es lo primero que dijo cuando llegó, es que no va a mirar cédula, no va a mirar edad, no va a mirar absolutamente nada.
4: Escúchame.
6: Para cerrar nomás, Bruno, sobre este tema de Chaparro, yo creo que Haaland le va a dar su lugar, porque qué mensaje vos, viniendo a un equipo grande como Cerro, que tiene un déficit de canteranos, ¿qué mensaje le transmitís a un chico que la está rompiendo? No tuvo ningún error fatal, está jugando bien todos los partidos, y lo vas a sacar solamente por nombre. Con un futbolista que yo veo físicamente imposible vuelva a tener su nivel del año pasado, por lo menos en un corto plazo.
4: Sí.
6: Entonces, yo si fuese canterano y me sacan el puesto jugando bien todos los partidos, ¿qué cara te voy a poner?
4: Bueno, hace cuántos años, hace cuántos años que venimos diciendo y escucho yo en todas las transmisiones, había y por haber lateral que tira mal el centro, llega bien, gana el fondo, pero tira mal el centro. A la pucha, puteada contra. ¿Cuántos jugadores fueron puteados?
2: Desde Arzamendi,
4: Beto Espino, Arzamendi, León.
0: León se tomó con la gente, le Beto hizo callar Espino, a la gente.
4: Él le putea. Bueno, entonces, escúchame. Aparece este chico que juega bien y hace lo que nosotros tanto queremos, que en Europa eso es clave. Si vos sos un lateral y llegás y no tirás un buen centro, no te van a llevar, no te van a contratar, hermano querido. Y acá quiero dejar en claro una cosa. Creo que la mesa coincide que no estamos nosotros debatiendo la calidad, la categoría de Blas Rivero como jugador, sino que nosotros nomás, Wilson, estamos, creo que la mesa no comparte con vos. Es que son los momentos, el timing, el tiempo en el que vos querés que Blas Rivero vuelva inmediatamente, lo saquen a Chaparro, y no es el momento, porque Riveros no te garantiza que inmediatamente vuelva y ya sea el mismo Blas Rivero que todos conocemos. Ese fue indiscutible. Si vos me decís, vos me garantizás que en 30 días Blas Rivero va a ser el mismo Blas Rivero de en su top of mind, así del recuerdo. No, top of mind de la gente que lo tenía acá, Blas Rivero, como el mejor jugador de Cerro.
6: Sí.
4: ¿Verdad? Que decía, no, este es el mejor jugador, el mejor refuerzo, vino más calladito. Así se decía.
0: Claro.
4: Con Matías Pérez.
0: No jugaba últimamente en Argentina, que la rompe.
4: Porque hacían fanfarria con otros jugadores y Nácore, Nandí Verá y Blas Rivero la rompió.
0: Sí.
4: Bueno, entonces, si vos me garantizás, yo me callo. Pero ahora mismo, hoy, sería demasiado injusto que vos le saques a este chico Chaparro para que se ponga en forma a Blas Rivero. ¿Por qué? ¿O es por la selección?
3: Suponiendo, Bruno, que él necesite partidos para ponerse a punto, entonces debe jugar con más razón. Debe jugar para ponerse a punto y ser el mejor lateral izquierdo del fútbol paraguayo que fue el año pasado. ¿Cómo vos te vas a privar de esa posibilidad solamente porque estás pensando en vender?
4: Y no le apure, pero
6: no,
4: nadie...
6: Pero vos tenés, no,
4: nadie tiene solución.
6: No, creo que sea
2: pensando en la vida. No es lo de hoy, de seguir jugando en el equipo de Haaland, no de venderlo ahora en el segundo semestre.
4: Claro, no.
2: Él puso nomás como ejemplo... No hablo de darle de dieras. Hablo de lo bien que está jugando.
4: Lástima que vos metiste ese bocado, pero no entendió para el segundo. Él escribe que es el mejor jugador, uno de los mejores jugadores del momento juvenil que tiene Cerro, hermano.
6: No, eso es que lo hace jugar porque lo quieren vender.
3: Pero, no, vamos a hablar de él como juvenil, entonces, si lo vamos a poner como argumento.
4: ¿Y qué pide? ¿Un lecaño de 40 años?
3: No, pues vamos a hablar entonces de si es o no el mejor jugador de Cerro ahora.
2: Es de los mejores. Cuando vos decías que Blas está hecho, yo decía que este chico parece que está hecho también. Por cómo juega. No tiene. Yo me acuerdo que León marcaba mal y se ponía a llorar en el vestuario, lo contó el técnico. Después de un error con Quintana.
0: Cierto.
2: Cuando Olimpia. Tenía este, no sé. No comete ni faltas graves, no comete.
0: Y otro temple.
2: No.
0: Equilibrio mental.
2: No comete faltas cerca del arco. Ayer le tocó nuestro jugador, ¿cómo se llama? Conchimbo.
6: Canchimbo, durísimo.
2: Rapidísimo. Y en ningún momento se puso nervioso, después le agarró la mano, se soltó bien.
0: Cualquier otro le metió una patada y
6: pensó en el equipo.
2: Si te pasa tres veces, pues la cuarta ya no sabe ni cómo marcarle.
5: Más, Wilson, yo te digo lo siguiente: Cerro tiene una finalísima, un partido decisivo contra Cristal. Y falta todavía para ese partido. ¿Cuántos días faltan? 20, 21 días faltan.
4: Y le va a hacer.
5: Y en ese partido, Chaparro tiene que jugar.
4: Responde un poco de
5: Chaparro. Tiene que jugar.
3: Pero esos son los partidos que vos necesitas jugadores hechos. Con recorrido. ¿Por qué no se va a poner nervioso?
5: Pero ¿cómo está?
6: Porque no sabe.
3: Chaparro está jugando y él sabe y lo hace muy bien, ¿verdad? Yo no digo que sea un mal jugador. Por supuesto que es un gran jugador, pero no es mejor que Blas Riveros.
4: Y no puede tapar la boca a todos.
0: Pero el chico que empezó, Blas Riveros, cuando empezó tampoco era lo que
4: era. ¿Sabes qué es lo único que puede salvar?
5: No, el presidente.
4: No, ¿sabes qué le puede salvar a Wilson?
5: Indiscutible con Chaparro.
4: ¿Sabes qué le puede salvar a Wilson? Mira que puede tener razones. Al final de todo. Y nos da un todo al YPT periodístico en el buen sentido a todos. Que el lunes juegue contra Guaraní. Siguiente partido torneo local.
3: Sí, pero.
4: Escúchame, por favor, te pido.
0: No, mira un poco.
4: Siguiente partido de Cerro. Pues no tiene toda Sudamericana. Libertadores.
5: No. Antes del partido, pero ahí bueno, la fecha 21.
4: Bueno. Porque juegan nomás dos del torneo local. Ahí ya vamos a ver nosotros en qué condiciones está.
0: Claro.
4: Y si Blas Riveros.
0: Se lo tiene Guaraní, Trinidense.
4: Guaraní, Trinidense.
0: Guaraní y los dos de Trinidad.
4: Bueno, le puede poner Holland para ver ya cómo está. Y que vaya teniendo fútbol y que se suelte, porque el jugador le va a decir. Uh-huh. Y Holland le va a querer apoyar.
0: De hecho, Guaraní y Trinidense se juegan antes que el partido con Palmeiras.
4: Bueno, entonces. Y, claro, pues tener el partido primero visitante de Palmeiras. Pues partió la clasificación acá
0: con Cristal.
4: ¿Sabes qué? Ahí, si es que Blas Riveros, todos nos, te vamos a decir, tuviste razón.
6: Pero hay un riesgo muy grande, Bruno.
2: Con el Pirata, capacite bien y todo bien, pero hay una cuestión también, creo que casi nunca preguntamos, y yo no creo que Holland con lo inteligente que y tiene sentido común, no es equilibrado. ¿Que lo saque a Chaparro? Yo no.
6: Porque va a correr el riesgo de hacer lo que hizo.
2: Y tampoco nadie está preguntando con urgencia, che, ¿cuándo vuelve Rivero?
4: Lo que hizo Guava.
6: Nadie habló de Rivero.
2: Hoy salió el tema de Rivero, ¿sabe por qué? Porque Fabio apuntó a la selección.
5: Sí.
2: Que le preocupa, pero no es que estamos toda la semana preguntando a Dani Maciel.
5: No.
2: Dani, claro, ¿cuándo vuelve Rivero?
6: Y el hincha Federico.
2: Porque el puesto del hincha tampoco.
6: El hincha no preguntó.
2: El puesto está muy bien ocupado por el chico Chaparro.
6: El hincha nos preguntó siempre por su mejor jugador.
0: Fue su mejor jugador de campo.
3: Chaparro, a ver, si ustedes me dicen Chaparro como volante por izquierda, sí, por supuesto, que haga el tándem ahí con Riveros, pero de lateral izquierdo, que es donde mejor te rinde Riveros, y yo lo pongo a él, yo me decanto por él. Chaparro tiene una ventaja de que él sabe que están todos caídos, y entonces juega descontracturado porque tiene que jugar, él no tiene esa presión, todavía no ha tenido el gran partido.
5: Pero mira, haber estado en la gran escena.
6: Mira el partido contra Junior, fue muy caliente.
3: Pero ¿quién estaba detrás? Él sabía que él tenía que jugar.
2: Pero no es una suposición tuya. Yo creo que es maduro, es muy maduro para no pensar quién está detrás. Porque de hecho, si vamos a, no quiero saber ni cuánto gana cada uno, pero cuando se recuperó Guillermo Benítez, él podía pensar, la pucha, viene gente que lo trajeron por tal y tal, y no, entró Guillermo Benítez, salió de vuelta sin pena ni gloria, y Chaparro sigue. Yo creo que él es en su vida como lo veo en la cancha. Muchas veces jugadores que son en la cancha y no hace falta hacer nombre,
6: claro,
2: como son en su vida, ¿verdad? Y Chaparro, un tipo que me parece la tiene clara, y no está pensando si le voy a hablar a Rivero, que cómo me condiciona esto, porque ya estuvo en partidos clave. La pucha, la trae y venía Alan, el lateral argentino.
6: G.I.
2: ya y había uno más que se le metía por la zona y no tembló.
3: Pereira,
2: yo vi jugadores grandes ya.
3: Freitas.
2: Como sí. Aquel, por ejemplo, ¿cómo se llama el argentino? Báez, era un argentino que jugó en Cerro.
6: Gabriel Báez.
3: Gabi Báez, sí.
2: Que se fue a Nacional de
6: Medellín. Sí, cometió una expulsión que yo estaba repasando.
2: Era un lateral, se rebaló, sí. Pegó una patada y vi jugadores grandes.
6: Lo dejó a Cerro con tiempo para Palmeiras.
2: Este chico no le superó nada.
6: No tiene su momento fatal.
5: Dani Rivas, después de 100 partidos, quiso bajar una pelota y se entregó. 100 partidos ya tenía encima.
2: Se puso a llorar en el círculo central.
5: Cerro hizo un casting enorme de lateral izquierdo. Ninguno lo
6: vio como la cantera.
2: 80 partidos lateral izquierdo tenía.
6: La cantera te da.
3: Sí, y aún así ninguno de ellos, incluyendo Chaparro, rindió como rindió Riveros.
0: Pero está bien, pero lo que decís nomás de Chaparro, vamos a suponer que Chaparro sepa que cuando Blas Rivero vuelva a su prime, va a jugar Rivero. Realmente, si Rivero vuelve a su prime, va a jugar Rivero. Le van a buscar a Chaparro, van a
5: pero ¿cuántos partidos necesita? No, pero ¿cuántos partidos necesita?
0: Blas Rivero para... en su prime, Wilson.
4: Y todo estamos
0: de acuerdo. No sabemos cuándo
4: vuelve.
3: Claro, entonces lo van a sacar a Chaparro y eso no va a jugar la discusión.
0: No, pero no lo puede sacar ahora.
6: Yo creo que no le da el tiempo a Rivero para llegar a su prime.
3: ¿Cuál es la diferencia de sacarlo ahora y sacarlo después? Al final le vas a sacarlo,
6: Manu. Hay mucha diferencia. Pero tiene que llegar.
0: Blas tiene que llegar a su prime para sacarlo.
2: ¿Sabes qué diferencia? En una semana se juegan 6 partidos. Ahí tenemos un muestrario muy importante. Holland no lo va a sacar a Chaparro. Por más que Blas Riveros entre contra Guaraní, un desborde lo suyo, tiro centro, no lo va a sacar. Es muy inteligente como para hacer cambio de un lateral que siempre juega bien.
5: Un cambio abrupto.
2: De un lateral que no comete errores. De un lateral que tiene maneja la pelota con oficio, porque también tiene un control de balón muy bueno. No corre 100, corre 70, pero va despacio pero seguro. No pierde pelota, no habilita, sale justo. Es un tipo, para mí, un lateral.
0: Tiene el carácter ideal.
2: Cualquier otro jugador
0: se va a milanar o le va a superar, le puede llegar a superar. No solamente lo de los Riveros, muchachos, lo de Guillermo Benítez, que es suplente. Un tipo que ya jugó en Guaraní, Huracán, ya vino, se fue a la pucha. Tuvo grandes rendimientos en Guaraní, por eso se fue a la Argentina.
4: Buen ejemplo.
0: Guillermo Benítez, la pucha va a decir, pero yo no voy a jugar nunca. Selecciona a Rivero, está Guillermo Benítez.
4: ¿Y sabes qué?
0: Y él, pum, se impuso contra Guillermo Benítez.
6: Pero espera,
4: uno de los planteamientos... ¿Quiero mirar los contratos de Guillermo Benítez de Chaparro?
0: No, la diferencia es abismal.
3: Uno de los planteamientos de la mesa es que si lo sacan a Chaparro lo van a malograr, ¿verdad?
2: No, van a
5: desperdiciar un jugador que está súper
6: complicado. Vas a dispararse en el pie.
2: Vas a sacar un jugador en tu equipo que está rindiendo
5: mal. Vas a desperdiciar un rendimiento alto.
2: Claro. Inteligente. Conozco otro que muchas veces patean contra su olla porque es quien hace ser el inventor del fútbol y darle.
0: Pero esto o quedar bien con los. O quedar bien con los piraguas.
2: Pero le pone a otro porque ese no.
6: Sobrepiensa el partido. Sobrepiensa el partido.
2: Si vos cambias una de las piezas más importantes de tu equipo, está mal. Por más que vuelva Blas Rivero, ya sabemos en las condiciones que se lesionó, ¿verdad? Pero Chaparro, para mí, hoy está Pérez, Chaparro, no sé más a quién sumar. Bobadilla ayer hizo su mejor partido en mucho tiempo.
0: Sí,
2: faltaba lo que ayer mostró. Ayer la pidió siempre. Hay veces que te parece que está perdido la multitud, que me dio... Pero
0: ayer fue Bobadilla que nos pintaron.
2: Arias ya es casi normal. Estoy nombrando los mejores.
0: Los mejores de ayer. Pero Bobadilla jugó ayer como nos pintaron cuando subió.
2: Exactamente.
0: Que la pelota, que tiene personalidad.
5: Ayer es que le bloquean, que pateó al arco. Ese iba a ser gol porque apuntó muy bien el arco.
6: Y aparte,
5: le bloquea al de Junior.
6: Lo de Bobadilla sería una contradicción. Lo de Holland sería una contradicción tremenda. Porque él, como dije en su discurso inicial, no puede ir contra su palabra. No puede él meterle a un futbolista solamente por nombre sobre otro que está rindiendo.
0: No,
6: y mira que
0: hubo
6: técnicos que lo hicieron. Martínez hacía eso, porque él hacía buenos partidos de arranque. Después te metía un cambio inentendible y te descomponía todo lo que venía haciendo. No lo veo a Juan como un técnico que sobrepiense, como dijo recién Fede, que quiere inventar. No sé, pero lo pone un día de esto.
3: ¿Sabes dónde está el error? Que vos estás planteando como si fuese que yo digo que Riveros tiene que jugar solamente por nombre. Y no es por nombre, es por rendimiento.
6: No,
3: por lo
6: pero
3: que
6: si entra hoy es por nombre, porque vos te referías a un rendimiento que no existe hoy. Es de hace 5 meses, 6 meses.
0: Para que se dé eso, tiene que volver a ese nivel.
6: Claro, o si no es su posición.
4: Fin de la discusión. Estamos todos de acuerdo. Si vuelve a ser el Blas Rivero, nadie está en contra tuya. Es tu opinión. Pero vamos a esperar que llegue eso. Sí,
0: pero...
4: Quizás no vayas injusto y sacarle al chico este. Yo hasta pensaría, es más, te digo, mira, yo pensaría en mantenerlo a Chaparro y hacerlo volantear, o sea, ponerlo por delante de Chaparro a Blas Rivero. 13 con 10, voy separador Edgar, y quiero que describas cronológicamente lo que pasó con Enciso ayer.
6: Sí.
4: Una verdadera pena. Y el efecto que puede ser, tenemos pendiente Olimpia, tenemos la gran jugada para el rato. Señor.
6: Blas Rivero jugó el partido, la Supercopa acá en Paraguay contra River de volante, por izquierda. Si querés hacer ese planteamiento. Chaparro, lateral, y Blas Rivero por izquierda. En un 4-4-2 ya jugó en ese puesto.
3: Pero cuando Holland tuvo que decantarse quién iba a ser lateral y quién iba a ser volante, Benítez, cuando estaba Chaparro. Guillermo Benítez, jugó Guillermo Benítez como lateral y como volante jugó Chaparro. Entonces lo más probable es que va a jugar Riveros como lateral por izquierda, igual, y como volante igual, Chaparro.
4: Está bien
3: lo que yo digo, entonces.
4: Está bien lo que yo digo.
3: Lateral izquierdo, Riveros. Porque y ponele más arriba a Chaparro.
0: Riveros tiene mejor pegada que Chaparro. Yo lo pondría de volante a Rivero.
3: Sí, pero Rivero necesita recorrido.
0: No se anima a patear.
2: Los centros de Chaparro son mucho mejor que los de Rivero. Y el centro mucho tiene con la pegada.
5: El tema es lo que se juega a Cerro en Copa Libertadores.
0: No se anima a patear Rivero.
5: El tema es lo que se está jugando en Copa Cerro. Y no podés vos garantizar que Blas Rivero te va a rendir en estos dos partidos, principalmente partido con Cristal.
4: Entonces, no, hasta puede, para ponerle Palmeiras también.
5: Puede ser un gran error eso de Holland de ponerlo, porque tiene que jugar Rivero y lo ponga, no importa dónde lo ponga Chaparro, o de lateral o de volante. Me parece que puede ser un riesgo importante porque no sabemos cómo está Rivero.
4: Venimos con el Ciso.
5: Tiene que estar completo para jugar estos partidos finales.
4: Quedó muy claro el tema, señores. Quedó muy claro. Vamos, sí. ¿Cómo cerramos el chat de YouTube acá ahora? Vamos con ya una nueva premisa.
6: Chat completo.
4: Del tema. Léeme el chat brevemente, por favor, Ángel.
6: Cuando hablas, Rivero vuelva.
4: Y el sondeo que estamos lanzando, porque a la vuelta ya el sondeo es si el Ciso le va a afectar o no este tema de lo que pasó. Que va a contar, va a describir cronológicamente, Ángel, lo que pasó. Pueden aportar los compañeros con mucho gusto. Vamos, por favor.
6: Cuando Blas Rivero vuelva, ¿debe jugar en lugar de Chaparro? Dice, sí, Blas es mejor, plantea el CM 29%. No, Chaparro está muy bien, 41%. Y deben jugar ambos, dice un 30% de el sondeo que puso el CM. 300 votos en 20 minutos.
4: Está bien, pero su sondeo.
6: Y son las tres opciones, ¿verdad?
4: Pero es medio ambiguo, sí, parece medio.
6: Sí, no, ¿eh? Y el planteamiento del.
0: De que jueguen los dos.
6: De que jueguen los dos.
0: Doble lateral,
6: divide,
0: está bien.
6: Divide un poco, ¿verdad? Mm. Pero aún así.
2: Por la misma allá de los agregados, está bien, porque puso las tres opciones.
6: Claro, fue válido. Y ahí está. Entonces, para la mayoría, Chaparro tiene que estar en el equipo titular.
4: Bueno, vamos a ver.
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2: Dice Gina también Luis González, lo que más rabia me da es que Baba le hizo jugar a Riveros por más que no estaba bien. A propósito, para que no vaya al Mundial, se sabe que juega muy bien, dice Wilson, tenés razón. Otro mensaje ahí, yendo a los mensajes del chat de YouTube. Bueno, para poner en contexto, ayer el partido de Julián se hizo por la Conference League, semifinales del torneo ante el Rayo Vallecano de España. El partido de revancha que se jugó en Francia, 1-0 en la ida a favor del equipo de Vallecas. Y en este partido, el equipo de Estrasburgo, del Racing, tenía la misión de remontar este resultado. Terminó perdiendo 1-0 con un global de 2-0 en las semifinales de la Conference League. Pero pasó un hecho muy particular con Enciso, que pateó un penal al minuto 93 de los 6 de adición en este partido. Cuando estaba perdiendo su equipo 1-0, se podía poner a tiro de empate el Racing de Estrasburgo, si bien ya faltaba muy poco tiempo. Pero lo que resalta acá es la discusión que él tuvo, y tenemos imágenes de lo que pasó, filmado desde la cancha o desde parte de un hincha, con su compañero Martial Godo. Antes de patear el penal, Enciso va y a los empujones como que discute con su compañero de equipo por la ejecución de la pena máxima. Ahí lo vemos a Enciso. Incluso hubo empujones en el camino también con Godo. Se iba a patear el penal. ¿Qué pasa? Julio, después de este hecho, patea el penal cruzado y el arquero del equipo de Rayo Vallecano lo ataja. Cruzado casi hacia el medio. El ex Lorenzo Batalla, que estuvo en el arco entonces del equipo.
3: Estuvo en River y le fue muy mal a River.
2: Sí.
3: Le hacían bullying, León River.
4: Para empatar el lugar, ¿verdad?
2: No, para empatar, no. Para ponerse a tiro.
5: No servía de nada el penal.
2: Para ponerse a tiro.
5: ¿Eh? No servía de muy nada.
2: A tiro, a tiro de empate.
6: Pero igual quedó mal eso que se pegó.
2: Claro, no quedó muy bien, ¿verdad?
5: Pero es culpa del técnico. El técnico es el que tiene que decir, este va a patear, y ahí te evitas que se discutan los jugadores.
7: Pero perdón, Enciso ya no tuvo un capítulo con la albirroja que había fallado, llorado.
3: Pero sí. No se peleó con ningún compañero.
2: No,
3: él fue y pidió nomás. Pero fue con
2: Venezuela. Él fue y pidió cambio.
3: Después le hizo a Uruguay. Ayer no pasaba CR7, aquel penal de Araújo contra Almirón, que fue victoria, o sea, se reivindicó. Ahí está, pero esto queda mal.
2: Godo le pide.
3: Queda mal. ¿Eh? Porque hay empujones.
2: Sí, el tema de los empujones me parece que no quedan muy bien. Y demuestra todavía que
7: es individualista. Sí, todavía.
2: No. Él tiene que seguir siendo así, Bruno, en el sentido futbolístico. No, él tiene que seguir siendo individualista, gambeteador, pero esto es una cuestión emocional.
3: ¿Qué de cancha? El mundial tenemos,
2: porque no, fútbol y
3: bueno,
2: claro,
3: le dice Diego Gómez, le dice que yo patea yo, y le dice no, ya patea yo. No,
2: claro,
8: mezcla
3: no,
8: todo.
3: Tiene que tener
2: no, pero te decía Fabio,
8: eso es exceso de ego.
9: Yo estoy con Cali.
10: Pero ¿y por qué vos querés que sea sumiso y le entregue nomás la pelota?
8: El dueño del equipo tampoco es el dueño del equipo.
10: Pero si ella agarró la pelota y se tenía confianza, ¿quién apañó un penal?
2: Hacía falta que lo empuje hacia su compañero.
10: Bueno, pero el tipo venía muy insistente. No. Un pesado era el otro también. Venía, le encimaba. Bueno, ¿por qué no tenía que entregar la pelota?
2: Acá habla más de la estabilidad mental, o sea, habla peor de la estabilidad mental de Julio que
6: el tema es que si vos te peleas por la pelota, tenés que meter.
2: No puedes decirle tampoco a Enciso, deja de ser individualista, porque él, ese es su juego, esa es su esencia, pero esta es una cuestión emocional dentro de la cancha.
7: Él no tiene que perder esa rebeldía, ese individualismo
2: futbolístico.
7: Pero acá estamos hablando de un momento de decisión, de toma de decisión, en la que evidentemente el técnico o no fue escuchado o no tiene un pateador oficial.
2: El famoso que mejor se siente.
7: Claro. Esa bueno, pero ahí para ahí empujó.
2: Siempre
7: ya
2: hay
7: ahí.
2: Y siempre pasa
3: que,
2: eso.
3: Pero si hay dos que dicen que me sienta mejor, pasa esto.
7: Exacto. Quería decir algo en guaraní.
3: Tener un orden, ¿verdad?
7: En guaraní, bien descriptivo. Oye, por un ahí más. Ya comienza mal.
2: Claro.
7: Bueno, entonces yo estoy con tu tesitura, Galín. Te voy a decir por qué. Que Alfaro ya Alfaro no es ni un tonto. ¿Vos crees que Alfaro esto ya lo vio? Y Alfaro sabe qué va a decir, muchachos. Vamos a tener una lista de penaleros, ¿eh? Estén todos tranquilos. Parece que lo escucho todo. Julito, yo te quiero mucho.
3: Sí, no, Wilson, si le pone a Mauricio, a Mauricio como penalero.
7: Sí.
3: La técnica brasileña.
7: La va a picar. Ah, y después justo me falla el penal. No, no, no. La gran tacuara y nos tiramos todos.
3: O si se le saca la pelota a Mauricio ahí.
7: No,
2: no.
3: Yo soy paraguayo natural.
10: Paraguayo real. La gran Kili.
7: Muchachos, miren. Hijo de... acaba Diego Gómez. Diego, nuestro primer penalero. Nuestro segundo penalero va a ser fulano. Y el tercero fulano. Y así,
3: ahí cero sí, nosotros bueno. Tenemos varios. Gustavo Gómez, por ejemplo, penalero Gustavo Gómez, en Palmeira.
7: Sí.
3: Habrá errado uno, pero siempre hace gol en Palmeira. Tenemos sí, varios. Diego sí. Gómez, Ciso.
2: Sosa también patea.
7: A mí Cuba suele patear bien, ¿eh?
2: ¿A quién le daría vos, Bruno?
7: Y Diego Gómez. Diego Gómez es mío.
3: Yo también por pegada y por tranquilidad.
2: Totalmente.
7: Sí, y después le daría.
2: Gómez no anda con la boludez del
7: satélite. Y después le daría a Gómez.
2: Gómez va ahí, pum.
7: Eso
2: pum,
7: lo que hablábamos.
2: Pero va a romper el arco.
8: Fuera del micrófono hablábamos con Federico. Gómez estaba diciendo Federico el tema de que todo lo que empieza mal termina mal, ¿verdad?
3: Yo tengo típica que discusión. Retirar 10 jugadas en mi mente, nacionales e internacionales, donde cuando se pelearon,
8: sí.
3: El penal fallaron. Sí. Increíble.
2: Y hace poco estábamos recordando sí. con Wilson Leguizamón, Eric López en Nacional.
8: Sí. Sí.
7: Me aguantan, muchachos.
3: Una acción, Bruno, hace poco que fue muy viral. De fútbol internacional donde se pelean por la pelota y el que gana de prepo patea hacia el gol y festeja con todo y ni un compañero se fue a festejar con él porque consideraron que le faltó respeto al
2: totalmente.
3: Pasó en la media tabla de fútbol inglés.
2: Bah.
3: En la media tabla se fue a festejar para allá y los compañeros volvieron todos y el tipo se quedó solo. Mira ahí,
2: pero imagínate, y es por eso tenés que poner Juan Pérez el penalero. Si no está Juan Pérez, Diego Gómez. Ya
10: sí,
2: está.
10: Pero fíjate el tiempo perdido también, porque mientras vos te estás peleando con tu compañero, el reloj de cierta forma te va a perjudicar. Porque vos, si hubiese pateado el penal rápido, si el Racing
3: entra, no,
10: si hubiese pateado rápido el penal a otra no cosa y buscar
3: bien,
10: remontar.
3: Pues ya está, cuando vos discutís. Tiene un estado de nerviosismo importante, ¿verdad?
2: Agregado sí. al partido. Agregado al partido.
3: Me acuerdo cuando Cristian Riró pateó contra Japón. Yo le pregunté si tenía él cuando partió la media cancha pensado dónde patear. Y dijo no. Y mientras me iba caminando a pensar allá, después cambiaba y iba cambiando.
2: Mira.
3: Imagínate un tipo que está discutiendo, que está acá con el...
7: ¿Quieres que te agregue algo más para, sí. para sellar nomás tu comentario?
3: Exacto.
7: Atendé lo que te iba a decir. Hoy día es tan psicológico el penal que va primero el que no va a patear, agarra y le absorbe toda la presión y después le entrega al que va a patear realmente.
2: Exacto.
7: Y ese ya llega el idealito.
3: Sí, porque hoy los rivales van y le dicen de todo al que
7: le,
3: va a patear.
7: Le dice esto bien, al que le está. Y bueno, sí. imagínate lo que estamos hablando y acá, entonces, esto es al revés.
2: Pero claro. ahora
7: entonces,
2: me...
7: Espera, aguanta.
2: Con Panichelli ya pasó eso.
3: Claro, se pelearon los hermanos, sí.
7: Entre ellos mismos se pelean.
3: Afuera, sí,
7: y los otros están gozando, pero claro, si vos sí. te estás desconcentrando.
3: Claro. Así es.
7: Muchachos,
10: batalla aplaudió era. Seguro cuando vio esto ahí.
7: Bueno,
10: digo ahí.
7: Urgente, no, vamos a repetir la información.
8: Perdón, me aporta nomás Freddy Torres, que ya pasó con Panichelli y le pasó una vez a Enciso, pero esa vez pateó al argentino y metió el gol. Ya en este
2: bueno, pero
8: ya
2: hubo, estamos hablando de discusión y hubo la discusión.
7: O sea que
2: discusión
7: este equipo también. Es el que está más sí. cerca de la pelota para patear, ¿verdad?
2: Pero
7: muchachos, no... poneme, aguantadme, por favor. Ropero, poneme al aire Bachi Núñez, señores. Esto lo adelantó Ñandutini, el 20 AM. Estábamos al aire con la información al momento y escuchábamos a Chas en tiempo real a través de nuestro móvil, Rodolfo González, la renuncia de Hernán Rivas. Bachi Núñez. En su cuenta de X en Twitter dice lo siguiente: recibí en propias manos la renuncia del senador David Rivas. Señor senador Basilio Núñez, presidente, honorable Cámara de Senadores, Asunción 8 de mayo de 2026, me dirijo a vuestra honorabilidad y por su digno intermedio a los demás colegas de su cuerpo legislativo a fin de presentar mi renuncia indeclinable al cargo de senador de la Nación y que la misma sea considerada en los términos definidos en el artículo 190 de la Constitución. Por lo tanto, solicito al señor presidente y los demás colegas hacer lugar a lo peticionado. Hernán David Rivas, senador de la Nación. Mesa de entrada, recibido 8 de mayo. Antonio Sánchez, lo adelantó Ñandutí. Renuncia de Hernán David Rivas allá documentado, lo publica el propio Bachi Núñez, presidente del Senado paraguayo.
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7: No es cualquiera que cuenta. Esta información, señores, ahora en el convulsionado mundo Real Madrid, donde Tchouaméni lo agredió a Valverde, lo mandó al hospital. Se pierde el clásico contra Barcelona, aunque Valverde después sacó un comunicado, dijo que no pasó nada, pero hay filtraciones por todos lados, un escándalo dramático momento del Real Madrid. Está informando Fabricio Romano que el Real Madrid ha iniciado la operación José Mourinho con los contactos directos que ahora están teniendo lugar. El Benfica quiere que Mou se quede a toda costa, pero está al tanto de las conversaciones en curso con el Real Madrid. Depende de Florentino Pérez. Él decidirá si Mourinho regresa o no. Bueno, medio obvio lo que dice nuestro Romanito también. Y claro que va a ser Florentino. ¿Quién va a ser el...? Eso ya va a llenar nomás su texto. Para que vean nomás que todo no es perfecto. Claro. Porque ya es de Europa nomás. Total.
2: ¿Quién va a decir...?
7: Gran baracallaíta de nuestro Romano. Pero bueno, importante su información. Voy a contar esto porque leí en el diario Marca. Y es una referencia importante. Marca es un diario...
2: El uno.
7: Y sí, pero es campaña, es pro Real Madrid.
2: Sí,
7: y es por un diario de Sport catalán y sí. Marca es de Madrid.
2: Pero Marca.
7: Entonces decía que Mourinho le hizo saber tres condiciones a... Salud, Eric.
8: A Florentino.
7: Una, todo su cuerpo técnico. Dos, que solamente quiere ir a las conferencias de prensa obligatoria y donde se va a hablar de fútbol. Y la tercera condición, le dijo, quiero un portavoz de prensa, un portavoz mío, que venga para trabajar conmigo acá. Esos son los tres pedidos que, según Marca, dijo, no es que le agradaron demasiado a Florentino Pérez, pero ante la necesidad, hermano, la necesidad tiene cara de hereje, dice. Y ahora está informando Fabricio Romano, un hombre que maneja muy bien la información, es que ya están avanzando con Mourinho. Y Jorge Méndez, el portugués, es el representante que ya lo había llevado en su primer ciclo, de hecho, que fue muy exitoso, llegó a los 100 puntos Mourinho. ¿Recuerdan, muchachos?
2: 2011-2012, la Liga Histórica.
8: Récord de puntos.
2: Y le ganó una final de Copa del Rey al Barcelona en su mejor momento.
7: Bien, bien, bien.
3: Es que Marca luego cree que el Real Madrid.
8: Sí.

0: Al Great Wars.
1: Al Great Wars.
0: No queremos hablar con el asistente, queremos que venga Mourinho. Se ha retirado toda la prensa.
1: Sí.
0: Al otro día Mourinho gana el partido.
1: Sí.
0: Y se sienta en la conferencia de prensa y le pregunta a Ángel el día de marca, le dice.
1: Sí.
0: Le dice, ¿usted es el director de marca? Le dice. No. Con usted no hablo de eso. Y así uno
2: por yo no hablo con usted, usted no es director.
0: Solamente, claro. Así como usted no quisiera hablar con él, yo no.
1: Con mi asistente.
0: Claro.
2: Brillante,
0: sí.
2: Pobre.
0: El
2: Mourinho,
0: un capo.
2: De Special Wamba. Contéla otra vez, totalmente. Hace poco. La semana pasada, ¿sabe qué hizo? Se sentó, todo el mundo, y arranca la conferencia de prensa de Mourinho. Los flashes.
1: Nuestros Néstor y Dani, compañía.
2: Sí, arranca. Se sentó y se puso su anteojo, Mourinho. Empezó a leer el celular y. Su propio portavoz de prensa del club, en fíjese, arrancamos la conferencia de prensa, José Mourinho. Primera pregunta, ¿vos está en coda? No sé, qué sé yo. Le preguntó, no sé.
0: ¿Por qué ganaron?
2: Y no contestaba el tipo. Y leía su teléfono. Después le dice, señor Mourinho, ¿va a contestar? Vamos a arrancar la... No. Espérame que estoy leyendo noticias, le dijo. Y siguió así. Y vos sabés que...
1: Porque ya estaba el rumor instalado, ya que podía volver a Madrid. Por eso jugaba con eso.
2: Y bueno, y sabés que... Y estuvo como un minuto. Un minuto es demasiado...
3: Eterno.
2: Eterno, ¿verdad? Y después... Bueno, ahora sí podemos arrancar. Y bajó su celular y se rió un personaje.
3: No, y aparte recuerdo...
2: Un personaje.
3: Una conferencia...
0: Como traductor de Bobby Robson, ¿eh?
3: Sí.
0: Nada más y nada menos.
3: Barcelona.
0: En Barcelona. Sí, Bobby Robson en inglés.
3: Está la foto ahí.
0: Sí, y... Hablando de outsider, la otra vez vi cuando Paredes de Boca está insoportable, Paredes de Boca está, pero con 12 tomas, le agarró a Faría.
2: Ah.
0: Y le dijo, ¿vos jugaste al fútbol alguna vez? Le dijo a Faría, Faría no juega al fútbol. En el partido le ganó Barcelona a Boca.
3: A Boca.
0: Faría, que es otro también de, pero...
2: Mira que Mou después está con Bobby Robson, trabajó también con Gus Hiddink, ¿verdad?
1: No,
2: no, con el holandés, el otro, el
1: Mangal.
3: No, hay millones de historias. El Inter, o sea, siempre que él ganó la Champions, fue con equipos que no eran los poderosos.
2: Y te
3: son el Porto e Inter, ¿verdad? Que eran el Inter de Milán del 2010, un equipazo con Milito, Schneider y compañía, pero no era un equipo.
0: Ahí Tor Caranca, gracias, doctor. Y el le gana al Mónaco. Donde en el 2004
3: por el Porto.
0: De hecho, el Nero Ibarra en el Porto.
2: Te doy dos datas. De una estoy segurísimo. Es el único técnico en el mundo. Atiende lo que le voy a decir. Mourinho, que ganó la Champions League, ganó la Europa League y ganó la Conference League.
1: Sí.
2: O sea, los tres torneos más importante de Europa, el único que ganó es Mourinho. Y la Conference League, para algunos que ya no van a recordar, a lo mejor lo ganó con la Roma.
3: Sí.
1: Sí.
2: O sea, no es moco de pavo. La Champions lo ganó con Porto, con el Inter.
0: Como la
2: y
0: Roma,
2: con Chelsea ganó.
3: La Europa League.
2: La Europa League.
0: Bueno, sí, o sea, un equipo como la Roma que no gana nada. Es grande, pero no gana nunca nada.
2: Le adoro.
3: Le mató a su jugador. Le mató.
0: Que le haya ido mal el United.
2: Pero el United es un
0: mejor. No, pero ahora no, un club de gran pola, pero era como para que le vaya bien al... No, yo sé que el manejo del United es...
2: No, tipo Chelsea, cambia de como anatómico.
0: Era como para que resurja el United grande y Mourinho un grande.
2: Claro.
3: Sí.
0: Y vos sabés que todo lo que dicen, no hay ni un jugador que hable mal de Mourinho después de haber sido dirigido por él.
2: No.
0: Porque fue frontal con todos. Te dice, Fabio, vos sos un desastre, no puedes jugar ahora.
1: Claro.
0: Así es, ese tipo de... Se picha ahí, pero después de dos años se da cuenta, el tipo tiene razón. Sí. Era un desastre yo como estaba jugando. Leí varios reportajes de jugadores que...
3: Y para cerrar...
2: Después están una lista selecta de técnicos que han ganado torneos locales, Champions, cantidad de puntos... Está en la lista de grandes técnicos. Cinco nomás más o menos son, y Mourinho está en la lista.
3: Hay una conferencia de prensa histórica que está en el Real Madrid y los periodistas le preguntan por Pedro León, un lateral de la época, y yo le digo, se está refiriendo a Pedro León como si fuese Maradona o Pelé, y hace dos días estaba jugando en el Español y ahora viene al Real Madrid. Y la otra, cuando se compara, porque toda su carrera también lo compararon con Guardiola, Pep Guardiola me parece un técnico fantástico, pero ganó dos Champions, a mí me daría vergüenza de ganar,
1: me daría asco
3: por el escándalo de Stamford Bridge en el Chelsea-Barcelona, en ese partido en el que muchos dicen que Barcelona clasificó por interferencia arbitral, pero yo gané con dos equipos menores.
0: Pero contra Chelsea,
2: a ver si esta, vos callate, Ángel, porque sabes demasiado, porque yo creo que vos sos seguidor, lo Fabio,
1: sí, claro,
2: Mourinhista.
1: Mourinhista,
3: no sé si tanto, pero
2: Bueno.

0: Pollo Marte.
1: ¿Por qué se le dice The Special One y cuándo nace? El The Special One, ¿qué significa en inglés? Traducción, dale, vamos, practica ya porque va a estar en los Estados Unidos.
2: The Special One. El especial número uno, podría ser.
1: El diferente. ¿Dónde nace eso? No vayan a googlear. Ya apoyen más trampitas y nada.
0: Yo estoy hablando con Larry.
1: No, ya no vale. No, sí, ya bueno, él se presenta en una conferencia de prensa.
3: ¿En su presentación?
1: ¿En el Real Madrid?
3: No.
1: ¿Dónde?
3: En el Chelsea.
1: Ah, claro, tenés razón. ¿En el Chelsea 2010 puede ser?
3: No, 2004. Él sale campeón con el Porto.
1: A su primer ciclo.
3: Sale campeón con el Porto y un mes o 15 días después ya es presentado en el Chelsea.
1: Correcto, tenés razón.
3: Llega la revolución Mourinho al Chelsea.
1: Cronológicamente así. Ah, sí. Tenés razón. Ahí gracias. Es. Y le dice, primera pregunta, bueno, fulano de tal medio. Señor José Mourinho, ¿qué opina usted? No, espera un ratito, le dice. Espera un ratito, le dice. A mí tiene que tratarme diferente, le dice. A mí no me puede decir señor, o ni técnico, ni José. Yo soy un tipo especial, le digo.
3: No.
1: Porque yo gané una Champions League, le digo.
3: No, le estaban cuestionando por su nacionalidad. Él no. Dice, ¿usted cree que siendo portugués puede venir a triunfar en el fútbol inglés? Esas fueron las preguntas que empezaron a incomodarlo. Y ahí después dice, epa, yo soy campeón de la Champions. Acabo de salir campeón de Porto.
1: No, le dijo.
3: Soy de Special One. Ahí sale la frase.
1: Claro, pero le dijo así que tú no me puedes tratar a mí así
3: porque,
1: nomás.
3: Claro, porque le querían ningunear.
1: No me puedes decir sí. Ni José, ni de técnico, ni nada. Decir, yo soy un tipo especial, le dijo. Decime campeón de la Champions. Yo soy campeón. Yo soy un tipo de la campeón de la Champions League. Googlean, ponte ahí rápido. Ve y vas a ver. La presentación que cuando él hace, le dice... Yo soy especial, y ahí pues, al día siguiente la portada de los medios británicos. Ya le puse Special One, el técnico, y ahí pues nace ya el apodo, o sea, del Special One.
0: Nació más en burla.
1: ¿Eh?
0: Por lo que está contando, nació en burla.
1: Y sí, medio ironizando.
0: Exacto. Claro.
1: Pero después del tiempo, hermano,
0: le dio la razón.
1: Lo colocó.
3: Porque se plantó ante más de 50 medios ingleses, ahí se plantó. Ya,
1: y después fue campeón con el Inter de Milán.
3: Claro,
1: de la Champions.
3: En el 2010. Ahí armó
4: todo Zanetti, que lo llamó a él y todavía ni siquiera estaba sellado el contrato, lo llama y le dice, vos vas a ser mi capitán.
1: ¿Eh?
4: Y en el 2009 el Inter creo que llega a semifinales y hay mucha decepción en el plantel ya con Mou. Y él ahí mismo promete, al año siguiente vamos a ganar la Champions. Y lo hace en el 2010 en la final contra el Bayern. Gran partido de Diego Milito. Y Mou eliminando también al Barcelona en semifinales, que fue una especie de revancha contra todo lo que se generaba en la época, y él sale corriendo al centro del Camp Nou con el dedo índice, así después se armó un conflicto ahí con los jugadores metiéndose en cancha, porque Barcelona venía a ser campeón en la temporada 2008-09, en la Roma contra el Manchester, y al año siguiente Mou gana la Champions, eliminando al Barcelona en semis.
3: Michael le hizo una broma, le dijo, profe, yo me quiero ir al carnaval, le dice. Michael, era solo tener derecho en el Inter. Y el otro le dice, si hace dos goles, te vas a ir, le dijo. ¿Qué pasó? Dos días después, Maicon hace dos goles.
1: Y por la gran Romario.
3: Cumplo mi palabra, te podés ir, hijo. Le dio 3 días de licencia y se fue Maicon.
1: Mira, che, puede volver.
4: Sí, y para
1: puede cerrar. Volver Mourinho en la Madrid. Bueno, muchachos.
0: Sobre todo este la Liga Española, ¿verdad?
1: Sí, sí.
4: No, no hay mucho. Para el tema Real Madrid, ayer leía la cronología que hacía Marca y... El golpe de Fede Valverde, o el traumatismo que lo derivó al hospital, no fue por un puñetazo hecho venir. Fue tras un forcejeo, se cayó contra la mesa, pero por lo que cuenta Marca, que es un diario madridista, fue Valverde el que provocó, el que no lo perdonó, porque todo surge a partir de una entrada dura en una práctica que Valverde extendió, le quiso cobrar, hecho venir, le pidió disculpas, el uruguayo no aceptó, le saludó.
1: Te agrego una cosa, Valverde le seguía reclamando 2 o 3 días después de ese incidente. Y en esa práctica donde hubo ya la primera fricción entre ellos, agarra y para el técnico Arbeloa, para la práctica y le dice, bueno, yo he venido a jugar ahora con Valverde, van a jugar en el mismo equipo. Mm. Y dice que Valverde le seguía puteando al tipo. Y después terminó la práctica y se fue y le encaró otra en el vestuario. Al día siguiente volvió a la práctica y le seguía rompiendo la pelota.
0: Olía
1: y...
0: por Amazon.
2: Sí.
1: Olía por no nada. Quise decir eso. Vamos. Vitamina Sánchez, ¿qué tiene que hacer a partir de ahora en Olimpia? Dale.
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1: Para Hugo Bernal, Hugo Bernal es fanático hincha de Cerro Porteño. Nos distingue todos los días con su audiencia, oyente importado. Dice, cuando ganó en el Camp Nou, yo estaba en las canchas. Dice.
2: Mira. ¿Qué nivel?
1: Le pusieron los aspersores cuando entró a la cancha de Mourinho.
2: Sí, él entra así, y apuntando el índice, no, un loco.
0: Ese cuando todo jugó como lateral.
3: Sí, se quedó con 10.
0: Pero tiene razón, con 10 contra mejor Barcelona, aquí iba a ser más.
3: Thiago Mota expulsado a los 30 al primer tiempo.
1: Muchachos, saludo de vitamina.
0: Yo decía recién cómo va a ser Mourinho con Mbappé, por ejemplo, su relación, ¿verdad? Que están las 9. Pero ahora me acordé de Vinicius.
3: Sí.
0: Cuando está el escándalo de Prestiani contra Vinicius, sí. Benfica, Real Madrid, le reclamó a Mourinho.
3: Sí.
0: A Vinicius, acabo que. Le dijo, ¿por qué no celebraste así? Le digo, ¿por qué no celebraste como hacían de Stefano, Pelé, Eusebio? Le llamó la atención,
1: claro.
0: Mourinho a
1: Vinicius. Este le va a
0: tener Vinicius, cortito,
1: no va a andar, y todo le va a cortar su
0: acabó balita. Acabó ahí. Acabó fuerte porque el tipo tiene más espalda que,
1: claro,
0: que los dos tenían que agarrar a un Real Madrid ahora y que
1: lo de Tardeloa va a ser un cono. Sí.
2: No, le dicen cono, Bruno.
1: ¿Eh?
2: Pero salió la información.
1: Te dice, está parado al pedo, o sea, no sé, un cono.
2: Te dice, The Athletic, el diario inglés que también tiene su convenio en España, sacó que los jugadores se le burlaban y le decían cono, textualmente.
1: Entonces yo habré visto y por eso dije cono.
2: No, pero le decían textualmente cono.
1: Me salió el alma, porque parece un cono, ya, en serio, está.
2: No, y si vos ves que dos jugadores se están peleando.
1: Y cola quilombo
2: y después lo ponen en el mismo equipo y se están peleando. Pero, y aparte fue tragicómico porque ayer Mbappé salió de la práctica riéndose. Después de todo lo que pasó.
1: Sí, está. Y porque no ve que todo estaba sobre él, era por el tema de su salida. ¿Vos contabas que $500,000 le pueden multar?
7: Sí, le van a multar $500,000 a cada uno, por lo menos es lo que está publicando. Estoy viendo The Atlantic. $500,000 la multa para cada uno.
2: Pero eso es oficial ya del Real.
7: Ah, bueno.
1: Bueno, muchachos. Vitamina Sánchez, ¿cómo estamos? Haceme el santo y seña. ¿Que cumplimos con todo? Ah, brillante, bueno. Vamos por una vueltita más de cariño.
7: ¿Puedo enviar un saludo?
1: Por favor.
7: Para vos tenés ahí el video, ropero, de la taza. Muchísimas gracias a Luis Sanabria. Mira la taza que me trajo esta mañana en Acuene. Bueno,
2: ¿Qué pasó ahí?
1: Mira lo que dice. ¡Epa!
7: Final del partido, Olimpia campeón, dice.
2: El Estadio Nacional
1: estaba grande. Lo describí en ese amigo para que escuche la radio.
7: Y se le ve a un relator.
1: ¿Qué sos vos?
7: Enojado y supuestamente con el corazón roto. Y diciendo, no puede ser.
1: No puede ser.
7: No sé a quién se refiere, pero gracias a
2: ese el video.
1: Que ya explicaste que porque me encimaste la voz, que vos tiraste el micrófono, no es porque salió campeón Olimpia.
7: Obvio, claro.
1: El que quiere creer, ya te cree.
2: El que quiere, si Ropero tiene a mano para que la gente entienda de dónde viene la taza.
7: Ahí está.
2: Café
7: no,
2: caliente.
0: Sí, qué buena.
7: Está muy buena.
0: Qué buena impresión.
1: Claro, un saludo para Manolo. Muy Manolo bien. Está viendo por YouTube. Ñandutí TV está viendo Manolo. Fuerte abrazo, Manolo, con una cervecita ya. Manolo Jiménez. Y con el almuerzo. Viene pues ya de relax. Sí. Bueno, muchachos, Vitamina Sánchez. Son las 13:44. 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Miren acá lo que tenemos. Álbum mundialista, papá. Miren lo que es esto. Cada uno tenemos una figurita. Y esto vamos a regalarle al oyente. 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Vamos a ir regalando álbumes. ¿Eh? 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
1: 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Dirección,
0: te quería contar esto porque yo con Luciana estamos haciendo un álbum, mi nena, y se acabaron las figuritas.
3: Claro.
0: En los puestos de venta me dijeron el lunes recién, por eso es importante la dirección.
1: Ahora, te repito.
0: Que vaya mañana sábado la gente, hoy viernes.
1: Mira, te repito, sí. Federico, acá. Espérame un ratito. Espera. 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
0: Bien.
1: 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Mi hija ya me pidió también el álbum. De 16 a 18 horas, intercambio de figuritas. Ese que te falta vos, intercambio acá. No, este no, este no te puedo dar. No, este no.
3: Te vas con tu listita de los numeritos que te faltan.
0: Exacto. Yo tengo... Vos sabés que la primera 8 que compré me dieron 2 Messi y un Cristiano. Y yo pensé que, bueno, estaba más accesible Messi ahora. Pero nuestro amigo el profesor era que lo compró una caja que tenía 104.
3: No.
0: Y no le vino todavía Messi.
3: No.
0: A mí me vino Mbappé también.
1: Entonces
0: Mbappé
1: Messi.
0: Por Messi. Y ¿sabes quién me está faltando que va a ser importante este año? Jala más una de las figuras. Y después nuestro español, Yamil.
2: Yamal. A mí me salió, me fui a comprar la semana pasada.
0: El Gatito Fernández fue el primero de Paraguay que me vino. Ojo.
1: Sí,
0: primero de Paraguay que me vino, como un anticipo, muchachos.
1: Gatito Fernández.
2: Titular. Yo quiero cambiar una de más Tantono, Bruno, que me vino la semana pasada y tengo repetida.
1: Perdón que lo haga domésticamente, pero esto tenemos que grabar nosotros, Abraham. Cuando vos recibís esto ya, hace una grabación, un video, mostrando, entonces para pasar al aire, ¿entendés? Para muñeco. Entonces, bueno, ahora tenemos ya el álbum acá. Este le vamos a regalar a un oyente. Le vamos a avisar mañana. Vamos a tener más datos de Katia Juguetería. 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
3: Permitime hacer un viaje
1: por
3: en el
1: favor,
3: tiempo, bro.
1: Un
3: viaje en el tiempo.
1: Bueno,
3: Italia 90,
1: el primero que va a abrir es su figurita. Su Panini. A ver, Carlín Correa. Abrí en tiempo real, papá. A ver qué te sale.
3: Ahí está todo el fixture.
1: 1347. 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Vamos a tener pedirle ya el Instagram, Abraham. Hacia comercial te va y le pedí cuál es el Instagram. Mostramos. De 16 a 18. Intercambio de figurita el 16 de mayo.
2: Me vino una figura, ¿eh?
1: ¿Epa?
2: Sí.
1: A ver.
2: ¡Ah, qué grande!
1: ¿Qué te vino?
2: Salá, papá. Perdón, Alejandro
1: Zamudio. Salá verdadero. Mohamed Salá le salió a Karim. A ver, Fede, ¿qué te salió?
0: No, yo vine con...
1: ¿Eh?
0: Jugador de 5 o 6 puntos. Utilitario para el equipo. Me salió... Watanabe japonés, hermano.
3: Tengo otro.
7: Un japonés te vino, Fede.
1: ¿Cuánto viene en un
0: Fede? Me vino. Un iraní. Me vino un australiano, un japonés... Me vino un escocés, un árabe, este Juan el Lugano, un panameño y un sudafricano. Vino.
1: Pero
0: porque estas son difíciles también.
1: Claro,
2: a mí me vino Bellingham, me vino también.
1: ¡Oh, qué nivel! Bellingham. A ver, Wilson, ¿qué te vino?
7: Y todos utilitarios, así como dice Federico.
1: Poneme ya la música de Shakira, ese amigo, la adelanto también.
7: Anthony Ralston. ¿Eh? Hay un Ricardo Rodríguez de Suiza. El escocés era el primero.
1: Pero hay que llenar algo, muchachos.
2: Claro, no sé, todo vale, tengo todo llena un espacio. Todo llena un espacio.
3: Fabio, yo, ¿qué no, te yo no pensé también, Iván Perisic, me aparece en la Croacia.
2: Bien.
3: Como importante. Y después el otro conocido nuestro por la Copa América es Jonathan David, el de Canadá.
7: Ah, mira.
3: Estos dos.
0: Gran partido.
7: Perisic contra PSG. Perisic marcó para Croacia en la final del contra Francia, 2018, sí, Rusia. Señor.
1: ¿A vos qué te salió, Ángel?
2: A mí me salió uno top, Phil Foden, futbolista de Manchester City.
1: Phil Foden, de la selección City
2: inglesa.
1: Renovó con City ahora.
2: Sí, señor, la joyita del City. O sea, la joya ya que jugador consolidado. Los Leones de Teranga, Senegal.
3: Senegal.
2: Que están ahí en la disputa. Y después todos utilitarios. Me vino, por ejemplo, Ricardo Ade, futbolista de la Liga de Quito de Ecuador. Y después, Crepin Diatta, del Mónaco.
7: El famoso a nadie.
2: Todo hace poco jugando.
1: Me veo caña en Celina a tus jugadores. Pero no, bueno, está bien. Pero hay que llenar la
2: Es preocupante.
1: Bueno, parecemos criaturas ya. ¿Atendés? Okay. A mí me vino Jorge Carrascal de Colombia.
2: Bien, bueno. Flamengo.
1: Me vino Gilmore.
2: Happy Gilmore, el futbolista del Brighton.
3: Ese fue compañero de.
1: No, de Napoli.
3: Compañero
1: de.
2: Casi que Happy Gilmore, la película de Billy Gilmore, perdón.
1: Después me vino. Mira, che, Gonzalo Plata.
7: Ah, bien,
2: el Flamengo también, ¿eh?
1: Gonzalo Plata. Me vino Alberto Quintero de Panamá. Mira, vos, este es mexicano, justo. Oberlin Pineda. Ay, mira quién me vino también. Perisic. El croata.
3: Tenemos
1: igual ahí con Fabio.
2: Estamos
1: y. Bueno, este ya no es muy conocido. Ah, no, pero este no es nuestro rival, Noruega.
2: A ver,
1: Julian Berson.
2: Noruega, pero.
1: Ah, no, no, Australia con otro rival.
0: Australia no cae, le voy a pupar.
7: A ver,
0: acá está.
7: Clavale al
0: arquero. Joe Gausi.
2: Que se coma un gol.
0: Sí, vamos a hacerle algún.
1: Exactamente. Bueno, muchachos, vamos a divertirnos mucho. Tenemos ya. Gracias, gracias. 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Estamos mostrando ahora. Ayúdame, Ángel.
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1: 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Yo ya llevo este álbum para mí. Sí, adelante, por favor, para que no me quiera mondajear. Y no.
7: De mondajear.
3: Después de llegar, puedo dar la programación de la intermedia, por favor.
1: Por favor, adelante. Vamos.
0: Para mí, yo por tu.
1: Che, lo de
2: por joven.
3: Hablando del mundial, amnistía para Moisés Caicedo y el amigo Otamendi.
7: Ah, no, esperan a eso dentro del bloque del mundial. Okay. Tenés todo.
1: Tenés todos los detalles. Yo tengo otra cosa. Fuerte del mundial.
0: Ah, Otamendi, según la red, arregló ya y después del mundial viene a River a terminar su carrera. Epa. Nicolás Otamendi.
3: No aprende River.
1: Tengo clipeo mundial. Atiendan esto porque es muy fuerte. El efecto mundialista. El gobierno. No, no, es el anuncio. O sea, ahí. Poneme en a Shakira, hermano. Sí, ¿quién lo tiene que ver ahí en otro anuncio?
2: Dai, dai. Se llama la canción de Shakira.
1: Ay, cuando Ángel, Diego estábamos pasando nosotros.
2: La estamos analizando.
1: Comparamos inclusive que le parecía mucho guaca guaca.
0: Pero cuando ya le sueño, también tenemos.
1: Qué bárbaro este muchacho.
2: Like that.
1: Bueno, ahí está, poneme, a ver. Nos vamos al mundial, la gran jugada en el mundial, señores, prepárense.
7: ¿Cuántas músicas oficiales lo que hay?
2: Es un álbum.
7: Por días acá.
2: Es un álbum.
0: Pero Pero después te quedas con tu música, ¿verdad?
1: Eso, esperamos que se van continental.
0: No, con música. Identidad va a ser.
7: Pero viste que al final, a mí me gustó el himno del Mundial 2026. ¿Y cuál? Si son, es un álbum.
0: Y para eso tiene nombre
7: del
0: himno.
7: Y del álbum, tal tema.
2: Me gustó de ahí, de ahí.
7: Sí, claro.
0: ¿Cuál era tu canción de Dacha, Yar y todo eso?
2: Yo elegí horrible. En esa recopilación que la vez pasada estábamos. Ah, no, esa es la de Telemundo.
1: Cuatro ya, ¿verdad?
2: La de Telemundo. La de Telemundo, sí, esa es fea. Carlos Vives.
1: Pero
2: sí.
1: Ahora envió el mail la FIFA de otra música.
2: Ah, la
1: escuchen, escuchen, atiendan. Mundial 2026. El gobierno de México decidió finalizar el año escolar 6 semanas antes del inicio de la Copa del Mundo. Señores, efecto mundial, lo que es, qué impresionante lo que mueve el fútbol. 6 semanas, el gobierno mexicano finaliza el año escolar 6 semanas antes que arranque la Copa del Mundo 2026.
2: Y acá era nosotros, era que íbamos a suspender las clases por los partidos a la 1 de la mañana. ¿Qué clase lo que haya?
8: No, que se coincidir con la vacación.
7: Y alguien preguntó si iban a llevar tele para ver los partidos en la clase.
2: Escuela Pujaré. Escuela Pujaré.
1: No,
2: ¿puedo demeritar la Escuela Pujaré, bro?
1: No, no, por favor, ¿cómo?
2: El mío ahí.
1: Por favor.
7: Si se va.
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2: Por, noticia confirmada por el New York Times, que acaba de sacar el artículo a través de la web. Así que hay que ver cómo está, porque hay un conflicto con su visa también que debe resolver. Así que
7: ¿le sacaron la visa allá?
2: No sé cómo es el tema, creo que no le aprobaron. Pero esta tarde me decía una fuente que no le aprobaron, pero esta tarde.
1: ¿Y cómo pido a vos te aprobaron y a Marilina? Y van a no llamás la embajada, amigo.
2: No, pero esta tarde lo.
1: Porque la cantante oficial del nuestro himno no tiene visa.
2: O sea, fue invitada.
1: Y
2: o sea,
8: desde estudio. Carlin, ella fue una que dijo gracias por la oportunidad.
1: ¿Cómo? Fue una experiencia el otro con Carlin.
8: No, se fue una persona y bueno.
2: Por
8: una,
2: el lado de Estados Unidos.
8: Una dama, ¿verdad?
2: La señorita Katy Perry.
1: Ángel,
2: por Estados Unidos.
1: Conectate en ambos.
2: Sí.
1: Jaromina, ¿sabes?
8: Y está, una señorita. Y bueno, cuando te entregan el pasaporte, quiere decir que rebotaste. Me entregaron el pasaporte y la chica reacciona diciendo, gracias por la oportunidad. No, mira, ¿qué, Berlín? ¿Oportunidad de qué?
1: Y pagó.
8: Porque se paga. Y se paga y rechazada. No, le tuvimos pena después. No puede ser.
2: Esta tarde. tema.
0: Katy Perry, una cantante de los 70, ya viene, ¿eh?
2: Sí, sí.
0: Muy ligada.
2: Katy es
0: una cantante histórica de Estados Unidos.
2: Claro, sí. De hecho, tiene Firework, es su canción más conocida, es tiene letras de.
1: ¿Tiene letra qué?
2: Y For You Light, por ejemplo, es del, una letra de su canción Firework, que es muy conocida, que hace referencia al 4 de julio.
0: Un cantante internacional.
2: Muy representativa.
1: Son conscientes, muchachos, que nos estamos yendo al mundial.
7: Qué locura.
1: Prepárense, tienen que llevar su valijito.
0: Todavía
1: su...
0: no, pero de repente.
1: Yo no voy a prestar nada, ya les aviso. No me vengan después de pedido, pedido de pasta dental. No me pidan, no me jodan la vida.
7: Yo voy a llevar 30 boxers, uno para cada día, así no lavo.
0: Nah.
2: La bolsa negra.
1: Bueno,
0: yo lo que recomiendo es que hay un compañero que tiene que comprar más papel higiénico.
1: ¡No! ¡No! Ángel, explica cómo arrancó hoy el programa. Imágenes, por favor, de nuestro pirata. Insólito inicio solamente de la gran jugada.
2: Solamente el arranque.
1: No, parte de lo que quiera, de lo que tengamos ahí al aire.
2: Un arranque insólito en la gran jugada con esta intro para despedirnos. Wilson González haciendo historia en la gran jugada, pico de rating, ingresando como el pirata después del gol que le dio casi la clasificación ya a Cerro Porteño en la siguiente instancia de la Copa Libertadores de Pablo Vegetti ante Junior de Barranquilla. Así entraba Wilson hoy. Algunos decían Jack Chaparro, el pirata barba azulgrana, pero así entraba Wilson hoy en la gran jugada. La gran jugada siempre
1: es especial. Chaparro.
2: Ahí está. El gesto, el oro, los tres puntos a casa. Y hay un gesto medio...
1: No es manco, mirá, manco con una...
2: Ese gesto no me gustó, ¿eh? Es medio...
7: No, era apuntando para arriba.
2: No sé.
1: Che, pero te descuidé y nuestro Wilson quiere ser colonizador, ¿lo inclusive?
7: ¿Eh? Andá, sabe qué le pasa por tu cabeza.
1: Napoleón, qué imagen. Esto queda para la historia, hermano.
3: Acuérdense que le quiere cambiar el nombre a Macaí.
7: Sí.
3: Hasta para eso se quiere candidatar para concejal.
7: El próximo periodo, ¿no? Próximo periodo.
3: Él quiere candidatarse a concejal para cambiar el nombre a Macaí.
7: Me gustó la idea de Carlín tener un Villamorra, por ejemplo, en Luque. Sí.
0: No, Bruno dijo Villamorra.
7: Ah,
0: yo dije.
7: Los Laureles.
0: Los Laureles.
7: Villamorra es Laureles. De Luque. Está bien.
1: Está bien. Nos vamos, muchachos, nos vamos. Gracias por la atención, como siempre. Chao, chao. Hoy tenemos turno tarde, ¿verdad?
0: Sí, señor. 18. Así mismo.
2: Marilina va a ser la. Dele la visa a Marilina.
3: Marilina.
0: Hoy tenemos el quincho de rock versión invierno, ¿eh? Versión invierno, y tenemos un gran tributo a Korn, la banda que va a tocar la semana que viene aquí en el Jockey. 22-0. Estamos con horario normal.
2: ¿Y el judo?
0: 22-0. 22-0.
1: Ah, 22.
0: 22-0.
2: ¿Y el judo?
0: Te espero, Bruno, te espero para después del trago judoka.
1: No, yo no confío en él. Me tira ese... ¿Cómo se llama la bebida que existe realmente? El esperma de pitufo.
0: No, ya está.
1: Nos vamos, señores. Gracias, chacho.

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2: El titular de la ANA es también diciendo que nadie en Paraguay puede creer que este señor es abogado. Y creo que, digamos, está muy claro que José Duarte de la ANA no responde a la oposición ni siquiera a la oposición interna del Partido Colorado, ¿verdad?
3: Él está cerca del cartismo. De hecho, es funcionario, ¿verdad?
2: Ahora, esta renuncia tiene que ser aceptada por simple mayoría de votos. Me imagino que le van a dar
3: encantadísimo,
2: ¿verdad? No van a persistir ellos en rechazar esto para después llevar a la pérdida de investidura. Ya
3: renunció Rivas y no renunció.
2: Erico Galeano no renunció hasta ahora.
3: Es cierto. Están esperando, los colorados cartistas están esperando que él tome la iniciativa.
2: Sí, porque si no van a tener que aprobar la pérdida de investidura, van a tener que echarlo.
3: ¿Cuántos votos tendrá ya el pedido? Porque tenía 11.
2: ¿Cuántas firmas? Sí, y hay que ver cómo está la nota ahora. Hay que ver
3: si no aumentó la cantidad en el día de hoy, porque eso estaba allí a disposición de aquellos que quisieran hacerlo.
2: Ahora, en el caso Rivas, Robert, así como dijimos ayer, que la decisión de la Sala Penal de la Corte habilita al fiscal que investiga por prevaricato a los dos jueces, a los dos camaristas, a agregar un elemento más, porque le agrega un elemento más, la Sala Penal anula lo que hicieron los camaristas. Hay que decir lo siguiente, ahora con esta renuncia de Hernán Rivas, ¿verdad? Dejarlo fuera, dejar el poder legislativo, dejar esa coraza que tiene. La pregunta que a mí me surge es, ¿en cuántos casos el voto de Rivas fue fundamental en el jurado de magistrados para sancionar o para absolver a fiscales y a jueces? ¿En cuántos casos?
3: Haber dado, mira que yo hasta cuestionaría si fuese el quórum, si él daba quórum, por ejemplo.
2: Hasta el quórum,
3: sí. Por aquellos afectados, digo, ¿verdad?
2: Exacto, porque...
3: A favor o en contra, porque hay que tener en cuenta que, o sea, beneficiados con absoluciones,
2: o castigos.
3: O castigos, y aquellos que presentaban la denuncia también, ¿verdad?
2: Correcto.
3: Que están siendo afectados por la...
2: Pero correcto, es correcto lo del quórum, porque hay temas que pudieron no haberse tratado en su momento, pero Rivas dio el quórum, permitió que se traten y permitió absoluciones o castigos. Y después está el voto efectivo también, ¿verdad? Él no preopinó en ninguno de los casos. En ninguno de los casos en el jurado él siquiera articuló. Y eso nos decía, ¿quién es el que nos comentaba esto en el jurado?
3: Yo no recuerdo quién fue.
2: El doctor Daniel del Colegio de Abogados del Paraguay o con Carlos Ortega, creo que hablamos de eso. Hizo un seguimiento de los temas que se trataban durante la... participación de Rivas. Rivas llegó a ser presidente del jurado en juiciamiento de magistrados. No, es un caso menor, porque no va a faltar alguien que ya a estas alturas ya, no, pues ya vale Tereima Rivas. No, muchachos, este es un tema que tiene muchas aristas. Este es un tema que hay que seguir profundizando, porque tiene demasiadas aristas. Está el negocio grosero de la venta de títulos académicos, por ejemplo. Grosero negocio de la venta de títulos. Está el jurado de magistrados y todo el poder que ostentaba para castigar jueces y fiscales. Está el poder político, ¿verdad? Que insistió en colocar a alguien que no tenía un requisito básico, ni siquiera vamos a hablar de idoneidad, sino que algo básico, una titulación elemental para acceder a un cargo. O sea, hay muchos temas acá vinculados al caso Rivas.
3: Ministerio de Educación.
2: Educación en el registro de títulos, correcto. Eso tiene muchas aristas. Insisto, porque hay gente que ve la vida así, a través de las noticias, como si fuese un divertimento nomás, ¿verdad? Entonces, pasemos a otro tema. No.
3: Estaba pensando si lo hizo de motu propio o le pidieron la renuncia. Porque así como están las cosas, yo no sé, a nadie habló, ¿verdad?, de que se le pediría, al contrario, esta mañana hubo una conferencia de prensa donde hubo cierta defensa todavía de Basilio Bachi Núñez y de Natalicio Chase.
2: Natalicio Chase, sí.
3: Una especie de defensa todavía de ¿por qué tomó finalmente la decisión, verdad? Es solo una pregunta.
2: Y yo creo que se va haciendo insostenible el tema. Yo creo que la habrán hecho llegar el mensaje, Robert. Mi percepción es esa, ¿verdad? Tenemos las declaraciones que dieron los políticos. Ahora Natalicio Chase dijo que era insostenible la situación de Rivas. Insostenible. después de que la sala penal de la corte anunció que se anulaba el sobreseimiento. Vamos a ir escuchando, ¿sí? Entonces ponemos todos los elementos sobre la mesa. Natalicio Chas, el líder de bancada de Honor Colorado, habló de que era ya insostenible la situación de Hernán Rivas. A ver.
0: Nosotros hablamos con él, conjuntamente con el senador Galaverna y el presidente del Congreso, Basilio Núñez. Uh-huh. Le llamamos, hablamos de la situación que veíamos venir, de uh-huh. los análisis que estábamos haciendo respecto al caso al cual él está sometido. Bueno, y él de forma unipersonal nos uh-huh. le comunicó al presidente que estaría presentando su renuncia. Fue una iniciativa de él. Okay. Para sacar la discusión del Parlamento y llevar la discusión al Poder Judicial, en donde él va a tener la posibilidad de defender si es ahí el sitio natural donde debía haber estado la discusión, pero se estaba manteniendo en la clase política la discusión con las responsabilidades políticas que eso significa. Entonces agradecemos ese gesto de David. Claro. Y yo creo que era insostenible la situación. Sí. A largo plazo era insostenible, ya no había consenso dentro de la bancada, pero nos aliviana mucho la carga que sea una iniciativa personal de él. Le agradecemos ese gesto. Uh-huh. Y es lo que corresponde, porque tiene la posibilidad de ir a seguir defendiendo su caso uh-huh. en el ámbito natural, que es el Poder Judicial y no el Parlamento, ¿verdad?
4: Claro. Cuando usted dice es insostenible, esto estaba generando molestias ya en el grupo, senador.
0: No había más cohesión de análisis entre todos los miembros, uh-huh. ni en la bancada aliada ni en la bancada misma. Entonces estaba sometido la clase política a una postura que no es cómoda, ¿verdad?
2: Ya no había consenso dentro de la misma bancada de Honor Colorado.
3: Interesante lo que dice Natalicio Chávez.
2: A ver, lo dejaron como que fue una decisión, una iniciativa de Rivas, pero
3: le llamaron,
2: si a vos te llaman tres de tus compañeros y te dicen, mira, en Duga Yureza, esto ya está, iba ahí, la puerta, ella pota, acá los muchachos se están descomponiendo, hay algunos que ya no quieren seguir dándote el permiso, que son del movimiento también. Hermano, si vos no recibís ese mensaje y no obras en consecuencia, ya es porque sos testarudo, tipo Rico Alejano.
3: Lo que pasa es que esto, estamos en campaña política, acordate,
2: y es pesado,
3: preelectoral, muy cerca de las internas.
2: Estamos estamos a menos de un mes de las internas.
3: Sí, menos uno más también pesa ahí.
2: Claro,
3: las
2: pesa.
3: Críticas van al lógico.
2: Claro, legislativo. Porque además, Robert, este caso de Rivas, si hoy no renunciaba, la próxima semana tenemos una extraordinaria el martes. Iba a ser otra vez motivo ahí de minutos.
3: Se iba a pedir también su...
2: Exacto. Y los opositores, los colorados internamente mismos, ya estaban trabajando en un proyecto de pérdida de investidura de Rivas. Esto se iba a estirar. Iba a llegar prácticamente hasta el 7 de junio el tema. Un poquito antes a lo mejor se definía. Entonces esto descomprime por lo menos este tema en particular, el tema de Rivas. Vamos a ver qué pasa en Galeano. Pero evidentemente quieren limpiar la cancha para que las internas no tengan más, por lo menos, este discurso. Ahora, la pregunta es cuánto, te decía esto la otra vez, cuánto de esto o cuánto peso tiene esto en una interna, ¿verdad? Uh-huh. ¿Cuánto valor tiene para un afiliado o un votante decir, no, mira, un poco acá le tienen a un tipo que no es abogado, le pusieron, siguen defendiéndole, entonces le voy a votar en contra? O lo mismo, Galeano era condenado, estuvo metido en esto, entonces por eso yo no le voy a votar a mi equipo, no sé.
3: Otra cosa que estaba pensando, Bachi tiene su cuenta, ¿verdad?, en ex, porque él publica la...
2: Sí, él publica la renuncia.
3: O sea, digo nomás también la rapidez, porque esto ocurrió hoy.
2: Claro, ellos querían dar a conocer.
3: Al final de la mañana, al mediodía.
2: Es más, yo creo, porque ellos convocan a una conferencia hoy. Yo creo que estaban queriendo hacer ese anuncio y no se dio todavía, porque fue esta mañana eso. Entonces, no tenían todavía el insumo, pero ya veían venir la renuncia de Hernán David Rivas, ¿verdad? Yo creo que por eso se fueron convocados los periodistas y al final no tenían el insumo para dar a conocer esta renuncia, ¿verdad? ¿Qué más dijeron? De Juan Carlos Galaverna fue el emisario en los dos casos. Che, él habló con Enrico Galeano, Nano Galaverna, y habló también con Hernán Rivas. ¿Qué dijo él? Él es vicelíder de la bancada cartista en el Senado. Juan Carlos Galaverna, hijo, a ver.
5: Estuvimos tomando un tereré en el transcurso de la mañana con el presidente del Congreso, Basilio Núñez, el líder de bancada, Natalicio Chase, conversando de diferentes proyectos de leyes y de la situación también del senador Rivas. Entonces decidimos conversar con él para expresarle lo que se está viviendo acá en el Congreso de la República. Gratamente nos sorprendió diciéndonos de que él estaría presentando su renuncia al cargo para someterse a la justicia en el juicio oral que debe afrontar en los próximos días.
6: ¿Hubo un pedido o no, senador, para que él presente renuncia?
5: Para serte muy sincero, no hubo ningún pedido. Estuvimos conversando, analizando la situación que él está viviendo, y luego de expresarle su parecer el presidente del Congreso, Basilio Núñez, y también yo tuve la oportunidad de conversar con él, le avisa al presidente Bachi de que él estaría presentando su renuncia como senador de la República. En el imaginario de mucha gente es que el senador David Rivas no es abogado. Ahora, yo hago la siguiente consulta. Si todas las instituciones correspondientes de certificar un título de cualquier universidad de nuestra República dice que el título es valedero, las instituciones de la República dicen lo mismo, la Corte Suprema le da su registro de abogado, nosotros no somos jueces para decir es abogado o no es abogado. Nosotros somos republicanos, respetamos las instituciones. Ahora hay que hacer un análisis profundo de la situación de todas las carreras universitarias y de las distintas universidades de nuestro país.
2: Sí, eso sí es cierto. Institucionalmente la cosa está podrida, para resumir. Institucionalmente la cosa está podrida, lo que no quiere decir que no exista la posibilidad de hacer una investigación, porque yo puedo pasar todos los filtros con un esquema de corrupción y obtener un documento legal. Pero si alguien investiga y se percatan de que eso es espurio en su origen, eso puede anularse, que es lo que ocurrió. Acá todo estaba podrido, por eso Roberto hablaba del Ministerio de Educación, y con eso ya la Corte no hace juzgamiento y le toma el juramento inclusive. Entonces, todo está cané en este caso, lo que no quiere decir que no sea real. Lo que no quiere decir que no se pueda investigar, y mediante esa investigación se llega por lo menos a demostrar lo torcido que está todo en el negocio de la venta de títulos académicos. Gratamente decidió renunciar a Rivas, decía Juan Carlos Alaverna, y sí, porque era, te das cuenta, era una molestia.
3: Era una, como decían ayer o antes de ayer, era un susuá.
2: Sí, gratamente él decidió, él anunció que decidió.
3: En un lugar indebido,
2: sí. No, no me generes imágenes complicadas, Roberto, porque la radio es el teatro de la mente, hermano querido. Y no, si vos,
3: Vos no vas a tener pensamiento.
2: ¿Y dónde? Pues,
3: qué sé yo.
2: Gratamente
3: debajo decidió. Debajo del brazo, en algún lugar.
2: El abogado Juan Martín Barba es el que hizo la denuncia por prevaricato contra la jueza Viviana Benítez y contra el juez, ahora ya ex juez, Delio Vera Navarro, y habló, dijo que esta es una especie de luz al final del túnel, pero también alertó sobre esto que estamos hablando, ¿verdad? Que hay profesionales con acreditaciones irregulares que ponen en riesgo la institucionalidad del país. ¿Cuántos casos similares hay de ventas de títulos de gente que está supuestamente titulada pero no tiene idea, no pasó luego por ningún examen, ninguna certificación, ninguna evaluación de conocimientos? Abogado Juan Martín Barba, y lo que declaraba, a ver.
7: La verdad que la postura de la Corte y la rapidez con la que obró es admirable y nos da, una luz al final del túnel, porque este es un tema tremendo donde el señor ex senador es una simple prueba de lo que hay atrás de esto. Ustedes vieron la cantidad de títulos falsos que están saltando a la luz, ¿verdad? Y ese es el verdadero fondo de la cuestión por el cual le estaban queriendo salvar, y la presión hizo que sea esto inatajable, ¿verdad? Y para esto fue una bofetada a todo el gremio y a toda la ciudadanía en general, ¿verdad? Este señor no tenía un compañero, no tenía un profesor, no pudo demostrar que acudió a ninguna sede de la universidad, se pasó dando argumentos falsos, pero jamás pudo demostrar que tuvo un solo profesor. A pesar de eso, este señor presidió nada más y nada menos que el jurado de juiciamiento de magistrados, ¿verdad? Y cuando este señor salió, vino otro abogado más, como el señor Arevalos, está en la misma situación que este señor. Esto iba a ser médico, Mau, arquitecto, Mau, ingeniero, Mau, que de hecho ya hay, pero era como sentar las bases de que porque pasó 5 años, prescribía. Entonces vos te comprabas un título de médico y pasaba 5 años y vos podías operar tranquilamente y nadie te podía decir nada porque prescribió y andecó. O sea, a ese extremo ridículo la justicia nos estuvo tomando hasta hace 2 o 3 días que la corte puso las cosas en su lugar, ¿verdad?
2: Es lo que decía entonces el abogado Barba, que es, insisto, el que Juan Martín Barba, el que denunció a los jueces Viviana Benítez y Delio Vera Navarro por prevaricato. Hay que hacer la primera. Así estamos comenzando. Lindo momento de la semana, Robert. Este es viernes de tarde.
3: Sí, sí, sí.
2: Vamos a tener un buen fin de semana con mañana frescas.
3: Semana corta.
2: Y la próxima semana cortita.
3: Lunes a miércoles nomás, después ya, opa.
2: Cortita, cortita, porque va a ser como una Semana Santa, decíamos.
3: Nosotros jueves y viernes, firme, Villa.
2: Firme, firme. Vos firme. Te vas a estar por acá, ¿verdad?
3: Claro.
2: No hay ninguna licencia prevista, no, no, ningún...
3: Si vos me querés dar licencia, ¿eh? No tengo problema.
2: No hay ninguna...
3: Si vos querés que me den una licencia, yo no tengo ningún...
2: Te pregunto
3: problema.
2: Por eso el jefe, papá. Por eso
3: no, no, no.
2: Yo jefe, acá...
3: Jefe es como el capitán de barco, está ahí al, firme hasta la muerte.
2: Al pie del cañón acá nosotros hoy, sí.
3: 14 y 15, pase, tiene que estar ahí.
2: Acá vamos a organizar desfile y todo si hace falta, hermano. Mer, ¿vos no venís? ¿A vacaciones también? Ah, también. Ah, la pucha.
3: ¿Mami?
2: Mira, Boch.
3: Yo vi un correíto ahí que...
2: Convocatoria...
3: Hay alguien que está encima...
2: Equipo completo.
3: Bueno. No, va a estar de vacaciones y vos...
2: Y Robert, vos acá, perfecto.
3: Vos vas a estar acá, me dijeron.
2: 14 y 15, Robert, desfilamos acá.
3: Acá nosotros vamos a estar.
2: Firme, firme, firme, firme, firme. Bueno, está bien. Hacemos la primera y ya venimos.
8: Expri y el tiempo.

0: se comprometieron también a asistir. Firmamos la nota entre todos. Así que tenemos esperanza que esta vez podamos reunir el quórum mínimo para poder tratar y resolver este asunto.
1: ¿Cuántos necesitan estar en la Junta? ¿13?
0: ¿13 presentes en sala?
1: De los 24, 13 presentes para que se dé la sesión, entonces. Vamos a recuperar. Sí, porque ahí también está el tema de los liberales. No sé si van a estar cohesionados ellos o toda la bancada de la oposición, ¿no? Algunos se ausentan.
2: Algunos estuvieron participando activamente, aprobando todo lo que ocurrió en la administración anterior, ¿verdad?
1: Sí, por eso. Esto no es vinculante, ¿verdad? Pero es un mensaje institucional. Concejal, decíamos, necesitan 13 para dar quórum a la sesión de la Junta.
0: Sí, 13 para apertura y 13 durante toda la sesión.
1: Sí.
0: Porque hoy tuvimos 13 para la apertura.
1: Pero después queda.
0: Dio apertura el vicepresidente de la Junta, el doctor Mariano Cáceres. Sí. Luego se retira. Y como teníamos todavía 13 en ese mismo momento, con la presencia del compañero Javier Pintos,
1: sí,
0: asume la presidencia el concejal más votado, que en ese momento era Augusto Wagner.
1: Sí.
0: Para la continuidad, y bueno, todos fuimos testigos del retiro del compañero Javier de la sala de sesiones, con lo que provoca una nueva falta de quórum, y tuvo que proceder a levantar la sesión. Quiero hacer una puntualización,
1: digamos,
0: que es muy importante para que clara en la ciudadanía.
1: Sí.
0: La convocatoria fue para las 9 de la mañana con tolerancia hasta las 9:30.
1: Sí.
0: A las 9:17 la apertura. Sin aguardar la tolerancia de apertura, podría ser reunido con un mínimo el vicepresidente.
1: Sí.
0: Luego se retira, toma la conducción Augusto Wagner y continúa la sesión. Cuando se retira Javier Pinto, eran 9:25. Mm. Entonces uno decía, no se respetó la tolerancia, no es verdad. La tolerancia es para dar apertura a la sesión.
1: Mm.
0: Una vez abierta la sesión, se tiene que conservar el quórum. Se rompe el quórum y se tiene que levantar, aunque sea antes del horario que se estableció para el inicio como límite. ¿Así me explico?
1: Sí, claro, claro.
0: Porque se generó también, se quiso instalar una confusión. No, una vez abierta la sesión se tiene que mantener el quórum. Si no se mantiene el quórum, se levanta, aunque no haya sido el horario límite para la apertura, porque se abrió en el horario, en la primera convocatoria, digamos. Mm. Entonces, hecho que se verdad.
1: Sí.
0: Luego fueron testigos también de que se retiró el compañero Javier Pinto, que luego

0: me comunicó que mañana compromete su asistencia si es convocado a la sesión. Compromete su asistencia y se va a quedar hasta el final. Así que hay esperanza de que se reúna el quórum y que podamos debatir como gente, como políticos grandes, adultos y civilizados, un asunto que es público. Que no entiendo por qué se tienen que negar a discutir si siempre hemos tomado cada uno de nuestras posiciones. Y la ciudadanía se merece escuchar el debate. Yo no sé si mañana va a haber tiempo para debatir, porque ya con esta maniobra de dejar sin quórum, tenemos que proceder directamente a votar nomás. Ya, de todas maneras, la ciudadanía ya está notificada de los hallazgos de la intervención, de los hallazgos de la Contraloría y de nuestro análisis que hemos presentado el miércoles a duras penas, así como también la propuesta o el dictamen de la Comisión de Hacienda, el oficialismo, que se recomienda la aprobación, aunque reconoce muchas de las dificultades que nosotros hemos señalado.
1: Ahora, el hecho de que ustedes rechacen, ¿implica algo administrativamente cuando rechazan la ejecución presupuestaria?
0: Desde el punto de vista administrativo, no, pero desde el punto de vista legal, sí, porque deslinda nuestra responsabilidad. Sí. La ley es clara, la ley nos obliga a tratar el balance, a aprobar o rechazar, no hay una tercera opción, ya. ¿Verdad? Siendo así, un segundo articulado nos responsabiliza de las civil y penalmente de las consecuencias de las de los actos u omisiones que nosotros dejamos de tratar. Si tenemos una obligación legal y un castigo. Por eso es que también nosotros subrayamos hoy, cuando se levanta por segunda vez, nuestra presencia, los que estábamos presentes, dejamos constancia en acta, porque la ley nos obliga además a que si hay ausencia, estas sean justificadas por causas insuperables y previo a la sesión, cosa que no ocurrió. Sí. Creo que eso también le conmovió un poquitito a los compañeros para reflexionar de lo que es la responsabilidad de dejar sin quórum, de dejar alcohol y de dejar querer que se apruebe esto como alcohol.
1: Claro, porque tiene esa sanción ficta el domingo, ¿verdad?
0: Claro, es lo que se buscaba, pero buscaba la sanción ficta, pero la responsabilidad es muy grande.
1: Para no expedirse, pero al final el no expedirse es también darle un espaldarazo al intendente.
0: Y asumir la responsabilidad.
1: Sí, exacto. Claro. Exacto.
0: Claro.
1: Ahora, para ir a la cuestión de fondo, concejal, en tu caso, ¿cuáles son los puntos que vos objetás así, a modo didáctico, de lo que es la ejecución presupuestaria de la actual administración?
0: Y hay muchos puntos. En primer lugar, hay un tremendo endeudamiento, que es un peso superlativo en la salud financiera de la Municipalidad de Asunción. Sí. Una baja recaudación, una inversión de por cada 10 guaraníes que vos pagás de impuestos, 7 van a gastos corrientes. Una estructuración de los vencimientos de las deudas internas y externas que impiden que se pueda cumplir, ya que la capacidad financiera de la municipalidad da solamente para cubrir 3 meses de intereses sin amortizar siquiera el capital del adeudado. La deuda acumulada entre largo plazo y corto plazo rondan los 850 mil millones de guaraníes, y los intereses acumulados de estos dos bloques, corto y largo plazo, suman 875 mil millones de guaraníes. Es decir, los intereses superan el capital, lo que hace que se deteriore no solamente el flujo, no le da, el flujo de ingresos no da, porque como te digo, 7 de cada 10 va a gastos corrientes, y entonces no va para cubrir ni la deuda ni tampoco la inversión, que hoy se puede decir que cerró en 6,6%. Le reclamé hoy con esta mañana a tu mañana, a ver, no, yo redondeé cuando dije 7, porque es 6,6 en realidad el número que me salió también a mí. La inversión física, imagínate, ya se dio por perdida, por poco dio los 500 mil millones, que ya no fue reflejado como una deuda, tendría que haber sido reflejado como una deuda de reembolso para que se sigan ejecutando las obras. Hoy se ejecutan las obras a paso de tortuga sobre las monedas que sobran, y para que sobren esas monedas le hacen faltar a la DIDEN, le hace faltar a los municipios de menores recursos, a Hacienda, a los jubilados del IPS, a los jubilados de la casa municipal, a los que deben en casas comerciales, etcétera, etcétera, un sitio gigantesco, sí. Que nos señala, porque antes señala el concejal Sosa, el defensor del dictamen de la Comisión de Hacienda, que ese problema es de corto plazo, con una nueva reprogramación se soluciona, macana. Si no se hacen cambios estructurales, tenemos un horizonte de sostenibilidad de 15 años, Guillermo, 15 años. Y eso es sin afectar, o sea, afectando ya el patrimonio físico, que significa el activo, vender los edificios, vender la costanera, vender las maquinarias para pagar deuda. Eso demuestra que la situación de la municipalidad es verdaderamente crítica. Nunca antes en la historia de estos últimos 35 años, por lo menos, de democracia, se ha escuchado una situación tan calamitosa como la que estamos viviendo hoy. Y entonces necesita una reforma estructural urgente. Ya este gobierno no lo va a hacer. Así que le va a tocar a Soledad seguramente reordenar esta situación calamitosa de la municipalidad de Asunción, que requiere acciones firmes, que implique la reducción de los gastos corrientes, el incremento de la recaudación sin incrementar los impuestos, o sea, una mejor gestión. Seguramente la concesión la participación del sector privado en ciertas obras, ciertos servicios que no afecten o que no generen presión sobre los tributos municipales, que puedan desarrollarlo de manera más eficiente y que puedan generar otra vez, a su vez, cánones que puedan servir para incrementar los tributos municipales, que puedan hacer frente a una reestructuración una consolidación de todas las deudas de corto plazo, largo plazo, y una nueva reestructuración de ordenamiento de los vencimientos, renegociando los intereses culturales que se le aplicaron a estas operaciones, y que permita que su cancelación no impida el desarrollo de las obras y los servicios que la municipalidad tiene por naturaleza y necesariamente que prestar. Así te digo.
1: Ahora, la posición crítica que tenés, ¿acompañan también tu posición los demás concejales de tu partido, incluyendo a Augusto Wagner, Humberto, o no?
0: Pienso que sí, Guillermo. Hemos hablado muchísimo de esto, hemos hablado muchísimo de esta visión, hemos hablado también con Soledad de esta visión, hemos hablado con el bloque de la oposición de esta visión. Hay con matices, porque algunos ven probablemente la participación público-privado una amenaza, otros creen que la gestión público-pública puede ser más eficiente con cambio de hombres. Yo no creo en eso, pero digamos que en la línea de que tenemos que reducir los gastos corrientes, incrementar a través de una mayor eficiencia los ingresos, reordenar la deuda de corto y largo plazo, y abrir de alguna manera algunos servicios a la concesión u otro tipo de participación, estamos más o menos en la misma línea, con algunos matices, pero estamos más o menos en la misma línea.
1: O sea, ¿vos crees que mañana va a haber quórum y que van a rechazar la ejecución entonces?
0: Mira, yo creo que va a haber quórum, porque es lo que también nos informado algunos referentes de Fuerza Republicana, que se reunieron también en bancada, que reflexionaron sobre esta situación, y creo que también reflexionaron sobre la responsabilidad de dejar sin quórum, y nos comprometen el quórum, no el voto. Pero si nos comprometen el quórum y ellos no acompañan, se abstienen, porque pueden hacerlo, ya con el bloque de la oposición alcanzaríamos para rechazar este balance, que no sería algo de la oposición por oposición misma, Guillermo, sino que sería consecuente con los informes de la Contraloría, que es oficialista, de la Cámara de Diputados, que es oficialista en su mayoría, del interventor, que es oficialista, y finalmente el Gobierno Nacional, que también, obviamente, es el titular de este bloque, este grupo político.
2: Humberto, por lo que estás mencionando de los números, de la situación, si fuese una empresa privada, esto sería una quiebra prácticamente.
0: Totalmente. ¿Sabes por qué? Porque existe también por la situación que estuve describiendo, ya hay un default selectivo, una cesación de pago selectivo. Es decir, se deja de pagar a los bonistas, se deja de pagar a las contratistas, se deja de pagar a los jubilados, a Hacienda, a la Diden, imagínate, le dejamos de pagar a Sofonacid, dejamos de pagar una serie de acreencias que son legítimas, y que demuestra que nuestra capacidad de pago está fallida, quebrada, ¿verdad? La diferencia entre la empresa pública o la institución pública y la privada es que con la privada, con estos síntomas, tus deudores o tu flujo de caja se corta inmediatamente. Tus clientes se corren, ¿verdad? Ya no te aportan ningún peso y ahí tu incapacidad es absoluta. En el caso de las del sector público, por el impuesto, como es una imposición, siempre vas a tener flujo. Esté fallido con tus acreedores o al día con tus acreedores, siempre vas a tener flujo porque es una imposición. Esa es la diferencia entre una empresa privada y una institución pública. Por eso es que la empresa pública puede recuperarse reordenando sus gastos y calzando con su flujo, que siempre es, el flujo siempre va a seguir porque es una imposición. En cambio, en una empresa privada, tus clientes se corren, se corta tu flujo de caja y no puedes rehabilitarte, sino por un salvataje o por una convocatoria de acreedores que te permita declararte en quiebra de manera ordenada.
2: Una cuestión que te quería preguntar, porque mencionabas una serie de incumplimientos, ¿verdad? El tema caja municipal, que es muy delicado. La municipalidad mejoró sus aportes, se llevó a cubrir todo lo que se le debía, porque hay mucha gente que hoy no está cobrando, fundamentalmente porque la municipalidad de Asunción, la mayor aportante, no estaba enviando la plata. Ese es un dinero que se le descontó a los funcionarios.
0: Se estaba adeudando 3 o 4 meses de aportes a la caja de jubilación. Creo que leí en alguna comunicación urgente de ayer que iban a honrar el mes de febrero de este año. Efectivamente no se paga la caja de jubilaciones, también está atrasado con el IPS, con la DIVEN, con el gobierno, ni decir con los contratistas, hay un fondo municipal que sirve para hacer préstamos con bajo interés, también se está en deuda con ellos, pero no es que se está en deuda en la capitalización, se está en deuda en el pago con las con los comercios con el que tienen trato los funcionarios. Este tipo la más se los pagaré, ¿verdad? Sí. Se le descontó, pero los pagarés no fueron recuperados porque obviamente no se transfirió ese dinero a las casas comerciales que ofrecieron los bienes o servicios que contrataron los funcionarios. O sea, un desastre.
1: Bueno, vamos a ver qué pasa mañana en la convocatoria, entonces, concejal. ¿Vos tenés expectativa de que el quórum por lo menos va a haber y se va a tratar el tema entonces?
0: Yo pienso que sí. Pienso que sí. Yo creo que también en otros niveles se discutió este asunto y ya se liberaron los votos. Ese es mi presunción, no tengo pruebas.
1: Interesante, vamos a ver mañana. Concejal, gracias Humberto, muchas gracias.
0: A la orden. Muchas
1: Humberto gracias. Blasco, concejal liberal de Asunción, en esta sesión extra que está convocada para mañana para tratar la ejecución presupuestaria de la administración del intendente Bello. Son las 2:47, hay que cumplir y ya venimos.
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0: minutos van a, vamos haciendo periodísticamente en este día viernes, viernes 8 de mayo, preparándonos para un lindo fin de semana, para una semana corta, decías vos, recordabas, Robert, la próxima semana.
1: Lunes a miércoles.
0: ¿Eh? Con dos feriados nacionales en el medio, ¿sí? En este recuento que estamos haciendo. Estaba mirando las bancadas en la Junta Municipal, esto que hablamos con Humberto Blasco, y son seis concejales liberales, cinco concejales liberales: Fiorella Forestieri, Humberto Blasco, Félix Ayala, Ramón Ortiz y Augusto Wagner. Y después están de la oposición Pablo Callizo, Jazmín Galeano, Paulina Serrano y Álvaro Grau. Son cuatro. Y después están los opositores colorados, los disidentes. Rosana Rolón es la más conocida. Vamos a ver si tienen ellos la mayoría para rechazar la ejecución presupuestaria del intendente. ¿Qué otro tema? Mira que ayer dejamos temas económicos en la agenda. Ayer vos estabas hablando del dólar. Después yo te dije que aumentó también el tarjeteo en los sectores más de menores ingresos, ¿verdad?
1: Sí.
0: ¿Y eso qué significa? Significa mayor endeudamiento de una persona que se bancariza, que tiene acceso a las tarjetas.
1: Sí, yo pensé eso, pero no deja de ser interesante lo que vos planteabas, que hay una cantidad de ofertas que hoy tenemos a través del uso de tarjetas.
0: Sí.
1: Se multiplicaron las ofertas y los reembolsos.
0: Claro, por eso es la pregunta.
1: Hay que ver también. Pero la morosidad es altísima, más del 7% la morosidad.
0: Es que ese es el punto. El punto para mí central en esto es la morosidad, Robert, porque vos podés decir, bueno, se aumentó el uso por esto que vos bien describías. Entonces vos tenés, te vas un viernes a comprar combustible en una tarjeta, tenés 20%. Te vas un miércoles al supermercado, tenés tanto por ciento. Tenés reintegro los lunes, el último sábado de cada mes, el primer viernes. Entonces, es normal que uno use la tarjeta porque supone una ventaja, ¿verdad? Si está bien utilizada, es una gran herramienta la tarjeta de crédito. Ahora, el problema es ese que describías, la morosidad. ¿Qué significa la morosidad? Cuando llegó tu vencimiento y vos ya no podés cumplir con ese compromiso. Ahora, ahí incurrió morosidad.
1: El tema que vos planteas, yo creo que hay que aprender un tema, una cuestión que siempre lo hablamos acá, ¿verdad? Vos podés, qué sé yo, combustible, por ejemplo, y tener un descuento de 20, 25, 30, depende de la tarjeta.
0: Sí.
1: Lo ideal sería que cuando te reponen al día siguiente, o en el plazo que estableces,
0: o al momento,
1: y vos pagás ya eso. Entonces, no te quedás con la deuda, sino te haces con el descuento.
0: Eso
1: sería una disciplina interesante, ¿verdad?
0: Sí. Ahí los bancos tienen diferentes modalidades. Porque está el banco o el comercio que te descuenta directamente en el precio. Es decir, si algo sale 100 y te dice 20% en tu tarjeta tal, entonces te cobra 80 nomás ya. Uh-huh. Ahí ya te aplicó el descuento.
1: Encaja como.
0: Encaja. Después está el que te dice reintegro en el extracto a fin de mes. Entonces vos pusiste el 100, figura la operación con 100, pero a fin de mes, cuando hagan el cierre, va a poner menos 20.000, que es tu reintegro.
1: Y está
0: el otro, que es más agresivo, que te reintegra el monto luego, inmediatamente. Entonces vos compraste por 100, recibiste en tu caja de ahorro 20.000, y tenés que tener la suficiente disciplina para que ese 20.000 lo guardes hasta el final del mes para pagar después cuando tengas que pagar los 100.000. Uh-huh. Entonces ya pagas solo 80 de tu dinero. Cosa que no ocurre por disciplina financiera general. Antes ya usás el 20.000 y después tenés que pagar 100 y ya no tenés el 100 a fin de mes.
1: Lo último, lo ideal, ¿verdad? Sería que puedes hacer todas las compras con descuento, pero a fin de mes cancelar toda tu deuda.
0: Es que eso es lo ideal.
1: Eso es lo ideal.
0: Por eso que las tarjetas son aliadas en ese sentido. Para más, no llevas efectivo encima, te dan descuentos. Algunas tienen otra vez un esquema de afinidad que te hace sumar puntos u otro elemento de recompensa. Es decir, tenés varias ventajas con una buena tarjeta de crédito. Te dan cobertura internacional algunas, seguro. Cuando, por ejemplo, hay un seguro, cuando vos compras un pasaje de avión, y por algún motivo se cancela tu vuelo, ¿verdad? Por un motivo laboral, te dicen no, al final tenés que quedarte, hasta tenés un seguro que te cubre esa operación si hiciste una tarjeta de crédito. Entonces es ventajosa la tarjeta. En general el concepto de las tarjetas es bueno, pero ¿qué pasa? La disciplina nuestra es
1: tenés que ser disciplinado.
0: Y es una tentación.
1: No es una, mucha tentación.
0: Son muchas a la vez, son miles de tentaciones, ¿verdad? Porque además Lo ideal es ese último proceso que describimos. Vos compras, vamos a suponer que compras combustible, no sé, 300.000 guaraníes tu tanque. Y te devuelven ya, creo que es 40% el nivel más alto en algunos, bueno, te devuelven ya 120.000 guaraníes te dan. Te dan ya en tu ya tenés en tu caja de ahorro 120.000 que podés usar. Cualquiera te diría que ese es el...

0: deja de pase.
1: Ay, no funciona, no, tiene que buscar la tarjeta.
0: No consigue la tarjeta, lo que sea. Después está la gente que no carga en su momento y se sube con... Tiene su teléfono, a lo mejor tiene una tarjeta de débito, pero no cargó y ahí le pide a otro que tiene el cargado y le pagan efectivo, una cosa así, ¿verdad?
1: Acá estamos lejos de algunos países y de donde vos te vas, por ejemplo, y te subís, no hay controladores en el bus. O claro, sea, vos...
0: Ya queda tu conciencia.
1: El ciudadano va y paga. ¿Por qué? Porque hay un control aleatorio en las estaciones, por ejemplo.
0: Te descubren sin un boleto.
1: Te descubren y te meten una feroz multa. Entonces...
0: Acá es imposible.
1: No te arriesgas a entrar en ese problema.
0: Acá es una cosa de verdad. No es imposible.
1: Pensar en ese
0: Vamos al semáforo nomás. Y mira nomás cuando los perros se acercan con su moto al semáforo, miran a los costados y pasan. Si vos decís que va a haber un control aleatorio con multas para quien pase alguna vez acá, no sé, te digo felicidades por la ilusión, porque eso es impensable, error. Uh-huh. Impensable, porque después alguno va a decir, no, pero se presta, a mí nomás me controlan, entonces me quieren coimear. Justo a mí me tocó y a los otros no les toca el famoso razonamiento, pero si vos estás en falta, ¿verdad? Porque eso es subirte a un lugar sin pagar, ¿verdad? Y que otros paguen, es falta. Lo mismo en la Andes, colgarte la energía eléctrica. No, pero acá nosotros pedimos hace rato, no vi, mentira, ¿eh? ¿Cuántos casos hay? Hay intervenciones que se hacen, después se va la comitiva y vuelven otra vez los perros a colgarse. Agua, lo mismo. Acá estamos todavía en una etapa demasiado primaria para pensar en eso, ¿verdad? En esa conciencia que vos decís que se da, porque efectivamente también, no es que solamente es una cuestión de ética ciudadana, sino de que saben que si les cae la sanción, les va a caer con todo la guillotina. A cumplir hoy, 3:03, hora de noticias, dale.
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3: Hombre es condenado a 29 años de cárcel por tentativa de feminicidio. Un hombre de 43 años fue condenado a 29 años de pena privativa de libertad por un caso de tentativa de feminicidio ocurrido en el año 2019 en la jurisdicción de 25 de diciembre. Por su concubina, a quien habría herido gravemente con 3 disparos de arma de fuego, dejándola al borde de la muerte.
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3: Los españoles del crucero tendrán que estar en cuarentena obligatoria en un hospital. El protocolo anunciado este viernes para los pasajeros españoles del crucero afectado por un brote de hantavirus establece, entre otras medidas, cuarentenas obligatorias a los que estuvieron en el buque desde el 1 de abril o sean contacto directo con casos confirmados. De darse un positivo, el paciente ingresará a la unidad de aislamiento y tratamiento de alto nivel hasta su recuperación clínica. Temperatura en Asunción, 18 grados.

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15: Una reforma, a eso me refería con la opinión de ustedes, plantear una reforma para incorporar otros indicadores, incorporar otras variables, ingeniero.
16: Correcto. El sector empleador, llámese FEPRINCO, llámese UIP, etcétera, etcétera, no está ajeno, lógicamente, a estudiar cualquier cosa. Mm. Cualquier cosa que le convenga a la economía en este momento, ¿verdad? Mm. Ahora, no es cuestión de agarrar y de tocar nomás a esos índices, ¿verdad? Porque ese índice está por ley. Nosotros tenemos que cumplir la ley. Ahora, sí podemos estudiar y presentar para que se haga y se corrija eso por ley. Mientras tanto, nosotros tenemos que guiarnos por lo que está.
15: Es que de eso se está hablando. No se está hablando luego de hacer nada por fuera de la ley, sino se está hablando de la posibilidad de plantear una reforma, claro, consensuada para incorporar otras variables, por eso le decía, para incorporar otros indicadores y no solamente tomar el índice de precios al consumidor. Inclusive, sobre el índice de precios al consumidor, hay un cuestionamiento de las centrales sindicales sobre la canasta que incluye más de 400 rubros. Piden recortar esa canasta, incluyendo solamente los rubros que son de consumo habitual, diario o promedio del trabajador de clase media. Entonces, por eso le preguntaba, ¿cuál es la idea que tienen los empleadores sobre estas modificaciones legales directamente? No es que se está proponiendo, claro, hacer algo por fuera de la ley, se está proponiendo reformar la norma propiamente.
16: Se entiende perfectamente. Sí. Y mire, ya le dije, el sector empleador no está ajeno a estudiar y a ver lo que es un índice de precio de la canasta familiar, vamos a llamarlo así. Porque el índice del precio del consumidor es un índice del Banco Central de Paraguay.
15: Sí.
16: Creo que también vos estarás consciente de eso. Es un índice que no es que ellos toman al azar, sino que es, mundial. Mm. No es que ellos toman cualquier valor para poder, cualquier producto para dentro de ese índice de precio del consumidor, no. Eso viene de organismos internacionales. Lógicamente, si nosotros vamos a cambiar, como vos estás diciendo, por ley y nos consensuamos entre todos,
15: sí,
16: entonces tenemos que ver. Pero eso es un estudio que lleva tiempo. No es que se pueda hacer de la noche a la mañana.
15: Pero ustedes no lo están haciendo tampoco. Tampoco hay alguna iniciativa, digamos, del sector empleador para hacer una modificación. O sea, ustedes van a esperar que en todo caso venga la propuesta de trabajo o desde otra dependencia del Ejecutivo y ahí se sentarían a ver.
16: Claro, yo lo que creo que hay que es diferenciar bien las cosas. Uno, CONASAM, que es el Consejo Nacional de Salario Mínimo, creado por ley, tiene una función bien definida. Y esa función está como te dije, por ley. Sí. Ahora, el Ministerio de Trabajo tiene otros mecanismos, que es la mesa tripartita. Uh-huh. La mesa tripartita es la mesa entre el gobierno, empresas y sindicatos. Ahí es donde se tiene que discutir bien y sacar bien las cosas para poder salir adelante. El CONASAR no tiene la facultad como para poder comenzar a tocar y a ver qué se va a hacer por ley ni nada por el estilo. Yo creo que corresponde llamar, y ya lo hizo la ministra, una reunión la semana pasada, antepasada creo que fue, de la mesa tripartita. Yo creo que por ahí tiene que venir la cuestión, y por ahí tiene que venir, se tiene que consensuar y llevar adelante, pero el Consejo Nacional de Salario Mínimo yo creo que no tiene esa facultad.
15: Claro, no, el Consejo tiene que aplicar directamente la variación interanual del IPC.
16: Claro.
15: O cuando hay profunda alteración de las condiciones macroeconómicas y financieras, dice, se podrá reunir en un periodo distinto al indicado.
16: Tal cual. Perfectísimo. Así mismo como estás diciendo. Lo cual no está ocurriendo. Al contrario, tenemos, no hay ninguna inflación galopante ni nada por el estilo. Al contrario. Ya. Y tenemos un crecimiento positivo. 6% el PIB creció el año pasado. O sea que no hay razón para que el CONASAR se tenga que reunir fuera de la fecha prevista. Para eso sí hay otros elementos, otra manera de tratar el tema, que es con la mesa tripartita. Ahí sí hay que hacerlo. Pero yo creo que no se debe confundir los roles ahí en ese aspecto.
15: No, claro, pero ustedes no van a llevar una propuesta en ese sentido a la mesa tripartita de modificación de los parámetros. Sí, o sea, para los empleadores es correcta, digamos, es correcto tomar el IPC para proponer la variación del mínimo. ¿O hay alguna otra fórmula?
16: No. Te doy y te puedo decir de que la mesa tripartita ya se reunió. Y el sector empleador estuvo presente. Estuvo el presidente de la FEPRINCO, el ingeniero Enrique Duarte, estuvo presente en esa reunión. Ya empezaron a reunirse una vez. Lo de hoy ya fue el Consejo Nacional de Salario Mínimo.
15: El CONASAM, sí.
16: Que no tiene ninguna facultad para estar tratando de estudiar de cero o para cambiar el IPC y cosas por el estilo. Yo creo que no,
17: ¿verdad? Ingeniero.
16: Pero, sí.
17: Me estoy preguntando nomás si la ley dice que hay que modificar de acuerdo a la tasa de variación del IPC. ¿Para qué se reúne la Comisión Nacional de Salarios Mínimos? ¿Qué le aporta o qué puede hacer o qué puede cambiar si es que está establecido eso en la ley? No, o sea, me imagino yo, el Ejecutivo toma eso, lo aplica al monto y se acabó la historia, ¿verdad? Pero por ignorancia le pregunto, ¿hay algo más que se hace en la comisión?
15: ¿Qué agrega al Consejo?
16: Correctísimo lo que está, es tu análisis. Lo que yo te quiero nomás decir es que este Consejo nació por ley en el año 2016, si mal no recuerdo.
15: Sí, 2016.
16: Bueno, creo que nos estamos olvidando nomás un poco el complicado panorama que se tenía antes cuando se tenía que tocar el salario mínimo. Yo recuerdo de que el salario mínimo se tocaba una vez que se tenga una inflación
15: del
16: 10%.
15: Así es.
16: Y a partir de ahí se comenzaba a discutir qué porcentaje se aplicaba para reajustar el salario mínimo, y era una no digo pelea, pero una batallita interesante que se tenía que librar allí entre sindicatos, empresarios y los representantes del gobierno.
15: Claro, pero ahora al ser la consulta, ahora pues es automático, ingeniero, todos los años.
16: Lo que te quiero nomás decir es que después de mucho discutir y de ponerse, y se pusieron de acuerdo entre todos, salió esa ley, una ley salió. Y la ley es la que creó el CONASAM.
15: En realidad, sinceramente, ingeniero, el Consejo de Salarios Mínimos ya está establecido en el Código Laboral luego.
16: Correcto, correcto.
15: Y después nomás, en el 2016, se hace algo que hace que el salario se reajuste anualmente, que sea perfecto, obligatorio, se reajuste anualmente. Esa es la única variación.
16: Así mismo, como está diciendo.
15: Y bueno.
16: Ahora, salió por ley. Salió por ley y es por ley. El CONASAM se reúne y estudia. Ahora, ¿en qué caso, por ejemplo, va a trabajar el CONASAM? Mm. Y cuando hay una variación profunda,
15: sí,
16: tienen que reunirse y tienen que tocar el tema, porque claro, así dice la ley.
15: Caso contrario, es una especie de pasamanos, digamos, del informe.
16: Claro, es así como estás diciendo. Si no hay, gracias a Dios no hay una alteración profunda de la economía, bueno, se reúne con ASAN y se toca de acuerdo al IPC y se le envía al ministro y el ministro envía al Poder Ejecutivo, al presidente, para que pueda salir el decreto del salario mínimo.
15: Así es.
16: Tal cual como está diciendo, no hay...
15: Vamos a esperar el número de mayo entonces para ver el IPC acumulado y a partir de allí vendrá la recomendación. Y la otra instancia, que es la tripartita, trabajará en la cuestión de fondo. Ese es el resumen.
16: Correctísimo. Es así como debe ser. Creo, es mi punto de vista,
15: ¿no? Correcto. Ingeniero, le agradecemos la atención y el tiempo. Muchas gracias.
16: Muchas gracias a ustedes.
15: Gracias, gracias. Saludos. Representante de los empleadores en el Consejo Nacional de Salarios Mínimos, Enrique Vidal. Sí, sigue siendo un pasamanos.
17: Es un pasamanos, en estas condiciones es un pasamanos.
15: Lo que él dice, por eso viene un poco la, no sé si confusión o necesidad de hacer una aclaración ahora, es que en el 2016, Robert, se establece el procedimiento para que el ajuste sea anual. Uh-huh. Anteriormente, el Código Laboral decía que una vez que se llegue al 10% de inflación acumulada, ahí se reúne el Consejo de Salarios Mínimos. De hecho,
17: así se aplicó durante muchos años.
15: Entonces vos podías tener 2 años, 3 años sin aumento, sin reajuste de salario mínimo. Ahora la ley desde el 2016 obliga a que esto sea anual, pero sigue siendo un órgano pasamanos, porque solamente, en el caso de que no haya una alteración profunda de las condiciones económicas, solamente se toma como referencia el IPC del central acumulado y se remite la recomendación al Ejecutivo, que al final termina ajustando conforme al IPC del central.
17: Claro.
15: Ese es el tema. ¿Qué pasó? Hay que hacer la siguiente. ¿Querés mandar a la siguiente, Roberto?
17: Sí, estamos atrasados.
15: Bueno, 3:25, dale.
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0: más práctico.
1: Y vos no podés acá programar eso para que se abra automáticamente.
2: Y yo creo que al tener el teléfono capaz intenta, tiene pues el número, capaz entonces llega al código de verificación, seguridad, puede restablecer una contraseña, va por ahí, pero...
1: Si no tiene protección, acordate que vos podés mirar contraseñas en algunos teléfonos.
2: También, cierto, puede entrar
0: navegador.
2: El llavero. Sí. Es una posibilidad, pero realmente sorprende porque casos de celulares robados, digamos, bueno, me roban, está bloqueado el teléfono, sí. Y después se notan varios casos, se publican, ¿verdad?, que le vacían las cuentas. ¿Cómo hacen, verdad?
0: ¿Cómo hacen? Tipo, quiere decir que uno... utiliza una contraseña estándar, que sería estúpido, ¿verdad? Un 1, 2, 3, 4, 5, 6, no sé. O tenés anotado ahí en el teléfono, en un lugar al que podés acceder fácilmente, tenés registrado allí el dato, la contraseña. Porque si no, si vos tenés la verificación en dos pasos o tenés el reconocimiento facial, con unas preguntas que hay todavía en este momento sobre los datos biométricos, también entre paréntesis, ¿verdad? Pero... se supone que si vos le pones esas trancas,
2: claro,
0: no se debería poder desbloquear la aplicación de los bancos.
2: No, digamos.

0: Es un candado, una cadena, vos le vas poniendo, estás vos protegiendo tu portón para que no te rompan, no sé, digamos, alguna manera llegan a romper la seguridad y entran, pero sí, hay casos donde se rompe el teléfono y rápidamente vas a hacer un préstamo, entran a las aplicaciones realmente.
1: Y ahora lo que estás contando de Dinatran, volviendo un poco al tema, es
0: Claro.
1: que en realidad no son mensajes de Dinatran,
0: No, de
1: ¿verdad?
0: hecho, en el caso de la captura yo tengo, por ejemplo, el número que envió es 64886. Ese es el número que envió, no es un 09 tanto, es un
1: Sí.
0: número cortito, 5 dígitos. Entonces es algo automatizado, algo de otro país,
1: Claro.
0: no podremos saber. Pero interesante es que hay un seguimiento de esto. Digamos que, bueno, a la misma persona me envió, mira lo que me llegó ahora. Último aviso, infracción pendiente. Evite acciones judiciales y bloqueo su registro a conducir ingresando a, ahora cambia el sitio, me dice edinatran.cc/PY. Bueno, en el caso de que alguien le haya llegado este mensaje, este problema mandó el 16161. Esos son los números que envían, son 5 dígitos, ¿eh?
1: Sí.
0: Bastante llamativo de por sí.
1: Pero no
0: Entonces,
1: hay que darle clic a nada,
0: no,
1: a
0: esto es
1: nada, a
0: falso.
1: ningún banco, ni ningún. Esto hacían, ¿sabes cómo hacían también
0: Con
1: usando los
0: correo,
1: correos paraguayos?
0: sí.
1: Que supuestamente te llegó un paquete y no se está pudiendo entregarte. Entonces la gente se entusiasma y dice, a la pucha, hay un paquete a mi nombre, voy a recibir
0: Claro.
1: algo gratis. Nadie te regala nada.
0: No, o sea, esto es que se reinventa lo del correo, que se moría el príncipe de Nigeria y deja una fortuna y tiene que...
1: Sí.
0: Eso, estamos hablando de los 2006, 2007, era ese tipo de engaño que siempre existe hasta ahora. Te llegan ofertas de correo spam, directamente de correo spam, bueno, llega ahora a los mensajes textos, llega al WhatsApp, entonces... Algo importante que dice Dinatran, todos los sitios oficiales del gobierno terminan .gov.py,
1: Sí.
0: .gov corta, .py, eso es oficial de por sí.
1: Aporta a nuestros oyentes, nos dice AR, dice, es vital tener activada la protección antirrobo en los teléfonos para que no se desplieguen ni siquiera las notificaciones cuando está bloqueado el teléfono. Necesitaría tu huella o patrón para desbloquear, cosa que ya es difícil de entrada, dice el oyente. Otro oyente, Gustavo, dice, preguntarle si es seguro usar el passkey, que es una llave
0: Claro, la
1: o un
0: llave, sí.
1: pasaporte,
0: No, un
1: con
0: llavero.
1: contraseña,
0: Un llavero,
1: un
0: sí, claro. Un
1: llavero.
0: llavero de seguridad que te permite o sea, saltarte la verificación de unos pasos, pero vos tenés que manejar claramente. Sí, es seguro, pero también existe el riesgo, ¿verdad? Como perder tu
1: Sí.
0: billetera. Existe un riesgo por sí también.
1: Acá nos dice otro oyente, esto que vos estás diciendo, a las 13:18 le enviaron último aviso, infracción pendiente, evita acciones judiciales y bloqueo su registro de conducir ingresando a esto que mencionabas, dinatranf.cc/PY, perdón, Dinatranf. Y todo es estafa, todo es estafa. Hay
0: Estafa,
1: gente que
0: claro.
1: está muy ociosa en las cárceles y fuera de las cárceles, que lo que busca es eso, que caiga gente.
0: Claro, o sea,
1: Y
0: digamos,
1: bombardean, fumigan con
0: exacto.
1: mensajes y alguno cae.
0: A Mansalva envían, verá los números, a tu, sea la línea que sea, te llega un mensaje de texto a nombre de la línea de tramo. Bueno, esto es falso. Yo no ingresé al link porque no sería como meterme en el fuego esperando que no me queme, me va a quemar. Entonces, lo que se supone sería que capaz pide datos, correos, y para pagar la multa te pide algún tipo de, como dice Roberto, un número de transferencia supuestamente, o si metes tu tarjeta de débito o crédito, ya fuiste,
1: Sí.
0: digamos.
1: A mí ya me llegó varias veces este correo, nos dice supuestamente de Policía Nacional, certificado de antecedentes penales, también están usando. Ojo con eso. Otro dice lo mismo, en Argentina se está haciendo esto con supuestas infracciones tributarias también. Siempre es con una advertencia de castigo,
0: Claro.
1: multa o un premio.
0: Algo que te
1: Algo
0: asusta
1: que
0: o
1: te
0: algo que te...
1: estimule a reaccionar, ¿verdad?
0: Claro,
1: Nada es así tan light. Directamente o te amenazan o te dicen que tenés algo a tu nombre, que es un premio, que es una gratificación, entonces te motiva por el interés.
0: Claro, famoso, el ganaste de tal marca internacional, un auto, tenés que mandar 10.000 guaraníes a este número de saldo. Y bueno, ahí ya lo sabes por dónde está viniendo. Pero bueno, en este caso usan el nombre de una institución oficial y como vos decís, Guillermo, te estimulan, te asustan, tenés una multa.
1: Pero te envían de un número telefónico al mensaje de
0: Sí,
1: texto.
0: estos números cortitos, raros, no tienen ninguna, no es un número
1: No
0: paraguayo.
1: son rastreables.
0: No, este es 16161, eso es todo lo que dice el
1: Pero
0: número.
1: ¿cuál es la característica del país? Sería 16 entonces.
0: Eso es lo que yo no entiendo, no sé si es un sistema automatizado,
1: O envían,
0: no.
1: claro,
0: Por eso, o sea, tiene algún
1: a
0: tipo de
1: través de la
0: servidor.
1: mensajería, un servidor,
0: Por eso.
1: porque te llega mensaje de texto, que
0: Así
1: ya no
0: es.
1: usamos
0: Y
1: prácticamente
0: dice,
1: para
0: por ejemplo,
1: nada.
0: evita acciones judiciales y el bloqueo de su registro de conducir. O sea, cuando te llega el segundo mensaje o tercero, ya te amenaza, te van a cerrar tu registro, te van a
1: Sí.
0: perder tu licencia.
1: Bueno.
0: Entonces, a tener en cuenta nada más.
1: Enseguida Windows,
0: Así
1: ¿sí?
0: es, así es
1: Enseguida
0: importante.
1: Windows, sistema operativo muy utilizado. ¿Cuál es el más utilizado
0: Y
1: en el mundo?
0: a nivel oficina, eso Windows directamente, a nivel todo
1: Sí.
0: oficina directo, es como Android, digamos, tipo, varias marcas trabajan con Windows, mientras que
1: es el dominante del mercado Windows.
0: Claro, con las nódulas, laptops, bueno, full Windows, bueno, o sea, depende de la marca.
1: Hagamos la última y ya venimos. Llama.

0: El sistema operativo Windows, dijiste José.
1: Así es, bueno, con Windows pasa lo curioso. Los sistemas operativos de computadoras, Windows XP, capaz recuerdan que en su momento, los 2000, muy buen sistema operativo. Después salió Windows Vista, malísimo. Salió Windows 7, sucesor, muy bueno. Salió Windows 8, malo. Entonces así iba, ¿verdad? El penúltimo fue Windows 10, relativamente bueno. Y el actual ahora es Windows 11.
0: Sí.
1: Malísimo.
0: Es malo.
1: Es lento, o sea, si tenés una notebook medio debilucha, digamos, es inutilizable el sistema. Es lento, es pesado, vos querés mover el mouse, no te abren los programas. O sea, no está muy bien optimizado.
0: ¿Por qué es vulnerable? ¿Por qué hay que ponerle el antivirus y compañía?
1: Antivirus, bueno, porque siempre está la posibilidad de descargar cosas en internet. Tipo, depende del usuario, uno descarga.
0: ¿Y por qué el sistema operativo de la Mac es más sólido y es más seguro?
1: Digamos que se desarrollan más los virus para Windows que para Mac, en ese sentido.
0: Es claro. Decir, eso nomás es.
1: Sí,
0: es más ataca más tipo,
1: sí, digamos que es más vulnerable Windows de por sí. O sea, digamos que se esfuerzan más en hacer virus para Windows.
0: Para Windows porque es más universal, por claro, eso.
1: Sí, totalmente.
0: O porque es más débil.
1: Debe ser más débil, claro. Y tipo también hay más gente que usa, entonces tipo digamos que es un poco más
0: vulnerable, más fácil de atacar.
1: Pero bueno, ¿qué está pasando con Windows 11? Bueno, mucho IA, gente que no usa Copilot, es el servicio de inteligencia artificial de Windows, no se utiliza, no sirve para nada, pesa en la máquina. Es como, digamos, yo llevo 5 ruedas en mi auto, ¿para qué llevo 5? Sí, no necesito.
0: Y porque tener unas cubiertas malísimas.
1: Y bueno, ponerle, digamos así.
0: Pero pueden romper, pinchar, lo que sea.
1: Entonces ahora Microsoft anuncia su proyecto K2, que va a ser optimizar Windows 11, que Windows 11 vuelva a ser un sistema operativo que funcione, que responda a los usuarios. No va a ser todavía Windows 12, no va a ser un sucesor, sino van a ser una serie de actualizaciones que van a ir llegando, esperemos, de forma gratuita, para Windows 11, para que vuelva a funcionar. Porque, como decía, Windows XP, yo usé casi la cola de Windows XP en la época de los Cibers, y era un sistema operativo que funcionaba, abría el navegador, hacías todo lo que necesitabas, abría el Word,
0: funcionaba. ¿Y por qué van renovando los sistemas operativos? ¿Por qué? ¿Le agregan funciones más complejas o es simplemente una necesidad de ir renovando equipo y que la gente vaya comprando y una cuestión
1: si,
0: de negocio?
1: Si uno ve Windows 11, es muy similar a un teléfono. Parece un teléfono. En lugar de separar bien,
0: ahí está el sonido. Ay, está impresionante el sonido, ¿eh?
1: El sonido de Windows
0: hace media hora estamos. Está bien. Ahora sí.
1: No,
0: está bien. A mí asustó, pensé que se colgó Obi. Yo sí me pensé que Obi se colgó.
1: No.
0: Pero está ahí, está aquí. Quiero aclarar que está despierto, que está ahí atento.
1: Esos sonidos clásicos, ¿no? Tiran a 20 años atrás fácilmente.
0: Fácil.
1: Y vos sabés que, en el caso, bueno, muchos quieren imitar a Mac, así en estética, se parecen a Mac. Y en lugar de definir bien, bueno, acá tenemos un sistema operativo de computadora, Windows 11 parece un celular. Realmente parece un sistema operativo de celular o de tablet, digamos. Entonces yo creo que ahora Windows, Microsoft plantea volver a las raíces.
0: Cuando sí se parece a un celular, ¿qué? ¿La estética, la pantalla?
1: Notificaciones, te llena de notificaciones la pantalla, así noticias, que Messenger, que esto, que aquello, ¿no? O si no, la barra de tareas, por ejemplo, donde aprendemos, apagamos el Wi-Fi, es igualito a un teléfono. Es muy similar a la barra se baja de arriba en un teléfono.
0: Entonces, la clave es, para Microsoft, es acercarse lo más posible al teléfono, al móvil.
1: Y es lo que hacen, pero hay rechazo. Hay mucha gente que dice, si tenés 10, no saltes a 11, quédate con 10 todavía hasta que se
0: muera. ¿Y se puede eso? ¿Te obligan?
1: Sí, se puede.
0: O te van obligando
1: a las actualizaciones. Vas chuleando, pero en un momento te liquidan, ya no damos más soporte a Windows 10.
0: Exacto, y ahí tienes que pasar.
1: Tal programa ya no funciona en Windows 10. Sí. Todavía no pasa eso. Pero, por ejemplo, hay gente que no quería saltar de 7 a 8 o de 8 a 10. Y hasta cierto momento puede llegar. Después ya tenés que hacer el salto. Pero entonces, bueno, la gente que utiliza Windows 11 de día a día, probablemente a futuro tengamos un mejor sistema operativo por sí. Yo uso 10 y no me planeo cambiar todavía.
0: Correcto. Bueno, algo más tenemos. Salió la lista de convocados, Robert, para el 14 y el 15, periodísticamente acá firmes.
2: Sí.
0: Entiendo que está así. Sí. Salió la lista de buena fe, estamos en la convocatoria de Alfaro.
2: Qué lindo.
0: Y entiendo que el viernes 15 vamos a estar acá con...
1: Sí, pero por favor, si estoy convocado.
2: Necesito también. Estás convocado.
0: Y si estás convocado, porque está en riesgo ya el segmento.
1: Claro, no, ya tengo una amarilla.
0: Hay gente que le está echando ojo al segmento, cuento.
2: Y bueno, hay que cuidar.
0: Hay gente que se acercó el viernes pasado a decir, che, no van a tener tecnología. Y no, le dijo, José se tomó el día libre. Ah, pero yo puedo hacer, me dijeron.
1: Ah, no.
0: Y yo dije, no, vamos a esperar. Quiero esperar el próximo viernes.
2: Oportunidad.
0: qué pasa y
1: a partir de ahí. Eso, no voy a salto del barco.
0: Te vamos a estar avisando cualquier cosa. ¿Qué leemos en ABC.com?
1: El gobierno dice que va a considerar otros factores más allá del IPC por el reajuste del salario mínimo. Reuniones todos los miércoles, antes del 30 de junio se tiene que tomar la decisión.
2: ¿Quién dijo eso, José?
1: César Segovia, viceministro de Trabajo.
0: Que van a analizar. Quieren analizar.
2: Pero esos pueden hacerlo.
0: Más tienen que modificar. Tienen que modificar la norma. Porque la ley del Consejo de Salarios Mínimos obliga a tomar el IPC. Uh-huh. Entonces vos tenés que modificar la ley si querés tomar otros indicadores.
2: Lo más que están generando una gran expectativa.
0: No es una crítica, sino
1: lo que dijo hasta ahora con lo que se dio con los trabajadores todavía no, pero esperan a que también se presente el sector empresarial.
0: Ya estuvieron hablando con Enrique Duarte de la FEPRINCO, pero yo creo que todavía esto tiene que materializar en una ley para empezar a pensar en otros parámetros. Por ahora el IPC es el único que aparece en la norma expresamente.
1: Claro, dijo que es un instrumento, pero que no se ajustaría tanto a la realidad, entonces buscarían alguna otra alternativa de momento.
0: Pero para buscar otra alternativa tienen que hacer un cambio legal.
1: Así es.
0: Para implementar. Bueno, eso leemos en ABC. Mañana enfoque.
2: Mañana enfoque económico, los temas más importantes del ámbito.
0: Los temas más importantes. Los temas
2: calientes, candentes. No tengo agenda todavía.
0: ¿Cómo suena? No, pero sí, el jefe tiene ese, un tema importante, ¿verdad, Ovi?
1: De alto interés nacional.
0: De alto interés nacional, de alto impacto nacional.
2: Mañana estén atentos, préndanse.
0: Mañana recién tenemos fútbol, ¿eh? Mañana, el domingo y el lunes tenemos fútbol. Hoy no tenemos campeonato todavía. No. Aparte son tres fechas mamitas lo que ganan estas tres fechas, ¿eh? Ya no hay más nada en juego directamente ahora. En la apertura.
3: Tres fechas.
0: Vamos a pensar mucho más en el mundial ya. Sí. Merce en la producción. ¿Sí? Vero en las redes. Nos vamos, señores.
2: Tenemos que irnos.
0: Nos vamos.
2: Sí, señor.
0: Gracias, José.
1: Se viene el ancho perfil hoy. Hoy hay ancho perfil.
0: Perfil,
1: sí.
0: Sí.
2: Hoy. Con Verito. Sí, Vero con una teñida bien particular, ¿eh?
0: ¿Cómo es eso?
2: Verito.
0: ¿Qué es la teñida?
2: No sé,
0: ¿qué es?
2: No sé.
1: Una peluca teñida.
2: La encontré en el patio y no la reconocí.
0: Una peluca.
2: Sí, una especie de Shakira, ¿verdad?
0: Pero ella...
1: veremos en el ancho perfil.

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1: 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Escribana, muy buenas tardes.
2: Buenas tardes para todos.
1: 16:02, van ingresando las bolillas en los distintos bolilleros. 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Reiteramos, es el sorteo vespertino de hoy viernes 8 de mayo del 2026. Atención, primer juego de bolillas. Para la centena, el número 1, para la vecina, el número 9, y para la unidad número 5, 195 para él. Décimo premio. 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Siguiente juego de bolillas para la centena. El número 4 para la vecina, el número 8 y para la unidad, el número 2, 482 para él. Décimo tercer premio. Este es el sorteo vespertino de hoy viernes 8 de mayo del 2026. 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Nos estamos yendo por el siguiente juego de bolillas para la centena, el número 0 para la decena, el número 1 y para la unidad, el número 2, 012 para él, el décimo primer premio. 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Y seguí disfrutando de la mejor comunicación. 4:04, crece la expectativa. Siguiente juego de bolillas para la centena, el número 8 para la vecina, el número 1 y para la unidad, el número 2, 812 para el cuarto premio. 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Crece la expectativa. Siguiente juego de bolillas para la centena, el número 1 para la vecina, el número 0 y para la unidad, el número 606 para él, el décimo cuarto premio. Este es el sorteo vespertino hoy viernes 8 de mayo del 2026. Crece la expectativa. Uno ha salido. El primer premio en la cabeza. 16:05. Siguiente juego de bolilla. Atención. Para la centena, el número 9 para la vecina, el número 7 y para la unidad, el número 2, 972 para él, sexto premio. 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Siguiente juego de bolilla. Atención. Para la centena, el número 1 para la decena, el número 3 y para la unidad, el número 9 y 139 para el tercer premio. 16:06 en toda la República del Paraguay. A uno salido el primer premio de la cabeza. Estamos en vivo y en directo a través de las redes sociales. Siguiente juego de bolillas para la centena. El número 3 para la decena. El número 7 para la unidad. El número 4, 374 para el quinto premio. Este es el sorteo vespertino de hoy viernes 8 de mayo del 2026. El cordial saludo para María Cecilia Judice, para Víctor Luis Colmanga. Yo soy Reinaldo González. Están prendidísimos a través de las redes sociales. Siguiente juego de bolillas para la centena. El número 7 para la decena. El número 1 y para la unidad. El número 3, 713 para el noveno premio. A ver, quedan tres últimas ubicaciones. El primer premio la que avisa, el segundo y el octavo premio. Es mayor la expectativa, señoras y señores. 16 con 7 minutos. Siguiente juego de bolilla, atención. Para la centena, el número 8. Para la decena, el número 4. Y para la unidad, el número 4. 844.
2: ¡A la cabeza!
1: 16 con 7 minutos. En toda la República del Paraguay, señoras y señores. 844, 844, la cabeza, el 44, la cárcel. Escribana, ¿se puede verificar, por favor, el número de ubicación del 844? Son las 16:08 minutos en toda la República.
3: Sí, el 844 corresponde a la primera ubicación.
1: Al primer premio la que avisa. Muchas gracias, escribana. María Elena Molina, entonces el 844 ubicamos en el primer premio a la que avisa. 844 la que avisa. Quedan dos últimas ubicaciones, el segundo y el octavo premio. No te olvides que a las 8 de la noche se viene el sorteo nocturno, como siempre, aquí a través de las redes sociales. Siguiente juego de bolillas, atención. Estamos en vivo y en directo a través de las redes sociales. 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Para la centena, el número 2 para la decena, el número 4 y para la unidad, el número 8, 248, para el octavo premio. Y nos queda el último juego de bolilla que corresponde al segundo premio, parte final de nuestro sorteo vespertino de hoy viernes 8 de mayo del 2026. Reiteramos, 844 la cabeza, el 44 la cárcel, aquí está. El último juego de bolilla que corresponde al segundo premio para la centena, el número 3 para la decena, el número 8 y para la unidad, el número 2, 382 para el segundo premio, parte final de este sorteo. 16:09 minutos, resultado final. Atención. A la cabeza, el 844, 844. El 44, la cárcel. Otramente, el 382, el 139, el 812, el 374, el 972, el 415, el 248, el 713, el 195, el 012, el 082, el 482 y el 106. Reiteramos, 844 la cabeza, el 44 la cárcel. Escribana María Elena Molina, ¿está todo correcto?
3: Todo correcto.
1: Muchas gracias, escribana. No te olvides que a las 8 de la noche volvemos con más premios aquí a través de las redes sociales con Quiniela TT. Gracias, buenas tardes, chau, chau.
4: ¡Qué bien viene eso!
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de Cerro Porteño. Se mete Vegetti. ¡Golazo! ¡Golazo! ¡Qué golazo, por Dios! ¡Qué golazo! ¡De otro planeta, Vegetti! ¡Qué golazo! ¡Golazo! ¡Golazo! ¡Golazo! ¡Golazo! ¡Gol de Cerro! ¡Gol de Cerro! ¡Gol de Cerro! ¡Gol de Cerro! Remata de derecha fuera del área. Yo calculo a unos, no sé, 20 metros aproximadamente, algo adelantado Silveira. Es el gol Pucas de la Libertadores para mí. Vegetti, qué manera de marcar este verdadero golazo para el Ciclón, para la mitad más uno. Hace un festejo sacando la lengüita, las dos manos. Puede hacer lo que quiere Vegetti. Terrible gol de Pablo, es de otro planeta. Quiero que anoten, este es un gol extraordinario, fuera del área, sin que caiga el balón. De primera bajó con Torres y Vegetti hace un gol antológico, un gol prodigioso, increíble. Pucas de la Libertadores, Pucas Mundial, terrible Vegetti. Pablo, el pirata del gol, el pirata del gol del ensueño, el pirata del golazo de la noche en Cartagena. Cerro Porteño 1, Junior de Barranquilla 0.

0: Hola, hola, ¿qué tal amigos? ¿Cómo están? Muy, pero muy buenas tardes. Bienvenidos a Sin Marca. Estamos iniciando otra edición. Último capítulo de la semana. Viernes 8, 8 de mayo de 2026. Aquí estamos para hacerles compañía hasta las 6 de la tarde. Hasta las 18 horas con toda la información. Bueno, arrancamos ayer el programa con los goles de la victoria de Olimpia ante Barracas, que se dio el miércoles, ¿no? Y en la noche del jueves se cerró la semana de Copa Libertadores. Lo de Olimpia fue por Copa Sudamericana. Y cerró Porteño con un triunfazo, un golazo de Vegetti, este que estamos viendo a través de Canal 2, para que Cerro esté muy cerca, dependiendo de sí mismo, falta dos fechas, para ganar su grupo, porque para pasar directamente tiene que ganar su grupo. Ya tiene asegurado por lo menos el repechaje. Eso está acá, claro, el tercer lugar. Pero ahora va por todo, va por la clasificación directa, va por la clasificación directa a la siguiente ronda. El repechaje de la Sudamericana, obviamente. El Cerro termina tercero, deberá jugar repechaje contra el segundo en la Sudamericana, y el que gane ese duelo repechaje continuará en octavos de la Sudamericana. Pero el objetivo de Cerro es la Copa Libertadores. Metió un gran triunfo ayer. Vamos a compartir parte de lo que declaraba Ariel Colan. ¿Y quién marcó, no? Uno que se esperaba mucho y se sigue esperando. Apareció el gol de Vegetti. Tremendo golazo para la victoria ante Junior. En una noche bastante particular, incidentes en Colombia. Un partido que apenas comenzó y después tuvo que ser suspendido. Vamos a mostrarle todos los detalles también. ¿Cómo te va, Alexis? Buenas tardes.
1: Hola, David. Buenas tardes. Un saludo cordial a la audiencia, los compañeros. Muy buenas tardes. Fresco viernes, bastante fresca la temperatura a esta hora en nuestra ciudad. Estamos en 18 grados. Estamos con el cielo mayormente soleado hasta ahora en nuestra ciudad. Amanecimos con 12 grados. Mañana 6 grados de mínima, David.
0: Sí, señor. Después de la tormenta ayer duró un corto periodo, ¿verdad? Fue bastante corto el tiempo de duración, con algunas ráfagas de viento, intensa lluvia, casi las 19:30, 19:40, sí. Casi 20 horas. Después, obviamente, los inconvenientes de vuelta con el servicio de energía eléctrica en algunos sectores. Hasta esta mañana habían sectores todavía con reclamos por atender, nos decían desde la ANDE, habían 300 en total. Y hasta esta mañana ya quedaban solamente unos 50, seguramente eso ya en el transcurso de esta tarde se ha subsanado. Pero sí, en otros lugares, como el caso de Pilar, Alexis, bueno, árboles desde la raíz, ¿verdad? Y que fueron extraídos por la fuerza del viento, voladura de techos y también otras situaciones que se dieron en la zona de Pilar. Fuerte fue el temporal la noche de ayer,
1: Sí, señor, fuerte el temporal, pero no dejó, a ver, daños que ni tampoco víctimas que lamentar por sobre todo, ¿verdad? Pero sí, intensa la lluvia anoche en la ciudad de Encarnación. Nos pasaban desde meteorología el acumulado en total de lo que cayó en la noche y madrugada, 28.1 milímetros en lo que va del mes de mayo. En estos primeros 8 días, 28.1 el acumulado, lo que serían las primeras lluvias las que tuvimos anoche.
0: Exactamente, bueno, la primera lluvia del mes de mayo,
1: primera lluvia de mayo. Lo de abril, justamente, que había cerrado con 206.1 milímetros. Esas son imágenes, David, de la zona de Pilar.
0: Sí.
1: Lo que se dio en la noche. En realidad fue más temprano ya.
0: Sí, ya a las 16
1: de la
0: horas.
1: Tarde, sí, 4 de la tarde se dio esta tormenta en Pilar. Y que dejó cuantiosos daños en la capital del departamento de Ñeembucú. Se pueden ver las imágenes, David, los techos que, bueno, volaron, árboles caídos, reiteramos, y varias viviendas afectadas por este temporal en Pilar.
0: Bueno, en el ámbito deportivo vamos a destacar enseguida lo de la Copa, pero también a nivel nacional, el Hernán Rivas, esta es una de las noticias destacadas, formalizó renuncia a su cargo de senador. En medio de todo este escándalo por su presunto título falso, presentó renuncia al Senado y en la próxima sesión el Pleno va a tratar y tendrá que aceptar la nota de renuncia.
1: Sí, exactamente. Finalmente, bueno, renunció Hernán Rivas, presentó su renuncia ya este mediodía. Se daba a conocer la información cuando estamos a punto de cerrar, marcando la mañana, llegaba la información desde la capital del país. La renuncia del senador itapuense Hernán David Rivas. Y ahora, bueno, esto se va a tratar la próxima semana y esperar también a ver qué pasa con la situación de Rico Galeano.
0: Sí, que también ya se sacó la resolución que deroga el permiso, debe volver al Senado y ahí se tratará el pedido, la pérdida de investidura en este caso. Y atención que el juicio de Hernán Rivas iniciaría en meses. Ya está conformado el tribunal de sentencia que va a juzgar a Rivas y su juicio sería en unos meses. Estamos hablando de María Fernanda García de Zúñiga como presidenta del tribunal de sentencia, Héctor Capurro y Yolanda Portillo, suplente el juez Juan Carlos Zárate. 3 de julio de 2026 está previsto el inicio del juicio oral y público contra Hernán David Rivas, que ya a esa altura, entendemos desde la próxima semana, dejará de ser senador de la Nación. Bueno, señores, pero vamos a desarrollar este y otros títulos. Esta mañana nos visitó el doctor Diego Verdejo, impresionante lo que están desarrollando en el Nordeste. Esta mañana también estuvieron en otra zona de la ciudad de Encarnación. Hablamos también con el diputado Carlos Pereira esta mañana sobre sus actividades, sobre lo que ha sido la sesión última de diputados y lo que viene siendo su propia campaña. Hablando de campañas políticas también, estuvo esta mañana la señora Rebeca Racer, la ingeniera ambiental. Ella se postula la tiene su precandidatura a la Concejalía Municipal, ¿verdad? Por la línea que postula al licenciado Eduardo Florentín. Bueno, mucho movimiento en política, ¿no? Está la cuenta regresiva en marcha, Alexis,
1: ¿eh? Sí, exactamente. Estamos ya, bueno, ahí nomás de lo que van a ser las internas, justamente de estas municipales. Primeramente se vienen las internas el domingo 7 de junio para lo que va a ser el camino ya a las generales el próximo 4 de octubre.
0: Muy bien, en media hora comienza la fecha 6 de la intermedia. Encarnación juega el domingo. Mañana comienza la fecha 20 del campeonato Apertura. Enseguida también todos los detalles. Y vamos a comenzar con las imágenes. Obviamente ya rememorábamos lo que fue el gol de Pablo Vegetti. Esto en el marco de la Copa Libertadores. Cuarta fecha, la primera de las revanchas de esta fase de grupos de la competencia. En el grupo F fue victoria de Cerro Porteño por la mínima, 1-0. Cerro que jugó de titular con Alexis Martín Arias, con Domínguez, Gustavo Velázquez, Matías Pérez y Chaparro, César Bobadilla, Robert Piris, Jorge Morel, Jonathan Torres, Alan Soñora y Pablo Vegetti, el onceno titular en este caso. Enseguida estamos con Darío también, no sé si ya está Darío. Se va a tener en el Centro Regional, creo que tenemos señal en vivo ahí, Carlos me va a avisar. Centro Regional, en el Patio de Honor del Centro Regional de Educación General Patricio Escobar.

0: Pero ya estamos en el Centro Regional de Educación en este aniversario de los 60 años de justamente esta institución, bueno, en este vida y obra del general Patricio Escobar, está el magíster Rubén Robalín Armandas, que está justamente dando un poco de historia en estos momentos, y bueno, y presencia también del bisnieto de Patricio Escobar, que está en este lugar. El ingeniero Franco es bisnieto, está presente también. Vamos a compartir en estos momentos la transmisión a través de transmisiones.
1: Los detalles. Esta bandera que está acá es la bandera que flameó en el campo de batalla de Itaibaté. Y cuando el mariscal sale con 80 de caballerías rumbo a Ascurra, al campamento Cerro León y después a Ascurra, le dice a Patricio Escobar: este pabellón no debe caer en manos del enemigo. Y Patricio sale de Itaibaté por el estero del Ipecuá, con 70 residentas, sus hijos y 400 soldados. Cruzan por poco nadando. Mucha gente murió con picadura de víboras. Por eso le llaman el héroe del Ipecuá. Salvó muchísimas vidas y cuando llega donde estaba el mariscal, le entrega esta bandera. Dice: esta bandera no cayó en manos del enemigo. Esta bandera estuvo flameando en el campo de batalla y fue la que Patricio Escobar le entregó en manos al mariscal Francisco Solano López. Y el mariscal, con un documento, le obsequió a Patricio Escobar esta bandera que, gracias a Dios y a los herederos, pudieron recuperar. Y ahí abajo dice: a los bravos del Ipecuá, firmado por Patricio Escobar. Ahí está su. Ven ahí el chapéu, el sombrerito. Eso él tenía cuando fue apresado en Cerro Corá, después de que murió el mariscal. Ese era, ahí está el maletín de campaña de Patricio Escobar como jefe de inteligencia del ejército paraguayo. El catalejo, el binocular, ese que está ahí, lleva su nombre. ¿Quién le obsequió? MacMahon, Martín MacMahon, el representante de los Estados Unidos, que estaba presente ahí en pleno campo de batalla. Él le obsequia a Patricio Escobar ese catalejo. Les comento rapidito, allá tenemos un obsequio del mariscal Francisco Solano López a Patricio. Esta espada, esta bandera y las reliquias eran de la mamá de Patricio Escobar, que murió, fue lanceada y degollada frente al hospital de Piribebuy, que ella estuvo defendiendo. Entonces, por mi parte, les agradezco muchísimo por este espacio que es demasiado importante hoy para honrar la memoria del general Patricio Escobar. Y ahora quiero cederle la palabra al bisnieto de Patricio Escobar, al ingeniero José Franco Escobar.
2: Gracias. Queridos alumnos, para mí es un honor dirigirme a ustedes porque salen de un colegio cuyo nombre es el de Patricio Escobar, un verdadero héroe, un verdadero hombre, un paraguayo de ley. No me voy a explayar mucho en estas reliquias en sí, pero sí les voy a dar algunos retoques. Me gustaría que después se puedan acercar y ver estos hermosos recuerdos, porque solamente son recuerdos, no es más, pero en esos recuerdos hay mucha, mucha sangre, hay mucha valentía, hay mucho dolor que no tenemos que olvidar. Bueno, antes de entrar en esto, para que se pueda entender cómo Patricio Escobar tiene acceso a tantas cosas, y cómo nosotros los paraguayos no sabemos nada de Patricio. Esa es la pregunta que muchos se van a decir. Del general Díaz se recuerdan muchos, porque se lo hizo conocer. Pero de Patricio, yo cuando estuve en el colegio,

0: Yo sabía que era mi bisabuelo, pero ahí no va. No, yo no sabía nada. Entonces me llamó la atención ese detalle, ¿verdad? Bueno, las cosas del destino hicieron de que me pueda acercar un poco más a lo que fue su vida y voy a significar lo siguiente. Patricio Escobar era de una familia cercana a don Carlos Antonio López. Les voy a ir contando cosas que no se sabía y que hoy están demostradas por los documentos que hemos traído del otro lado donde estuvo 150 años. Y ustedes lo saben o lo sabrán. Estos documentos y la mayoría de ellos fueron llevados, vamos a decir, trofeos de guerra, robados. Eso están acá ahora. Lo pueden oler, lo pueden tocar, lo pueden poner a trasluz. Esos documentos están acá. Y para que puedan entender lo de Patricio, les voy a decir, cuando él fue ahijado de don Carlos, entonces llegó a vivir un tiempo en Buruquillaroga, como le llaman ahí, en la casa de don Carlos, que en ese tiempo era el botánico, ¿verdad? Ahí está la casa alta. Hubo una relación muy, muy importante, silenciosa, entre el ahijado y el padrino. Entre Patricio y don Carlos. En el año 1858 vino un emisario brasilero muy importante del Imperio del Brasil que se llamó José María da Silva Paraños. Vino a firmar unos tratados de libre navegación de los ríos, tanto el Paraná como el Paraguay, hasta allá arriba, porque ustedes saben de que lo de arriba, parte de lo de arriba era del Brasil, o se entraba por el Paraguay hacia el Brasil en esa zona, no se podía ir desde el Atlántico porque era una selva amazónica enorme. Entonces, para el imperio era importante tener una vía legal autorizada. Y esa autorización vino a tener para años en esa noche, en ese día, mejor dicho, de 1858. Bueno, vamos a ir más rápido. Esa noche se le hace un agasajo con todos los representantes del Estado paraguayo, con algunas familias muy cercanas a don Carlos, y era un acontecimiento realmente muy, muy importante para el Paraguay, para don Carlos, porque él decía de que, bueno, ya no nos vamos a pelear, vamos a solucionar acá, gracias a esto, gracias a la venida de este gran hombre, decía él, ¿verdad? Bueno, se va a la cena, están todos sentados, cenan todos, y en un momento dice don Carlos, esto está registrado en la memoria que tenemos, dice don Carlos, en el momento que estábamos tomando un puro, un habano con un café, se levanta Paraños, el brasilero, y sale a la puerta. Y en ese momento, una víbora le muerde en la pierna. Lógicamente, el brasilero dijo, aquí no voy a contar el cuento. Bueno, se desmaya, todo el mundo sale a buscar al médico, a buscar a auxilio, para ver qué se podía hacer él que se está muriendo, porque era una yarará. Se encontró la víbora después. Bueno, y en ese momento, en ese preciso momento, un jovencito se tira por la pierna de este brasilero, saca una navaja, le corta la bota, el pantalón, le hace una cruz y le chupa tres veces el veneno. Con riesgo de que también se pueda morir, porque si vos tenés una caries, una cosa así, te vas también, ¿verdad? Pero este mozo, por lo visto que estaba bien de salud, y bueno, no le pasó nada, ¿verdad? Pero sí, para años, a los 5 minutos, toma conocimiento de lo que pasa y le dice, ¿usted quién es? Le dice, yo soy Patricio Luis Benigno Escobar Cáceres. Y le dice este señor, desde hoy en más, mi hijo, tengo una deuda de honor y sangre contigo y lo voy a pagar. Bueno, hasta ahí.
1: Bueno, ahí está una de las historias, ¿no? En este caso, de general Patricio Escobar. Está su nieto en estos momentos, perdón, su bisnieto, en estos momentos, ya después de la presentación correspondiente. Bueno, y esto va a continuar. Ahí están los compañeros también captando, grabando todo. Después vamos a compartir en diferido de forma extensa toda la programa, todo lo que ha sido esta conferencia, que comenzó a las 4 de la tarde puntualmente y se sigue desarrollando.
2: Muy interesante, David, ¿no? Para que los alumnos y la gente en general conozca un poco más de la historia del general Patricio Escobar, de por qué la institución lleva ese nombre, de quién era, y por sobre todo David, conocer a un descendiente directo,
1: ¿verdad? Sí, ¿verdad?
2: Como el bisnieto, nada más y nada menos, del general Patricio Escobar.
1: Espectacular.
2: Realmente. Y las reliquias que están ahí, la bandera, el maletín, el cinturón, todo lo que trajo también el licenciado Rodadín para compartir con los interesados y los alumnos que están ahí.
1: Sí, mucho material que hablan por sí solas, ¿no? Realmente, impresionante. Bueno, tenemos invitado, vamos a ir avanzando. Cerro Porteño, habló Ariel Jola, veíamos el gol de Vegetti. El tanto que le sirvió para la victoria 1-0, decíamos, ante Junior, partido que se jugó en Cartagena de las Indias. Por el mismo grupo, recordemos que el Palmeiras le había ganado de visitante el Sporting Cristal por 2-0. Y de esta manera, al término de la cuarta fecha, quedando 2 por jugarse, Palmeiras lidera con 8, pero Cerro allí le sigue los pasos, ¿no? Con 7 unidades. Sporting Cristal está con 6. Y Junior con 1 punto. En la próxima fecha, Cerro Porteño visitará al Palmeiras en San Pablo, miércoles 20 de mayo, mientras que Junior en Cartagena, 23 horas, recibirá al Sporting Cristal. Parte de lo que declaraba Ariel Jola, el entrenador de Cerro Porteño.
3: Primero, el equipo trabajó mucho desde el lugar que podemos trabajar, que es el conceptual, con poco tiempo de entrenamiento en campo. Entonces, hay un mérito enorme de los jugadores porque la información que vamos generando en la semana para ir dándoles a ellos posibilidades de también ser partícipes del proceso de decisiones, yo creo que engrandece mucho al equipo, porque, insisto, son pocos los entrenamientos que podemos hacer y con pelota en campo, no pocos los que podemos hacer sin pelota y fuera del campo, y creo que esos son los que valoro enormemente, porque esos son los que más estresan, porque hay que tomar decisiones, hay que analizar, y uno llega a los partidos muchas veces diciendo, bueno, habremos desafiado demasiado ese aspecto y eso podrá inhibirnos de frescura para jugar. Y bueno, y hoy, gracias a Dios, no ocurrió. Insisto, es mérito de los jugadores. Hicieron un primer tiempo extraordinario. Creo que creamos situaciones de gol como para poder irnos al vestuario con una diferencia de un gol más. Y en el segundo tiempo creo que nos costó un poco sostener, porque no olvidemos que jugamos contra un equipo que tiene muchos futbolistas de mucha categoría, que son muy difíciles de marcar, sobre todo de mitad de cancha o tres cuartos para adelante. Y realmente creo que a lo largo de todo el partido hicimos un partido en defensa tremendo. Y creo que, bueno, que el gol fue un golazo. Y no hay mucho para explicar de eso. Es una genialidad de Pablo, una acción totalmente individual que le pegó como lo dio, se la clavó en un ángulo. Pero también creo yo que todo esto se redondea por el esfuerzo y la pasión con la que jugaron los jugadores, con la misma pasión que vino la gente acá a apoyarlos, con una ilusión tremenda, y me alegra mucho porque sé que hicieron seguramente un esfuerzo económico importante para estar acá, privándose de cosas mismo los medios de prensa que nos acompañaron, así que estoy muy agradecido de eso, porque eso se va transmitiendo al jugador y es una inyección más para dejar en la cancha todo lo que dejaron, ¿no? Y creo que ese fue el secreto también, no solamente de todo lo que se comprometieron ellos para preparar el partido, sino después para llevarlo adelante con la pasión y el esfuerzo y la dedicación que lo hicieron, ¿no? Entonces estoy contento también por la gente que vino, que los jugadores le hayan regalado esa entrega y que nos hayan apoyado de la manera que lo hicieron, ¿no?
1: Juan Dennis, el Holland, el entrenador de Cerro Porteño, como decíamos, se ubica muy bien a uno de Palmeiras y va a luchar por la clasificación a la siguiente ronda de la Copa. Lo deja muy bien posicionado a Cerro Porteño de cara a lo que se viene, más ya que enfrenta a Palmeiras en la siguiente fecha, ¿no?
2: Y de visitante.
1: Exacto, pero después juega de local, de fin de casa.
2: Bueno, señor, aparte del compromiso de Cerro Porteño anoche, qué pena lo que pasó en Medellín, ¿no? Qué problema entre la hinchada del DIM y Flamengo. Comenzó el partido al minuto 30, se termina suspendiendo el compromiso. A ver, esperamos que justamente estamos viendo imágenes de lo que ocurría, David. Vamos a esperar la resolución de la, obviamente, de la Conmebol, ver qué pasa, ¿verdad? He puesto que algo grave, ¿no? No se jugó el partido, de hecho ya fue suspendido. Y vamos a ver qué pasa. Ahí es donde el árbitro, bueno, visualiza. De hecho, comenzó tarde. Comenzó a las 12:30 de la noche.
1: Sí.
2: Claro. Y no. Porque se retrasó por el tema del humo. Comenzó el partido y volvió otra vez. Volvieron a encender las bengalas y demás. Y ahí es donde se suspende el compromiso cuando artefacto explosivo también caía cerca del arquero de Flamengo. Y termina suspendiéndose. Pero era un complot. Era un boicot, en este caso, a el DIM de su propia hinchada.
1: Sí, contra sus dirigentes.
2: Contra sus dirigentes, contra su planta.
1: Exactamente. Qué bárbaro, ¿no?
2: Sí.
1: Increíble. Como, qué manera de protestar, sí. ¿Verdad?
2: Incluso ingresaron, fíjate, ingresaron a la cancha los hinchas. Hubo una invasión en el Atanasio Girardot. Donde se jugó este compromiso. Bueno, Peñarol y Platense empataron 1-1. Coquimbo Unido le ganó al Universitario por 2-1. Y Mirasol le ganó a la Liga de Quito por 2-0. Aparte de la victoria de Cerro sobre Junior 1-0. Los partidos ayer de la cuarta fecha, fase de grupos de la Copa Libertadores.
1: Bueno, y la otra competencia, la Copa Sudamericana, también culminó la cuarta fecha. El día de ayer se jugaron 4 compromisos. Victoria River 2-1 ante Carabobo. Y eso que River.
2: Sí, lo ganó en el 96 ya.
1: Claro, exactamente. Ya en el final con el gol de Maximiliano Salas, que marcó el doblete, se tiró al piso, increíble lo de el Chacho Cobden festejando, ¿no? El gol. Y la victoria, 2-1 sobre Carabobo, 4-2 ganó Millonarios sobre Boston River, el empate entre O'Higgins y San Pablo 0-0, y Bragantino le ganó al Blooming por la cuenta de 6-0 los marcadores de ayer. Bueno, señor, vamos a hacer la primera pausa.
2: Muy bien, señor, 49 de las 16, 19 grados la temperatura. Hacemos la pausa, seguimos con más títulos aquí en Simarca.
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1: Muy bien, 58 minutos, pasaron de la hora 16 en el país, seguimos avanzando en esta tarde, aquí en Sin Marca, hasta las 18 horas, ¿eh? Les vamos a hacer compañía con toda la información. Pasada ya casi la primera hora del programa, tenemos invitadas para hablar un poquito de un tema muy interesante, muy especial, y que obviamente es una campaña que no se va a llevar a cabo por primera vez, es una jornada habitual que se hace año tras año, incluso dos veces al año, aquí en la ciudad de Encarnación. Y ellas son estudiantes del tercer año de bioquímica de Uninorte, nos visitan hoy porque quieren hacer una invitación muy especial, ¿no?, a toda la ciudadanía, a esta actividad Jornada de Donación de Sangre, que va a tener lugar este día martes 12 próximo, en horas de la mañana. ¿Cómo será la actividad? ¿Por qué se hace la actividad? Bueno, ellas nos van a contar los detalles. Estamos en compañía de Dayana Valletbó, Galilea Pavón, Nidia Cuellar y también Natalia Segovia. Vamos a arrancar aquí por mi izquierda con Dayana. ¿Cómo estás, Dayana? Buenas tardes.
30: Hola, ¿qué tal, David? Muy buenas tardes. Buenas tardes a toda la audiencia. La verdad que estamos muy contentas de estar hoy acá. Primero que nada, muchas gracias por la invitación, gracias por tu espacio, de poder compartir acá este momento con ustedes, ¿verdad?, y con toda tu audiencia, que espero que se estén encontrando muy bien.
1: Bueno, muchas gracias por visitarnos, y que a vos, Dayana. Galilea, ¿cómo estás?
31: Buenas tardes, David. Súper bien, espero que estén todos bien. Un saludo y gracias por la invitación, gracias por darnos la oportunidad de poder acceder a invitar a mucha gente que pueda donar la sangre.
1: Sí, exactamente. Les vamos a contar enseguida los detalles. Nidia, ¿cómo estás? Buenas tardes.
32: Buenas tardes, esta es la audiencia. Y estamos muy agradecidas porque nos diste este espacio para poder alzar la voz y llamar a muchas personas que quieran donar y sí, que se puedan acercar a la universidad.
1: Bueno, Natalia Segovia, buenas tardes.
33: Buenas tardes, David. Buenas tardes a la audiencia. Nada más que agradecerles por la invitación y les esperamos con todo el gusto para poder donar sangre.
1: Exactamente. Es una jornada y nos vamos a empezar a hablar del tema. Y yo les preguntaba fuera de micrófonos, ¿es la primera vez que hacen esta jornada? No es la primera vez.
30: No, ¿verdad? No es la primera vez.
1: Incluso me decían, hacen dos veces al año.
30: Sí, exactamente. Se hace al principio por ahí, sí. Y después para, como para terminar, para culminar el año, se hace otra.
1: Uh-huh. Esta va a ser la primera del año.
30: Exactamente, la primera del año.
1: Bueno, ¿cuál es, cómo nace esta actividad de donación de sangre?
30: Y la verdad que es una actividad que importa mucho, porque el ser donante es una actividad que vale la pena, ya que hay muchas personas que necesitan sangre constantemente. De por ahí, gracias a Dios, algunas personas no conocen mucho el tema, ¿verdad? Pero para gente accidentada, para gente que está realizando un tratamiento, es de suma importancia, porque incluso por si por ahí no sabían, ¿verdad?, con una persona donante se pueden salvar hasta inclusive 3 vidas. Y es muy importante, porque por ahí puedes estar salvando a un papá, a una mamá, a un hijo, a una abuela o a un amigo, ¿entendés? Es muy importante, es una actividad que realmente vale la pena y que tienen que animar, que tienen que animarse, ya que no sé por qué hay un como que un miedo instaurado, que muchos mitos, muchas cosas que por ahí existen, ¿verdad? Que es lo que realmente a uno le frena para que pueda ser un donante y sumarse a esta causa, ¿verdad? Que justamente es por falta de información, ¿verdad? Sí. Que es lo que hoy queremos tratar de romper esa barrera, ¿verdad? Para que la gente se pueda animar, y algo que por ahí te toma un 20 a 30 minutos aproximadamente, para otra persona puede ser una segunda oportunidad de vida.
1: Totalmente. Ahora, por cómo estás explicando, da la sensación que hay escasez de donantes en la actualidad.
30: Sí.
1: ¿Y cómo viene la mano? ¿Por qué se da ese fenómeno? Por eso que dijiste, ¿verdad?
30: Yo
1: pero
30: creo
1: antes había más donantes, o sea,
30: sí.
1: Hay una generación, me parece, que está muy metido, como que no le da mucha importancia a esa cuestión, ¿no?
30: Sí, yo creo que es por falta de información y por justamente ese miedo que está instaurado, hasta incluyéndome a mí hace un tiempo, ¿verdad? Que yo no conocía mucho del tema hasta que me profundicé más, ¿verdad? En la información, sí. Y qué sé yo, ¿verdad? Y realmente es algo muy importante. Por ejemplo, hay un mito que se dice que si tenés tatuajes o si tenés un piercing no podés donar, que es algo totalmente falso, que sí podés donar, pero si es que te realizaste el tatuaje o el piercing como un año antes.
1: Sí.
30: Por ejemplo, también hay otro mito que es que una vez que empezás a ser donante tenés que ser donante toda tu vida, cosa que tampoco es así.
1: Claro.
30: Uno es donante o dona sangre cuando realmente uno quiere, cuando puede, ¿verdad? No es algo que una vez que empezás ya tenés que donar siempre. Eso también es un mito. Por ejemplo, los hombres tienen que donar sangre cada 4 meses si es que quieren, ¿verdad? Por ejemplo, si vas a donar ahora este martes, tenés que donar después de 4 meses, aproximadamente 3 veces al año, si es que querés.
1: Claro.
30: No está obligado, no es que hay una regla, así que uno tiene que cumplir. Y las mujeres de cada 3 veces, o sea, si donas ahora, después de 3 meses recién puedes volver a realizar una donación de sangre.
1: El rango es ser mayor de edad, ¿verdad?
30: Sí.
1: 18 en adelante.
30: Sí.
1: Ahora, ¿hasta qué edad es recomendable?
33: Hasta la edad de 65 años.
1: 65 años.
33: Sí.
1: Se puede donar tranquilamente.
33: Uh-huh.
1: Para donar sangre, ¿se hace alguna prueba previa o no?
33: Sí.
1: O se dona la sangre, esa sangre es estudiada después.
33: Estudiada, se realiza todo.
1: Claro, a lo que quiero llegar más que es más con esa donación, uno también. Bueno, entrega su sangre y esa sangre es estudiada. Por ahí encuentra algo el especialista, esa persona es informada al respecto.
30: Sí,
1: ¿verdad?
30: Sí, incluso, o sea, después de hacer la toma de muestra, ¿verdad?
1: Sí.
30: Que lleva aproximadamente un 7 a 8 minutos, no es mucho tiempo. Eso se hace un examen inmunohematológico, que ahí se estudia cómo está la sangre, qué factor sos, y también se hace un examen del suero, de la sangre, donde ahí se estudia si tenés VIH, si tenés hepatitis, las enfermedades, ¿verdad?
1: Sí.
30: Tipo, eso se analiza otra vez para ver en qué condición, porque de pronto alguno
1: no sabe
30: qué enfermedad tiene y eso se tiene que realizar un
1: estudio. O sea, también
30: en
1: ese sentido es bueno para el donante.
30: Exacto, sí. Incluso tiene muchos beneficios
1: donar
30: sangre. Por ejemplo, reduce los problemas cardiovasculares, que también es algo que por ahí de pronto no se sabe a la audiencia y realmente es algo muy importante.
1: Eso también escuché, que donar sangre es bueno para el organismo de uno mismo, ¿verdad?
30: Sí.
1: O sea, hacerlo dentro del periodo que corresponda, ¿verdad?
33: Al donar tu sangre, todo tu cuerpo se regenera y quedas como nuevo. Uh-huh. Tu cuerpo, o sea, tu médula ósea, vuelve a generar todo lo que perdió al dar esa donación. Uh-huh. Y vuelve a regenerar tus glóbulos rojos, glóbulos blancos, las plaquetas, y queda como nuevo otra vez.
1: Natalia, ¿cuántas veces es recomendable hacer la donación? ¿O se puede donar sangre?
33: Se puede donar en el año. Las mujeres pueden donar 3 veces. Bueno, por el ciclo menstrual que las mujeres, sí, llevamos, y los hombres hasta 4 veces al año.
1: O sea, ¿qué pasa si más de 4 veces uno no te permite luego?
33: Hay que realizarse controles médicos, y si el médico te da el ok,
1: te puede.
33: Sí. Uh-huh.
1: Digo más porque me imagino una urgencia. A ver, yo soy donante de sangre y doné ya 4 veces, tengo una urgencia y un familiar mío requiere, nadie aparece y yo tengo que donar.
33: Tu médico tiene que darte el ok, claro, como se dice.
1: O sea, todo está registrado también, hay un banco de datos.
33: Hay un banco de datos donde justamente, si usted necesita, esperemos que no nunca, pero si usted esté necesitando el banco de datos de donación de sangre, al instante, sin pensar, ya le da a usted apropiadamente la sangre, porque usted ya es un donante muy continuo.
1: Ya, perfecto. ¿Hay un banco de sangre?
33: Sí, sería el Hemocentro.
1: ¿El Hemocentro?
33: Sí.
1: ¿El Hemocentro dónde está?
33: En el IPS.
1: En el IPS. Uh-huh. ¿Y ese Hemocentro, ese banco de sangre, cómo está hoy? En cuanto a sangre, propiamente. Eso normalmente se va... porque es muy requerida la sangre, ¿verdad? Pero normalmente siempre falta, ¿hay faltante o no?
0: Sí. Hay faltante. Justamente como estamos hablando antes, fuera del aire, tipo, hay una escasez, ¿verdad? Y... al hacer la extracción de sangre en la facultad, ¿verdad?, lo que se hace es mandar a un banco de sangre justamente, ¿verdad?, y para todo el departamento donde se necesite, hasta inclusive a todo el país. Si hay un punto en el país que está necesitando sangre y estamos disponibles, ¿verdad?, tipo, eso se manda.
1: Ah, claro. Bueno, vamos a hablar un poquito de esto que siempre me interesó a mí, los tipos de sangre. Los tipos, famosos grupos sanguíneos. Siempre hay uno que no sé cuál es.
33: El cero negativo es el universal, el que le da a todos.
1: La mayoría casi. ¿Y cuál es el que es muy raro?
33: El cero negativo.
1: Cero negativo, sí, ese es. Y normalmente eso se requiere cuando, o sea, hay necesidad de ese tipo de sangre.
33: Sí, él, por ejemplo, esa persona con ese grupo sanguíneo le puede donar a todas las personas, pero él solamente puede recibir ese grupo de cero negativo.
1: Mm-hmm. Uh-huh. Ese es el fenómeno que me habían contado.
33: Sí, el verdadero oro cubí sería.
1: Ah, sí, bueno, sí.
33: Que se necesita.
1: ¿Y hay mucho o no?
33: Ese es el que más se está necesitando.
1: Sí,
33: y
1: pero
33: ahora está
1: en
33: con
1: cuanto a donantes, digo, no.
33: Y cambian. Hay muy pocas personas que tienen ese grupo. Minoría de personas.
1: Hay pocas personas. ¿Usted, vos qué grupo sanguíneo sos?
0: Soy A positivo.
1: A positivo.
0: ¿Usted qué grupo sanguíneo?
1: RH positivo.
0: RH positivo.
1: Sí, el más común de todos. bien paraguayo. ¿Usted qué grupo sanguíneo son?
33: O positivo.
1: ¿Y vos, Natalia?
33: B positivo.
1: ¿Y vos?
31: B positivo.
1: Todo positivo.
0: Sí, todo positivo.
1: Exactamente. Bueno, esta actividad va a ser el martes, ¿no?
0: Este martes.
1: ¿En dónde va a ser?
0: En la Universidad del Norte, que queda sobre Avenida Irrazábal. Media cuadra antes de Hogara.
1: Sí.
0: Se va a estar realizando la actividad a partir de las 8 de la mañana hasta las 12 horas del mediodía. Y vamos a estar esperándoles a todos los que quieran animarse a salvar vidas, porque justamente de eso se trata, ¿no? Y le vamos a estar esperando con las puertas abiertas. Sí o sí tienen que llevar su cédula. Eso sí, es muy importante. Otro requerimiento sería pesar más de 50 kilogramos. Uh-huh. Estar en un rango de edad de 18 a 65 años.
1: ¿El hipertenso puede donar?
33: Sí, creo que sí, ¿verdad? Sí.
1: Puede donar, ¿verdad? Uh-huh. ¿Y el que tiene la famosa diabetes?
31: No.
1: No puede donar.
0: No. Tampoco las embarazadas.
33: Tiene que contar con
0: buen estado de salud. Sí. Si tuviste hepatitis, tampoco puedes donar.
1: Si tuvo hepatitis.
0: Ajá, si tuviste.
1: En algún momento de la vida. Sí.
33: Puede donar después de 11 años de haber tenido la hepatitis.
1: O sea, esos son detalles que tiene que saber, tiene que informar el donante, ¿verdad?
0: Exactamente.
33: Sí. En realidad, al llegar a la facultad, se le va a dar un test, un formulario donde tiene que rellenar todo eso, y antes de eso se le va a estar pesando, se le va a estar midiendo la presión, el azúcar y todos los requerimientos que tiene que tener antes de donar la sangre.
1: Ahora, si le tomas la presión y tiene una presión alta en ese momento, ¿él igual puede hacerlo o no?
33: No, si se encuentra con presión
1: no alta, puede. No. Pero si está regular, es hipertenso, pero está controlada la hipertensión. Sí, ahí sí puede. No, ahí sí. Ah, ya. Y el enfermo que tiene diabetes no puede hacer.
33: No puede. Otro requisito también es que si estás engripado, no podés donar. Puede donar, pero después de 12 días de haber estado...
1: Claro, de haber incubado todo y demás. Bueno, son detalles muy muy interesantes. Bueno, se usa mucho el tema de la sangre, digo, el tema de los accidentes de tránsito, ¿verdad?
30: Exactamente. Sí. Ahí
1: hay mucha demanda.
30: Mucha demanda. Siempre sí o sí vas a ver en las redes sociales donde están solicitando tal tipo sanguíneo, donde se está pidiendo urgente para un tratamiento. Sí. Y realmente es algo que se requiere mucho y que escasea mucho también acá en la ciudad.
1: Exactamente. Y muy interesante lo que decían, del hemocentro puede ir a cualquier parte del departamento, incluso del país.
30: Sí, sí, por ejemplo, hoy en día se está necesitando, no sé, en Asunción, y hay una escasez o no hay un donante o el tipo sanguíneo, y acá en nuestro centro tenemos, eso se manda sin problema.
1: Ha pasado ya eso varias veces seguramente.
30: Sí, sí.
1: ¿Suele pasar?
30: Sí.
33: Más ahora que se abrió el hospital grande acá, se manda también de Asunción para los...
1: O sea, hay paciente
33: que está en el...
1: Bueno, este día martes entonces de las 8 de la mañana, la invitación a que se animen los que ya son donantes, bueno, una oportunidad, siempre que cumplan con los requisitos que escucharon, los que no lo hicieron nunca, bueno, pueden hacerlo. Es muy interesante realmente, cuando uno dona sangre. Yo lo hice varias veces y parece que salí de ahí livianito.
30: Sí, ¿cómo fue tu experiencia? Sí, si podés contarle a la audiencia para que quiten ese miedo también.
1: Estoy en la lista.
30: Estás en la lista de donantes.
1: Sí, pero la verdad que la primera vez tuve miedo.
30: ¿En serio?
1: Y después ya medio me gustó ya.
30: Ajá,
1: ¿por
30: ya
1: qué? Porque al salir de ahí te sentí un poquito mareadito un ratito.
30: Ajá, claro.
1: Pero después parece que estás livianito.
30: Sí.
1: No sé si es mental o realmente físico. Pero me siento livianito. Como dicen, la sangre se va a renovar.
33: Claro, regenerando nuevas células. Al momento que sale, tu cuerpo está regenerando desde el momento.
1: Ahora, ¿el tipo de sangre varía el tema del color? ¿Eso todo es igual?
30: No, eso es todo igual.
1: Todo igual,
30: sí.
1: ¿Eh?
30: Eso se hace después una tipificación sanguínea, se llama, donde se ve el antígeno para poder saber.
1: Pero yo digo visualmente.
30: Ah, no es algo muy característico que vos veas el... un color y digas, no es de
1: claro,
30: tal tipo.
1: Claro.
30: Sí, sí. Vale. Justamente por eso es lo que se hace la tipificación, donde se pone una muestra así en una placa, ¿verdad?
1: Sí.
30: Y ahí se pone una gotita de sangre para ver si sos A, B o si sos positivo o negativo, ¿verdad? Y ahí se va poniendo el antígeno a ver de qué tipo serías. Se hace todo un estudio otra vez porque de pronto hay gente que no sabe su tipo, claro, de qué tipo de sangre es, ¿verdad? Y podría ser algo muy grave ponerle, decir, claro, soy tal tipo sanguíneo, pum, hay una persona que necesita, ¿verdad? Y se le pone un tipo de sangre
1: ahí,
30: que
1: por ejemplo,
30: no es.
1: ¿Qué puede pasar ahí?
33: Y ahí no fallece.
1: Sí.
30: Es algo muy
1: la
30: grave.
1: Muerte.
30: Sí.
33: Sí, porque en tu cuerpo tenés otro tipo de anticuerpo,
1: claro,
33: y sería ya un antígeno el que estaría entrando en tu cuerpo.
1: Accidentes son accidentes, puede pasar,
33: sí,
1: obviamente.
33: Puede pasar. Sí, llega a pasar eso, los enfermeros tienen que darle un antidiurético a esa persona para que expulse toda esa sangre que le dieron.
1: Bueno. Muy interesante. Ustedes, chicas, son del tercer año.
30: Exactamente.
1: Me decían 5 años y después un año más, ¿verdad?
30: Un año de práctica externa.
1: De práctica externa. Ya están muy en la mitad de la carrera ya.
30: Exactamente. Ya estamos ahí nomás ya.
1: Ya sacan sangre ya. ¿O no todavía?
30: No todavía.
1: Ustedes no son las que hacen las extracciones. Ustedes son las que estudian las
30: extracciones. Exactamente.
1: Pero no van a hacer ustedes las
33: extracciones. Del hemocentro que vienen a...
1: Pero ustedes no van a hacer las extracciones.
30: No. Nosotros vamos a estar ahí.
1: No, mira, que les tienen miedo a la sangre.
30: No.
1: ¿No le impresiona la sangre?
33: No, pero siempre tiene.
1: Pero decime, el primer año, el segundo, ¿nunca se arrepintieron? Dijeron, a ver, cuéntame su experiencia. ¿Cómo fue? ¿Por qué elegiste esta carrera?
33: Y para ayudar a las personas.
1: Sí. ¿Tenía algún familiar que está en el mismo área o no?
33: No, la primera persona.
1: ¿Y no te arrepentís?
33: No me arrepiento, es una carrera muy linda, puedes ayudar a muchas personas legalmente.
1: ¿Y vos, Natalia?
33: Es una experiencia demasiado buena, es algo que me apasiona decirle, porque ayudas a muchas personas a salvar muchas vidas.
1: Claro, exactamente. ¿Y vos, Valeria?
31: Y... como dijeron mis compañeras, para salvar a la gente, a la vida, y porque me gusta ayudar.
1: Sí.
31: Es una linda carrera.
1: Linda carrera.
31: La salud es linda.
1: ¿Y vos allá?
30: Yo realmente entré porque a mí me gusta mucho la química. Sí. Pero ahora, a medida que van pasando los años, vamos teniendo materias un poco más profesionales y voy conociendo otras especialidades por ahí, estoy dejando de lado, ¿verdad? Y me gusta más lo que es la parte de hemato, que sería la parte de sangre, que creo que es la que más ahora me está gustando. Tipo, empecé por el tema de la química y tipo ahora, a medida que va el camino, me interesan también otras cosas, otras materias, y la verdad que es una carrera muy linda. Si por ahí están en tercer año y no saben qué carrera seguir y quieren ayudar a salvar vidas, la verdad que es una carrera muy linda. Tienen que animarse, tienen que probar, ¿verdad? Más que nada. Y eso, la verdad que estoy muy contenta. Y así, justo ahora estamos terminando una semana de parciales.
1: Sí.
30: Sí, una semana súper agotadora. Y así, a full estamos.
1: Ah, conocemos y ojerosos.
30: Sí.
33: Estamos todos cansados.
1: Sí, por lo visto. Pero está bien, todo esfuerzo, todo sacrificio tiene su recompensa.
30: Exactamente.
1: Exactamente. Entonces reitero la invitación este martes 12, jornada de donación de sangre de las 8 de la mañana. Ah, eso también, para donar, no hay que ir en ayuno o
30: no,
1: algo especial.
30: No, hay que ir bien alimentado. Sí, exactamente.
31: Y descansar
30: muy
31: bien.
33: Dormir por lo menos 8 horas.
31: Mínimo, bien.
1: Nada de tomar una cervecita esa noche.
30: No, nada. Después, a la noche por ahí,
1: no, después,
30: puede
1: ya,
30: ser.
1: Claro,
30: exacto.
1: Pero
30: sí.
1: Antes, nada.
33: No,
1: antes,
33: y el post recuperatorio es tratar de no hacer esfuerzo después de donar, no tratar de hacer esfuerzos muy fuertes. Uh-huh. Y descansar y tomar mucha agua.
1: Muy bien.
33: Mucha agua. También dice que.
30: Otra cosa también.
1: Sí.
30: Que antes que se nos olvide, si son fumadores, hasta 2 horas antes no.
1: Ah, no fumaron.
30: No.
1: Bueno, hay que hacer un sacrificio.
30: Exactamente.
1: Donar sangre, ¿verdad?
30: Sí, sí, tienen que animarse. Realmente es una actividad que vale
1: una
30: la
1: vez
30: pena.
1: Que ellos la persona que dona, si nunca lo hizo, lo hizo por primera vez, ya queda registrada allí en un banco de datos como donador, o se le pregunta otra vez a la persona si quiere hacerlo o no.
33: Queda ya en el banco de datos como que fue que una vez donó.
1: Ah, pero eso tampoco lo obliga
33: no.
30: Como te había dicho, es una actividad que si realmente uno quiere,
1: claro,
30: y puede,
1: tiene que ser a voluntad.
30: Sí, a voluntad, no es que si ahora el martes donás, tenés que ser constante donador, no. Es un mito, eso es un mito que realmente no es así.
1: Exactamente. Bueno, dona sangre, salva vidas. Esta campaña de las estudiantes, de las chicas de bioquímica de la UNINORTE, tercer año, en este caso, que van a estar recibiéndolos a todos allí en la sede Irrazábal 739, entre Kreuzer y Curupaytí. Bueno, Dayana, gracias por venir. Y bueno, las puertas de la radio están abiertas. Esperemos que sea un éxito el martes.
30: Dale, muchísimas gracias. Te esperamos, David, por ahí.
1: Sí.
30: Si quieren ir a mostrar un poquitito lo que va a ser esta campaña.
1: Sí.
30: Le esperamos a toda la audiencia. Realmente es una actividad que no se van a arrepentir, como les había dicho. Con que una persona sea donante, con que una persona done, se pueden salvar incluso hasta 3 vidas. Y algo que por ahí a vos te va a llevar de 20 a 30 minutos de tu día, para otra persona puede ser una segunda oportunidad de vida. Así que tienen que animarse, les esperamos este martes 12 de mayo en la facultad, en la UNINORTE, que se encuentra sobre la avenida Irrazábal. Desde las 8 horas tienen que ir sí o sí con su cédula de identidad y vamos a estar esperándoles con los brazos abiertos. Así que es una actividad que no se van a arrepentir y les esperamos.
1: Muy bien, ahí está la invitación de parte de Dayana. Galilea, gracias por venir también.
31: Muchas gracias.
1: Gracias, Nidia, gracias también.
33: Gracias.
1: Y Natalia.
33: Muchas gracias.
1: Bueno, y bueno, que siga metiéndole al estudio, ¿verdad?
30: Exactamente, así va a ser.
1: Falta poco.
30: Y nuevamente muchas gracias por la invitación, muchas gracias por el espacio.
1: No,
30: y realmente fue un placer, estamos muy contentas de venir y poder acercarnos un poco más a tu audiencia.
1: Muy bien, de esta manera compartimos con estudiantes de bioquímica de UNINORTE la invitación a la jornada de donación de sangre el próximo martes 12. Hacemos la pausa, 20 de las 17, ya retornamos con más Sin Marca.
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20: Un día de lluvia, ellos no pueden llevarle a su hijo a las escuelas. 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Y por supuesto, sacar lo que producen para vender en la feria, en el centro o llevar a algunos supermercados es imposible. Entonces, como intendente, realmente es importante que la gente sepa que mi prioridad también va a ser no solamente el sistema productivo y mejorar las condiciones de vida de estas personas, sino mejorar las oportunidades, abriendo caminos, iluminando, mejorando lo que serían los servicios.

0: Bueno, 35 minutos de las 17. Está Darío López de vuelta desde el centro regional. Tenemos un nuevo contacto con él desde ese lugar. Ya culminó esta presentación, esta obra, General Patricio Escobar, ¿verdad? Tenemos contacto en vivo. Darío López, adelante.
1: Muy bien, muchas gracias, compañero, a la audiencia también de la 102.5 FM Itapú, a través de Canal 2 de Tigo Star, también para todo el país. Bueno, ya estamos aquí en esta justamente conferencia que tiene que ver con vida y obra del general Patricio Escobar. Bueno, esto resalta un poquito este aniversario número 60 de esta institución y, bueno, la historia de este gran hombre que fue una pieza fundamental de la historia del Paraguay también. Y bueno, en compañía ya también de su bisnieto, que es un honor tenerlo el día de hoy acá, el ingeniero José Bernardo Franco Escobar. Es una pieza viva de la historia del general Patricio Escobar. Así que bueno, la directora, magíster de Olinda Peralta, nos acompaña, y el ingeniero también. Así que bueno, muy buenas tardes, ¿cómo está?
2: Buenas tardes, sí, estamos todos muy emocionados por tenerle al bisnieto del general Patricio Escobar dentro de nuestra institución, quien nos trajo unas reliquias para compartir y también para compartir un poquitito de la historia. Entonces, justamente aquí están observando, están viendo.

0: documentales de esa época, y tuvimos la bendición de que él pudo venir a Gran Nación. Está muy contento de estar aquí y quiero que le escuchen, porque él es una persona que tiene mucho conocimiento para darnos, para brindarnos, porque es muy cierto lo que mencionaba. En la escuela nos enseñaron de muchos héroes, pero ¿quién levantó el país después de la guerra? Ese es el general Patricio Escobar, y ese es el nombre de nuestra institución, que cumple 60 años este año.
1: Bueno, muy amable. Ingeniero José Bernardo Franco Escobar, muy buenas tardes, bienvenido a la ciudad de Encarnación. Bueno, cuéntenos un poquito cómo se siente al estar en este punto del país y estar en esta institución que cumple 60 años.
2: Sí, bueno, verdaderamente el momento hace propicio a que las emociones rebosen, ¿verdad? Porque nos sentimos, por supuesto, emocionados por un momento tan importante para el colegio, y también por una situación en que se da a conocer en forma directa y presente, activa, ¿verdad?, la vida del general Patricio Escobar. Y digamos de que hay aristas de nuestra historia que no se conoce, tal vez por algún motivo, pero la cosa fundamental es que todas estas noticias nuevas que tenemos, documentos viejos, pero noticias nuevas, es porque esto no estaba en el Paraguay, estaba en el Brasil. Entonces, no podemos.
0: ¿Cómo hizo para conseguir?
2: Y bueno, son 8 o 10 años, ¿verdad? Y fue un proceso lento, ¿verdad? Porque en forma oficial no nos iban a dar, nadie te va a dar algo que vos hiciste malo, te devuelvo oficialmente el desastre de los muertos de Piribebuy y muchas otras cosas. Entonces, no se puede hablar de un, por decir, un elemento oficial. No va a nada, pero sí, podemos decir de elementos que nosotros hemos encontrado en Paraguay. Eso es importante. Eso es importante. Por ejemplo, esto que está acá, vamos a hablar de documentos. Esto estaba enterrado en. Esta es la chapa, la placa que estaba encima del cuerpo de la madre de Patricio Escobar. Este es el escapulario de ella. ¿Y cómo nosotros? ¿Vos preguntaste recién?
1: Sí.
2: Bueno, muy bien. Esto estaba enterrado. Esto fue descubierto, desenterrado por nosotros, testigos y escribanos. ¿Ok? ¿Cómo llegó a eso? ¿Cómo llegamos? Bueno, entonces ahí sí vamos a hablar. Una carta de la época, acá se puede ver, a mi gran amigo Patricio Escobar. Se puede ver el trasluz, el papel verburado, y esto significa que es un sello de agua, ¿verdad? Esto tiene 150 años, por un lado, ¿verdad? La tinta, acá hay un sello que dice Biblioteca Nacional, sección de archivos Río Janeiro. Bueno, vino de allá. No me mandaban en forma oficial, no me dijeron para.
1: Qué bueno haber recuperado estos documentos.
2: Pero claro, porque vamos a saber esto. Asunción, 20 de agosto de 1869. 20 de agosto es el día de mi cumpleaños. En este día, dice, el que abajo firma, el consejero de su majestad, el emperador del Brasil, ministro y secretario, tiene la honra de escribir la nota al señor don Patricio Escobar, que en el día 15 de agosto, ¿cuándo ocurrió el 12, no? Bueno, 2 días, 3 días después, ordené procurar encontrar el cuerpo de su madre, Ana Bella, que murió en el hospital de Piribebuy. Así es. Y ordené que sus huesos fuesen enterrados a la vera del camino que va acá a Cupé, yendo desde Piribebuy, en con una placa y un relicario de plata. Una placa, no, es de bronce, pero acá sabemos, es de bronce. Por eso no se rumbró. Con perfecta estima y atención, José María da Silva.
3: Bueno. Muy bien, ahí está entonces parte, ¿no? En este caso, excelente, el bisnieto, el ingeniero José Bernardo Franco Escobar, bisnieto del general Patricio Escobar, conocido por su labor relacionada con la preservación de documentos históricos inéditos de su antepasado. Nos reportan un accidente de tránsito en la ruta 1, monumento a San Roque, acceso a Encarnación, ¿verdad? Con daños materiales. La hora pico, esto pasó ahora, hace instantes, nada más. Con mucho cuidado hay que andar, y esta hora sobre todo. Bueno, vamos a otra información en el ámbito local, siempre. En este caso, la jornada de hoy 8 de mayo, es el Día Internacional de la Cruz Roja. Al respecto hablamos con Rosana Villaverde, encargada de la Oficina Regional de la Cruz Roja aquí en la ciudad de Encarnación.
4: Estamos conmemorando el Día Internacional de la Cruz Roja, ya que en esta fecha se conmemora la fundación de la Cruz Roja Internacional a través de nuestro fundador, que es el señor Henry Dunant.
1: Bueno, ¿cómo se organizan el día de hoy? ¿Salen con las cajitas? ¿Están en algún lugar?
4: Así como es sabido, nosotros una vez al año salimos en la ciudad de Encarnación, ¿verdad? A hacer nuestra colecta de la banderita. También destacar que esto es a nivel nacional, se hace todas las filiales, 18 filiales que tenemos en Cruz Roja Paraguaya, salen a las calles y están con la colecta.
1: Bueno, ¿solamente es el día de hoy o esto sigue?
4: Sí, usualmente lo hacemos todo el mes de mayo, pero principalmente hoy, este día, iniciamos y salimos en las calles. Luego estamos, visitando diferentes comercios, entidades bancarias y todo lo que pueda.
1: O sea, en general, ¿verdad?
4: En general.
1: Bueno, entonces, invitar a la gente que quiera colaborar, a aquel que quiera darle una manito también a la Cruz Roja, que es importante. ¿Cómo están trabajando ustedes aquí en Itapúa, en Encarnación?
4: Sí, nosotros llevamos 28 años de fundación aquí en la filial y siempre estamos trabajando con la comunidad, ¿verdad? Nuestro trabajo es, nuestra misión es aliviar el sufrimiento humano, entonces estamos en las comunidades, ¿no?, trabajando con ellos en tiempos de no eventos adversos, como para prepararlos a ellos para que estén preparados cuando llega un evento adverso, qué hacer hasta que la ayuda llegue, ¿verdad?
1: Excelente. Bueno, ¿ustedes tienen su dirección?
4: Sí, nosotros estamos en el barrio Ciudad Nueva, tenemos nuestra sede ahí, entonces estamos, y también aprovecho para invitar a todos los que quieran ser voluntarios, nosotros estamos ahí, tenemos una oficina que está abierta de 8 a 12, y ahí pueden acercarse, que si quieren ayudar a la comunidad, están en el lugar correcto.
3: Muy bien, ahí está la Cruz Roja Internacional, hoy Día Internacional de la Cruz Roja, Rosana Villaverde. En el ámbito político venimos recibiendo varios precandidatos a la Concejalía Municipal, sobre todo, obviamente, precandidatos del Partido Colorado. Pero en este caso, el ingeniero Carlos Pereira estuvo esta mañana acompañado de algunas actividades, estuvo por la gobernación también. Él es el precandidato por la Alianza, la Intendencia. Viendo detalles sobre sus actividades, el recorrido que viene realizando y el contacto que está teniendo con la gente.
5: Más allá de lo que hagamos hoy, lo que nosotros tenemos que buscar es generar la esperanza de que el encarnaceno, en mi caso, vea en mí las capacidades suficientes y necesarias para ser el próximo intendente de la ciudad. Esas capacidades que las tenemos que llevar adelante con honestidad, con mucho compromiso. Y yo creo que eso lo venimos demostrando con creces.
1: ¿Cómo lo están recibiendo en los distintos lugares que usted está visitando?
5: Bueno, Encarnación es muy peculiar, ¿verdad? Ya que son distintas realidades que se administran, la situación de los barrios, la situación del centro y bueno, y las atenciones también de los ciudadanos en esos lugares, son distintos los requerimientos que tienen los ciudadanos, y en esta etapa del proceso electoral es el proceso de escucha continua con el ciudadano y a partir de ahí surgen las propuestas que nosotros venimos a plantearlas hoy, ¿verdad? Hablar, si bien algunas cuestiones de reclamos ciudadanos no son de estricta función municipal, el ciudadano espera que su municipio realmente responda hacia esas necesidades. Por ejemplo, la inseguridad que vive Encarnación hoy es un reclamo constante. La gente nos llama, nos reclama, nos pide. Y hoy, más allá de hablar con nuestro jefe departamental de policía o con el comisario, jefe de comisaría local, nos toca a nosotros buscar otras alternativas de prevención. Y yo creo que desde del organismo municipal vamos a poder realizar muchas acciones que puedan buscar evitar que los hechos sucedan. O sea, nosotros tenemos que buscar desmotivar la presencia de actos delictivos dentro de la ciudad y dentro de los barrios, buscando desde la prevención. Y eso lo podemos hacer. Hay muchas experiencias en gobiernos municipales que han podido lograr eso. Justamente estuve hablando con Dani Mujica, el intendente de Ciudad del Este, hablando un poco sobre su sistema de monitoreo, control de reconocimiento facial, reconocimiento de chapas de vehículos, una serie de cosas que hoy ya la tecnología nos ayuda, y yo creo que eso en Encarnación es viable, es factible. Por eso, cuando estuvimos en nuestra presentación de candidatura, recordarán, el 1 de diciembre en el Hotel Savoy, hablaba justamente como una de las patas de una de las asistencias que el gobierno municipal debe brindar. Si bien no somos responsables de detener ni de perseguir delincuentes, como organismo municipal podemos trabajar en la prevención.
1: Bueno, esto en pos de una ciudad segura, ¿verdad?
5: Encarnación segura es una de nuestras metas, una Encarnación que tenga presencia institucional en los barrios. Eso va a transmitir un poco de seguridad al ciudadano y, por sobre todas las cosas, presencia institucional, para que el ciudadano, más allá de los hechos de inseguridad, también pueda acudir a un representante institucional en cada zona para hablar un poco de algunas necesidades que puedan surgir en el momento. Entonces, guardias para mi ciudad sería no solamente un guardia de seguridad, sino que un guardián que realmente acompañe al ciudadano en sus reclamos cotidianos que puedan surgir, y a partir de ahí generar una respuesta inmediata a esos requerimientos.
1: Los encuentros de...
3: Bueno, ahí estaba una parte muy interesante realmente lo que declaraba el ingeniero Pereira. Tocó algo muy interesante y muy importante, la seguridad, ¿verdad? La inseguridad. En realidad, la inseguridad, que debería ya no ser tal, ¿verdad? Hoy, en estos tiempos que vivimos de tanta tecnología a nuestro favor, también a veces está nuestra contra, pero a nuestro favor sobre todo, bueno, ¿cómo es que todavía se sigue dando cierto tipo de hechos delictivos y que nos quitan el sueño, nos quitan la tranquilidad de descansar en casa, cómodos? Hay una sensación, lamentablemente. Dijo algo muy interesante también, no solamente con el simple hecho de reunirse con el jefe departamental de policía se va a solucionar todo, absolutamente. Hay que ir más allá. Definitivamente, si uno tiene realmente interés en encontrar esa, por lo menos tener esa sensación de seguridad, y así como decía el ingeniero Pereira, bueno, debe ir más allá. ¿Y por qué no la tecnología usarla a nuestro favor? Hay todo a nuestro alcance, y las autoridades tienen la posibilidad de hacer eso, obviamente, no sé, estableciendo ciertas políticas o ciertos convenios con otras instituciones, y que se pueda dar esa seguridad. Hoy hablamos de trabajo, salud, es cierto, educación o lo que fuese, calles, todo, pero de nada te sirve tener andar por tu calle asfaltada si no puedes ni caminar de noche por ahí. No podía pegar una caminata con tu señora, con tus hijos, porque hay una sensación de inseguridad, ¿no sabes? Cuando salí de noche. Hoy, lamentablemente, estamos en ese tema, en ese punto llegamos. Y me parece, y ojalá, ¿no? Así como el ingeniero Pereira, también otros candidatos tengan esa misma visión, porque necesitamos realmente volver a tener esa tranquilidad. Muy interesante realmente lo que mencionaba el diputado, hoy precandidato a la intendencia, candidato, perdón, a la intendencia, el ingeniero Carlos Pereira. Bueno, así también de otros temas, ¿no? Ya de la otra parte hablaba de del contacto con la gente, el trabajo que viene haciendo en los barrios, que obviamente lo sabemos, así como de otros candidatos, también del señor Pereira, que viene trabajando e incluso mateando con los vecinos, temprano, ya voy, más ahí, o matea, decía hoy, esta mañana. Así que nos parece genial. Bueno, señores, 51 minutos de las 17 en el país, seguimos aquí en Sin Marca. Más títulos locales para compartir con la audiencia. Antes la imagen, ya tenemos imagen del accidente.
6: Sí, ahí está.
3: Sí, ya hay imagen.
6: De vuelta a Ruta 1, ¿eh? Una camioneta. Fuerte fue, ¿eh? Sí, fuerte el impacto. Para todos el accidente de Ruta 1.
3: Toyota Ractis y camioneta
6: ahí Volkswagen. Ahí se ve el Ractis rojo, camioneta Volkswagen negra.
3: Sí.
6: Sector del acceso al microcentro, monumento a San Roque González. Fuerte impacto en el lugar, David. ¿Se puede ver?
3: Sí. Daños materiales nada
6: daños
3: más.
6: Daños materiales.
3: Darío, que estuvo en el lugar. Daños materiales importantes. No hay personas lesionadas, de gravedad al menos. Ya se hizo la cobertura correspondiente por parte de Policía Nacional. Tránsito también, creo que inclusive caminera. Uh-huh. ¿Qué, ¿cómo quedó la impresión? ¿No? Sí. Bueno, no hace falta hacer publicidad al candidato.
6: Candidato, sí,
3: bueno,
6: sí.
3: Demasiado quería mostrar él. Bueno, ahí está. El tránsito que tenemos.
6: No, a esta hora, intenso movimiento.
3: Sí.
6: Día atrás, Darío
3: lo estaba. Lo que es Ruta 6 hasta ahora, sí. Les regalo.
6: Darío estaba cerca ahí la otra vez, hace unos días. En este horario fue impresionante el movimiento.
3: Impresionante. Hoy veníamos 6 y 20. Sí, salimos 6 y 20. Tipo acceso sur antes de Asunción, pero al revés, gente saliendo de Encarnación, no entrando a la ciudad de Encarnación. Los accesos sur eran las ciudades, ¿verdad?
6: Sí, ahí, y todos van al centro.
3: Entrando a Asunción, acá lo de Ruta sigue al revés, increíble lo general del Gran Hospital, impresionante. Fila y fila de vehículos, de vehículos entrando saliendo de la ciudad de Encarnación, dirigiéndose. Entendemos nosotros hacia el Gran Hospital en su mayoría y otros a las colonias también. Bueno, señor, tenemos más títulos del ámbito local.
6: Sí, señor. Hablamos también esta mañana con en este caso, el monseñor Francisco Javier Pistilli, obispo de la diócesis de Encarnación, sobre el resumen de la Bienal Católica y la entrega de los premios del Bingo Diocesano. Los detalles con el monseñor Francisco Javier Pistilli.
7: Yo quiero aprovechar la ocasión para compartir como resumen de la Bienal un mensaje para la comunidad, para todos ustedes, que después lo van a recibir por escrito gracias a los medios de prensa que también nos acompañan. Creo que, como dice el lema de la Bienal, familias, abramos las puertas a la esperanza. Esta Bienal, como una actividad de la Iglesia y de la Universidad, fue animarnos una vez más a escuchar la voz que nos llama a cruzar la puerta. Cristo es esa puerta y es Él el que nos ha llamado y nos sigue llamando. Y la voz de esta Bienal nos dice especialmente cinco cosas. Primero, en la era digital que vivimos, el valor de la persona es siempre superior a cualquier algoritmo. En segundo lugar, en estos tiempos de crisis y de vulnerabilidad, la importancia de estar al lado del que sufre y que no experimente soledad. En la salud integral, recordar que el cuerpo de toda persona es sagrado y la integridad de toda persona necesita ser cuidada. En la familia, que ese lugar donde habitamos cotidianamente es el lugar donde Dios está, y que el hogar no es la retaguardia de la misión, sino su lugar preferente. Y en nuestra casa común, que es la que compartimos, el bien común, decir que hay una lógica que es la lógica diferente que nos anuncia el Evangelio, la lógica de que somos comunidad, la que debe siempre recordarnos el camino y orientar nuestras decisiones. Una imagen que acompañó la Bienal es la imagen de Simón de Cirene, a través de las catequesis diarias y otras actividades realizadas. Esa figura de aquel que inicialmente no quería o no estaba en decidido a acompañar a Cristo, pero que obligado por las circunstancias finalmente acompañó al Señor. Esa vocación del cireneo es también la vocación de la Iglesia y por tanto también la vocación de la Universidad Católica, de muchas maneras, y no porque nos sintamos obligados, sino porque las circunstancias nos llaman a poner el hombro donde hace falta, a poner el hombro donde sea necesario, y porque es la vocación de vivir en comunidad y de ser solidarios unos con otros. A todos los que trabajaron para que la Bienal sea lo que fue y que creo que todos han podido disfrutar, un agradecimiento de corazón, y que la bendición de Dios sea todavía más generosa que lo que nosotros podamos compartir con los que estuvieron acompañándonos. En esos días de la Bienal también nos visitó la presencia de San Francisco de Asís a través de la reliquia de un fragmento de su cuerpo, y que el domingo pasado, el domingo 3 de mayo, terminó su recorrido por Itapúa y el 4 de mayo volvió a Caazapá. En esa reliquia de San Francisco de Asís volvimos a recordar esa voz del Señor que nos llama a seguir construyendo, a reconstruir la Iglesia, no como edificio, sino como comunidad, y como comunidad seguir construyendo donde haga falta, poniendo también allí nuestra colaboración. En ese sentido, acompañar esta Bienal nos ha movido a recordar nuestra vocación cristiana y animarnos a cruzar allí donde el Señor nos llama y a llevar esperanza, una esperanza concreta, una esperanza que se basa en la fe, pero que se sostiene en el apoyo de unos con otros. Asimismo, en este sentido de solidaridad, se ha conformado durante la Bienal Católica la Red de Colegios Católicos de Itapúa, y también junto con la Universidad Católica hemos iniciado el Centro de Gestión del Conocimiento con un proyecto que esperamos pronto poder iniciar, que es el proyecto del Observatorio Voces del Sur. Junto con la Universidad Católica volvemos a confirmar que como Iglesia nos hacemos presentes en nuestra realidad como termómetro que diagnostica la realidad, como faro que orienta desde la verdad y como motor que impulsa para las transformaciones que sean necesarias y posibles, y que la fe, la ciencia, la pastoral y la academia no son aliados ocasionales, sino que son compañeros de misión. Esta Bienal no clausuró, sino que salió, podemos decir. Salió por la misma puerta por la que ingresó, para seguir llevando esperanza en el trabajo cotidiano y en la misión de la Iglesia y de la Universidad Católica. Lo que hemos cosechado en estos días no queremos guardarlo en un cofre, sino compartirlo y seguir pidiendo la bendición para todo lo que hemos cosechado.
6: Ahí está el monseñor Francisco Javier Pistilla, el resumen un poco de las actividades, lo que dejó justamente la Bienal Católica, y veíamos la entrega de los premios del bingo diocesano también, que se sorteó días atrás. 18 horas puntualmente en el país, en el ámbito nacional, reiteramos también la información de en este caso el día, la renuncia de Hernán Rivas a el Senado y el Colegio de Abogados, que ya pide verificar validez del registro del título de Hernán Rivas. Según Eduardo Nakayama, la presión ciudadana también influenció mucho en la renuncia del senador Hernán Rivas. Presentó, reiteramos, su renuncia a la Cámara de Senadores. En el ámbito internacional, el director de la OMS y los ministros españoles viajan a Tenerife para la llegada del crucero. El director general de la OMS, Tedros Adhanom, viajará mañana sábado a la isla canaria de Tenerife para coordinar el operativo ante la llegada del crucero MV Ondius, donde se ha producido un brote de antivirus. Impresionante, tres personas muertas. La gente de Tenerife no quiere saber nada, no quieren recibir al crucero, pero ya se tienen que, lógicamente, la gente tiene que ser atendida, los que están en el barco, que a propósito están encerrados en sus respectivos camarotes. Bueno, y por otro lado, impresionante lo de Estados Unidos, la desclasificación de archivos sobre ovnis y otros fenómenos anómalos, según guerra de los Estados Unidos anunciando la desclasificación de archivos gubernamentales sobre fenómenos anómalos no identificados, o conocido como UAP, por sus siglas en inglés, después de que el presidente Donald Trump anunciara en febrero pasado este proceso de transparencia sobre estos encuentros. Según informó la agencia EFE, están desclasificados fotos, videos, archivos, documentos, de todo. Realmente impresionante la cantidad de archivos que está desclasificando el gobierno norteamericano. No se confirmó nada de que hay vida extraterrestre, ni mucho menos, pero dan a conocer esos videos, imágenes que uno veía y decía que eran falsos, pero incluso aparecen con una leve descripción y hay un montón que ni siquiera todavía se resolvieron qué es lo que pasa. 18, vemos el puente internacional, larga fila de camiones cruzando a esta hora de la tarde hacia la ciudad de Posadas. 18 grados la temperatura en la ciudad de Encarnación, tenemos una humedad del 50%, viento sur a 8 kilómetros por hora. Atención, mañana sábado, mínima de 6 grados, máxima de 15 con cielo nublado para mañana sábado, anuncia Meteorología. El domingo, mínima de 7 grados, máxima de 15, cielo mayormente nublado. Y arrancamos una nueva semana el lunes con 7 de mínima y 17 de máxima. Se vienen unos días fríos, fin de semana frío y también parte de la próxima semana, según anuncia el Servicio de Meteorología. Bueno, hoy no hay fútbol, recién mañana, ya como repasábamos, mañana sábado comienza a jugarse una nueva fecha del Campeonato Apertura, a las 17:45, 2 de mayo ante Rubiñú. Nacional Trinidense a las 20 horas, San Lorenzo ante Olimpia el domingo 17:45, 20 horas Luqueño ante Libertad. El día lunes, Ameliano enfrentará a Recoleta 17:45, a las 20 horas Cerro Porteño ante Guaraní, continuando con esta nueva fecha del Campeonato Apertura. Por la intermedia, Encarnación juega el domingo 10 de la mañana, visita a Benjamín Acebal, fecha 6 de la intermedia. Así cierra esta jornada, así se lo informamos a quien se marca. Mañana estamos, Dios mediante, en una nueva edición de Marcando la Mañana, edición de los sábados, y con Sin Marca será hasta el próximo lunes. Buen fin de semana para todos.

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8: El SNT no tocaba todos los sábados a la noche y se paraba el pabellón.
13: Pero vos
8: con Javier Portales, ¿te era el subcompañero?
13: Vos sabés que
8: a las 8 de la noche, sábado. Sí, y después venía No Toca Botón.
13: Mi viejo veía en el canal de Formosa, que agarraba.
8: Dara 11.
13: Antes de que llegue a Paraguay.
8: Ese ya era el capítulo más nuevo, ¿verdad?
13: Exacto. Y veíamos a través de la televisión, agarraba el canal de Formosa, antes de que venga a Canal 9 la serie.
8: Claro, pues venía medio retrasado. Ponerle tres capítulos después venía todo. Porque yo hablaba mucho de actualidad, pues. Y hoy te das cuenta. Bueno, ¿cómo estamos? Vos no puedes superar. Está Yudoka, ¿qué tal Yudoka? ¿Qué trabajo tenemos hoy para el quinto de rock? Ah, está lindo, che. Valió lo que llevó Ale Cáceres otra vez el domingo al quincho. Sí, sí.
14: Se liquidó, ¿verdad?
8: Una bebida muy tradicional del pulpo. Que apareció por mucho tiempo. ¿Voy a decir la marca?
14: Sí.
8: Gancia. Sí. Y estábamos todos así y apareció Ale Cáceres grito retro TVT.
14: Sí.
8: Gancia competía con Cinzano. Sí. Cinzano Rosé, Gancia Blanco. Y le mezcló con una gaseosa y cambiamos todo en otro...
14: Tocan, sí,
8: sí.
14: Se liquidó, ¿verdad?
8: Se liquidó, sí. Impresionante. Entonces dijimos, bueno, como iba a ser frío hoy...
14: El propulsor de Cáceres. El que...
8: Sí.
14: Revivió.
8: Entonces, hoy ahí Yudoka con el profe, que está con los tragos. Vos no podés pasar todavía lo de Neymar, me dijiste, Ángel. O sea, no podés superar.
15: Yo creo que por un tiempo, obviamente que uno sigue con su día a día, ¿verdad? Se actualiza constantemente porque el fútbol y la dinámica es así, pero va a ser un recuerdo muy especial para mí que cada tanto vendrá a mi cabeza, cada vez que se hable.
8: ¿Y cuánto vaya al Mundial qué va a pasar?
15: ¿Y cuánto qué?
8: Cuánto vaya al Mundial, digo.
15: Y no creo que mucho porque...
8: Un Paraguay-Estados Unidos, por ejemplo. Yo nunca pude superar Paraguay-España.
15: No, claro,
8: nunca
15: porque
8: subí una foto de Paraguay España. Yo subo de todas cosas. Y no, sí, subí una foto de Paraguay España.
15: ¿Te sacaste?
8: Saqué a los himnos.
15: ¿Y dónde está eso?
8: En Facebook. Siempre me sacaba después del partido. Y fue tanta la tristeza y la esperanza que tenía ese partido que no quería hacer más nada. Y hace poco lo vi el compacto. Pero me imagino los jugadores lo que debe ser.
15: No, totalmente.
8: Y a mí transmitiendo ese partido me tocó para siempre, pero lo de Neymar, entonces es difícil bajar.
15: Sí, pero en ese sentido, por lo menos es solamente porque lo vi en cancha.
8: Sí.
15: O sea, cuando empiece el Mundial va a ser diferente la sensación, vamos a estar en modo albirroja, pero verlo en cancha con la exhibición que mostró, porque estamos hablando en el grupo de los Ramones y justamente vos destacabas que éramos privilegiados de verlo en vivo, la forma en la que daba los pases. Cuando bajó esa pelota con la espalda, dije, no, este tipo... Y después de mucho hice una jugada que a mí me sorprendió porque lo de los tacos, la asistencia, el tiro libre al palo, la habilitación, la visión de juego y cosas que de repente en la televisión no ves, cómo se mueve sin pelota. Hizo algo que hace muchísimo no hacía, que era un pique por la izquierda, ganando dos veces en velocidad. Algo que últimamente estaba pasando a un plano secundario porque él evidentemente no tiene las mismas condiciones que hace 10 años. Pero verlo eso en vivo fue impresionante. Y estaba viendo que...
8: Qué bueno que se dio, ¿eh? Qué bueno que se dio. El viaje.
15: Fue una experiencia muy...
8: La transmisión, aparte de con final feliz, por el empate de Recoleta.
15: Una locura.
8: La alegría de los muchachos.
14: Alarma ese. Sale Neymar. Sale Neymar.
8: ¿En serio?
14: Tiene que usar él como alarma.
8: Pásame ese, porque hay veces que mi alarma es muy light. Necesito algo más fogoso.
15: Sale Neymar.
8: Sí. Siendo sinceros.
14: Sí.
8: Acá todos son sinceros. Pero todos somos sinceros hasta un momento.
14: Exacto.
8: Porque la vida, si más en nuestra opinión, si somos sinceros en todo...
15: No,
8: puede estar complicado el tema. Yo no sé, usted, ¿qué va a hacer Marilyn al final? ¿Va a cantar el himno? ¿Qué va a hacer ella? Yo no leí más que el título, por eso pregunto.
15: Sí, según el New York Times...
8: El New York Times.
15: El New York Times fue
8: importante.
15: La fuente, bueno, no sé si...

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0: Estamos en vivo, en directo a través del Facebook Quiniela TDT y YouTube Quiniela TDT PY. Ya me encuentro en compañía de la escribana María Elena Molina, que va a tener a su cargo la fiscalización de este sorteo, a quien ya le saludamos. Muy buenas noches.
1: Buenas noches para todos.
0: Atención, país, ingresan las bolillas en los respectivos bolilleros. Arranca el sorteo nocturno de Quiniela TDT correspondiente al día de hoy, viernes 8 de mayo del 2026. Dos minutos pasaron de las 20 en toda la República del Paraguay. Atención. 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Para la centena, el número 0. Para la decena, el número 1. Y para la unidad, el número 9. 019 para el 14º premio. 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Nos queda el último juego de bolillas, señoras y señores, y va a corresponder a nuestro primer premio a la cabeza. Estamos en vivo a través del Facebook Quiniela TET y YouTube Quiniela TET PY. Último juego de bolillas. ¡Atención! Para la centena, el número 4. Para la decena, el número 4. Y para la unidad, el número 1. 441.
1: A la cabeza.
0: Ocho minutos pasaron de las 20 en todo el territorio nacional. 441, el 41, el cuchillo. Reiteramos, 441, nuestro primer premio a la cabeza. Sorteo nocturno de Quiniela TET correspondiente al día de hoy, viernes 8 de mayo del 2026. Con esto estamos arribando a la parte final de nuestro sorteo nocturno de Quiniela TET. 9 minutos pasaron de las 20 en todo el territorio nacional. Ya tenemos la placa, el resultado en pantalla y son los siguientes. Atención. Primer premio a la cabeza, el 441, el 41, el cuchillo. Posteriormente, el 879, 790, 696, 359, 890, 001, 517, 265, 375, 641, 438, 303 y el 019. Reiteramos, 441, nuestro primer premio a la cabeza. ¿Está todo correcto, escribana María Elena Molina?
2: Todo correcto.
0: Muy bien, tenemos ahora el repaso de los números que han caído a la cabeza en el día de hoy, viernes 8 de mayo del 2026, y son los siguientes. En el tempranero, 455, el 55, la música. En el matutino, 829, el 29, San Pedro. En el vespertino, 844, el 44, la cárcel. Y en nuestro sorteo nocturno, el 441, el 41, el cuchillo. Atención a todos nuestros seguidores y quinileros de todo el país. Ya tenemos en pantalla los números limitados correspondientes al día de mañana, sábado 9 de mayo del 2026, y son los siguientes. Atención. 02, 09, 20, 21, 50 y el 82. Reiteramos, números limitados para el día de mañana, sábado 9 de mayo. El 02, 09, 20, 21, 50 y el 82. Con esto ponemos punto final a nuestro sorteo nocturno de Quiniela TET. Gracias por acompañarnos. Hasta mañana. Buena suerte.
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1: Gracias, compañeros. Estamos en la Galería Arte del SEMA. Ya en instantes arranca la conferencia de prensa del evento denominado Ñapu'a Oñendive. Está Lili Fretes. Ella es directora de la Dirección de Desarrollo Social de la Municipalidad de Encarnación. Está a punto de arrancar esta conferencia de prensa y bueno, vamos a conocer alternativas con respecto a esta presentación que está arrancando ya en este momento. Ya los distintos medios de comunicación están también presentes. Vamos a llevar las alternativas con respecto a esta importante presentación y conferencia de prensa, programa de fortalecimiento que va a arrancar ahora. Esperemos que puedan dar inicio a esta conferencia de prensa, programa de fortalecimiento para organizaciones de la sociedad civil. Ñapu'a Oñendive, vamos a conocer en qué consiste esto, cómo arranca, qué abarca, a qué personas va dirigido. Están ultimando todavía los detalles para que esto pueda empezar. Simplemente aguardamos que esto se pueda dar. Vamos a ver si Lili Fretes, que es la local, seguro que dará el inicio de esta actividad. Estamos nosotros en vivo, estamos continuando. Ya iba esto a empezar, todavía no está empezando. Por favor, si podemos arrancar. Lili, si puedes dar inicio, como Lili Fretes, que es la directora de Desarrollo Social de la Municipalidad de Encarnación.
2: Y a todos los presentes, a los miembros de la prensa, un gusto tenerlos hoy aquí, también a los representantes de la sociedad civil que están presentes hoy, a nuestros futuros cooperadores que van a estar hoy dando esta capacitación, darles todos muy buenos días. En representación de la Intendencia Municipal, quiero darles la bienvenida a estas personas que están hoy llegando a este municipio a fin de dar una capacitación para formar a los representantes de la sociedad civil de nuestra comunidad, que es muy importante, consideramos nosotros. En mi representación de la Dirección de Desarrollo Social, estamos abocados hace bastante tiempo en lo que es la formación de la comunidad en sí, ya sean representantes o miembros. Es importante el desarrollo y parte de ese desarrollo implica su formación, por ende apoyamos todo tipo de actividad que esté abocada a ello. Así que le damos la bienvenida y quiero darle el uso de la palabra al señor Bruno Martínez, que es el coordinador del programa Ñapu'a Oñendive, programa de fortalecimiento de organizaciones de la sociedad civil del Paraguay.
3: Buenos días, muchas gracias por la presencia. El Ñapu'a Oñendive es un programa de fortalecimiento de organizaciones de la sociedad civil. Tanto el Instituto de Desarrollo, donde estamos ejecutando este programa con y la Unión Europea, estamos convencidos de que la unidad de la organización puede hacer grandes cosas. Por eso se inicia un programa que va a durar todo el año y quiere seguir año tras año. ¿Por qué? Porque se va a hacer capacitación a nivel de base, a nivel de organizaciones, base en liderazgo y fortalecimiento de la organización. Y si la organización está de alguna manera ya instalada, entonces el trabajo va a ser de gestión estratégica, fortalecimiento de recursos, desarrollo de recursos, de tal manera que no terminen esa capacitación. La idea es que esas capacitaciones sean, digamos, un nexo también entre las comisiones para ir formando redes, porque en la medida que forma redes pueden hacer propuestas, puede tener buena incidencia. Y termina este programa más o menos octubre, noviembre, con una capacitación de formadores especializados para poder seguir adelante el año siguiente. Yo la parte más de contenido, esos son los objetivos del programa, ¿verdad? Capacitación, redes, incidencia. Yo para la parte de contenido le voy a pasar a María Esther, que es la que maneja, digamos, todo la metodología.
2: Muy buen día a todos y también a la audiencia. María Esther Cabral Torres, coordinadora académica del programa. Estamos haciendo un proceso de bajada en distintos departamentos. Estuvimos primero en San Pedro, luego Caguazú y hoy estamos en Itaipúa. Muy contentos de poder también beneficiar a las organizaciones de la sociedad civil de este departamento, y esperamos, sobre todo, esto es solo un inicio para que muchas personas que tengan interés de formar parte y de capacitarse, porque lo vamos a hacer a través de una plataforma virtual. ¿Qué significa eso? Que las personas pueden inscribirse en cualquier momento, pueden desarrollar sus módulos a su tiempo, y por supuesto tiene una carga horaria, o básicamente les podría llevar como 4 semanas completar el proceso formativo, pero por supuesto necesita esa dedicación y esa disciplina. Ya Bruno les comentaba, son 3 niveles de formación. El primer nivel está pensado a las organizaciones de base, aquellos que necesitan ese sustento teórico y esas prácticas que les permita, sobre todo, hacer fortalecer esos conocimientos de cómo tiene que funcionar. Aquí llamamos organizaciones de la sociedad civil, sobre el liderazgo, también sobre los proyectos, cómo elaborar esos proyectos y de qué manera poder llegar a esos financiadores que le permita seguir sosteniendo, pero desde el protagonismo de esas organizaciones de base, ya no viniendo de nosotros, sino de ellos mismos esa iniciativa. En el nivel intermedio, buscamos fortalecer y sobre todo que ellos encuentren la capacidad para sostener su organización. Ya estamos trabajando con temáticas relacionadas a esa visibilidad en redes sociales, que sean capaces de saber dónde y cómo poder obtener esos financiamientos para sostener, y sobre todo también que ellos puedan vincularse entre ellos de tal manera que sean una fuerza sostenible a través del tiempo. Estos niveles están correlacionados. Por ejemplo, yo termino en nivel 1, puedo pasar al nivel 2, y todas aquellas personas que se destaquen por su liderazgo, por su compromiso, vamos a tener un curso muy especial, que es el nivel 3, pensado para aquellos líderes a través de la Universidad de Barcelona, España, que también va a desarrollar un curso de formación para formadores, que es el último nivel, pero ese curso ya está pensado para aquellos líderes que se destacan tanto en el nivel 1 como en el nivel 2, y puedan seguir siendo formación de formadores. ¿Qué quiere decir eso? Que ellos sean los líderes claves y los ideales, que también en Itapúa podamos nosotros tener esos líderes que puedan continuar con este proceso formativo, porque la plataforma va a estar abierta para todo el público en todo tiempo, pero por supuesto necesitamos esos líderes locales como para sostener el proyecto.
4: Muchísimas gracias, María Esther, la coordinadora del proyecto. Es importante resaltar que esto lo desarrollará el Instituto de Desarrollo de Paraguay junto con Global Gataguay, que son los de la cooperación de la Unión Europea. Así que es interesante, y también es importante hacerles llegar esta invitación a toda la comuna, a los representantes de las comisiones vecinales, de organizaciones civiles, para que se formen, y es una herramienta fundamental para su crecimiento, que puedan sustentarse también digamos, tener más fuerza dentro de lo que es nuestro distrito y como institución en sí, ¿verdad? Son herramientas muy, muy valiosas. Así que está abierto, creo que la inscripción se va a hacer vía online, sí, exactamente. Lo que quiero saber es si va a tener un costo esto de forma gratuita, esos detalles si se podría dar.
3: Sí, totalmente gratuito y totalmente virtual. Hoy es el lanzamiento, la gente que se inscribe se les habilita para el curso, y al terminar las 4 semanas de la primera parte puede hacer la segunda parte, o directamente puede empezar desde la segunda parte de fortalecimiento y gestión. Las personas que no pudieron acceder hoy, que están viendo por la prensa, pueden comunicarse con la directora o con alguien de la municipalidad, y nos ubica y le mandamos el acceso a la plataforma, y puede hacer el curso. en la medida que aprueban van a ir tomando, hay una evaluación pequeña y van ganando espacio y al terminar tienen un certificado de capacitación por 40 horas, que es muy interesante eso, por un lado, pero por otro lado también eso va a ayudar a mejorar las organizaciones, porque el lema de este Ñapo A, Ñondivé es la clave, o sea, Ñapo A, Ñondivé, vamos todos juntos como organizaciones de la sociedad civil a trabajar por un país mejor.
4: Muchísimas gracias. Entonces, es importante resaltar que esto también va a ser expuesto en los medios institucionales de información. Entonces, ahí también podríamos estar lanzando el link para que la comunidad en sí pueda inscribirse. Así que muchísimas gracias.
1: Bueno, con esto finaliza la conferencia de prensa del programa denominado Ñapo A, Ñondivé, por parte de este programa de fortalecimiento para...

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